0: que se levantó de un momento difícil, duro, y que fue al Mundial después de 16 años. Debemos tomar ejemplo, y ejemplo para la sociedad, no solamente para el fútbol. Así que, bueno, Roque Santa Cruz es uno de los tantos modelos a seguir que tenemos aquí en Paraguay. Y debemos saber, acá en Paraguay, que no hay un extranjero mejor que nosotros. Lo tenemos al lado nuestro.
1: Profe, por aquí, buenas noches. Kevin Lesma de Superdeporte Media. Felicitaciones por el triunfo. ¿Qué sintió usted a nivel personal ver que Josué Colmán convierte el primer gol, que fue un golazo? El segundo tanto, que no solamente nos quedamos mucho que Roque convirtió gol, pero el pase que hizo a Onalugo, la corrida a Onalugo, fue fundamental para ese segundo gol. ¿Qué siente usted a nivel personal ver esos dos goles y lo que después significaron la victoria de su equipo ante un rival complicado como lo fue Olimpia hoy?
0: Obviamente Olimpia es un gran equipo, por algo es el último campeón del fútbol de Paraguay. Yo siento satisfacción cuando los futbolistas pueden expresar el fútbol que queremos y que ensayamos. Atacar con buena verticalidad es parte importante. Llegar con la mayor cantidad de futbolistas al área es parte importante del juego. Y que pueda convertir Josu me pone muy contento. Que pueda Gaby ingresar desde la banca y que pueda hacer esa aceleración que hizo para la altura de Roque también, porque aceleró Roque anticipadamente para llegar a definir ese centro pase que le llamamos nosotros en el entrenamiento. Me da satisfacción porque no hay nada más lindo que ver a los futbolistas expresar lo que hacen en el día a día, se rompen el lomo haciéndolo, y están con mucha insistencia en la ejecución, así que me da felicidad y más aún que nos permitió sumar 3 puntos importantes.
2: Víctor, buenas noches para Fútbol a lo Grande. Te quiero preguntar sobre Mauro Coronel. ¿Cómo vas viendo el progreso que él va teniendo a tan corta edad? Hoy no le pesó un partido caliente, se mostró firme. ¿Cómo lo vas viendo y principalmente cómo hablando en el día a día con él? Porque sabe bien que es una edad bastante difícil para un jugador.
0: Con Mauro tengo una historia muy linda, porque cuando llegó a Nacional por primera vez, lo primero que pregunté fue por él. Pero pregunté por él porque lo habíamos enfrentado en la sub-15 de Nacional y fue una muralla. Y jugó con una gran clase y categoría. Y cuando llegó a la institución, Mauro estaba en su categoría y lo mandé a llamar, lo cité. Y dije, este talento no debe entrenar con futbolistas profesionales para que su potencial crezca a la par de su capacidad. Entrenó con nosotros, tuvimos un trabajo fuerte con el nutricionista para con él, con suplementación, y después me llenó de orgullo verlo debutar en primera división. Yo siempre digo que uno por los clubes no debe solamente pasar a ver si gana o pierde o empata el fin de semana, sino que debe pasar dejando un proceso de crecimiento y aprendizaje de los futbolistas de la institución. Y Mauro es un caso que bueno, nosotros lo trajimos a pertenecer a un plantel y después otros entrenadores le dieron la oportunidad de jugar. Y hoy, volviendo a este hermoso club, me da la oportunidad de disfrutarlo. Lo comparé en su momento cuando estuve en un paso por Santos de Brasil con Kaiki, un central de 17 años que pusimos en el equipo, en el primer equipo, y jugaba como si tendría 30, 40 partidos, y Mauro lo hace de esa manera. Él tiene que seguir caminando con los pies sobre la tierra, él tiene que seguir trabajando en el día a día, y él tiene que seguir compitiendo con estos hombres, porque de esa manera él se va a posicionar con mucha firmeza como un gran central que va a tener Paraguay.
3: Buenas noches, profesor. Estamos en vivo para la Roca Pop Grupo Ñanduti. Te quiero consultar si lo planificado para este compromiso, en la previa de este compromiso, terminó resultando finalmente. Y también te quiero consultar por los cambios de Salah Samudio y de Orlando Gaonalú, digo bien,

0: futbolistas de corte muy ofensivo, rápidos, buscando obviamente ganar las espaldas a los laterales del Olimpia, que en esos momentos seguramente estaban en ofensiva buscando tratar de empatar el partido, profe, seguramente explotar los espacios con dos futbolistas como Gaona Lugo y Salazar Muñoz.
1: Sí, Olimpia estaba ejecutando muy bien la presión tras pérdida, alta, por lo cual nosotros estábamos confundiendo en salir en corto. Por ese motivo decidí refrescar y buscar jugadores muy verticales para que ataquen espacio espalda de los laterales proyectados, y a partir de ahí tener la oportunidad de salir con pases medio largo y no seguir perdiendo balones en el pase corto. Fue por eso que ingresaron los dos jugadores y nos pudieron dar ese desahogo de atacar el espacio que con su velocidad lo hacen muy bien.
2: Víctor, ¿cómo le va? Para ABC Cardinal, este comienzo dictativo de los grandes, ¿cómo estás viendo el fútbol? Porque normalmente tendrían que estar arriba los de mejor presupuesto, sin embargo, a esta altura, clubes como el de Mayo, Trinidense, Nacional, están sacando resultados importantes en los primeros partidos. ¿Esto a qué se debe, Víctor? ¿Por qué conoces perfectamente a los clubes? ¿Eso conoces a los
1: El fútbol, en el 2008 llegué aquí a Paraguay y hoy me encuentro en el 2026 viendo una gran evolución de nuestro fútbol. Antes necesitábamos mostrar nuestros futbolistas en otras vidrieras, en otras ligas, y hoy Paraguay está exportando futbolistas desde la liga nuestra. APF hizo un gran trabajo con el Cardiff, y esto va a seguir en crecimiento y en evolución, y esto se está equiparando para arriba. Hoy, como dije, hoy no importa si jugás contra el primero o jugás contra el último, van a ser partidos muy difíciles para todos, y por eso creo que este torneo va a seguir vendiendo más futbolistas. Vamos a seguir creciendo como liga gracias a estos grandes proyectos y gracias a los crecimientos institucionales y la apuesta que han hecho los presidentes de cada club. Estoy muy contento, sé que esto es todo difícil, nada es fácil para ningún equipo, y espero que esta liga siga creciendo en el volumen y en la magnitud que lo están haciendo hoy en día.
3: Profesor, Víctor, ¿cómo estás? Emanuel Cardoso, RCC. Lectura interpretativa correcta en todo sentido, profe. Pero contanos, ¿qué porcentaje influyó ser local el día de hoy para la victoria y pronta recuperación también para vos y para tu brazo?
1: Bueno, gracias por la recuperación. Esta cancha es muy linda, este estadio está quedando cada día más lindo también, y jugar de local te lleva a conocer más tu campo de juego. Tuvimos la oportunidad de trabajar en varias sesiones dentro del estadio y eso nos permite conocer muy bien el campo de juego y también agradecer a los cancheros que están en un trabajo muy duro, muy difícil de poder sostener la cancha. Como siempre digo, detrás de los futbolistas y de por ahí el entrenador hay grandes laburantes, y este club los tiene, el staff que tiene acá el club es algo muy admirable, es muy digno, trabajan muy bien, desde José, que es el capo de la utilería, y pasando por todos. Es un club muy familiar también, y eso se hace sentir, y hace sentir que vos estás jugando realmente en tu casa. Así que disfrutar de este campo de juego y poder disfrutar de tu estadio y la localía es bienvenido, y esto no quiere decir que va a ganar todos los partidos, ¿no? Que juegue de local, ojalá Dios quiera y eso sea así. Pero bueno, cada equipo y cada club tiene su estadio preferido y se hacen fuertes siempre jugando en ese lugar.
4: De esta manera finaliza la conferencia.
5: Muy bien, así culmina la conferencia de prensa. Habló el técnico del conjunto ganador, en este caso el profesor.

Profesor Víctor Bernay. Bueno, de esta manera ya estamos cerrando nuestro trabajo, ya estamos justamente en el espacio de Sin Tregua. Sí, señor, ya estamos en el espacio de Sin Tregua y damos paso a la siguiente programación de la radio y, por supuesto, Fútbol Club va a estar retornando mañana a partir de las 11 aquí por la R800 AM y por Unión TV. Será hasta entonces. Buenas noches.

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4: Estudio de Impacto Ambiental. El señor Gustavo Arnaldo Rivarola Pérez y la señora Nilda Carmen Valenzuela de Rivarola, proponentes, comunican a quienes pudiera interesar que han presentado al Ministerio del Ambiente y Desarrollo Sostenible MADES el Estudio de Impacto Ambiental expediente con mesa de entrada SIAM número 6015/2026 del proyecto Producción Artesanal de Ladrillos, Olería y Extracción de Arena del Arroyo, a desarrollarse en la propiedad individualizada con finca número 1291, padrón número 7637, ubicado en el distrito de Atirá, departamento de Cordillera, elaborado por el consultor ambiental ingeniero Juan Marcelo García Vega, con registro CTCA número I-1295, conforme a la ley número 294/93 de evaluación de impacto ambiental y su decreto reglamentario número 453/13 y su ampliación y modificación 954/13. 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
1: Estudio de impacto ambiental. La firma AgroServi North Grupo JAJ Sociedad Anónima y su representante legal, el señor Johan Loewen Loewen, proponente, comunican a quienes pudieran interesar que han presentado al Ministerio del Ambiente y Desarrollo Sostenible MADES el estudio de impacto ambiental expediente con mesa de entrada SIAM número 6126/2026 del proyecto Explotación Agrícola AgriServi North Grupo JAJ SA a desarrollarse en la propiedad individualizada con finca número 162, padrón número 214, ubicado en el distrito de Tacuatí, departamento de San Pedro, elaborado por el consultor ambiental ingeniero Celso Antonio Mujica González, con registro CTCA número I-701, conforme a la ley número 294/93 de evaluación de impacto ambiental y su decreto reglamentario número 453/13 y su ampliación y modificación 954/13. El relatorio de impacto ambiental RIMA correspondiente a dicho estudio estará a disposición del público por el plazo de 10 días hábiles en el Ministerio del Ambiente y Desarrollo Sostenible. En general, en su página web www.mades.gob.py y en las oficinas administrativas de la Dirección General de Control de la Calidad Ambiental y de los Recursos Naturales, a los efectos de su revisión o consulta. 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
1: Estudio de Impacto Ambiental. La firma desarrolladora urbana S.A. y su representante legal, la señora Marcia Elena Cuevas Villalba, proponente, comunican a quienes pudieran interesar que han presentado al Ministerio del Ambiente y Desarrollo Sostenible, MADES, el Estudio de Impacto Ambiental expediente con mesa de entrada SIAM número 7273/2023 del proyecto Lotamiento para Urbanización, a desarrollarse en la propiedad individualizada con finca número 848, padrón número 989, ubicado en el distrito de Escobar, departamento de Paraguarí, elaborado por la empresa de consultoría ambiental Consultora de Gestión Ambiental CGASA, con registro CTCA número E-135, conforme a la ley número 294/93 de evaluación de impacto ambiental y su decreto reglamentario número 453/13 y su ampliación y modificación 954/13. El relatorio de impacto ambiental RIMA correspondiente a dicho estudio estará a disposición del público por el plazo de 10 días hábiles en el Ministerio del Ambiente y Desarrollo Sostenible, en general en su página web www.mades.gob.py y en las oficinas administrativas de la Dirección General de Control de la Calidad Ambiental y de los Recursos Naturales, a los efectos de su revisión o consulta. 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

0: a computarse a partir del día siguiente de la última publicación.
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1: Estudio de Impacto Ambiental. El señor Edgar Velázquez, proponente, comunica a quienes pudiera interesar que ha presentado al Ministerio del Ambiente y Desarrollo Sostenible, MADES, el Estudio de Impacto Ambiental Expediente con 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Central, elaborado por la consultora ambiental abogada Analía María del Rocío Villalba Denis, con registro CTCA número I-1469, conforme a la ley número 294/93 de evaluación de impacto ambiental y su decreto reglamentario número 453/13 y su ampliación y modificación 954/13. 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En general, en su página web www.mades.gob.py y en las oficinas administrativas de la Dirección General de Control de la Calidad Ambiental y de los Recursos Naturales, a los efectos de su revisión o consulta. 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
2: Estudio de impacto ambiental. La firma AgroServi North Grupo JAJ Sociedad Anónima y su representante legal, el señor Johan Loewen Loewen, proponente, comunican a quienes pudieran interesar que han presentado al Ministerio del Ambiente y Desarrollo Sostenible MADES el estudio de impacto

0: ambiental expediente con mesa de entrada SIAM número 6126/2026 del proyecto Explotación Agrícola Agri Servinort Grupo JAJSA a desarrollarse en la propiedad individualizada con finca número 162, padrón número 214, ubicado en el distrito de Tacuatí, departamento de San Pedro, elaborado por el consultor ambiental ingeniero Celso Antonio Mujica González, con registro CTCA número I-701, conforme a la ley número 294/93 de evaluación de impacto ambiental y su decreto reglamentario número 453/13 y su ampliación y modificación 954/13. 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En general, en su página web www.mades.gob.py y en las oficinas administrativas de la Dirección General de Control de la Calidad Ambiental y de los Recursos Naturales, a los efectos de su revisión o consulta. 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

con ustedes acompañando Poder Agropecuario 360. Esta vez despidiéndonos de una muestra y la más grande hasta hoy día en Paraguay, la de Mariano Roca Alonso, porque aquí se nota el trabajo y también esa actitud de aguantar los días en que se expone. A ustedes, muchísimas gracias porque se han acercado a nosotros a darnos, ¿verdad?, ese aliento de decir, fuerza, les estamos viendo, gracias a ustedes hemos aprendido, hemos mejorado nuestra producción. Eso satisface, por supuesto, a nuestros corazones, porque para eso estamos. Esa es la misión y la visión de Multimedios Poder Agropecuario. Y hoy, con esa reacción tuya a acercarte, a agradecernos, hace grande a ese trabajo. Y vamos a continuar. No nos cansamos, vamos a seguir acompañando al que verdaderamente trabaja. Felicito a los organizadores de esta muestra, porque ustedes saben que hoy día solo la Asociación Rural del Paraguay está llevando adelante

0: lo que es Expo en Mariano Roque Alonso. Expo Paraguay denominada hoy una marca país, donde va y sigue construyendo, mostrando esa vidriera de nuestro país. Por eso felicito a las personas quienes están detrás también de esta muestra, haciendo lo posible que esto siga siendo realidad en Paraguay. Felicitaciones. Vamos a seguir sumando, vamos a seguir trabajando y vamos a volver a encontrarnos en otra muestra el próximo año en el mes de julio. Y por supuesto, ahora vamos a compartir con los protagonistas, de quienes sumaron también a esta muestra. Por eso arrancamos de esta manera e iniciamos este programa agradeciendo también a nuestros aliados en el Chaco, Radio Heinin, Mega Estación, a la gente de Radio Espectador, con quienes estuvimos compartiendo aquí en esta muestra, con los directivos, con los integrantes de Radio Espectador, de Radio Heinin, Canal 8 Itapúa, Radio Miranda Occidental TV y nuestra base, por supuesto, Unión TV, donde nos ven y nos escuchan a través de la R800 AM. Bienvenidos, comparto con ustedes otro día más, otro programa más de Poder Agropecuario. Y como le digo a ustedes, sigo acompañando a los protagonistas de esta muestra Expo Paraguay. Isa es una de ellas, quien también ama el Paraguay, conoce el corazón de cada paraguayo, de cada paraguaya, y hoy apuesta a esta marca país y nos va a contar toda su apuesta para que eso sea realidad. Ya aquí, Isa, haciendo grande también todo lo que es el logro de la producción del agro. ¿Cómo estamos?
1: Muchas gracias, Gite. Muchas gracias por esa conversación, porque creo que nosotras nos encontramos por todo el interior del país, en cada expo, en cada movimiento del agro, del campo de ese país, nosotras estamos presentes. Y ahora vamos a decir que nosotras estamos en la fiesta patronal de nuestro país, porque la Expo es una muestra de todo lo que se produce, ¿verdad? Sí. De todo lo que tenemos de mejor.
0: Es la mejor vidriera al mundo.
1: La mejor vidriera al mundo. Y yo te digo algo más, que todavía Paraguay no está mostrando todo lo que hay de mejor. Sí. Nosotras hoy tenemos la mejor vaca del mundo, tenemos la mejor ejemplar, tenemos una excelente genética, tenemos personas que producen y están haciendo la diferencia, pero todavía se hace falta conocer mejor a esas personas, ¿verdad?
0: Para eso nosotros nos aliamos con Isabel, porque queremos que en realidad marquemos la diferencia y mostremos al mundo lo que hoy tenemos.
1: Sí, tenemos problemas sociales, tenemos como cualquier país, Estados Unidos, que es una grande potencia, se va a algunas ciudades, la pobreza y la marginalidad es grande. Brasil es un país gigante, pero tener esos problemas sociales también, mucho peor. Pero nosotros aquí tenemos algo muy diferenciado. Yo digo siempre que la mayor riqueza de Paraguay no es solamente su solo, la cantidad de ganado producido, la cantidad de granos. La mayor riqueza de Paraguay es su gente.
0: Qué bueno lo que dice Isabel y lo que nosotros estamos también acompañando en el día a día al que verdaderamente trabaja en Paraguay. Por eso la proyección que tiene ella hacia nosotros y hoy también ya paraguaya, Isabel.
1: Creo que soy la más paraguaya de la mandioca y soy una, às vezes me atrevo a decir a nuestro presidente que yo recorro más a este país do que lo propio presidente de la república. Conozco sabor de cada rincón, de cada nuestros 17 departamentos. Y en cada departamento yo tengo más que una familia. Eso me da gusto. Porque yo tengo, en Brasil yo no tenía abuela. Acá tengo como unas 3 abuelas. En Brasil yo no tenía un abuelo. Acá yo tengo que le conozco los costumbres, sí, las fases de la luna, cuál es la mejor época para plantar tal tipo de comida.
0: Sí.
1: Entonces aprendí a amar a esta gente, aprendí sus costumbres y, acima de todo, aprendí a valorar.

0: em Paraguai.
1: Gracias, Isabel.
2: Gracias, amiga. E não é sua casa, é nossa casa.
1: Nuestra casa.
2: Nossa casa. Porque onde está uma mulher unida, está um país unido e um país que cresce e um país que se desenvolve. Gracias, amiga.
0: Aí estamos. Gracias a vos.
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1: Nosotros seguimos en la fiesta del trabajo. Laboratorios Saint-Cyr con sus productos acompaña al que verdaderamente trabaja y expone aquí en Expo Paraguay 2026. Estoy aquí con la familia Saint-Cyr. Aquí está Mónica, Victoria, Mía, Joaquín, también Osmar y el doctor Nelson Chicholi, quien ya nos va a explicar lo que hoy Laboratorios Saint-Cyr está haciendo en el acompañamiento a la producción ganadera en Paraguay. ¿Cómo está, doctor?
10: Buenos días, Edith. Encantado de que estés con nosotros. Muy contento. Estamos acá en la Expo 2026, siempre con esa energía, ¿verdad? Apoyando la Expo y sobre todo nosotros dando a conocer nuestros productos. Estamos muy contentos porque Laboratorio Saint-Cyr este año se está ampliando

0: dentro de poco vamos a pasar a las partes nuevas a producir, vamos a multiplicar nuestra producción para cumplir con todo nuestro mercado.
1: Y ese mercado hoy crece, entonces el laboratorio también crece. Y gran inversión de los directivos quienes hacen posible que Paraguay tenga su producto nacional para todos los que están también apostando a la ganadería.
0: Totalmente. El laboratorio Saint-Cyr tiene un objetivo de apoyar la ganadería y cumplir con todos los clientes, sobre todo. Nuestro mercado cada vez es más grande y aprovecho esta oportunidad para darle gracias a todos nuestros clientes que supieron esperar, porque con esa paciencia hemos tenido un stock importante de productos para cumplir con ellos y ahora sí vamos a tener de sobra con la nueva producción, la multiplicación de nuestros productos en la parte nueva, la ampliación del laboratorio.
1: ¿Qué significa para ustedes como laboratorio, doctor, que estás acompañando hace bastante tiempo a esta industria nacional, este crecimiento?
0: Para nosotros significa un orgullo de poder acompañar la ganadería en todos sus aspectos. Vemos cómo crecen, cómo nuestros productos funcionan perfectamente y cómo cada vez más nuestros clientes confían en nuestros productos. Eso es importante porque es un producto nacional que va creciendo y cada vez más clientes, realmente, como dice nuestro lema, confianza para usted y sus animales.
1: Ya, si es que el laboratorio Saint-Cyr está creciendo. Hoy, seguramente ustedes, como ya lo dijo el doctor, paciencia, porque eso también esperamos de ustedes, porque esa inversión también necesita la comprensión de ustedes, porque mañana ya van a tener mucho más productos de garantía y ya también con certificaciones.
0: Así mismo, certificación PMP, estamos viendo todo lo que sea, lo que corresponde a las habilitaciones correspondientes, así que Saint-Cyr trabaja en serio, realmente, y crecemos en serio y crecemos bien.
1: ¿Cuántos años vienen acompañando todo esto?
0: Y son más de 32 años ya de crecimiento del laboratorio.
1: La innovación, la tecnología se viene de la mano del laboratorio Saint-Cyr para el mejor servicio para todos los productores ganaderos y también se extiende, yo sé que se extiende y se va a extender al mundo.
0: Así mismo, está en nuestro plan, nuestras metas también, la exportación.
1: Sí.
0: Para pronto podamos llegar a eso. Con la ampliación actual del laboratorio, yo creo que va a faltar.
1: Ya van a estar en línea.
0: Así mismo.
1: Ajá. Pero queremos conocer más y está aquí Osmar. Él es técnico superior en agronegocio. Creció también nuestro querido Osmar y va acompañando a los productores, él en el campo, y tienen esas experiencias que compartir con nosotros. Así es, Osmar, ¿cómo estamos?
2: Hola, Edith, ¿qué tal? A ti y a toda tu audiencia, muchísimas gracias por venir a hacernos este reportaje y realmente hacer hincapié en que el laboratorio Saint-Cyr, además de producir los productos con nuestras patentes, ¿verdad?, lo que hicimos también fue hacerlo en campo, hacer los experimentos y que la gente pueda comprobar en terreno la eficacia y la eficiencia de los productos. Así, por ejemplo, ustedes pueden ver ahora los banners que tenemos documentado, por ejemplo, el estrés en el último segmento de lo que es una producción ganadera, que es cuando uno termina el animal gordo, gorda o gordo, macho o hembra, lo quiere enviar a frigorífico. Muchas veces la distancia, el clima y todo lo que acontece con respecto a ese traslado producen estrés tremendo en el animal. Nosotros pudimos hacer unas pruebas con nuestro modificador orgánico, que es el Gordurán, y hemos conseguido que el animal tenga biodisponibilidad de nutriente con la aplicación de 10 ml de este producto del modificador orgánico, y hemos conseguido que el animal pueda sustentar todo ese trajín hasta llegar a faena. Y nuestras pruebas han dado como resultado el porcentaje mayor en el tema del rendimiento al gancho. Ya. Acá tenemos las pruebas, por ejemplo, nuestro...
1: ¿Gana peso o mantiene el peso?
2: En realidad el animal ya tiene todo el peso que requiere como para ir a faena, sí. Pero en ese trajín de hacerlo viajar 700, 800 kilómetros... Exactamente, entonces... La provisión de estos elementos químicos o nutricionales que nosotros tenemos en tecnología dentro de este frasco le ayuda al animal a poder ir a esos recursos directamente biodisponibles en sangre. Entonces, lo que hace el animal es que en ese momento

0: que sufre un estrés tremendo puede ser minimizado. No es que desaparece, pero por lo menos el animal al tener estrés, y especialmente en el estrés del transporte, el animal lo que hace es, su metabolismo se acelera. Es como cuando vos tenés un motor, le cargaste combustible y estás acelerando a full. Sí. ¿Eh? Entonces el animal requiere de esos nutrientes. Entonces nosotros pudimos hacer estas pruebas. Acá tenés nuestra carga tratada con nuestro testigo. En nuestra carga, claro, con números y firmado por el doctor Mario Figueredo.
1: Ya, garantía, por
0: garantía absoluta de la transparencia de lo que se hizo, ¿verdad? Primero hicimos una primera prueba, salimos con un 0.1% más de rendimiento al gancho. Luego hicimos la segunda prueba, que fueron dos cargas y un testigo. Y hemos llegado hasta el 1.8% más con respecto al testigo. Eso, si lo llevas al plano económico, te da más o menos unos 250 kilos que no perdió el animal. Multiplicado por el costo que a uno le pagan en frigorífico, estamos hablando de casi 6 millones de guaraníes o 7 millones de guaraníes que el animal dejó, es decir, le dio la rentabilidad al productor por el hecho de haberle aplicado un modificador orgánico de la línea Saint-Cyr, el Gordurán, la biodisponibilidad de nutrientes, hizo que el animal pueda tener un buen pasar o bienestar del animal hasta que llegue a faena. Así es que económicamente fuimos rentables, económicamente fuimos eficientes y económicamente para el productor y todo lo que es esa cadena, ese final de la cadena, fue rentable. Y todo con los productos Saint-Cyr.
1: Muchísimas gracias, mi querido doctor.
2: Muchas gracias a vos, Edith.
1: Gracias, Osmar.
0: Muchas gracias, Edith. A ti, como siempre, y también a tu audiencia. Muchas gracias.
1: Con esto cerramos este bloque. Llegate hasta aquí. 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
1: El primer Congreso Internacional de Innovación y Tecnología Veterinaria, InnoVet 2026, nació con el objetivo de difundir proyectos y

0: primer Congreso Internacional de Innovación y Tecnología Veterinaria InnoVet 2026 nació con el objetivo de difundir proyectos innovadores desarrollados en Paraguay y acercar nuevos conocimientos a estudiantes. El primer Congreso Internacional de Innovación y Tecnología Veterinaria InnoVet 2026 nació con el objetivo de difundir proyectos innovadores desarrollados en Paraguay y acercar nuevos conocimientos a estudiantes, profesores.
1: Esto es una herramienta para el veterinario para que pueda tomar mejor las muestras y le brinda una sospecha clínica de enfermedades y evitar este uso indiscriminado de antibióticos. Es decir, que puedan usar con criterio y que tengan un apoyo. Es una app súper cómoda, súper fácil de usar. Ya la estuvimos probando hoy, les invitamos a todos a probar. Es una innovación para veterinaria y es una herramienta para el veterinario. A partir de esto es que nace la idea de qué se está haciendo. Conocimos muchísimos proyectos en CONACYT que no se conocen, que nadie sabe, que no había sido, se hace esto en Paraguay. Entonces, a través de la academia, la sociedad y también la empresa, se busca que todos puedan presentar. Invitamos a empresas, invitamos a todas las academias. Acá nosotros buscamos la unión de todos. ¿Para qué? Para crecer y potenciar todo lo que es innovación y poner en el foco a Paraguay, que acá también sabemos y podemos hacer bien las cosas. Detrás de esto hay un comité científico. Yo aclaro, yo no soy doctora veterinaria, yo soy doctora de administración. Hay un comité científico que justamente acompañó. Está compuesto por la doctora Leila, la doctora Dalila López y la doctora Luz Cardoso. Ellas fueron las que estuvieron evaluando los temas. Fuera de lo que es la academia, participantes como empresas, acá puede ver todas las empresas y los medios que nos acompañan. Nosotros agradecemos sobre todas las cosas el apoyo de ustedes en la difusión de esto, porque lo que nosotros pretendemos es que se conozca las innovaciones, y ustedes son una pieza fundamental para que se pueda conocer qué se está haciendo, que vean nuestro programa, que vean quiénes estuvieron, qué presentaron, y que se empiece a instalar el tema de innovación en veterinaria, más que para que se conozca realmente, porque hay innovación. Lo que falta es difusión. Sí, claro, tenemos a la doctora Dalila justamente presentando el tema de la toma de muestras y el asistente veterinario. Está la doctora de Cedivet, que va a presentar también el tema del uso de PCR. Están las doctoras de Biosintech, que estuvieron hablando hoy, esta mañana. Ustedes pueden acceder a las grabaciones a través de las redes, ver qué temas trataron y demás. Y este es un logro conjunto. Es un logro de la academia, de la empresa, de todos los organismos nacionales que nos apoyaron y de ustedes, los medios. Entonces, sabemos que es la primera vez, no fue fácil, no va a ser fácil, pero tenemos muchísima fe y tenemos muchísima gente que va a estar en una siguiente edición y creemos que vamos a tener muchísimo más alto nivel de alcance. Y las empresas, les soy sincera, nos pidieron que lo hagamos en una siguiente edición anual. Ya lo analizaremos con el comité y con el equipo a ver qué piensan.
0: La organización destacó que InnoVet está dirigido tanto a estudiantes como a profesionales vinculados a la medicina veterinaria y a la producción animal.
2: Muy bien, muy felices también de poder compartir con ustedes hoy con el programa y agradecerles porque siempre nos apoyan al programa Poder Agropecuario. Entonces, antes que nada, agradecerles el apoyo. Y hoy estamos con el Congreso InnoVet. Este Congreso nos trae y nos actualiza en todo lo que es la tecnología, biotecnología y todo lo que es todas las herramientas que tenemos hoy para la mejora en el diagnóstico y, por supuesto, para mejora en los tratamientos de las diferentes especies en el área de las ciencias veterinarias. Estamos muy contentos, hoy estamos hablando de lo que es una salud a nivel global. Nosotros como veterinarios hace muchos años que venimos llamando la atención en ese sentido. Siempre acotamos que es imposible separar la salud humana de la salud ambiental y de la salud animal. La mayoría de los problemas de salud a nivel global se generan por un desequilibrio entre estos tres componentes. Es súper importante importantes de lo que es la vida en este planeta. Por lo tanto, estamos contentos de que hoy podamos ver lo último que tenemos en todo lo que es diagnóstico y tecnología en las ciencias veterinarias. Y como academia siempre estamos acompañando y estamos siendo parte de esto a través de nuestros docentes, a través de nuestros investigadores y de los mismos estudiantes. Entonces estamos muy felices y muy agradecidos por el acompañamiento de siempre de ustedes. Nosotros estamos siendo un vínculo importante entre las empresas y los profesionales. Entonces podemos de esa manera ser facilitadores de lo que es el conocer las diferentes técnicas y los diferentes equipos. También estamos siendo creo que los principales proveedores de profesionales de alta calidad a estas empresas que están trabajando en el sector hoy en día. Entonces estamos trabajando mucho nosotros en lo que es una asociación público-privada para todo lo que es la parte de desarrollo en el área pecuaria. Que sigan preparándose, que el sector en el que nosotros estamos trabajando viene con un componente muy fuerte de vocación, y esa vocación es una vocación de servicio al ser humano, no solamente a los animales, ya que trabajar en la salud animal es también trabajar en la salud de la humanidad. Entonces, es seguir trabajando, seguir capacitándonos. Hoy no podemos quedar atrás, que no le tengamos miedo a la inteligencia artificial y demás, poder conocer ese tipo de tecnologías también que se vienen, como para poder usarlos como herramienta para nuestra mejor gestión profesional el día de mañana.
0: Genesur presentó en Innovet 2026 la primera ESG recombinante del mercado para reproducción bovina.
3: Bueno, nosotros estamos participando hoy a través de Genesur para presentar lo que es la primera ESG recombinante del mercado para uso en reproducción bovina. Esta tecnología que estamos trayendo de la mano de Genesur es un producto innovador. ¿En qué sentido? Estamos hablando de trabajarlo en bienestar animal, en dejar de lado el uso normal del sangrado de las yeguas para trabajar esto en el laboratorio, sintetizarlo de una manera, de una tecnología de transferencia de genes. Se quitan los genes que hacen la ESG en la yegua y se transfiere a una célula de ratones, de hamsters, que lo replican, y a partir de allí se va procesando a nivel de laboratorio, ya prescindiendo de las yeguas, para producir esta herramienta que hoy se está utilizando en los programas de IATF aquí en Paraguay y en la región. Esta ESG recombinante, el nombre comercial FoliRec, que lo tenemos en Genesur disponible, viene pronto uso, ya no hay necesidad de volver a reconstituir. Esa es una de las ventajas que tiene, aparte de que también tiene un mejor costo, una economía para el productor, y también los resultados que genera. Nosotros lo estamos presentando hoy en este congreso, que son similares a las ESG tradicionales que se están que se presentan en el mercado paraguayo. El producto es argentino, es una innovación del laboratorio SEBA, que lo tenemos aquí en Genesur desde el año pasado. A nivel mundial, como se está viendo y se está apretando mucho en el tema de bienestar animal, el laboratorio buscó la manera de trabajar esta hormona en el laboratorio, prescindiendo de estos animales y estas granjas de sangrado. Nosotros empezamos en Paraguay en el 2024 con aproximadamente 30.000 dosis comercializadas en el mercado. El año pasado saltamos a 70.000, y bueno, hoy estamos trabajando alrededor de las 100.000 dosis, y va creciendo, ¿verdad? Estimamos que tenemos aproximadamente entre 10 y 15% del market share actualmente, y en expansión. Esta herramienta viene para quedarse. Hay muchos laboratorios que están trabajando la recombinante para trabajarlo en otras drogas, en otras hormonas de uso de interés en la producción. Y bueno, el productor tiene esta herramienta hoy, más que importante hoy día, que la ganadería nacional requiere de un esfuerzo, un sacrificio y un valor agregado para seguir produciendo terneros y seguir la meta y el objetivo de seguir ampliando nuestro stock bovino, ¿verdad? Esta es una herramienta más que se presenta para el productor, que tiene dosis ajustada, mayor economía y mismos resultados. Lo tenemos en Genesur y en varios puntos del país, en nuestros principales distribuidores.
0: hoy el productor dispone una herramienta que ofrece una dosis ajustada, mayor economía y los mismos resultados que las alternativas tradicionales.

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1: Me sobra agradecerte. En un solo programa no vamos a estar compartiendo todo lo que fue este convivir en el día a día de esta muestra. Lo vamos a seguir haciendo en otras programaciones, en sus diferentes, por supuesto, temas. Por eso te agradezco que sigas ahí. Vamos a seguir interactuando a través de nuestras redes sociales. Si querés ver esta entrevista u otra entrevista, historia fantástica de quienes han apostado a esta muestra, lo podés hacer en nuestro canal de YouTube. O cualquier cosa, comunícate con nosotros al 0981 911 114. Así también vamos a volver a tocar el tema que prefieras. Vamos a seguir mejorando nuestra producción, pero recordá, aquí en Poder Agropecuario el productor tiene la palabra. Te espero mañana con más de lo acontecido en esta muestra.

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0: de la mañana con 3 minutos, 23 grados la temperatura en este momento en Asunción y el área metropolitana. Estamos arrancando otra mañana de la Unión aquí a través de la R800 AM. Unión TV, el canal 23 en la grilla de Tigo, 17 de Personal Free, también 28 en IPTV de Copaco. Mañana de jueves, ya es 30 de julio del año 2026. Feliz día, mi querido amigo Horacio.
1: Feliz día. Preciso
0: producción.
1: Feliz día.
0: Feliz día, feliz mi día, querido amigo Chiche Duarte
1: día,
0: también.
1: Feliz día, Chiche.
0: Para todos los compañeros, a Edu, a Rolly, a Michelo, a Luján también, que es mi amiga igual, ¿verdad?
2: Sí.
0: Sí, mi amiga, Purete, tú quedas con tu amiga. No empezamos como amigos, pero Purete, tú quedas con tu amiga. Bueno, y felicidades a todos. Acá está también nuestro compañero Ramón. Feliz día para él. Dicho sea paso, le voy a agradecer públicamente a él y a la jefa Pamela, que ayer se preocuparon por mi

0: hoy no suena, no hay ruido, Ramón, ¿verdad?
1: Ya.
0: No hay más ruido.
2: No, nada.
0: Ahí cero, te ha quitado todas las luces, ¿verdad?
1: Cero.
0: Sí, y
2: viste que cuando la gente se cuida más, entonces eso le va a afectar la venta a ellos también, y tenés que diversificarte, así como los aserraderos, por ejemplo, que antes vendían materiales, viga, aberturas, puertas, y ahora venden materiales de construcción en general, muchos,
0: sí,
2: muchos,
0: mira,
2: que se adaptaron, o sea, porque ya no hay madera.
0: Se van aggiornando
2: a la realidad,
0: en la pandemia,
2: ¿verdad?
0: Bueno, sí, feliz día de la amistad a todos, un día lindo, un día para compartir a todos nuestros amigos oyentes también, muchísimas felicidades.
2: Sí, le vemos a don Artemio Bracho, el doctor Artemio Bracho, era médico en Puerto Pinasco, del Ministerio de Salud, y se reunía así con los amigos, y en un buen día pensó, ¿cómo hay día del niño, día de la madre, día de día para cada tema? Y decía, y día para el amigo no hay, y el amigo es muy importante en la vida del hombre. Y entonces sugirió ahí, le dijeron, sí, tenés razón, y logró incluso que las Naciones Unidas reconozca el 30 de julio como el Día Mundial de la Amistad.
0: Sí, mira, Moche.
2: Sí.
0: Un lindo día para compartir también con los amigos, para felicitarse, para escribirse, para preguntarse qué tal están. El amigo que siempre está ahí pendiente de lo que le pueda pasar a uno, ¿verdad?
2: Sí.
0: Te va también cambiando un poco la amistad. Está el amigo con el que uno comparte siempre, siempre, siempre.
2: Sí.
0: Y después están los amigos de toda la vida que uno a veces no comparte todo el tiempo.
1: Pero están ahí,
0: ¿verdad? Y hoy también las redes sociales nos acercan muchísimo. O sea, vos sabés en qué está. Sabés, le ve a sus hijos, ve sus viajes, ve todo.
2: Sí.
0: Y cuando uno puede comparte, pero no hay ese compartir todo el tiempo, porque cada uno también está en su quilombo diario.
2: Distintas clases de amigos ahí además.
0: Sí,
2: está el, por ejemplo, el que define Nicanor. Tiene amigos, por ejemplo.
1: Sé
2: cuando alguien hace una cagada, pero es de tu equipo, y es una frase que se utiliza usualmente. Hizo una cagada, pero ñane a mí, se le perdona.
0: Como la cagada que acaba de hacer Edu, me iba a rascar la nariz, el tipo justo me enfoca y vos estás hablando.
2: Primer plano.
0: Pues ñane a mí, ¿verdad?
2: Ñane a mí, oye,
0: pero. Sí, famoso el dicho ese, fulano es bandido, pero pero es nuestro bandido.
2: O justo cuando estamos comiendo la chiva nos enfoca en primer plano.
0: Sí, no. Ese fue el tema, ¿verdad? Lo que pasa es que, ¿qué iba a decir yo? Que tampoco es un día para caretear, ¿verdad? Hoy todo el mundo va a llegar al trabajo y felicidad, amigo, embole. Hay gente que no es tu amigo.
2: Después, mientras te va al baño, es un tembo.
0: Hay gente que no es tu amigo, sí. No crean que
2: yo no te iba a contar que la gente dice así.
0: Vos sos mi amigo, Chiche es mi amigo, Edu es mi amigo, ya le quiero ya, Edu.
2: Mi amigo Jepe,
0: ya le quiero ya, ¿verdad? Rolly es casi mi sobrino, ¿verdad? Y Michelo es mi hermano, como Chiche también.
2: El hermano del alma.
0: Sí, y Luján es mi amiguita. Y pero después no, es que todo el mundo todo bola, ¿verdad?
2: Sí.
0: ¿Qué dice acá? Acá saben que me están tentando con estas cosas que no sé.
1: De hincha, ¿verdad?
0: ¿No? Sí, me dice. Acá.
2: Encima,
0: se viene otro día.
2: Encima son un peligro.
0: No atendé nada. Se viene otro día de la amistad, los perros, ¿verdad? Para mí que quieren que putear, no voy a putear.
2: Te tira un palito.
0: Dice, queremos compartir un momento especial con todos ustedes, disfrutando de un rico asado el próximo 30 de julio al mediodía, como una forma de agradecer el compromiso, la dedicación y la buena energía que cada uno aporta. Los esperamos para celebrar juntos. ¿Vas a venir? Me preguntan. Bore, ahí está. Bueno, vamos a mostrar la tapa de la unión en pantalla en un ratito, ¿verdad? Yo creo que la gente que me conoce sé ser buen amigo. Yo no soy amigo para ir a chupar con los perros en el corón de una vereda hasta las 3 de la mañana, ¿verdad? Lastimosamente para eso no cuenten conmigo, pero sé ser amigo cuando la gente necesita, pero tampoco no soy un careta, ¿verdad? Y en los medios hay mucha gente que es recontra hipócrita, ¿verdad? Recontra hipócrita.
2: Sí.
0: Entonces no hay que hacer que la gente se confunda. Tu amigo,
2: en todos lados, no solamente en los medios.
0: Tu amigo es tu amigo, no tenés tampoco que decirle que cualquiera es tu amigo, ¿verdad? Que cualquier sorete que trabaja en el mismo lugar es tu amigo, ¿verdad? Bueno, tapa de la unión, Chiche, en pantalla.
1: Sí, tapa de la unión para compartir qué trae el día de hoy. Y dice, Senado aprobó declaración de rechazo a expresiones de Lula. La Cámara de Senadores aprobó una declaración que expresa su enérgico rechazo a las afirmaciones del presidente de Brasil, Luis Ignacio Lula da Silva, sobre la guerra de la Triple Alianza. El proyecto fue presentado por Eduardo Nakayama. El texto será enviado al Ejecutivo, diputados y al Congreso de Brasil, también a las personas en representaciones diplomáticas, y la foto que trae, ¿verdad?

0: De la sesión del Congreso. En otro título, le malacostumbramos al Ejecutivo porque le dimos todo, expresó el senador Gustavo Leite, que volvió de
1: su misión
0: y está fuerte. Pero él se fue así y volvió así.
1: No va a cambiar más.
2: Y no le gustó que la Cancillería no haya fijado una.
3: Pero vos sabés que en eso hay una coincidencia.
0: No, le gustó.
3: Eso dijo Beto Velar, eso dijo Bachi
2: Núñez.
3: Ariana se pronunció y.
0: ¿Qué pasó, Gustavo? Si todo el equipo fuerte de Honor Colorado.
3: Y yo quiero.
0: Cuestiona eso y no reaccionó la.
3: Yo quiero creer, permítame decirles, yo quiero creer que el gobierno no quiere arriesgar la armonía en determinadas mesas de negociación con el Brasil. O sea, dice, vamos a dejar pasar esto. Es poner que yo tengo un proyecto con Horacio, un proyecto de trabajo millonario, ¿verdad? Y después Horacio viene un día y comió mi chipa. Y vos decís, y comió ni mi chipa, y se merece ni a que le putee, ¿verdad? Pero vos decís, lo que pasa es que si yo le puteo, voy a llegar esto
2: no
3: que
2: va
3: es
2: salir
3: mucho más
2: este
3: grande.
2: Negocio.
3: O sea, yo creo que el gobierno se chupó esta mandarina por una cuestión de preservar la armonía con el Brasil en otras mesas, ¿no? O sea, está bien. Y para nosotros pues no va a estar bien, porque nosotros queremos que el gobierno siente postura. Pero hay que ver si operativamente no. Hay que ver pues qué dice el manual en estos casos, ¿verdad?
2: Sí, mira.
3: Si qué ganás versus qué perdés con este tema, ¿verdad?
2: Yo creo, tengo un punto de vista diferente. Yo creo que Brasil ya sabe qué nos va a dar y qué no nos va a dar.
0: Hagámonos,
2: independientemente de que sentemos una postura, no le calienta. Ponerle que ellos ya tomaron una postura que no nos conviene tanto a nosotros y no van a cambiar por el hecho de dejar haber dejado pasar.
3: No, pero ahí vos te estás refiriendo al tema de Itaipú, por ejemplo,
2: sí.
3: O a un tema Mercosur. No,
2: claro.
3: Yo te hablo de otras cuestiones, como por ejemplo, hay convenios de maquila, hay proyectos bilaterales. Nosotros hemos visto en las últimas dos décadas que Brasil en un determinado momento te dice, ¿sabes qué? Yo voy a bajar la cota de mercadería en el paso del puente de la mitad, por ejemplo, y
2: sí.
3: Te va a cogotar Ciudad del Este.
2: Sí, cierto.
3: O te llena de militares de la zona del puente de la mitad, por ejemplo.
2: Sí.
3: Y ahí te va a cogotar. O sea, el Brasil tiene esas cosas, ¿verdad?
2: Sí.
3: Yo no estoy justificando, estoy intentando entender qué hizo el gobierno. Yo no digo que esté bien, yo estoy intentando entender. ¿Qué hizo el gobierno? Porque si el presidente del Congreso te dice una cosa, el presidente de la Cámara de Diputados también dijo lo mismo. Silvio Beto Velar, que no es un
2: todos
3: senador
2: lo dijeron,
3: más.
2: La oposición,
3: no, Pedro Aliana,
2: Honor
3: y todo.
2: Colorado, los disidentes, todo.
3: Entonces quiero,
2: todos dijeron lo mismo.
3: Quiero
2: un consenso.
3: Sí, quiero entender nomás, no es que yo estoy diciendo que el gobierno hizo lo correcto en este caso, ¿verdad? Pero, bueno. Seguimos, Chiche, por favor.
0: Sí, seguimos con la etapa de la Unión en el ámbito internacional. Evo Morales tiene orden de detención por terrorismo y alzamiento armado en Bolivia, trae la Unión. En el ámbito deportivo, Triniense derrotó a Luqueño por 4-1 y Nacional superó a Olimpia por 2-0.
2: Hicieron historia Olimpia y Cerro.
0: Sí.
2: La primera vez desde que se fundó la Asociación Paraguaya de Fútbol, que primero era Liga Paraguaya de Fútbol, es la primera vez desde creo en 1913. Que los dos clubes pierden los dos primeros partidos.
0: Sí,
2: primera vez en la historia.
0: Sí, las dos primeras
2: historias, Cerro y Olimpia.
0: Ya perdieron ambos equipos y sin demostrar mucho, ¿verdad? También. En otro título, el día de bajo presión se estrena el 6 de agosto y con esto cerramos la etapa de la Unión.
3: ¿Tenemos economía virtual, Horacio?
2: Sí, señor. Economía virtual dice, docentes independientes afirman que la FIUNA de los 5 años se define ahora. Mañana es la fecha de vencimiento para la inscripción de candidatura para elegir decano y vicedecano, que va a ser el 20 de agosto. El movimiento independiente de docentes de la FIUNA, MIDFIUNA, divulgó un mensaje de los profesores Diego Stalder y José Colves, instando a los representantes a reflexionar para definir el rumbo de la facultad en los próximos 5 años, que se definirá en la asamblea del próximo 20 de agosto. Y ahí muchas irregularidades y además de irregularidades, negligencia, desidia, que afectó muchísimo a la Facultad de Ingeniería. Por ejemplo, nosotros publicamos varias cosas. El escándalo más grande fue la no acreditación en el sistema Arcosur, calificación dada por la ANEAES, y es una acreditación regional. Después, mala aplicación de fondos de CONACYT, que se pagaron bonificaciones, por ejemplo, que no está. Si bien se establece que una parte de esos fondos que son para la investigación se pueden aplicar a gastos administrativos,

0: taxativamente delimitado en qué se puede gastar, y bonificaciones, por ejemplo, no está. Y se gastó mal. Después hay una asignación en superposición de horarios de sueldos, por ejemplo, para los cercanos al decano Rubén López, Rubén Alcides López Santa Cruz. Si estás bien con él, puedes desarrollar, por ejemplo, dos cátedras en el mismo horario. No sé cómo se hace, pero está así y cobran por todo eso.
1: Sí, señor.
0: Millonaria asignación con muy pocos argumentos para explicar, por ejemplo, cuando, qué sé yo, tiene cátedras por más de 10 horas en un día y también desempeña actividades administrativas. Otro tema dice, invertirán 180 millones de dólares en la conectividad de Concepción, en el departamento de Concepción, con el objetivo de mejorar la seguridad vial y potenciar las condiciones logísticas del norte del país. El Ministerio de Obras Públicas y Comunicaciones impulsa dos nuevas licitaciones para rehabilitar mantener más de 219 kilómetros de vías estratégicas en el departamento de Concepción. Es la zona que conecta, por ejemplo, con San Lázaro, la zona de la industria nacional del cemento, con la capital del departamento Concepción, que está en muy malas condiciones, dicho sea de paso, que pasa por San Alfredo, Paso Barreto, una zona industrial productiva pero con problemas de camino. Entonces, dentro de esta nueva política del gobierno de soltar el corset fiscal que tenía, se están desarrollando y reactivando nuevos proyectos. La suma de los dos proyectos supera los 180 millones de dólares. También dice Economía Virtual, presentan un plan de zonificación industrial para ordenar el territorio. El Ministerio de Industria y Comercio presentó ante la Cámara de Anunciantes del Paraguay los principales lineamientos de la política industrial para el desarrollo de los polos productivos y la generación de condiciones que faciliten nuevas inversiones. Tuvieron varios empresarios en lo que, digamos, es una suerte de validación para el Ministerio de Industria, del sector industrial. También dice el Ministerio de Economía y Finanzas colocó 360 mil millones de bonos en la bolsa de valores. Después de varios años volvió a la bolsa. Antes se estaban emitiendo los bonos para el financiamiento de su presupuesto a través del Banco Central del Paraguay cuando el ministro era Carlos Fernández Valdovino. Ahora con Oscar Lovera se hace a través de la bolsa.
1: Charlie
0: para sus amigos, íntimos.
1: Para sí. Sus íntimos.
0: También dice frutilla y tomate en Ita alcanzan buen rendimiento en la agricultura. Estos son rubros que reciben asistencia técnica del Ministerio de Agricultura y con muy buenos resultados. Dicho sea de paso, va bajando ya el precio de la frutilla. Ya hay abundancia y hay, si uno sabe buscar, puede acercarse hasta Areguá, hasta Ita, por ejemplo, puede conseguir a un precio más accesible la frutilla. Y con este tema terminamos la etapa de economía virtual. Si quieren ampliar todas estas informaciones, pueden hacerlo en www.economiavirtual.com.py.
1: Bueno, tenemos New Media, Chiche, para compartir, por favor.
2: Sí, vamos a New Media. La comuna intensifica intervención en casas y edificios abandonados. Por los problemas que presentan casas y edificios abandonados, la Municipalidad de Asunción intensifica las intervenciones y establece mecanismos de sanción por no cumplir con las ordenanzas vigentes. Y en imágenes se puede ver también las casas y edificios abandonados en el centro de Asunción. En otro título, más de 150 camioneros están varados en Argentina. Más de 150 camioneros paraguayos llevan días varados en el paso de Jama, Jujuy, con temperaturas de hasta 11 grados bajo cero.
1: La frontera Argentina-Chile. Conozco y es un lugar impresionante. Vos sabés que yo tengo una experiencia en ese lugar porque cierran a determinada hora la...

0: Está 11 grados bajo cero.
1: La frontera Argentina-Chile.
2: Conozco y es un lugar impresionante. Vos sabés que yo tengo una experiencia en ese lugar porque cierra una determinada hora el paso de frontera para que la gente no suba al, o sea, que no,
1: cuando hay mucha
2: no suba a la serranía porque hay.

0: Bueno, conozco y es un lugar impresionante. Vos sabés que yo tengo una experiencia en ese lugar porque cierran a determinada hora el paso de frontera para que la gente no suba, o sea, que
1: Cuando hay mucha
0: no suba a
1: nieve.
0: la serranía porque hay
2: El general de Itapúa se prepara para el Rally del Paraguay 2026. El establecimiento de referencia en el sur del país avanza en preparación logística, técnica y asistencial para el operativo sanitario que el Ministerio de Salud Pública desplegará en el Rally de Itapúa a realizarse desde el 27 de agosto.
1: Y se va a empatar eso que vos decías, Gustavo, en calidad alcanzada en la primera edición. Se llegó a un nivel de excelencia y el desafío es mantener ese nivel. Y bueno, se están preparando con todo para no decepcionar en esta siguiente edición.
2: Asimismo, en otro título, coordinan fortalecimiento del Sistema Nacional de Bomberos en Alto Paraná y con esto cerramos la etapa de News Media.
0: Sí, señor, tenemos la tapa en la tribuna también en esta mañana de jueves. El Congreso y el Ejecutivo repudian a Lula y reclaman el cañón cristiano. Finalmente se sale en esto, ¿verdad? O sea, esta ya es una repercusión, por llamarlo de alguna manera. O sea, de lo que se quiso hacer del gracioso Lula, le termina saliendo, ya le va a significar un problema político de alguna manera, aunque seamos un país chico. El Poder Legislativo y el Ejecutivo coincidieron en rechazar las declaraciones del presidente de Brasil, Luis Inácio Lula da Silva, sobre la guerra contra la Triple Alianza, a la postura expresada por el presidente en ejercicio. Pedro Aliana se sumó a la aprobación de la declaración 1836 por parte de la Cámara de Diputados. Mediante el documento, chico, el Poder Legislativo y el Ejecutivo coincidieron en rechazar las declaraciones del presidente de Brasil, Luis Inácio Lula da Silva, sobre la guerra contra la Triple Alianza, a la postura expresada por el presidente en ejercicio. Pedro Aliana se sumó a la aprobación de la declaración 1836 por parte de la Cámara de Diputados. Mediante el documento de la Cámara de Diputados, chico, el Poder Legislativo y el Ejecutivo coincidieron en rechazar las declaraciones del presidente de Brasil, Luis Inácio Lula da Silva, sobre la guerra contra la Triple Alianza, a la postura expresada por el presidente en ejercicio. Pedro Aliana se sumó a la aprobación de la declaración 1836 por parte de la Cámara de Diputados. Mediante el documento de la Cámara de Diputados,

0: Mediante el documento, la Cámara de Diputados manifestó su repudio al campana de iglesias paraguayas al señalar que no debería permanecer exhibido como un trofeo de guerra. Está en la página 11 de la tribuna. Resumen editorial de la tribuna. El país de la energía no puede exponerse a un colapso. La creciente demanda eléctrica, la falta de inversiones y el agotamiento de los excedentes energéticos exigen decisiones urgentes para evitar un futuro desabastecimiento. Garantizar el suministro es clave para sostener el desarrollo industrial, atraer inversiones y preservar la competitividad del país. Y después está el título con foto de la tribuna. Peña y Noboa refuerzan alianza en seguridad. Está ahí el presidente ecuatoriano con el apretón de mano con Santiago Peña. Abajo, urbanista pide dar paso a una ciudad de peatones para frenar el caos del tráfico en Asunción. Y en economía, falta de controles abrió las puertas al despilfarro en el fideicomiso del IPS con Banco Atra, tapa de la tribuna.
1: Sí, Gustavo, los partidos del día de ayer, una lástima lo del Sportivo Luqueño, lástima lo de Luque, verdad que fue goleado por Trinidense que juega bastante bien, hay que reconocer eso. Primer tiempo pudo sostener Luqueño, en el segundo tiempo Trinidense mostró otra cosa, ¿verdad? Se impuso y mostró también por qué ganó la primera fecha y también el proceso que tiene con Arruga. Se manejan bien ellos.
0: Uno o dos jugadores más son se sumaron a Trinidense, son nuevos. El resto del mismo plantel.
1: Y el mismo campeonato y el intermedia de cuando ascendieron ellos a primera división. Sí. Y eso se ve reflejado ahora en el rendimiento del equipo Trinidense, que está haciendo un buen proceso. Y
2: Abreu es uno de los que se sumó.
0: El único.
2: Mostrando ahí en la foto, en la televisión. Y está haciendo los goles que le falta a Olimpia, está haciendo
1: el Trinidense. Claro, y justamente también otro chico que llega, Olimpia, le prestó a Abreu, que está jugando bien en Trinidense, Cerro también.
2: Dos partidos,
1: Jorge Marcelino,
2: goles.
1: Que llegó también a Trinidense, ayer cometió un golazo también de la cantera de Cerro, que no tienen chances en Cerro Olimpia, que están súper mal, pero en otros equipos se van y muestran que pueden aportar, ¿verdad?, a sus respectivos equipos. Trinidense entonces, que pudo ganar su partido, y el Sportivo Luqueño, que va a tener su partido el día sábado ante Cerro Porteño, justamente duelo de necesitados, aunque Luqueño ya ganó un partido, ganó su primer partido. Cerro Porteño perdió dos partidos. Trinidense en la próxima fecha tiene que jugar ante San Lorenzo, que hoy tiene su partido ante Guaraní. Son los rivales que van a tener ambos equipos. También en el partido de Olimpia Nacional que le ganó Olimpia 2-0. Olimpia, como Cerro Porteño, también no pudo ganar sus dos primeros partidos. Olimpia, que muestra un poquito más, o sea, tiene posesión, pero es intrascendente, no es contundente. En el último tramo ya del partido, Olimpia tuvo posesión excesiva y después jugó a los pelotazos. Cada vez que tenía los laterales o los jugadores de Olimpia empezaban a cargar y prácticamente todas las pelotas se iban en las manos del Kili Rojas.
0: Así es, vamos a hablar también de esto, pero como decía Horacio, es histórico. Primera vez que se fundó la Asociación Paraguaya de Fútbol, o la Liga Paraguaya en su momento, es la primera vez que ambos equipos tradicionales pierden sus dos primeros partidos en un campeonato.
1: Ambos equipos.
0: Bueno, tema Paraguay-Brasil, los dichos de Lula, que está en tapa también de la tribuna. Y hablando un poco del pedido de postura por parte de la Cancillería también. Vamos a saludarle a don Rubén Jure Yunis, escritor, historiador, que estuvo acá presentando su libro en su momento. Y queremos también hablar de este tema desde su rol de historiador. ¿Cómo te va, don Rubén? Buen día, gracias por el tiempo.
3: Buen día, Gustavo. Una sorpresa grata escucharte. Buen día a tu distinguida audiencia.
0: Gracias, sí, Rubén. Sí. Estás en Encarnación, ¿verdad?
3: Señor, estoy en Encarnación. Sí, sí, señor.
0: ¿Y qué tal de amanecer en Encarnación ahí con una ciudad, con una costanera tan linda? ¿Qué tal son los amaneceres por Encarnación?
3: Y gracias a Dios, hermoso, sí, como siempre. Pero por su ubicación de nuestra ciudad hoy día, lo que más se aprecia son los bellos atardeceres, porque el sol se pone hacia el río Paraná y refleja sus bellos rayos en diferentes maneras, y cada día es una nueva imagen.

0: nueva sorpresa y lo más bello que tiene Encarnación, y que lo único que nos ha modificado desde la creación de la tierra, sí, creo que sí. Existe el río Paraná y existen estas costas donde fue asentada Encarnación. Lo que no ha variado nunca por la mano del hombre, gracias a Dios, son los atardeceres de Encarnación.
1: Qué lindo está allá.
0: Lo más bello que existe en esta ciudad, por la diversidad de imágenes que nos brinda, bellas imágenes, todos los días son los atardeceres, con sí. Nubes, sin nubes, diferentes formas, diferentes vistas. Eso es una maravilla, un regalo de Dios para los que vivimos en esta parte del
1: qué lindo. Don Rubén, en tu rol de historiador, estamos tomando un tereré acá, Horacio, Chiche, vos, Don Rubén, yo, Gustavo, hoy día la amistad, te felicito también porque para nosotros ya sos un amigo del programa, y te preguntamos, ¿qué opinas tema dichos del presidente brasileño? ¿Tenía que reaccionar la Cancillería? ¿No tenía que reaccionar desde tu rol de historiador? ¿Está correcto en su apreciación Lula? ¿Es una falta de respeto? ¿Es un relato que él tiene? Si podés contarnos, por favor.
0: Bueno, me vas a permitir, por favor. Me preguntaste qué tal los amaneceres.
1: Sí.
0: Antes de contestar tu pregunta, te voy a regalar a vos y a tu audiencia un poema escrito por mi padre y dedicado a su amigo Don Juan Eoleari, su mentor en el mundo literario, y dice así: Amanecer, dedicado a Don Juan Eoleari. Qué bello, suave sonreír del día cuando viene asomándose temprana la aurora, engalanada de oro y grana, y Éolo leve ensaya su armonía. Con qué emoción celebro esta hora pía al contemplar la fronda tan lozana y de natura. Quedo oír la arcana voz que susurra amor, melodía. Oh bello amanecer, yo te bendigo, porque a mi corazón torna contigo la esperanza que aviva la ilusión. Y pletórica mi alma de alegría, bebe la diáfana luz de este día. Y en éxtasis, cita su oración. Es todo.
1: Qué lindo realmente, ¿eh? Qué lindo.
0: Qué lindo, Rubén. Un soneto tan bello, tan bien escrito. Bueno, ese es un aporte para levantar el ánimo.
1: Para empezar bien el día, ya que estamos hablando de una ciudad tan linda como Encarnación. Yendo a lo otro, don Rubén, tu opinión. Y vamos a arrancar con una cuestión que es elemental y me pregunta alguien acá.
0: Yo no le di mucha importancia a las expresiones de él, en consideración que todos los seres humanos, cada uno somos diferentes y cada uno hemos tenido oportunidades en la vida para desarrollarnos en los diferentes aspectos. Y en cuanto al conocimiento de la historia, no es un atributo, al cual acceden mucha gente. Y lastimosamente él en lo político sí hizo una carrera y accedió incluso a la presidencia. Pero en cuanto a su educación, por sus condiciones humildes de antaño, no pudo ni siquiera terminar la primaria. Entonces no se puede pedir peras al olmo. Y él, como político, quiso utilizar

0: hecho tan doloroso para nosotros los paraguayos de la historia, y se la inventó algo, como acá en el Paraguay también la gente conoce poco nuestra historia, y especialmente nuestra historia reciente. Entonces, al que no sabe, no se le puede pedir que sepa, porque eso, el conocimiento de la cultura no se obtiene por decreto. Entonces, el ignorante hay que ignorarle. Y si él quiere utilizar sus vagos o poco pobres conocimientos de la historia, allá él. Y eso tenemos que entender para dimensionar y no sentirnos tan ofendidos. Es cierto, él es el presidente.
1: O sea, básicamente lo que dice un ignorante no debería ofendernos.
0: No, porque aunque él ostente el cargo de presidente del Brasil, y el pueblo brasilero, que también tiene el pueblo, la gente, también tiene esa característica de conocer poco de la historia. Entonces, sí van a decir barbaridades muchas veces. Y entonces, nosotros tuvimos una experiencia muy enriquecedora y que no tenemos que olvidarnos en nuestra relación con Brasil.
2: Sí.
0: Nosotros somos un pueblo y en un momento dado estuvimos dirigidos por un presidente muy preparado, muy culto, que sacó ventaja de un gigante y una potencia como era el Brasil, que utilizó a lo largo de su historia desde el descubrimiento y la conquista de América, el Brasil por los portugueses y el resto de la América Latina por los españoles. En todo momento el Brasil utilizó un método amparado por un dicho del derecho romano que se llama el uti possidetis. Posees lo que tienes. Bueno, y si hoy comparativamente eso se puede aplicar a muchos aspectos, hoy el presidente del Brasil lo que posee es una ignorancia supina de la historia de la América de aquellos tiempos.
1: Ahora, entonces, yendo un poco al rigor de la expresión de Lula, don Rubén, cuando él dice, él, hay que poner en contexto, él estaba en un acto donde estaban presentando el gasto militar, estaban hablando de ello, y decía él, porque una tarde al Paraguay se le ocurrió invadir Columbá, se le ocurrió invadir Brasil, y hay que estar listo, dice él. O sea, fuera del genocidio o el latrocinio histórico del Brasil contra el Paraguay, diezmando la población, matando el 90% de los hombres, matando mujeres, matando niños, fuera de eso, esa expresión, una tarde al Paraguay se le ocurrió invadir el Brasil, ¿es precisa?
0: No, está fuera de contexto, porque existían de mutuo acuerdo entre el Paraguay y Brasil ya en ese tiempo. Y también existían acuerdos firmados por el Imperio Portugués y por el Imperio Español. Y los brasileros siempre utilizaron una política del ñempotágui. A ellos no les importó nunca los tratados que firmaron, sino que recurrían a lo que en latín se dice uti possidetis, posees lo que tienes. Y por medio de la ocupación de los territorios, porque eran pocos los seres humanos que participaron de la conquista, y muy grande la extensión territorial del nuevo continente descubierto, los brasileros iban, ocupaban un lugar, y ¿cómo le sacabas? Si España y Portugal prácticamente no tenían ejércitos, y recurrieron a personas que en el Paraguay se llamaban los no son militares, sino a milicianos. Sí. En el Paraguay los milicianos eran los que defendían las

0: Frontera y los milicianos eran las personas normales que se ocupaban de usar las armas para defenderse de las indiadas y de los ataques de los considerados héroes en el Brasil, los bandeirantes y los mamelucos, que para nosotros eran la peor calaña de gente que venían a raptar indios para esclavizarlos y a conquistar y ocupar territorios muy, muy al oeste de la línea de Tordesillas, que marcaba los límites convenidos y aceptados por el Portugal y España primero y por Paraguay y Brasil después. Había lugares en que acordaron de que tenía que procederse a la demarcación de límites ya en tiempos de la colonia todavía. Y incluso voy a aprovechar para dar una explicación para los escuchas tuyos de que Don Félix de Azara, todos habremos escuchado hablar, inclusive hay una calle que lleva su nombre. ¿Quién era Don Félix de Azara? Don Félix de Azara era un militar de alta preparación, pero que ya estaba retirado y fue elegido por España para venir a participar conjuntamente con su par portugués de la demarcación de límites para hacer cumplir el Tratado de San Ildefonso. Y vino Félix de Azara y se pasó el tiempo, porque los brasileños nunca designaron a su comisario para que lo represente en la demarcación de límites. Félix de Azara, para utilizar el tiempo durante la espera, que nunca se produjo la venida del representante brasileño, se dedicó a estudiar la naturaleza, la fauna, la geología, la vegetación, la botánica de estos lugares, y conoció como nadie, como pocos, toda esta geografía nuestra. Sí. Y escribió libros y escribió tratados. Y había lugares que de común acuerdo tenían que cumplirse la demarcación de límites. Cuando el presidente Lula, dentro de su ignorancia, él habla de Corumbá. Corumbá eran territorios que tenían que ser delimitados y que no podía ser ocupado por nadie.
1: O sea, no configura una invasión a un territorio que estaba en litigio, ¿verdad?
0: En litigio. Mm. Es decir, no era de nadie, y los brasileños, haciendo uso del utiposidete, venían y ocupaban, y no se tenía fuerza suficiente. Sin embargo, ya en tiempo de la independencia, don Carlos Antonio López, inteligentemente, ni siquiera fue el Mariscal López.
2: Sí.
0: Fue don Carlos Antonio López el que mandó a un ejército para echarlos del Pan de Azúcar, que así se llamaba el territorio ubicado entre el río Blanco y el río Apa, que los brasileños intentaron ocupar y fueron expulsados por las Fuerzas Armadas. Y de paso hizo lo propio en la zona de Corumbá. Eso es lo que ocurrió en el Mato Grosso. Entonces, es una falacia, y mucha gente recurre a la falacia. Y yo les quiero decir, nosotros hoy estamos todos exaltados, los paraguayos, ofendidos por las palabras de un presidente. Pero un presidente que ignora la historia. Entonces va a decir cualquier disparate, como lo dijo. Ahora, lo quiso utilizar ese hecho histórico mal entendido y mal contado por él, que habrá escuchado mencionar alguna vez, pero no tiene ningún conocimiento sobre esos hechos.
1: O sea que, en conclusión,
0: para sustentar la justificación y ponerse bien con los militares, porque según las encuestas hoy día de la política, no

0: está perdiendo, yo no sé la veracidad de las encuestas, si son finalmente se cumplen o no, pero según el hijo de Bolsonaro, Flavio Bolsonaro, sí, le aventaja una enormidad en la preferencia, sí, para el voto.
1: Eso es así.
0: Y dentro de esa desesperación está procediendo Lula.
1: O sea, él quiere hacer un discurso nacionalista para cerrar fila en torno a su proyecto político, pero
2: yo creo que le va a salir.
0: Pero ellos son otro país, sí, y ellos pueden decir. En estos días salió a luz, otra vez se repitió unos dichos de Cristina Fernández de Kirchner, que no es de mi simpatía, pero por lo menos en este aspecto ella recordó y repitió la vergüenza que ella sentía como argentina,
1: sí, sí,
0: por la barbaridad en que cometieron la triple alianza, totalmente.
1: Sí, ella devolvió muebles. Ella devolvió muebles incluso cuando fue presidenta.
0: Sí, entonces yo no le daría toda la importancia. Yo recuerdo, y voy a aprovechar esta ocasión para contarles algunas verdades históricas. El Brasil, dentro de ese método que utilizaba de ocupar los territorios que apetecía, ocupó el triángulo donde está Puerto Renato, en la cercanía de Salto del Guaira, un territorio que se venía demarcando y aún no se concluía. ¿Y por qué no se concluyó la demarcación de límites? Yo me refería al presidente de la República constitucional y legal, el general de ejército don Alfredo Schotten, porque desde que asumió el gobierno supo lo que tenía que hacer, y una de las decisiones fue de proseguir con la demarcación y la instalación, la ubicación de los hitos que marcan los límites, que en principio el tratado de 1872 decía que desde el nacimiento del río Apa y yendo hacia el oriente, por la cordillera de la Mampa y después bajando hacia el sur o sureste, tenía que seguirse las cumbres de esos sistemas orográficos, pero no eran suficientes porque las cumbres estaban distanciadas una de otra y había que colocar los hitos en los puntos intermedios. Y ese es un trabajo enorme que no se terminaba nunca. Hace lo más reciente, en este el siglo XXI, se terminó de colocar los hitos en la frontera con Bolivia. O sea que es un trabajo enorme que no se puede soplar y hacer botella en el instante, sí, como muchos pretenden. Bueno, llegado a allá, configurados los límites, la cordillera de la Mamba y la cordillera de la Paracayú, decía el tratado, por la cumbre hasta su encuentro con el río Paraná. Bueno, resulta ser que el Paracayú tenía dos vertientes y el comisario brasilero, un coronel de la Comisión Demarcadora del Límite, faltando aproximadamente 20 kilómetros para llegar al río Paraná, se percata que la cumbre del Paracayú está ubicado en el brazo norte en que se abre la cordillera del Paracayú antes de su encuentro con el río Paraná, y donde ese sistema orográfico en su encuentro con el río Paraná surge de ese encuentro los famosos saltos de Guaira o Canindeyú, como se llama en guaraní. Bueno, cuando se dio cuenta que ese territorio estaba que el hito, el último hito que se tenía que colocar a orillas del Paraná, quedaba más o menos a 10 kilómetros aguas arriba de los altos, y la pretensión del Brasil era quedarse como dueño exclusivo de todos los altos del Guairá, o sea, te queda, como le decían ellos. Bueno,

0: Nosotros, yo era un joven cineforista. Nosotros, en nuestra juventud, llevado por el fervor patriótico, difundido por la prensa, por los partidos políticos, nosotros queríamos ir a la guerra con el Brasil. ¿Qué guerra nosotros podíamos hacerle al Brasil sino repetir la historia de ir a morir todos bajo los balazos del ejército brasileño muy superior al nuestro? No conseguíamos nada. Entonces nuestro presidente, que lejos estaba de ser un dictador como muchos les gusta decir y repetir, era un estadista, era un presidente que conocía, que le conocía a sus contrincantes circunstanciales, que eran sus amigos y sus compañeros cuando estudiaba en Brasil, y recurrió a la diplomacia cuando sus amigos le dijeron que la amistad no puede prevalecer a los mandatos de Itamaraty, y que lo que Itamaraty decía se cumplía. No había caso de conseguir. Entonces el general Stroessner no solamente se dedicó a conversar con los jerarcas brasileños, sino que recurrió a la difusión del problema a todo el mundo, inclusive hizo su denuncia al gobierno amigo en los Estados Unidos de América. Y bueno,
1: esta, o sea, discusión que, quería nomás decir, don Rubén, que es muy importante esto que vos pones de relieve, que es un poco la formación académica de Lula da Silva, en el sentido de que no podemos pedirle a un tipo que evidentemente no habrá leído media página de la historia, repitió lo que escuchó por ahí como pudo, y encima quiere quitar un provecho político en un momento como el de hoy, un momento electoral como el de hoy. O sea, en conclusión, Lula da Silva y tal informal, ¿verdad?
0: Actuó mal, pero por ignorancia. Y nuestro gobierno no puede ser tan sonso o estúpido como muchos pretenden, y que con la calentura del momento salga a hacer cualquier disparate o decir otro disparate como lo dijo Lula.
1: Sí.
0: Entonces, hay veces que mejor al ignorante ignorarle. Y bueno, algunos voceros del gobierno expresaron su disconformidad con lo expresado por Lula. Está muy bien. Todos estamos ofendidos porque ese señor, elegido por un pueblo, era el presidente pero el cargo, como se suele decir, o el hábito no hace al monje. Él también se suele decir que la falta de el cargo no te corta las orejas de burro que podés tener. Entonces nosotros no tenemos que darle tanta importancia, y esto va a pasar como una cuestión anecdótica, y seamos nosotros más inteligentes que los brasileños, y déjenme que ellos sigan con su ignorancia y nosotros seguimos nuestro camino, que tenemos también muchos problemas que resolver.
1: Totalmente. Don Rubén, entonces, queríamos saludarte. Nosotros, vos sabés que el tiempo en radio siempre es complicado, da gusto hablar contigo por toda la literatura que tenés, y vamos a llamarte siempre que tengamos un caso como este, y también te vamos a esperar por acá cuando puedas venir a visitarnos y hablar de tantas cosas importantes de la historia. Gracias por el tiempo y saludos a esa ciudad tan linda que es Encarnación.
0: Igualmente, y que Dios les bendiga y nos bendiga a todos los paraguayos.
1: Muchísimas gracias. Don Rubén Jure Yunis es escritor e historiador, y creo que hasta acá es el primero en poner sobre la mesa el detalle que es importante. Al ignorante hay que ignorarle, dice.
2: Sí, yo te dije que se debía a su ignorancia. Pasa que tenés que tener muchísimo conocimiento, porque esto tiene muchos antecedentes, y para conocer tenés que haber leído.
1: Sí.
2: Y Lula da Silva es un semianalfabeto. Su papá era un analfabeto que consideraba que a los varones no se le tenía que enviar a la escuela.
1: Sí.
2: Él decía que los varones directamente tienen que trabajar y producir para la familia.
1: Totalmente.
2: Y él se fue a la escuela después de que sus padres se separaron. Era un alcohólico, violento, golpeador, analfabeto. y se separaron y después él estudió, pues estudió 4 años.

0: de la primaria apenas lee, y la delimitación de los límites,
1: o sea que tiene, es un tauro
0: tauretereíla tipo, sí. Y le superó a Alberto Fernández, que dijo que los argentinos vienen de los barcos. Ah, este dice que nosotros invadimos Corumbá, que hasta 1872 en el tratado Loizaga-Cotegipe, y después ¿cómo es que se llama? Viene el otro. Estaba bien definido el límite. Había una definición previa que fue el Tratado de Tordesillas, que fue un poco tiempo después del descubrimiento de América en 1494 más o menos, pero no estaba bien definido porque decía desde el Cabo Verde hasta 370 leguas le corresponde a Portugal, el dominio de Juan II, y de 370 leguas al oeste, a lo descubierto y a descubrir, le corresponde a los reyes católicos de España, Fernando de Aragón e Isabel de Castilla.
1: Sí, señor. Pero lo que dice don Rubén es lo más importante, porque mi papá, pues, es mi productor externo, ¿verdad?
0: Sí.
1: Me dice él, fuera del contexto histórico del latrocinio, preguntale a Paraguay, que yo también tenía entendido que de alguna manera era así, porque acuérdense cómo comienza la guerra. La guerra comienza con una protesta del Paraguay por la agresión que le estaban ejerciendo al Uruguay.
2: La invasión del Uruguay, político.
1: Claro, que después Uruguay cambia, ¿verdad? Cambia de administración, y esa administración se suma a
2: Brasil. O sea, básicamente Brasil puso un gobierno acorde a ellos. Claro, ellos instalaron un gobierno, le sacaron al Partido Blanco, instalaron al Partido Colorado Uruguayo, ellos le pusieron ahí.
1: Y ahí le vino encima a Paraguay, el país al que Paraguay entró para defender.
2: Claro.
1: Bueno, porque cambió de manejo. Ahora, preguntarle el tema de lo de la invasión, porque ¿qué? Lula no dice nosotros nos matamos gente, Paraguay nos mató. No, Lula lo que dice, una tarde al Paraguay se le ocurrió invadir Corumbá, dice. Y ese le dice, no, espera, ¿cómo se va a considerar invasión si ese era un territorio que no podía, no se lo ocupaba por nadie?
0: Los límites se definieron en 1872 recién.
1: Claro.
0: Dos años después de que terminó la guerra.
1: Es lo mismo que el arquitecto Tomás y Gustavo, vos me invadiste el terreno, y el terreno es una plaza. No es ni del arquitecto ni es mío.
0: No se sabía. Lo que yo creo que si Lula quería ganar votos con ese discurso, le salió el tiro por la culata, porque la gente de bien de Brasil tiene muchísima vergüenza.
1: ¿Verdad que sí? No, tiene vergüenza.
0: Sí, yo he visto ayer muchos videos. Pasa que cuando vos ves un video en las redes sociales, después ya te salen varios.
1: El algoritmo.
0: Los brasileros cómo expresaban su vergüenza. Vergüenza.
1: O sea, en definitiva,
0: por la declaración del presidente.
1: Itaú y cacá, Lula, ¿verdad?
0: Itaú con devoción.
1: No sé cómo se dice en portugués. Filo da puta aprendí, pero Itaú y cacá no sé cómo se dice en portugués. Vaca chaco. No sé cómo se dice en portugués. Vaca chaco. No sé cómo se dice en portugués. Es medio curioso para allá, ¿verdad? Senador Lira Amarilla, ¿cómo te va? Buen día.
3: Buen día, Gustavo Ricardo. Un saludo para vos y la audiencia.
1: Un gusto saludarte, senador. Senador, el PLRA, te pido la precisión, porque esto es medio de último momento, ¿verdad? No sé si es el directorio como tal, el comité político. Hay un pronunciamiento, hay una resolución, tiene fecha 29, ayer 29, día de comer ñoquis, según la cultura popular y gastronómica paraguaya, y poner un billetito debajo del plato. Ayer ustedes resolvieron retirar, básicamente voy a aplicar en cristiano, retirar los postulantes liberales y opositores de las eventuales ternas para contralor y su contralor. O sea, lo que ustedes no quieren es prestarse a algo que ustedes creen ya está arreglado.
3: Primero tenemos que entender rápidamente, el nuevo director del partido le encomendó al presidente del PLRA, al licenciado Alcides Rivero, que agote la instancia del diálogo con el partido de gobierno,
1: sí,
3: para que se pueda hablar y para que se pueda digamos cumplir lo que establecen los preceptos constitucionales. ¿Y qué dicen los preceptos constitucionales con respecto al equilibrio de poder? Dice que el gobierno que gobierna y la oposición que controla, ¿verdad? Básicamente es un principio donde habla el principio de pluralismo y todo eso. Basado en ese principio constitucional, nosotros creemos que ellos no se pueden controlar a sí mismos, no pueden ser juez y parte a la vez, no pueden estar administrando la plata pública y ellos mismos otra vez se controlan como entre correligionarios entre amigos. Eso no es así.
1: O sea que es una regla escrita, pero que se respetó siempre.
3: Escrito, Gustavo, ahí es lo que la gente se confunde. Cuando vos miras los principios constitucionales hablan del recíproco.

nosotros, sí. Nadie se puede, habla en el artículo 3, habla por ejemplo, que dice nadie puede atribuirse poder absoluto, dice, nadie puede, ningún grupo puede atribuirse poder absoluto. Bueno, habla de todo eso, ¿verdad? Lo que sí que te quiero decir es, en pocas palabras, el directorio aprobó

0: torcido, como te expliqué, y eso se aprobó, y se comunicó, y estamos en esa línea, ¿verdad?
1: Sí.
0: Instalar a los candidatos liberales que se retiren todo el proceso, y sobre todo lo más importante, que los parlamentarios, senadores y diputados no acompañen.
1: No acompañen.
0: No acompañen la elección de la terna.
1: ¿Qué va a pasar con el que, y no sé si hace falta lo ponerle el nombre y apellido, tus compañeros de Cámara que normalmente avalan estas decisiones?
0: Y mira que Dionisio Marín y compañeros, y cuatro senadores que siempre están acompañando, participan en la sesión del directorio, están participando en la sesión del directorio y están acompañando las resoluciones. Esto se tiene que entender, que el nuevo directorio está en una... En una
1: dinámica diferente.
0: Dialoguista, están hablando todos los muchachos de todos.
1: Sí.
0: La resolución se tomó entre todos y yo creo que hay que respetar.
1: O sea que.
0: No se respeta nuevamente, no queremos que todavía en esa instancia de no respetar la resolución del directorio, que es otra instancia en
1: ahora,
0: este momento del partido.
1: ¿Qué eso quiere decir? Hay que entender esto como que Dionisio Amarilla, Hermelinda Alvarenga de Ortega, Noelia Cabrera y Edgar López no van a avalar la elección del contralor y su contralor colorados.
0: Y eso respeta su nuevo directorio del Partido Liberal, y yo creo que ellos, en esta nueva etapa del partido, yo creo que ellos están en esa línea institucional también. Por lo menos así expresaron cuando se fueron a participar en la reunión del directorio.
2: Sí, buen día, senador. Senador, hablaste de que el actual contralor ya no puede más ocupar ese cargo. ¿Puede explicarnos mejor por qué se da eso?
0: Bueno, el artículo constitucional 181, creo que es el de la Constitución Nacional, habla que el contralor durará 5 años en su periodo y podrá ser reelecto una sola vez. Camilo Benítez estuvo en el primer periodo 29 meses. Jurará como contralor por un periodo de 5 años y podrá ser reelecto una sola vez, dice. ¿Qué dice la Constitución? Dice así la Constitución. Camilo tuvo 29 meses el primer periodo y el segundo periodo terminó 5 años. Cuando jurará, te dice, desde el momento en que jura como contralor, eso ya o jurama dos veces. Entonces yo recurrí a los libros de Moreno Rufinelli y compañía, que eran constitucionalistas. ¿Qué es lo que quisieron decir estos constitucionalistas? Y dicen, no podemos permitir que nadie se perpetúe en el cargo, ¿sí? Para eso, en los cargos nadie tiene que perpetuarse, nadie puede perpetuarse. El principio de perpetuidad significa que el presidente de la República, por ejemplo, que haya asumido durante 12 meses en su gobierno, ya no puede ser reelecto, dice. Ese es para el presidente de la República. Para el contralor es la misma cosa. El que haya jurado dos veces, ya se entiende que cumplió dos periodos. Bien claritos. O sea, ¿de dónde le pide 29 meses nomás tú? Si no te pones plazo de constitución, te dice el que haya jurado dos veces.
1: Sí.
0: Algo jurado más dos veces el contralor. Ya no puede más jurar un tercer periodo como contralor. Se entiende claramente que es restrictivo esa norma. O sea, uno puede en ningún caso pasar 10 años, dice el comentario del libro de Moreno Rodríguez.
1: Total.
0: Desde que estoy, José, 15 años, yo dejo hace 15 años y te dice que no puedes perpetuarte en el cargo para que no genere ese atornillamiento ya con agua en el cargo, que es lo que se pretende evitar con este texto constitucional, ¿verdad?
1: Totalmente. Senador, gracias por el tiempo. Siempre sos muy amable con nosotros. Muchas gracias.
0: Gracias, cuando quieras.
1: Lier Amarilla es senador nacional. Está la resolución ahí para mostrar. Tiene fecha de ayer y dice que se retiren todos. Que se retiren todos los postulantes liberales y de la oposición democrática, dice, ¿verdad? O sea, que se retiren. Porque esto ya está. De hecho, va a ser de vuelta contralor Camilo y va a ser subcontralor Armindo Torres, ¿verdad? Eso está hablado. Las malas lenguas dicen que Armindo Torres va a ser subcontralor como premio de que él... Miren
2: qué
1: exámenes de correspondencias salieron
3: recientemente.
1: Y la del año pasado, miren.
3: Las malas lenguas, las buenas lenguas.
1: Malas o buenas, ¿verdad?
2: Malas lenguas.
1: Entonces, su premio va a ser subcontralor, ¿verdad? Bueno,
2: tiene que hacer torcido para tener premio acá.
1: Acá me dice Víctor, sale muy bien. El primo me puso, qué placer sería tenerle a este señor como canciller. Es tan lucio en sus explicaciones, dice, brillante por don Rubén, ¿verdad? Y me dice que en la radio sale súper bien, valió la pena tu disgusto, dice. Ese fue el tema de las crisis. De las crisis vos nunca salís igual. Ayer con mi plagueo
3: podía pasar dos cosas.

0: O que me echen o que arreglen. Y felizmente arreglaron el tema del ruido. Alquimasi, ¿cómo te va? Buen día.
1: Muy buenos días, ¿cómo están? Bienvenidos, bien, sí. Bienvenidos al país donde vivimos, no, donde se vive la dictadura disfrazada. Bienvenidos. Me encanta.
0: Espera. ¿Alguien quiere hablar arriba? Rolly, vos tenés algo para decir.
2: Primero que nada, feliz día, gran amigo, arquitecto, y muchísimas gracias por la merienda de ayer. La chica, todo feliz de tu hijo.
3: Mira, así no vaya.
1: Mira. Entonces, realmente felicidades, porque ustedes son mis amigos.
0: Mi amo, así es cuando hay discriminación. Espera, anda, Michelle, lo traen por la chipa de hoy.
3: Aquí está.
0: Traen por la chipa de hoy y poné pantalla.
3: Así es cuando hay discriminación.
0: Sí, discriminación, ¿verdad? Poner pantalla compartida, vamos a poner la chipa de hoy versus la merienda que trajo.
3: Pero, por el horario, voy a decir algo más. Igual nomás le queremos hablar un poquito más. ¿Viene amigo? Sí,
0: no, igual, claro. No, totalmente. No, vamos a ir a la
1: agarraron y hicieron Photoshop.
3: Ya llevaron ya alguno.
1: Acá hay en el lugar.
0: No, espera, no. Trae así el paquete de chipa. Vamos a mostrar la realidad.
1: Lugar, no, no, me voy a trozar.
0: No, espera. Traen por la chipa acá. Poné por pantalla compartida, Edu Godoy.
3: ¿Qué regalaste a alguien?
1: Sí, no.
0: Bueno, acá, pero pantalla compartida. Compartida es así, la mitad. Poné acá la foto de ayer y acá vamos a poner
3: 7 a día.
0: El desayuno que trajo hoy el arquitecto.
3: Siempre trae los jueves.
0: Siempre
3: trae. Eso sí,
4: pero todo lo puede. Ahí pues se nota a quién le quiere más.
1: No, mentira. Allá no voy a leer. La parte es que.
0: Espera, si no pueden hacer pantalla compartida, hace esto, mira, hace este y pone ahora la foto. Rápido. La foto pone. De hecho, te estoy ayudando, de Ucia. Ahí está. Agrandamos la parte de la mesa. Ahí no importa ni libro, ni trolley, ni el arqui. Ahí está. Ahí está, ponemos. Y ponemos.
1: Ni trolley, dice.
0: Está una tremenda desventaja.
4: ¿Sabes cómo decía esa publicidad antes? Sí. Tú y ya la diferencia.
1: No, me contó un pajarito.
0: Una vergüenza, ¿eh?
1: Me contó un pajarito que el lunes recibieron regalitos ustedes.
3: ¡Hala!
0: El lunes
1: a las 10 y media de la mañana. Me contó pajarito.
0: No, el viernes recibimos una caja de bocadito.
1: El lunes fue
0: espectacular. Y el lunes, sí, el lunes voy a contar esto. Me envió un amigo. Y me envió de manera muy injusta, quiero decir, porque no, ya de puro calidad nomás me envió.
5: ¿Ah, sí?
0: Sí, pasa que tenía un tema de salud de una persona allegada. Y para nosotros es un trámite de todos los días. Yo le suelo contar a Luján, a veces a la 1 de la mañana, a las 12 de la noche, vos estás ahí, le digo, vos sabés que no le conozco al paciente, pero estoy peleando como si fuera mi abuelito.
1: Claro.
0: Estaba ahí.
1: Sí.
0: Fue por una especie de favor médico que me dijo, Gustavo, te estamos enviando un presente que era la caja de bocadito, que de María Castaña, de Cante Juego,
1: sí.
0: Otro nivel, ¿eh?
1: Acá en la esquina.
0: Otro nivel, el bocadito de María Castaña.
1: Sí, no, yo celebro.
0: Ese vos metes el bocadito en tu boca, no tenés ni que masticar, se mastica solo.
1: Se derrite,
0: está riquísimo. Sí. Y puta, digo, porque no hacía falta, igual. Nosotros siempre estamos para ayudar a la gente, no hace falta que nos
1: envíen. Yo sé, categórico.
0: Sí.
1: Eso yo sé perfectamente bien. Bueno, vos sabés que me encantaría de que en el Paraguay y en los diferentes medios, así como se ofendieron por los dichos del macaco del presidente del Brasil, también se ofendan, y con mayor razón, por todos los curros que hacen los gobernantes de turno. Vamos a ofendernos por eso. Vamos a ofendernos por la educación de mierda que se da en el Paraguay. Vamos a ofendernos por la salud de mierda que se le da al pueblo paraguayo. Sí. Vamos a ofendernos por la infraestructura de mierda que tenemos dentro de la capital. Vamos a ofendernos porque hay parte de la ciudad que no hay agua. Nuestros ciudadanos, nuestros compatriotas no tienen agua. Vamos a ofendernos más aún. Vamos a ofendernos, pero más aún por eso. Sin embargo, nos ofendemos por lo dicho de un macaco, que a mí me pasa por el centro del esfínter, particularmente te lo digo. Vamos a ofendernos, ¿sabes por quién? ¿Por qué tenemos que ofendernos? Por gente que no tenía cómo irse, cómo defecar, porque no tenía nada en el estómago, porque no tenía qué comer, y hoy le tenía que regalar inodoro de tanto que comer. Déjate de joder. O sea, ¿cómo lo que somos?
0: Yo coincido contigo que en un orden de prioridades, eventualmente, o sea, yo creo que vos tenés razón, ¿verdad? Ahora, pasa que estas cosas son importantes. Si fuera,
1: ¡claro!
0: Si fuéramos a tu lógica, entonces no nos emocionemos con un partido de fútbol, porque un partido de fútbol

0: ¿Qué puede ser más importante que,
1: yo no hablé
0: que los
1: de
0: problemas sociales? No, a lo que digo nomás es que podés hacer todo lo que vos decís, indignarte por todos los problemas del país, pero también podés indignarte porque es un macaco.
1: Pero categórico, yo no dije lo que no dije, por eso. Me encantaría que nos indignemos también y aún más.
2: También,
1: ¿sí?
2: Lo que dijo Don Rubén es
1: y aún más.
2: Interesante.
1: Y aún más.
2: Tenés que ignorar al ignorante. Y lo que dice un ignorante no te puede entender.
1: Claro, y aparte, acá hacemos luego un... Se instaló... ¿Cuándo fue esto? ¿El viernes fue? ¿Cuándo fue que habló el...?
0: Fue el jueves de la semana pasada.
1: El jueves de la semana.
0: Hace una semana atrás.
1: Una semana. Y vos te imaginas, ese es el tema central en el Paraguay. Y los temas acuciantes en que vivimos. No hay... Nadie habla de la movilidad para los ciudadanos. Nadie habla del desastre que vivimos en la capital. Pero algo... Ah, porque habló Lula. Lula me pasa por el centro del esfínter, hermano. Era en toda su dimensión.
0: Déjense, el tema de la movilidad, yo estoy muy tranquilo porque la ministra de Obras Públicas está trabajando para
3: solucionar. Está por Chile.
1: Bueno, sí. Yo quería ordenar los temas porque tengo acá anotado y me encanta. Ya que arrancamos con nuestra ministra, me encanta nuestra ministra.
0: Mi amiga,
1: estoy feliz por el pedido que hizo el senador Eder Villalba.
0: Sí.
1: Realmente. ¿Vos sabés que eso se puede responder en 3 días? Ese pedido que hizo, si pueden poner en pantalla, para que la gente se empodere. Eso es lo que yo digo. La ciudadanía se tiene que empoderar de las cosas importantes y ofenderse. Porque esta señora, quiero ver cómo responde. ¿Y sabe qué va a pasar? Yo les cuento ya. Se va a meter 6 tiros en el pie. Porque yo leí in extenso.
0: ¿Le puede comprometer la respuesta a este pedido de informe?
1: Terriblemente, porque no puede. Primero, luego que quiero ver cómo responden. Y quiero ver si el oscuro personaje, porque para mí es un oscuro personaje, senador de la República, Natalicio Chase, que es el presidente de la Comisión de Obras del Senado. Calculen ustedes. Quiero ver qué opina. Y cómo tapa el sol con un dedo de todo eso que él preguntó.
0: Pero acá me dice nomás alguien decirle a alguien que no se emocione tanto. A los diputados ni se le niegan los pedidos de informe. O sea, no...
2: No le va a contestar.
0: Que Obras Públicas normalmente no responde. Eso es cierto.
1: Y bueno, y está bien, pero a lo que voy nomás es... No, o sea, a mí ya nada más no me sorprende en el Paraguay. Me va a sorprender si se me queda una ladera, güey, cuando me voy por la calle. Pero me va a sorprender, pero no me va a sorprender que esta señora responda o no responda. Si se... Vos calculás, le da un micrófono y se empieza a reír. ¿Qué me va a sorprender lo que ella haga? Bueno, haciendo honor a lo que a la entrevista del jueves pasado, de acá me fui tocayo, al Centro de Ingenieros Paraguayos, a festejar en su día, el Día del Ingeniero.
0: Sí, él no escuchar. Se vio, Argy. Yo le conté que te esperaba.
1: Él no se vio, se fue.
0: Se fue,
1: sí,
0: él
1: no salió.
0: No te vio.
1: Él salió.
2: No, en esa exposición salí, pero tenía una reunión fuera, después volví. Justo nos cruzamos.
1: Y me llamó la atención y le dije a Horacio, cuando llegué luego ya algunos se pusieron nerviosos. Te cuento, ¿eh?
0: Sí.
1: Ese fue lo que sentí cuando la gente se pone nerviosa. Cuando yo llegué...
2: ¿Será que va a decir el arquitecto más?
1: Raro luego que un arquitecto se vaya al evento de los ingenieros. Me fui y entré como si fuera...
0: O sea que no te vayas a ofender, no es una cuestión personal.
1: No.
0: Pero vos eras, si eran todos ingenieros y vos eras arquitecto, vos eras el más trolo de la sala.
1: Me divierta a mí, porque yo estaba feliz.
0: Te quería decir nomás.
3: Te miraron todos, ¿verdad?
1: No, me sentaron en primera fila.
0: ¿En serio?
1: Disculpame.
0: Eso habla muy bien de ellos.
1: Me sentaron en primera fila y me senté paciente. Veo pasar el cadáver de mi enemigo. Y la escuché al curepí de mierda, porque no hay otro adjetivo calificativo que le cuadre.
0: No.
1: Ingeniero director de... Ingeniero, no sé si es director de obra o qué huevo es de 8A. Pues la empresa que hace el bendito y podrido viaducto Luque San Bernardino.
3: ¿Te respondió algo?
0: ¿Por qué 8A? No, es por Ruta del Este.
1: Es un consorcio.
0: Ah, claro.
1: SACIR 8A. Y se fueron dos estúpidos, porque son unos estúpidos.
0: Ruta del Este le contrata a ellos, ¿verdad? Sí, claro, sí, Ruta del Este no es una constructora, ¿cierto? Sí.
1: Ruta del Este es el consorcio. El consorcio está conformado por dos empresas. Muy bien. Estos personajes forman parte de la empresa. Y son unos estúpidos para ir a poner, hacer una ponencia delante de ingenieros de la República del Paraguay y ofenderles.

0: porque yo con mucha educación me dirigí a ellos. Hasta yo me sorprendí.
1: Sí.
0: De lo educado que fui. Porque yo le quería meter todo su viaducto, que sabe dónde. En la de San Quintín le quería meter. Atendé a lo que dice el estúpido. Tengo un estúpido para decir lo que dice.
2: O sea, no es lo que van a decir. La parte constructiva muy buena, pero dice el mayor desafío es hacer el viaducto sobre las casas.
0: Escuchen bien lo que voy a contar. El mayor desafío es hacer el viaducto sobre las casas, porque tienen que cargar hormigón, pues, y es un peligro. O sea, ni tan siquiera se tomaron la molestia de sacar a la gente
1: de comprar,
0: porque es un peligro.
1: Un peligro.
0: Y están violando la ciudad de Luque. Yo sinceramente quiero que la ciudad de Luque se levante. Es una falta de respeto lo que están haciendo. Yo me fui a participar. ¿Saben qué me dijeron cuando les pregunté? En pocas palabras, para que la gente entienda, y por el tiempo, nosotros queremos el proyecto porque todo lo que estamos en esta sala, más toda la ciudadanía, no conoce este proyecto.
1: Yo sé lo que te respondí, porque me contaron.
0: Se inserta la ruta que viene. ¿Ustedes saben dónde llega la ruta? Yo ahora me enteré. Ah, porque me fui ahí. Se inserta con la ruta Ñuguazú. O sea, yo le prepararía a toda la ciudadanía que usa la ruta Ñuguazú, que empiecen a comprar pistola, escopeta, ametralladora, machete. Se van a matar porque esa ruta está colapsada y nadie nos puede negar. Anda ahora, 7:15 de la mañana, anda un poco ahora, ve a dónde llega la cola de esa ruta y ellos van a insertar, o sea, van a traer más tráfico. ¿Y sabes qué es lo peor? Cuando vos venís al interior, porque a todos nos pasa por igual, demasiado querés llegar y decís vos, ¿por dónde me voy para entrar más rápido a Asunción?
1: Y desde a San Bernardino.
0: Y vas a entrar por ahí. Y todo el mundo va a ir por ahí. Y el despelote va a ser cuando llegas ahí. Sí. Más todos los luqueños que tienen que salir para venir a su trabajo. Eso es lo que yo digo, pues. Cuando vos le haces mayor cantidad de viaductos, por eso en el mundo se eliminaron los viaductos y se buscan sistemas de movilidad, que siempre estoy hablando de eso, para la gente.
1: Sí.
0: Entonces, y aparte, ¿por qué tenés que traer eso de las casas? Si vos tenés tierra a patada en este país para desviar la ruta y llevar por otro lado y ver cómo le insertás. Pero no se contrata planificadores viales. Siempre estoy diciendo lo mismo. No hay planificadores viales.
1: Pero viste que el aire, pues, no se puede expropiar. ¿Me pueden pasar un viaducto encima de mi casa?
0: Sí. ¿Pero no se puede expropiar? ¿Vos dijiste?
1: No, pues no se puede expropiar el aire.
0: No.
1: Pero... O sea, yo digo nomás como que mañana
0: alguien sí, así y mismo.
1: Pueden pasar
0: no,
1: día,
0: yo lo que quiero saber es este genio que está en como ministro de Medio Ambiente, ¿cómo hicieron?
1: Rolando de Barros Barreto.
0: Yo no tengo el placer de conocerle. Me encantaría hablar con él para saber cómo hizo para darle el impacto ambiental a esa ruta.
1: Sí, quédate un ratito, vamos a hacer una pequeña pausa para que vos respires, porque vamos a irnos hasta una información de la Senat y después tenemos para mostrarte el pedido de informe de obras públicas. Para detallar contigo. Efraín está ahí. Efraín Arce, nuestro cronista en exteriores.
3: Caso de incautación de 20 rifles de guerra que se llevaron a cabo. El ministro de la Senat, Jalil Rachid, confirmó la detención de un policía durante esta tarde, este miércoles, en la zona de Santa Rita, departamento de Alto Paraná. Se trata de Tomás Alcides Trinidad Flecha, de 37 años, quien presentaría servicios en la subcomisaría del departamento de Canindeyú. Ministro, ¿cuáles serían los fusiles en específico que fueron incautados?
4: Bueno, son fusiles... calibre 7.62, un calibre muy, muy fuerte, muy potente. Independientemente al calibre que sea, el hecho de portar y de trasladar este tipo de arma es un crimen, ¿verdad? Entonces, son componentes de armas que estaban desarmados y eran trasladados.

0: En un vehículo con doble fondo por un personal policial en servicio activo, y bueno, tuvimos que desarrollar trabajo de inteligencia en la zona de Alto Paraná, y así que pudimos dar con esta persona.
1: ¿Cuál sería el origen de estos 20 fusiles? ¿Dónde se determina el de dónde provenieron?
0: Bueno, el origen, o sea, en definitiva, la trazabilidad de estas armas de fuego vamos a desarrollar ahora con el Ministerio Público, pero tenemos información de que formaban parte en algún momento de la Guardia Civil Española. Eso significa que debieron haber sido destruidos una vez dados de baja, pero obviamente no ocurrió eso y fueron acopiados en algún lugar para luego ser trasladados hasta Paraguay y de acá de Paraguay a otro punto de destino final, que creemos sería Brasil.
1: ¿Podría estar implicados funcionarios españoles en todo esto?
0: No, desconocemos eso. Eso a partir de ahora vamos a determinar. Seguramente vamos a tener cooperación internacional en ese sentido y vamos a trazar un poco ese marco de trabajo de cooperación.
1: ¿Este policía que fue detenido actuaba solo o había otras personas con él?
0: No, bueno, a partir de ahora y con la intervención del Ministerio Público es que vamos a recabar más información, ¿verdad? Y hay cosas que no puedo decir, obviamente, por la investigación que se está desarrollando, pero vamos a ir determinando si hay más personas involucradas en este hecho.
1: ¿Cómo fueron encontradas estas armas? ¿Se detectó un doble fondo? ¿Cómo fueron encontradas?
0: Doble fondo.
1: ¿Cómo fueron encontradas estas armas? ¿Existía un trabajo de inteligencia previa antes de esta incautación?
0: Sí. Veníamos desarrollando en la zona de Alto Paraná y Canindeyú. Realmente se coordinó un trabajo entre las regionales de Canindeyú y de Alto Paraná. Entonces, a partir de eso es que operativizamos este trabajo.
1: ¿El destino final entonces de estas armas incautadas, estos fusiles de guerra, entonces definitivamente era el Brasil, era algún otro lugar?
0: Suponemos que es Brasil por la zona a donde se está trasladando esta persona, Alto Paraná.
1: Esas fueron las palabras del ministro acerca de todo este caso que vendría a ser de incautación de rifles de asalto.
2: Efraín, a nadie le está nada. Si le puede tirar al ministro, una sola consulta le quiero hacer, si se puede. Si no, entiendo que están otros colegas allí y tampoco queremos. No, ellos están, van a. Está ahí, Efraín, pues van a consultarle también a otros colegas y no queremos romper ahí la charla con los colegas. Excelente, Efraín, gracias por el reporte. Muchas gracias.
1: Gracias, Gustavo.
2: Muchas, ahí está. La cámara se puede, la cámara. Bueno, esto tiene que ver con una información de la Senado. Tenemos el pedido de informe del senador Eric Villalba, arquitecto, ¿verdad? Para que nos pueda detallar el arquitecto lo que pide, lo que aprobó pedir la Cámara de Senadores al Ministerio de Obras Públicas y Comunicaciones, y tienen que responder.
3: ¿No tienen obligaciones, ya dijiste?
2: No, tienen la obligación de responder. Claro,
3: ¿tienen obligación?
2: No responden nomás.
3: Ah.
2: No responde nomás. Esta es la primera hoja. Esto es. Dice: solicita informe al Poder Ejecutivo, Ministerio de Obras Públicas y Comunicaciones, sobre las diferencias entre los precios de referencia y los montos adjudicados en diversos llamados de obras públicas. ¿Qué es lo que se cree, arquitecto? Vamos a poner el detalle. ¿Qué es lo que se cree que puede haber pasado acá? Que están inflados, ¿vio?
3: Acá hay licitaciones que sobrepasaron el precio fijado por el Estado. Hay un precio de referencia. Y el precio de referencia le chupó un huevo y se fueron arriba. Pero extremadamente arriba. Y eso la ley no te permite. Por eso quiero saber los entes de control, llámese contrataciones públicas, cómo hace para autorizar. En el Paraguay, ¿qué es lo que fallan? Los entes de control son los que fallan. Acá no funciona ningún ente de control. O sea, ustedes están todo el día en la noticia, más que yo. Y se lee, se sabe, liberan a fulano de tal, este no hizo tal informe. Acá la gente le chupa un huevo a los que tienen control. O sea, por eso yo digo que está una dictadura disfrazada. Entonces, y yo siempre digo que el ejemplo empieza por casa. Y el que tiene que dar el ejemplo es el jefe de familia. Y acá pregunto yo si el presidente de la República da algún ejemplo a los ciudadanos de la República.

0: Política del Paraguay. A mí no me da ni un ejemplo, particularmente porque yo digo. Y eso todo que pide él, yo no sé cómo van a justificar.
1: Siguiente página, eso es lo que piden, pero quiero poner las obras, los proyectos, ¿verdad? Ahí está. Podemos leer, Chiche, a partir del artículo segundo, dice, las respuestas requeridas deberán presentarse específicamente respecto de las siguientes contrataciones. Ahí está.
2: Sí, dice también rehabilitación y pavimentación asfáltica del tramo ruta PI03, también y habla de eso, y el precio de referencia es de 24 mil millones de guaraníes, el monto adjudicado de 44 mil millones de guaraníes.
0: O sea, la ley que yo sepa, y corregime, Horacio, hasta un 20%.
1: Sí, sí. Mira.
0: Hasta. Sí. ¿Cómo justificas? Y vos sabes por qué pasan muchas veces estas cosas. Y por qué las rutas siempre
2: 20 cuestan... 20 mil millones de diferencia, dice
0: el informe. Y el doble, el 100%. Aténdeme. Ustedes saben que lo que presentaron... ¿A qué es un paralelismo? Claro,
1: referencia a 24 mil millones y adjudicado a 44 mil.
0: Una bofetada, pero no es la única ruta.
1: Te va a leer más. Dale más, Chiche, dale más.
2: Sí, también habla del diseño, construcción y mantenimiento del Hospital General de Asunción. El precio de referencia es 368 mil millones y el monto adjudicado es de 466 mil millones, casi 467 mil.
0: Hermano, espera.
2: Habla ahí de.
0: Sí, voy a hacer
2: ahí duro. La diferencia es de 98 mil millones.
0: Espera un poco, acá voy a ser duro. Atendeme bien lo que le voy a decir. ¿Sabe quién degeneró lo llamado a licitación en el Ministerio de Obras Públicas? Muchas veces ya dije, por todos los medios dije, Arnoldo Vins.
1: ¿En serio?
0: Claro, este modelo. Yo te pregunto una cosa. Vos me llamás a mí, tocayo, y me decís, Argui, quiero que me haga la ampliación de mi casa. ¿Y
1: cuánto me va a cobrar?
0: No, ¿cuánto me va a salir? Me vas a decir vos. ¿Qué tengo que hacer yo? Lo primero que tengo que hacer, ¿qué es? El proyecto.
1: Sí.
0: Si yo no dibujo el proyecto...
1: Para mí me parece interesante que vos, porque...
0: Para calcular.
1: Sí. O sea, que Arnoldo Vin fue el que deformó la proforma.
0: Estoy diciendo, atendeme.
1: Tu amigo Arnoldo,
0: ¿quién creó
1: tu el chongo,
0: ¿quién creó...?
1: Me estás evadiendo.
0: No.
1: Tu chongo.
0: No es mi chongo. Es mi conocido. No es ni mi amigo. Es mi conocido. Amigos, yo tengo poco.
1: En serio. Yo soy tu amigo.
0: Vos sos mi amigo.
1: Gracias, Argui.
0: La palabra amigo es una palabra muy amplia.
1: Sí.
0: Y acá por lo pronto te dicen, ese es mi amigo. Ya pirona que va a ser tu amigo. ¿Qué va a ser tu amigo? Atendeme. El modelo de proyecto construcción, cuando yo fui parte del IPS,
1: sí,
0: creamos el modelo proyecto construcción. Nos llevó un año con compañeros del IPS trabajar con la gente de contrataciones públicas y llevar adelante dentro de un proceso y muy bien escrito y las condiciones que tenían que tener para el llamado. Ellos desvirtuaron. Se empezó a ofertar por precio y decían proyecto construcción y se ofertaba por precio. Corregime, Horacio. Coronel Oviedo, Hospital de Coronel Oviedo, Hospital de Encarnación, no fueron cualquier obra, hospitales fueron. ¿Cómo vos vas a hacer un hospital? Yo te digo, hacer por $1 millón. Y después me traes el proyecto y me decís, este es el proyecto. Espera un ratito.
1: Y por eso hay diferencia en los montos, porque licitan sin proyecto.
0: ¡Claro! Entonces, vos podés, a ver, para que la gente entienda, yo puedo poner en mi proyecto todo lo que dice el programa arquitectónico,
1: sí,
0: que dice que tiene que tener, pero eso no quiere decir que esté bien, porque me va a hacer cualquier banana.
1: Sí.
0: Ahora, ¿para qué? Primero vos tenés que validar un proyecto. Validar el proyecto es sentarte, analizar y decir, el cumple no cumple como dice la ley. El cumple no cumple. Y eso no hay hoy, hermano.
3: Si se licita sin proyecto, no puede haber un error tan grande que justifique esa diferencia. Pero calcula.

0: ¿Cuándo es Chiche? El hospital, bueno, esa licitación no fue dirigida.
1: Sí, lo del hospital,
0: eso yo lo digo públicamente.
1: El precio de referencia es de 368 mil millones y se adjudicó a 466.
0: Sí, es una licitación armada para que los perros se repartan. Así de fácil. Por eso te digo, vamos a ofendernos por eso. Y nos estamos ofendiendo por los dichos de un macaco. Déjate de joder, hermano. Me llena ofender porque me están metiendo la mano en el bolsillo. Que esa plata, ese diferencial, ¿por qué yo no llevo a salud y educación? ¿Eh?
1: Te sigo diciendo otro.
0: No, pues si yo con. Hermano,
1: te sigo diciendo.
2: Dale uno más.
1: Uno más, el tramo de Pilar Humaitá, paso de Patria, PI04 sería. Acá hay dos consorcios ya. Caminos del Sur. Precio de referencia para esto era de 144 mil millones y se adjudicó por 204 mil millones. Diferencia de 59 mil millones.
2: En eso que explicó el arquitecto, pues está el tema. Si vos licitás sin proyecto, vamos a suponer que yo digo,
3: el
2: ejemplo de tu casa, ¿verdad? Yo voy a construir una casa en este terreno, ¿verdad? Y yo tengo, 400 millones de manía para construir la casa, pero no tengo el proyecto. Mañana ahí yo elijo, le voy a dar a Chiche Construcciones, le voy a dar a Masi Construcciones.
1: 500.
2: Bueno, le doy a Masi Construcciones y él me dice, mira, yo acá te sugiero hacer un proyecto minimalista, mi mamá, y me trae el proyecto. Y el proyecto puede diferir del monto de referencia y todo.
0: Claro.
2: Y ahí está el problema, o sea, depende de cómo contemos, porque si contamos que están ellos violentando la ley.
0: Primero yo tengo que hacer el proyecto. Pues, o sea, si yo no hago el proyecto, yo tengo que hacer el proyecto.
1: O sea, la primera falencia es lo de ahí.
0: Claro. ¿Cómo yo determino el precio? ¿Cómo determinan el precio?
2: Con el proyecto. Bueno, pues ahí lo que yo voy, eso quiero contar. Salimos ya del informe, vengan a nosotros para que podamos debatir esto. Bueno. La vez pasada ocurrió que, y ahora tengo la precisa el tema de la ANDE, lo que pasó en el tema de la ANDE. La vez pasada se contó el tema de la ANDE, y depende pues cómo vos cuentes la historia, ¿verdad?
0: Sí, me encanta el tema, ¿eh?
2: Sí.
0: Y conozco a profundidad.
2: Bueno, y ahí lo que te quiero decir, depende cómo contemos el tema, porque contado de esta manera, la gente va a escuchar y va a decir, ahí en la Unión Masi y Recal le están diciendo que Obras Públicas sobrefactura las obras, infla los costos, o sea... Pero si vos contás, como estás contando vos, que en realidad lo que ocurre es que licitan sin proyecto y que después aparece el proyecto más caro, es otra cosa. Lo mismo el tema de la ANDE. La ANDE se contó como que Félix Sosa, que es mi amigo personal. Félix es mi amigo.
0: Yo no lo conozco, tengo el placer.
2: Buen tipo, buena gente. Bueno, hermosa familia también tiene. Félix quedó como un mártir y quedó como que Santi le apretó y porque no quiso firmar lo de Atom, se fue del cargo. Y esa no es la, o sea, no es preciso eso. Y voy a contar porque ya expliqué acá media hora ayer. Porque es cierto, la ANDECO iba a perder $1 millón por mes. Pero ¿quién es el dueño de la ANDE? El Estado paraguayo. ¿Qué iba a ganar perdiendo $1 millón por mes? La inversión de Atome era $665 millones de una vez, 4.000 empleos. El empleo es salario, gente que se va a mudar en la zona, va a pagar impuestos a la renta personal, va a pagar seguro social. O sea, el impacto es mucho más que lo que se pierde en ese que vos perdés por la electricidad. Te das cuenta que depende cómo contás. Si vos contás de una manera, es más o menos como el acta fallida y te dipú de José Lo y de Marito. Pero si vos contás la historia completa, es que en realidad Santiago Peña quería darle a Atome el proyecto con una energía más barata, pero que a cambio hay un feroz dinero que se va a derramar en Paraguay, verá que cambia la historia.
0: Sí, y yo te iba a contar otra cosa.
3: Por ejemplo, el precio que ellos pidieron es de $30 megawatt hora.
1: Sí.
3: Si vos no, no le das, no, si vos no le das a 30, le vas a vender a Brasil por 19.
2: ¿Y pues?
0: No.
2: ¿Y pues? Yo eso no cuentan los perros.
0: Claro.
2: ¿Sabes qué cuentan los perros? Que Félix Sosa es brillante técnico. Se fue porque desgasta el cargo. Pero
0: todos los cargos de
2: le costó el cargo porque se le plantó a Santi. Santi quería entregarle para juicio político, como dijo Raúl Benítez ayer.
0: ¿Quién?
2: Raúl Benítez. Juicio político, estaban hablando ayer por lo de Atome.
0: Yo sabes que lo que siempre critico, de que cuando bajan a la mesa las inversiones públicas o los proyectos o lo que van a hacer, no son claros para comunicar ahí, a la ciudadanía.
2: Ahí te voy a la derecha. ¿Sabes por qué? Ayer le llamamos a Marco Riquelme.
3: Otro problema, y él más de comunicación.
2: Debería explicar, pues. Marco Riquelme debería
0: un
2: explicar.
0: Un cuadro.
2: ¿Sabes qué?
0: Un pizarrón.
2: Parezco yo

0: Yo, para esto, mi industria, yo tengo que estar contando, y yo que no soy parte del gobierno, ¿verdad? Yo tengo muchas coincidencias con el gobierno de Santiago Peña, y digo luego, y si me quiere decir que artístico de puta, y bueno, y soy.
1: Pero pasa por ahí.
0: No hay problema, ¿verdad?
1: El análisis puede ser diferente.
0: Ya, no hay ningún problema con eso. Pero al final, nosotros tenemos que hacer la tarea que debería hacer el ministro de Industria y Comercio. Sí. Ayer quisimos hablar con Manco Riquelme para que él explique. No, yo no soy el vocero, Entonces nosotros pues tenemos
1: esto
0: que...
1: tiene el culo sucio.
0: Que yo explico. Yo no explico para defender al gobierno. No, yo explico para que el que escucha el programa tenga la
1: boca.

0: puta. Y bueno, eso
1: pero pasa por ahí.
0: No hay problema, ¿verdad?
1: El análisis puede ser diferente.
0: Ya, no hay problema con eso. Pero al final, nosotros tenemos que hacer la tarea que debería hacer Ministro de Industria y Comercio. Sí. Ayer quisimos hablar con Manco Riquelme para que él explique. No, yo no soy el vocero, Entonces nosotros pues tenemos
1: entonces
0: que...
1: Entonces tiene el culo sucio.
0: Que yo explico. Yo no explico para defender al gobierno.
1: No, yo explico.
0: Para que el que escucha el programa tenga la
1: boca para no tocar. Tocayo, cuando escondes es porque tenés el culo sucio. Así nomás es. Y acá yo te voy a contar una cosa. No voy a decir su nombre. Tengo idea, pues yo no lo conozco ni a Félix Sosa ni a este. Y este va a firmar y se va a armar el despelote. Mira, le digo yo. Mientras le produzcan un... Acá hay solamente tres fuerzas vivas en Paraguay que te pueden generar y te pueden tumbar un gobierno.
0: Sí.
1: Los médicos, enfermeros, los maestros,
0: ajá,
1: y el sindicato
0: de la... Citrande, pero...
1: Espera, todavía no terminé. ¿A dónde quiero llegar? Ayer tuve un almuerzo con empresarios y yo les dije, señores, porque algunos defendían y otros atacaban. Acá no es que yo tenga razón o que vos tengas razón. El gobierno tiene que hacer un cuadro sinóptico y decir, acá esto que voy a hacer lleva todas estas condiciones y esto es tanto. Claro. Y esto es lo que me representa y me deja al país. Aparte, algo gravísimo. Vamos a suponer que le vendan por 30. El anexo C, que tenían que haber estado terminado ya para negociar con Brasil, lo tienen bien escondido. ¿Qué va a pasar cuando Brasil te diga? Porque Brasil le va a decir eso a este muñequito que tenemos como presidente. La tarifa va a ser 10. Entonces lo que me va a pagar a Tomé, me cierra. Porque me va a pagar más de lo que yo estoy comprando.
0: Sí.
1: ¿Verdad? Bueno.
2: Entonces,
1: estas pues son las cosas que yo digo, ¿por qué lo que se comunica mal? Cuesta veo comunicar bien. A mí me tocó estar en el gobierno.
0: ¿Qué se va? ¿Vos pensás qué es lo que se va mal la podría? Santiago Peña es el primer presidente. Iba a decir la transición.
1: No lo sé yo.
0: Bueno, exceptuando Stroessner, el primer presidente que no se despeinó en 3 años.
1: Yo sé.
0: Impresionante. Este gobierno no tuvo una convulsión social en 3 años. Marito tuvo en menos de un año tuvo el tema de la actividad y pupa.
1: Sí.
0: No, lo que pasa es que Citrande puede armar quilombo, pero Citrande cumple un papel también arquitecto.
1: ¿Ya
0: ellos están haciendo un acting, digamos nosotros los periodistas, ¿verdad? Bueno, ellos hacen un
1: acting. Aparte, ahí hay algo escondido también, que nadie explica. El tema es el de la energía a los bitcoins.
0: Ay, bueno. Y ahí Citrande Muti Citrande, ¿verdad?
1: Por eso te estoy diciendo. O sea, acá pues como dice siempre mi mamá, el muerto se asusta del degollado. ¿Verdad? Y es cierto. Entonces.
0: Marito tuvo sequía, inundación, COVID y acto de dibujo.
1: ¿Cierto?
0: Santiago Peña. Santiago Peña no se despeinó. Va a cumplir 3 años en 2 semanas.
1: Yo lastimosamente no le grabé a este pililito, como yo le llamo al presidente de la República que tenemos para mí, un pililito. Cuando se fue.
0: El presidente.
1: ¿Quién puta me calienta? Atendeme. En la cara le iba a decir. Yo estoy contando los días para que se vaya y encontrarle y mandarle a la reputa públicamente. Porque yo le voy a putear. Ustedes no se van a ni más putearle públicamente.
0: ¿Por qué yo le tengo que putear? ¿Porque vos crees que yo le putee?
1: No, yo no quiero que vos le putee. O sea, yo lo que quiero es que se le reclame. No sé también si le votaste o no le votaste. Yo le voté, entonces tengo derecho a putearle. Porque me mintió.
0: A Santiago Peña yo le voté también.
1: Bueno.
0: ¿Vos le votaste a Horacio?
3: Sí.
1: Bueno, entonces si no te mintió.
0: ¿Vos le votaste a
3: Efraín?
1: Sí,
0: no tenés vergüenza.
1: Entonces, espera. Yo digo, a los que nos mintió, reclamemos, porque nos mintió. Eso es lo que yo digo. O sea, seamos sinceros, salgamos de ese confort que tenemos y empecemos a marcar líneas.
0: Ayer estábamos hablando del tema, ¿verdad? Cuando vos haces un mapeo de. O sea, primero, no hay un gobierno infalible.
1: Estamos de acuerdo.
0: Ni acá ni en Suiza.
1: En nada, correcto.
0: O sea, nunca vas a tener un gobierno que te satisfaga en el 100% de las cosas.
1: Plenamente de acuerdo.
0: Entonces voy a hacer un desglose, ¿verdad? Y cuando yo hago un desglose, yo tengo más coincidencias que diferencias.
1: Ah, mira vos.
0: Yo tengo.
1: Me encantaría que me pase un poco.
0: Bueno, yo tengo una diferencia. Te voy a pasar por mis anotaciones. Tengo unas diferencias que yo me he enemistado con el presidente de la República por algunas diferencias. Pero enemistado. Hasta que después nos encontramos y nos hablamos otra vez, ¿verdad? Enemistado, en serio.

0: tengo más coincidencias que diferencias. Y pásamela. Voy a decir más.
1: Quiero mirar un poco.
0: Lo mejor que le puede pasar al Paraguay hoy, atender lo que te dije hace un evaluando un poco el tema económico y compañía. Yo sé que vos me vas a putear.
1: No, no te voy a putear, porque voy a, espérame, vos, no vayas más a decir putear. Yo puedo no coincidir contigo. Sí.
0: Pero putear. ¿Vos querés que gane Miguel Prieto?
1: ¿Quién?
0: ¿Vos querés que gane Miguel?
1: Yo no quiero que gane nadie.
0: Pero no puedes, no.
2: Vos tenés que tener presidente de alguien.
1: No, a lo que voy a
0: decir. Nadie me tiene ese presidente.
1: Y mira, ¿sabes qué? Qué suerte que me comentas eso. Perú, ¿hace cuántos años no tiene presidente?
0: No, tiene, tuvo 14 presidentes.
1: ¿Y cómo se maneja? ¿Cómo se maneja el Perú?
0: Y el Perú funciona en el tema económico, en lo macro. En lo micro está muy mal. Está,
1: y, o sea, igual, ahí, que nosotros, peor. Igual que nosotros, o peor. ¿Verdad? Pero funciona. Y es un país que siempre que tiene más crecimiento que descrecimiento. ¿Verdad? Entonces, ¿de qué me estás hablando? Pero yo no estoy hablando de Miguel Prieto. O sea, yo no estoy hablando de Miguel Prieto, no estoy hablando de Aliana, no estoy hablando de Baruja, no estoy hablando de Vince. Sí. A mí no me importa.
0: No, a lo que yo voy nomás. O sea, vos pues no vas a ver por un gobierno que te satisfaga en el 100% de las áreas.
1: Yo estoy de acuerdo contigo.
0: Entonces, y ahí pues vos haces una
1: valoración. Pero no soy ningún burro para entender eso.
0: No, pero vos pues sí te mintió. Y lo dije antes, por ejemplo, yo creo que en un fragor de campaña, Santi dijo el tema de la jubilación. ¿Te acuerdas que él dijo? El artículo 103, que yo voy a... El tema de equiparar la jubilación de... O sea, el haber jubilatorio, ¿verdad? Y después vos entras al gobierno y vos te das cuenta que eso es inviable.
3: Sí.
0: Cuando dijo que no se iba a tocar, por ejemplo, el tema jubilatorio, ¿verdad? Me estoy confundiendo. Marito fue que dijo que no se iba, que se iba a equiparar, no equiparó nunca. Y después a Santi le pasó que él en campaña dijo, eso no se va a tocar. Eso es sagrado.
2: Y se planteó.
0: Y después se convirtió en presidente y se dio cuenta que... O sea, las personas cambian. Si vos a mí me preguntás algo que yo opinaba hace 10 años, hoy opino diferente porque estoy en otra posición. Hoy estoy en otra posición.
1: Te voy a contar, la responsabilidad de ellos es mayor. Cuando vos te comprometes a algo, vos tenés que cumplir. Sí. Yo no quiero que vos me prometas 100 cosas y me hagas las 100. No. Yo quiero que me prometas 3 nomás. Porque es difícil. Y el tiempo no te da. Y yo ya pasé por el Estado. Y yo sé cómo funciona. No vayas a prometer lo que no vas a poder cumplir.
0: Sí, sí.
1: Prometer lo que podés nomás. Porque no se puede todo. Por eso me causa gracia, haciendo un paralelismo con estos personajes que vos le traes acá y le entrevistas, candidato a intendente,
0: sí,
1: que dicen 10.000 boludeces, porque 10.000 boludeces dicen. Yo te cuento. Yo te hice 10 preguntas, te hice el otro día, que no pudiste leer, que no le entrevistaste a Camilo. Yo quiero que me yo te acuerdo que le quiero. Sí, aquí, o sea, yo le quiero esperar un poco.
0: Cien oyentes me
1: ya sé, por eso te estoy diciendo, no pudiste leer, dije, ¿verdad? Escuchando lo que digo. No pudiste leer, dije, ¿verdad? Sí. Bueno, no te estoy reclamando.
0: A veces no puedo, a veces no quiero leer, pero bueno, esta vez no pude nomás.
1: Bueno,
0: a veces
1: no quiero. Está leer. Bien. Pero a lo que voy es que estos personajes vienen y prometen lo que no pueden. Yo le quiero a ellos en un mano a mano. Espera, déjame terminar. ¿Sabes por qué te dice una cosa? Porque acá ustedes hablaban, te ponen un tema pelotudo.
0: Sí.
1: Una pregunta que le hiciste. Y él también le hizo, Chiche.
0: El de las preguntas brillantes.
1: Le hablaban ustedes del sistema de seguridad. En ningún momento él habló del municipio, de donde él va a trabajar. Y eso es una tapera. Ahí llega a haber un incendio y se van a morir como cucaracha. Verá,
0: ese, pero dijo, comenzando eso, por el edificio municipal.
1: El primero tiene que empezar por su lugar de trabajo a arreglar. Vayan a ver, yo me voy a la municipalidad casi día de por medio. ¿Sabes eso? ¿Sabes por qué me voy día por medio? Sí. Porque me voy a echar mi expediente a pelearme con los perros ahí. Porque es un quilombo nacional la municipalidad. Pero, y no tengo que llegar a nadie para ya solucionar mi problema. Yo a veces no le quiero ni ver ni por enfrente, porque es un inútil. No tiene puta idea lo que es la ciudad. Pero ellos vienen y prometen cosas que no van a poder cumplir.
0: Te quiero decir dos cosas. Le pregunté el tema, ¿por cuál incendio? Yo le hablé, por la discoteca que se incendió. Y él me dijo que se tiene que trabajar y hay que comenzar, dijo, por el edificio municipal, dijo.
1: Yo no le escuché.
0: Y otra cosa que dijo, te voy a poner nomás para que vos veas que pregunto. Cuando le pregunté qué hacer en Asunción, te voy a hacer una diferencia entre Camilo y Soledad. Te voy a hacer un resumen en Cristiano. Camilo dijo, acá no hay que hacer gran cosa. No, yo no voy a hablar acá de un viaducto, de un puente. Él dijo, hay que ordenar la municipalidad.
1: Primero.
0: La que dijo de hacer transformaciones con grandes cosas fue Soledad Núñez.
1: Sí, yo, pero no puedo hacer. No puedo hacer. Imposible. O sea, ellos...

0: Hablan, Camilo también habló, los dos hablaron de las obras del casco histórico, del centro histórico. ¿Qué obra?
1: Camilo habló de las que están en proceso, que es el tema del ensanchamiento de la vereda. Habló de... O sea que vos escuchaste los dos días, ¿veo?
0: Sí.
1: Vos escuchás todos los días.
0: Yo me levanto y te pongo.
1: ¿Y no le escuchás a Carlos Báez, teniendo a ti?
0: También le escucho. ¿Y sabes quién también le escucho? Le pongo, calcula y le respondo. Porque dicen cada boludez. Le escucho también a la Mega y le escucho también a Jorge Torres.
1: ¿Y cuál te gusta más de los cuatro programas?
2: Carlos Báez.
0: ¿Entendés la que le preguntan?
2: Carlos Báez.
1: Carlos Báez es un chorro,
0: sí. ¿Sabes qué pasa? Dicen cada boludez que tengo que estar haciendo zapping. Entonces, me tomo la molestia también, como el otro día le dije a Jorge Torres, hablan de lo que sabe, no de lo que no sabe. A Germán Martínez también le dije, hermano, vamos a hablar de lo que sabemos y no de lo que no sabemos. De repente quieren defender lo indefendible.
1: Pero acá me preguntan, ¿vos votás en Asunción?
0: ¿Cómo?
1: ¿Vos votás en Asunción?
0: Yo voto en Asunción.
1: ¿Por quién vas a votar?
3: ¿Te decidiste ya?
1: No.
0: No sé.
2: Entre Sala y Camilo.
0: No sé.
1: Búquele.
0: Y el otro día que dije. No, vaya, búquele. Y
2: búquele.
0: El otro día. El otro día que te dije.
1: ¿Qué me quité?
0: Capaz que no me vaya a votar, te dije.
1: No, pero eso no está bien, arquitecto.
0: Me chupa un huevo. Verán un poco. Yo estoy cansado de que me mientan.
1: Y no está. ¿Y sabes que encima?
0: No estoy podrido.
1: Vos pues sos un comunicador, ¿verdad?
0: Sí, pero.
1: No está bien que vos digas, no me voy a ir a votar porque vos le estás tirando mensaje a la gente que no se va a votar.
0: ¿Querés que te cuente algo?
1: Sí.
0: Yo asisto a muchas reuniones del ámbito social. ¿Sabes qué te dice la gente? Yo les pregunto a ellos.
3: No están entusiasmados, arquitecto.
0: No solamente. No les importa porque te dicen nadie va a hacer nada porque entran para robarte. Dicen.
1: Pues entonces tenemos
0: Terana,
1: que. Claro, pues entonces tenemos
0: me estás
1: que
0: preguntando a mí
1: ya la ciudad.
0: Pero vos me estás preguntando, yo te estoy contestando. Y yo te estoy contestando lo que está pasando hoy dentro del pueblo paraguayo.
1: Sí.
0: Porque esto mismo. Yo me voy al mercado 4 a comprar mi locro, mi pata. A mí me gustan las patas del locro. Que me hace mi mamá cuando hace frío.
1: ¿En serio?
0: Sí. Y ahí yo me voy a
1: comprar. ¿Colágeno me metes?
0: Sí. Yo, y la pata me fascina. Entonces me voy a comprar. Y yo me siento un rato ahí a hablar con los perros. Y les hago preguntas. ¿Verdad? ¿Ustedes creen que ellos están en sintonía? ¿De que les interesa? No les interesa. Se preocupan por su día a día. Porque te dicen, ah, como ondaja, partida.
1: Y bueno, elegir más que menos robe, pero alguien pues tiene que dirigir la ciudad, si no pues tiene que cerrar la ciudad y tenemos que irnos.
0: Pero yo estoy de acuerdo contigo, hermano, pero hoy ninguno de los dos no me llenan. ¿Para qué te voy a mentir?
1: ¿Quién es el menos peor?
0: No sé. Calcula lo que te digo, no sé. Calcula lo que te estoy diciendo.
1: O sea, que Horacio, cada vez le entiendo menos a la ciudad.
0: ¿Por qué? Si yo quiero una ciudad ideal y quiero a alguien que entienda y quiero que alguien que venga a hacer dos cosas nomás. No quiero que hagan tres, dos quiero. Primero quiero que ordenen la municipalidad. Vamos a empezar por ahí. Hay que ordenar funcionalmente la municipalidad. A partir de ahí, tengo que ver cuál es mi primer proyecto que puedo llevar adelante para empezar a cambiar como política pública la ciudad.
1: ¿Vos por qué vamos a votar?
2: ¿Sabes qué dijo por Pedro Adán Ovelar?
1: ¿Cómo vas a votar ya, claro?
0: ¿Dónde?
1: Pues, en Mallorquín.
2: ¿Sabes qué dijo Sole? Yo no pido que me crean. Yo quiero que me den una oportunidad. ¿Vos no le das ni la oportunidad a Arqui? ¿O sí?
0: Que me convenza.
1: O sea, yo voy a decir, a mí Sole Núñez me parece una mujer fantástica. Me parece una chica muy interesante. Me parece una chica que tiene ganas. Pero no tiene contenido. No tiene contenido, no tiene equipo. No va a poder. Esa es mi impresión.
0: Yo pensaba que Camilo tiene equipo.
1: No, te voy a contar que mira, yo te voy a contar. Y yo te voy a contar algo aquí. Vos sabés que yo tuve una pelea fuerte con Camilo. Al pedísimo.
0: ¿Para qué te pelea?
1: No, yo él se peleó conmigo, no yo con él.
0: Pichado, te cuento,
1: Pero, o sea, te voy a contar algo. Yo también soy pichado, por lo tanto no tengo autoridad moral para criticarle. Pero te voy a contar algo. ¿Sabes qué yo creo que él tiene? Yo, argelado, todo lo que vos quieras, pide ahí.
0: Pues yo le conozco de que emita ahí.
1: Todo lo que vos quieras. Pero ¿sabes qué tiene? Y yo en eso me siento identificado. Porque por mí pueden decir que soy un temboso y un plan. Ayer me plagué una hora, mira, hoy desapareció el ruido. Había sido. Sirve algo, ¿verdad? ¿Sabes qué tiene el tipo? Que con ese carácter yo creo que puede hacer algo.
0: Ah, bueno.
1: Con ese carácter. O sea, puteándole a los concejales, cagándole a los puteados.
0: Te voy a contar una cosa. Siempre dije, porque yo le conozco también. A los dos le conozco bien. No vaya a creer

0: Soledad de Carmelita Descalza. No, una dictadorcita, te cuento, tiene mucho carácter. Me tocó en suerte estar en el mismo gobierno y tener que hablar y sentarme con ella a hablar de temas de obra. No, o sea,
1: ¿y sabe liderar?
0: Si me hablas, sí, sabe liderar. Sabe.
2: Y, además,
0: y te voy a contar más.
1: Te
0: voy a contar
1: una cosa. Yo te digo lo que a mí me, lo que la impresión que genera, que me causa.
0: O sea, a mí me tocó en suerte trabajar con ella. O sea, yo estaba en IPS, ella estaba en el Ministerio de la Vivienda. Pero
3: Bareté,
0: tuvimos varias reuniones.
2: Es muy inteligente. Primero, un improvisado no ingresa a la Facultad de Ingeniería.
0: No, espera un ratito. En ese sentido, los dos tienen carácter. Camilo tiene carácter.
1: Pero Camilo exterioriza el carácter. Camilo proyecta ese carácter. Y yo te voy a contar mi incidencia.
0: Claro, entiendo lo que decís.
1: Voy a contar mi incidencia.
0: Expresa más.
1: La gente sabe que yo soy muy amigo del doctor Isaías y Carlos Frete.
0: Sí.
1: No le plantean luego los perros.
0: ¿Qué le plantean?
1: No le plantean luego nada torcido
2: al,
1: porque
2: tiene carácter.
1: Al que tiene carácter, no, los perros no se le acercan luego.
0: El domingo van a comer los dos Oscar Benítez.
1: En serio, bueno, sí. ¿Sabes qué dicen los perros? No, ese te va a putear, ese tal cosa. O sea, Camilo proyecta eso.
0: Sí, entiendo.
1: O sea, Camilo lo que proyecta es que, es más, ayer salió una noticia que no se le va ni una dirección a los políticos de compañía, ¿verdad?
3: Eso puede ser bola.
1: No, y puede ser con bola, pero si quiere puede hacer también. No, y le puede
0: sí, si quiere, pero...
1: O sea, yo lo que digo nomás es que la diferencia que yo veo, el primero que Camilo va a tener apoyo del gobierno nacional, y acá yo no.
0: Sí, claro.
1: Y te voy a contar una mala
0: ¿cierto
1: noticia.
0: Eso?
1: Te voy a contar una mala
0: eso
1: noticia
0: es
1: para vos. Una que es una
0: ¿por qué para mí?
1: Y porque vos no le querés pues a ellos. Honor cobrado.
0: Pero vos hablas mal. Disculpame que te diga. Vos expresas mal las cosas. No es que yo no le quiero.
1: Me van a pedir disculpas para decirme lo que me quiere decirme, nomás.
0: Pero mi rey, pero hablas mal. Porque
1: tipo,
0: ¿por qué
1: vos decís? Carito, tío, tengo que preguntarlo. ¿Por qué puta preguntarle?
0: ¿Por qué decir que yo no le quiero?
1: No,
0: yo le critico que es diferente.
1: Bueno.
0: ¿Cómo yo no le voy a querer? Pues, ¿por qué yo no le tengo que querer a alguien?
1: Y no le querés con Santiago Peña.
0: Le critico, pero yo no le odio a él. Como presidente es un blef.
1: Le diría corazón de melón.
0: Le digo.
1: No. Mira, mira, yo te digo una cosa. La proyección electoral es que Honor Colorado va a repetir gobierno.
0: ¿Y qué repita?
1: No, 7 años. Soledad Núñez puede ser intendenta dentro de lo que queda de Santiago Peña y lo que puede venir de Pedro Aliana. Primero va a haber una incompatibilidad que no es cosa menor. Y está
0: probado
1: eso. Primero.
0: Sí.
1: Segundo, yo a mí no me genera la sensación de que ella va a patear el tablero. Versus, veo que Camilo Pérez, con el carácter de mierda que tiene, creo que ese es un carácter que le puede permitir hacer transformación en la municipalidad.
0: ¿Qué? Espera un ratito. ¿Vos me vas a decir que Camilo Pérez se va a poner en contra del gobierno? ¿Te votan, Pedro?
1: No, del gobierno nacional probablemente no. Del gobierno municipal. De hacer lo que quiere hacer el gobierno municipal. ¿Qué tenemos?
0: Dentro lo que pueda. A mí me da risa porque vino acá a decir, o sea, todos dicen lo mismo, la misma boludez, la ley de capitalidad. El Estado no tiene dónde caerse muerto y le va a dar plata a la municipalidad, pero llamé de la puta de te voy a decir en francés, la puta.
1: Bueno.
0: ¿Sabes qué? No, papá, ¿de qué me estás hablando? No, vamos a hablar en serio. No
1: pero
0: es que yo no le quiera. A mí lo que no me gusta es que me vengan a mentir. No vayan ni a mentir.
1: Pero son impresiones, o sea... Puede pasar una chica acá enfrente y a vos te puede parecer,
0: claro.
1: Y a mí me puede parecer
0: sí,
1: una más del
0: un
1: grupo.
0: Bicho.
1: O sea, esas pues son impresiones,
0: sí.
1: La valoración pues es personal.
0: Así mismo.
1: O sea, yo tengo esa valoración.
0: Sí.
1: Vos no me estás contando que vos conocés en detalle, vos trabajaste con Soledad Núñez y vos decís que sabes liderar. A mí no me da esa impresión.
0: Claro, correcto, yo entiendo eso. Por eso te dije, yo eso entiendo. Ahora, que no me vengan a decir de que son Superman y que son astronautas, porque no son ninguno de los dos. O sea, que no me vengan a decir, por eso dije, yo quiero que me digan dos cosas nomás. Que me dejen de decir que van a hacer 10
1: claro,
0: que no van a hacer.
1: No, pero no, vos no me entendiste. Viste que, por ejemplo, pasó el otro día que hubo un problema en la dirección de vialidad. Vos tenés que tener un tipo, Argy, que le vuele a todos.
0: Sí.
1: O sea, esa determinación.
0: Pero, sí, pero yo te decía una cosa. ¿Por qué lo que la piola siempre se corta por la parte más débil? ¿Vos crees que eso que se hizo ahí se hizo sin la anuencia de lo de arriba?
1: Y hoy está mapeada la municipalidad, no hoy, hace 20 años.
0: Claro.
1: Y hay un concejal que está metido y hay un...
0: Sí. Veo brillante, sí. Pero me encanta lo que dijiste. Es así mismo. Por eso te digo, entonces, esto está armado, el sistema está armado y dirigido, así como dijiste,
1: y alguien tiene
0: por
1: que
0: un
1: romper
0: concejal
1: el sistema.
0: Ligado al intendente.
1: Y alguien tiene que romper el sistema.
0: Claro, ligado al intendente.
1: ¿Sabes qué es lo que yo no admito? Yo lo que siempre digo nomás.

0: Lo siguiente, yo entiendo que toda la autoridad que vos puedas mencionar tienen el argumento de la falta de recursos, no hay problema.
1: Sí.
0: Pero vos, por ejemplo, te vas a caminar una calle o transitar una calle en vehículo y te das cuenta que hay cosas que son abandono nomás.
1: Sí.
0: Entonces yo lo que planteo a un intendente que pase por acá a la mañana y vea que hay una montaña de basura que no se juntó, y esta es una avenida principal, no es un bañado. Entonces que vos le llamas al director y le digas, ¿sabes qué, chongo? Que sea la última vez que yo a las 7 de la mañana con 56 yo encuentro basura en la calle, en esta calle.
1: Sí.
0: Tenés que tener pues esa determinación.
1: ¿Vos sabes qué? Se llama
0: organización. Yo te voy a contar algo. El lunes llegó tarde tu amigo Rolly. El lunes, ¿verdad? Disculpame que le ponga referencia a nuestro compañero. El lunes no se despertó. El martes, no, el lunes vino tarde. El martes no se despertó. Entonces yo le dije, vení por acá. Rolly, alias Trolly, le dije, vení por acá. ¿Sabes qué, chongo? Le dije, me dice, no, pero Gustavo, lo que pasa es que yo trabajé a la noche hasta las 11. Ese es tu problema, le dije. No asuman compromiso que no claro. Puedan cumplir. Si vos aceptás compromiso,
1: sí.
0: Vos tenés que estar no a las 6, media hora antes de las
1: 6. Así mismo.
0: Que sea la última ley. ¿Sabes qué hizo el miércoles? A las 4 ya vino.
1: Sí, correcto.
0: ¿Qué se llama eso?
1: Organización y respeto y obligación. Bueno. Te voy a contar una cosa.
0: Gracias, Rolly.
1: La cabeza tiene que tener la capacidad de organizar para que sus directores una vez a la semana vengan a rendir su trabajo.
0: Te voy a contar.
1: Semanal. Entonces, ¿sabes
0: no
1: qué?
0: Hablan,
1: entonces,
0: no se hablan entre directores.
1: Espera,
0: no se hablan entre directores.
1: Pero ya sé, yo estoy contando cómo tiene que funcionar, dije. Sí. No cómo funciona, cómo debería. Me tienen que reportar, a ver, tu trabajo de la semana, ¿verdad? No es que el intendente tiene que ir a recorrer para ver dónde hay basura, donde no hay basura. No, esperan, vos, vení por Manu. Contame qué problema estás teniendo. Tampoco no voy a salir así la boludez que dice Camilo que con las maquinarias voy a limpiar los arroyos. Eso es una boludez. ¿Por qué una boludez? Porque el problema es otro. Ahora, si Camilo me dice, porque son unos inútiles, y no piensan, con la ESAP, voy a presionar al gobierno nacional para que me lleve adelante el sistema de desagüe pluvial y cloacal, entonces ahí puedo limpiar los arroyos y en los arroyos voy a tener los pescaditos y voy a dejar de contaminar la bahía de Asunción, porque ese es el problema. No hay que limpiar para que los perros me vuelvan a ensuciar.
0: Totalmente.
1: Entonces, o sea, el problema pues es otro, es mecanismo de gestión para llevar adelante el ordenamiento de la ciudad.
0: Sí.
1: Por ahí pasa.
0: Bueno,
1: aquí, entonces, no es que yo no le quiera a alguien. Sí. No, no quiero más que me venga a decir una boludez porque soy una bestia cuando me hablas. ¿Entendés? Bueno. Eso es lo que no quiero.
0: Argi, anda ya a trabajar.
1: No, yo trabajo, no te vayas a preocupar.
0: Sí, porque esto no es un trabajo.
1: Yo laburo y hoy tengo que venir otra acá. Porque tengo que grabar un programa.
0: ¿Cómo están hablando ustedes los constructores fenómeno El Niño? ¿Les preocupa la seguidilla de lluvia que dicen que va a haber?
1: Sí, terriblemente. Sí, porque va a generar muchos problemas. Y atrás son las obras y un montón de cosas. Y que es un tema, Horacio, que yo no sé cómo. Por lo visto, la ley del espacio fiscal les pasa por el centro de la tangente.
2: No, ya se dijo que este año y el próximo se va a salir.
1: Y el siguiente peor. Porque terminó el gobierno y no van a tener forma de nivelar. O sea, me chupa huevo la ley del espacio fiscal, ¿verdad? Porque con los 180 millones de Concepción, más los 70 de Aguazú, más los 70 del otro lado, más los 70 del otro lado, o sea, se declaró carnaval y yo pregunto la cosa, ¿de dónde vienen los fondos?
2: Yo creo que hay que cambiar esa ley, arquitecto.
1: Estoy de acuerdo contigo. Yo pregunto nomás de dónde vienen los fondos.
2: Y pide varios organismos.
1: Ah, va a ser...
2: plata,
1: o sea, van a ser créditos externos.
2: Sí.
1: No, me encanta, porque acá no tiene forma.
2: Y la plata nos alcanza para pagar la cuota de los préstamos y con los préstamos.
1: Bueno, ya, tú sabes que me sacaste la palabra.

0: va a ser, van a ser créditos externos.
1: Sí.
0: No, me encanta, porque acá no tiene forma.
1: Y la plata nos alcanza para pagar la cuota de los préstamos y con los préstamos.
0: Bueno, ya, tú sabes que me sacaste la palabra de la boca.
2: Un buen administrador, lo que voy a decir acá, debe exigir planificación semanal o quincenal. Ahí se empapa.
0: Así mismo.
2: Sí, ¿cierto?
0: Pero hermano, atendeme, nosotros, yo tenía que pasar toda la semana al pizarrón en IPS. Entonces, sí, esa es la forma que vos podés organizar, sí, ¿verdad? Porque vos, yo te digo, yo me voy ahora.

0: Voy a poner.
1: ¿Qué le queremos ver?
0: O sea que hoy, ya me molesta que ya no hay ruido.
2: Entonces
0: ya
2: escucha,
0: ya no hay ruido. Ya se escucha todito lo que. No,
3: pero aquí en serio, vos sabés que yo te estaba por llamar a decir, che, profe, insoportable era.
0: Sí, esto le quiero mostrar, esta foto le quiero mostrar al Arqui. Y con esto le voy a pedir que se vaya ya. Y gracias por la merienda que trajiste ayer.
1: Bueno, no, gracias por la chiva.
0: La foto, esta foto le voy a mostrar ahí de todo. Esto está así, esto. Vos sabés que yo no quiero ni siquiera hacer como una crítica, quiero hacer como un desafío de que esto no tiene que verse más así con el próximo intendente de Asunción. Dirección de Obras de la Municipalidad de Asunción nos envía un oyente. Esta foto quitó ayer.
3: Mira,
0: mira.
3: Así está.
0: Así está. Mira la foto.
1: ¿Cómo encontrada?
0: Para la gente que está escuchando en radio, expediente apilonado, como si fuera que estamos en 1920. Mira, otra foto. Mostrarle uno más aquí.
1: Sobre la caja de un aire acondicionado.
0: Un aire acondicionado. No, después ponerle que te goteen para el techo, ¿verdad? Te entre por la ventana. No, mira. ¿Cómo encontrar
1: algo acá?
3: Tocayo, yo te voy a contar una cosa. Yo voy. Ahí hay funcionarios, profe, que laburan realmente. Y a mí eso me asusta. ¿Vos te imaginas
0: lo que es?
4: Montaña de papel está
3: buscando. Ponerle que haya un incendio.
0: Un incendio, Dios mío. Una locura, ¿verdad?
4: Y Camilo dijo que quiere informatizar totalmente.
3: Pero tenía, espera, ahí voy y después rajo. ¿Y el que está ahora, veo qué? Es del Partido Demócrata Cretino. Hoy el intendente es del Partido Demócrata Cretino y él está haciendo una brillante gestión, palabra de Camilo Pérez, una brillante gestión y me deja una municipalidad más o menos ordenada. Ya pirona. ¿Sabes qué? Déjate joder, boludo. eso es lo que no aguanto. Esa hipocresía es lo que
0: yo
3: no aguanto.
0: Mira, yo quiero decir, yo quiero ser muy honesto, ¿verdad? Esta es una decisión de muchos años.
3: Estoy de acuerdo.
0: Vamos a suponer que yo amanecí mal o no le quiero a Luis Bello, ¿verdad? Porque Luis Bello tienda en su porta, no así que mucha gente no le gusta, ¿verdad? Bueno, y yo le voy a decir, ¿sabes qué? Soy un pelotudo por cómo está la municipalidad. Ese edificio está abandonado hace 30 años. Yo me iba a ese edificio. Acuerdo. Yo voy a contarlo. Yo a ese edificio me iba de chico porque mi papá trabajó allí.
3: Yo sé.
0: Conozco, me
3: tranquilo el ascensor,
0: ¿verdad? Pero estoy hablando 30 años atrás. Sí. Bueno, y yo conozco ese edificio de antes. Y era otra cosa. Ya tenía su problema, pero hoy tiene 20 veces más problemas. Sí. Lo que digo nomás, esta foto que mostramos acá, podemos ponerle vuelta. Me solidarizo con los funcionarios. ¿Saben qué? Les respeto con esto que veo, porque acá no. Yo a veces no encuentro una anotación entre dos cuadernos.
3: Sí.
0: Y miren lo que es esto: que se vaya una persona, saca así que los expedientes, ¿verdad?
3: Sí.
0: Miren lo que es esto. Saca así que los expedientes, ¿verdad?
3: Finalmente se encuentra.
0: Encuentra así que, ¿verdad? Sí. Y, ay, Dios mío, si mañana entra agua en una lluvia por la ventana, ¿verdad?
3: No se va la mierda.
0: O qué sé yo, igual.
1: Ya habrá pasado.
0: Si aunque sea un edificio, te puede correr agua por el cielo raso, sí, ¿verdad? Bueno, y entra y se va, esto se va. Todo. Tiene que ser un compromiso que por la dignificación de los funcionarios. Esto no es una crítica, aclaro, a la gente de obras. Es, quiero que se les reivindique con una oficina mejor,
3: pero,
0: y con una comodidad digital
3: para sí mismo. Yo sé que los problemas vienen de 30 y 35 años. ¿Sabes qué pasa, Tocayo?
0: Archivo.
3: Cuando vos llegas,
1: tienes que querer cambiar, pues.
3: Algo, o empezar por algo para dejar una huella. Yo, atendeme, yo siempre fui un crítico de la gestión pública. Yo estaba en la mesa, miembro titular en la mesa de la Capaco, yo era.
0: Sí.
3: De ahí me llevaron a IPS. ¿Y sabes lo que me dijeron? Ya que tanto gritas de la vereda de enfrente.
0: Sí, venida,
3: si se el machito. Acá se el machito. Y me fui y me hice el machito. Y hice. Y esperaron un poco. Y dejé yo una huella. Y vino el siguiente. ¿Y saben qué dijo? Esto es una cagada. Ahora no hizo ninguna cama. Yo hice 2.800 camas. 2.800 camas en el gobierno de Horacio Cartes. Hice 2.800.
0: Horacio Cartes es tu líder.
3: Sí, es.
0: Ahí está ya.
3: Ese es mi líder, ¿viste? Ese es mi líder. Bueno. ¿Por qué? Esto te voy a contestar.
0: Bueno, chao, Arqui.
3: Chao.
0: Andá ya a ver tu hora, ni ahora llueve, hoy no podés continuar tu hora.
3: Bueno, pero ella me dice que yo no le quiero a la gente. Yo puteo por, ¿sabes por qué? Por la incapacidad para administrar la cosa pública.
0: Sí, señor.
3: Ese es el problema.
0: Gracias, arquitecto Gustavo Masi, con nosotros hoy. Gracias por la merienda que trajo ayer. Hacemos una pausa, así estamos de vuelta.

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0: Estamos de vuelta, 8:11, acá me dicen, espectacular, sale la radio en el auto, me dicen.
1: Sí.
0: Ya me siento raro. Ya no... ¿Viste? Vos sabés que había hecho, tenían que apretar un botón nomás y se solucionó todo y todo. Ramoncho, espectacular, sale la radio en el auto, dicen acá. Ya me siento raro. Siento que estoy trabajando en CNN Mendoza. Entonces en CNN tiene una radio en Mendoza. Sí, tiene. Siempre me suelen llamar los amigos, los colegas. CNN en Mendoza. No podemos tener CNN en Paraguay.
1: ¿Corresponsales?
0: Tenemos corresponsales Sani López Garelli.
2: ¿Hasta ahora?
0: Sí. Pero no cualquiera puede ser corresponsal, hay que darle el mérito, ¿verdad?
2: Y
0: no perdió su categoría de corresponsal esa vez que hizo la macanada de entrevistarle a Pedro Guyari.
2: Pero no sabían, pues seguro ellos también.
0: No, pues se enteraron después y todo el mundo comentó. No, eso fue eso fue un fraude, eso no se hace.
2: Sí.
0: Eso es un fraude, ¿verdad? Un fraude, Horacio.
1: ¿Por qué?
0: Y porque lo mismo que vos cuando trabajabas en última hora, vos hicieras un análisis económico y vos le entrevistas a tu compañero como un analista... económico, wow.
1: Sí, pero él le entrevistó como un transeúnte.
0: No, pero su compañero de canales no se hace eso. Ese fue un fraude. El otro le ha dicho, yo quiero salir.
1: Yo no estoy de acuerdo.
0: Seguro.
1: Super. Yo no estoy de acuerdo. No, probablemente le eligió a alguien que sepa expresarse. Porque a veces te sale cada pelada. Hay gente que...
0: Pedro Guyari sabe expresarse.
1: Y sobre el tema que le preguntó, sí. Yo vi la nota.
0: Y... El Code Fantasma, eso es lo que entienden. OVNI, eso es su mamo. Saludos, Perito Guyari. Buen tipo de Perito Guyari. ¿Qué te iba a decir? Con Don Ángel tenemos que hablar y hacer, traer la franquicia CNN a Paraguay.
2: ¿Caro va a ser,
0: no? No sé si es caro lo que te van a pedir. Demasiada infraestructura te van a pedir. Que claro. No sé si nosotros estamos en condiciones. Yo conozco un amigo.
1: Un amigo,
0: ¿verdad? Que trabajaba por ser en una radio deportiva. Y el tipo todo el tiempo estaba que viajaba. Y le hacía creer al dueño de la radio que él se iba a negociar la señal de Fox Sports. Y nosotros estábamos convencidos que íbamos a convertirnos en Fox Sports Radio Paraguay.
1: Ah, sí.
0: Pues nomás lo tiramos que era todo volar. Pero bueno, por lo menos nos ilusionó. Esa es una gran... Una gran habilidad.
1: De ilusión también se vive, dice sí. Una canción de Oscar Pérez.
0: Así
1: la
0: mismo.
1: La fórmula nueva.
0: Así mismo. Chiche, ¿qué es un partido hoy en la clausura?
2: Sí, tenemos el partido entre Guaraní San Lorenzo y después el partido entre Libertad.
0: Ni San Lorenzo, los dos perdieron en la entrada, ¿verdad?
2: Sí.
0: O San Lorenzo perdió.
2: San Lorenzo empató antes de
0: empató.
2: Guaraní perdió ante Luqueño.
0: Sí.
2: Sí. Y ahora.
1: San Lorenzo puede. ¿Qué dijimos nosotros nuestro pronóstico?
2: Yo dije que iba a ganar Guaraní, pero San Lorenzo puede ganarle. Porque no jugó mal contra Ayu Duarte, entrenador.
1: Sí.
2: Es un pronóstico que nosotros ponemos, ¿verdad? Pero sí, vamos a analizar y calcular bien ahí. Igual puede. No va a ser disparejo, porque Guaraní tampoco está bien, ¿verdad? Como para decir que le va a pasar por encima a San Lorenzo. San Lorenzo no jugó mal ante Recoleta, y Recoleta es un equipo bastante bien formado, un muy buen equipo. Y que demostró en el torneo pasado y demostró a nivel internacional también. Es un equipo que está haciendo un proceso y por ese lado yo creo que a Libertad también le puede complicar.
1: Sí.
2: Recoleta. También yo, por ejemplo, dije que iban a Libertad por lo que
1: demostró. Libertad mejoró ahora.
2: Sí.
1: Con respecto a cómo cerró
2: el torneo. Sí, no es por eso mejoró, pero igual va a ser un partido complicado también para Libertad. Hablando de los dos partidos, ¿verdad? Que no hay nada definido. Porque tiene algo para mostrar también Recoleta ante Libertad y por eso también decía que Recoleta es un equipo bien formado y no pudo ganarle a San Lorenzo que hizo méritos también en ese partido. Por eso vamos a tener partidos muy, muy importantes, entretenidos para mí, porque San Lorenzo Guaraní en el Günter Vogel, para la gente de la ciudad de San Lorenzo, ahí van a poder tener ese partido de primera división. Y después en La Huerta, el partido entre Libertad y Recoleta. También tenemos acerca de la Sudamericana, que ya se definieron algunos cruces. Olimpia, por ejemplo, ya conoce rival, nuevamente va a ser Vasco da Gama, que avanzó a la siguiente fase de la Copa Comebol Sudamericana tras vencer 1-0 al DIM, Deportivo Independiente.

0: De Medellín.
1: Yo creo que
0: Bueno,
1: Olimpia,
0: Olimpia.
1: como está jugando como ahora, mejor que no se vaya a los partidos.
0: No,
1: Por favor,
0: pero
1: que le dé a Vasco.
0: le pudo ganar acá también al Vasco. El Vasco
1: Sí,
0: tiene
1: pero ahora está
0: que.
1: desastre.
0: Y
1: Estaba
0: sí.
1: mejor Olimpia.
0: Claro, pero a nivel internacional pues es diferente. Y Olimpia tiene otra jerarquía. No hay que darle por muerto ya a Olimpia antes que se juegue este partido, ¿verdad? Lo del Vasco da Gama, que se
2: No, el
0: impuso.
2: Olimpia tiene otra dinámica a nivel
0: Claro,
2: cuando
0: no,
2: es
0: por
2: un partido
0: eso.
2: internacional. O sea,
0: Es
2: saben
0: diferente.
2: jugar partidos internacionales, ¿verdad? No,
1: Sí,
2: más allá
1: sí.
2: del momento local, ¿verdad?
0: Sí, no, por eso. O sea, va a ser un partido bastante importante, interesante, ¿verdad? El que va a conocer su rival también el día de hoy es justamente Recoleta, porque Boca juega ante el O'Higgins de Chile a
1: De ese
0: las
1: partido tiene que
0: 21:30.
1: salir el rival.
0: De ese partido sale el rival de Recoleta para lo que va a ser octavos de final y estamos compartiendo la placa para los que nos siguen por Unión TV. Ahí los cruces ya definidos entre cruce brasilero, por ejemplo, ahí entre Bragantino y Atlético Mineiro. En el Bragantino está Isidro Pita del Atlético Mineiro. Estaba Junior Alonso que ya
1: Se fue a
0: fue
1: Estados Unidos.
0: transferido al Atlanta. Después también ya está definido lo de Cienciano que le eliminó a Lanús. Cienciano que le goleó a Lanús de José Canale y Alan Wilk. Y estos son los emparejamientos que tenemos para los octavos de final de la Copa Conmebol Sudamericana. Olimpia que ya conoce rival y a la espera de rival que se define hoy está Recoleta.
2: Faltan tres
0: Justamente.
2: partidos para la final. Richard Ferreira, nuestro colega y amigo, feliz día también para él en el Día de la Amistad, a nuestro colega Richard Ferreira de la
0: Feliz día para
2: Política
0: Richard.
2: Online. ¿Cómo te va, Richard? Buen día.
3: ¿Qué tal, Gustavo? ¿Qué tal los
2: A la
3: compañeros
2: vida.
3: también ahí?
2: Pero vos siempre estás en el auto,
3: ¿Cómo?
2: Richard. Vos vivís en tu auto.
3: Últimamente sí.
2: ¿Cómo te va, Richard? Feliz día,
3: 3 de la
2: hermano.
3: mañana. Llego a las 11 de la noche. Una cosa de loco.
2: Sí,
3: El
2: sí.
3: tráfico es malo.
2: Totalmente. Richard, ¿hoy qué tenemos desde la política online para compartir con nuestra audiencia, con nuestros oyentes?
3: Hoy el internismo que se apodera y reduce de lo que es el castismo. Las expresiones con el pactazo que le hizo la Cámara también del Congreso o por lo menos la bancada de diputados de castistas a Beto Velar por el tema del préstamo. Ahí evidenció claramente de lo que nosotros estábamos hablando anteriormente en la semana. El tema de del internismo, bueno, es decir, hoy él decía, Beto Velar decía que hay una borrachera de la victoria y le trató de pinepereir prácticamente a los gobernadores. Realmente en diputados lo que existe es una molestia muy generalizada. Y te paso a comentar también de Gustavo.
2: Sí.
3: No solamente los gobernadores son los que hoy están conspirando contra las chapas de Pedro Aliana y también Juan Carlos Baruja, sino también algunos diputados de la bancada castrista. Algunos de ellos hoy piden, y justamente en alianza con los gobernadores, están acercándose a Wins y le proponen, adivina qué nombre como para vicepresidente de la República,
2: A
3: porque
2: ver.
3: Cesarito no está yendo. Están solicitando
2: Marcelo Soto.
3: Decime. No, señor. Le proponen a Freddy de Clercy como
2: Ah,
3: vicepresidente de
2: mira.
3: Wins.
2: Mira.
3: Hace rato que le están planteando, ¿sí, Gustavo?
2: Mira a Freddy de Clercy como dupla
0: de Arnoldo.
2: De
3: Como dupla
2: Arnoldo
3: de.
2: Bims.
3: Sí, señor.
2: Mira,
3: Es
2: bocha.
3: una bancada. Y esto justamente anoche estábamos conversando después de la foto de Pedro Aliana, Dani Centurión, José Cogliolo, ¿verdad? De cuál más parecía que fue una casualidad ese encuentro y esa foto por la unidad que otra cosa, ¿verdad? Realmente, esa es la información, y esto es una evidencia simplemente del castigo que estamos diciendo nosotros, de que las cosas en la bancada de diputados, especialmente los oficialistas y de la disidencia, que también están hablando siempre con la torre, con Pedro Aliana, y hablando de Dani Centurión, que nunca cortó las comunicaciones con el vicepresidente, es decir, que ellos están en la negociación. Hoy no existe otra palabra para que defina el escenario que se da dentro del castigo. Y otra cosa es que

0: Tanto los gobernadores, allí estábamos conversando con un grupo de gobernadores completamente de Tarco, decían que Baruca lo que hasta estos momentos lo que hace es bloquear a los gobernadores, arranca a los gobernadores. Y ellos no entienden por qué lo hacen, por qué lo hace él. Si inicialmente la tarea que tenían que tener, por lo menos Juan Carlos Baruca, era acercarse como futuro vicepresidente, pero el tema de la Inquisición lo molesta muchísimo, ¿verdad? Bueno, hoy, cada vez que pasa el tiempo, pareciera que el castismo muy pronto se va a quedar con menos 8 gobernadores, los más importantes gobernadores del país, y van a estar del lado ya de Arnaldo Ruiz. Aunque ellos, como siempre te lo digo, Gustavo, aunque ellos siempre lo nieguen, las conversaciones existen de forma subterránea, de forma muy, muy discreta, pero las solicitudes hoy afloran. Y esto del préstamo y veto, el tema es que nadie va a venir a imponernos, es así. Hay molestias, y el tema es que se responde con apoyo, Gustavo, en todos los proyectos del gobierno. Y hasta ahora no hay nada, absolutamente nada de espacio para la gente.
1: O sea,
0: esto
1: que
0: va a terminar
1: para la redacción de la política online. Es posible, Richard, que el grupo de gobernadores se mude completamente a la disidencia en caso de no tener éxito con poner al vicepresidente en Honor Colorado?
0: Hoy nosotros tenemos que justamente los gobernadores, nos habían comentado, son 8 gobernadores que están en negociación con, pero existe un bloque pequeño, son muy pequeños de poder elegir. Estamos hablando, por ejemplo, de Zapá, también, ¿por qué no?, Misiones. Ellos piden y hablan por línea de San Mañero. Línea de San Mañero. Esa es la información que estamos teniendo. No sé si sale bien
1: Tenemos una pequeña introducción del audio. No te estamos copiando muy bien con relación al tema del audio, pero se entiende la idea principalmente. ¿Cuándo cree que es el tiempo de definición de la candidatura, de la dupla presidencial, donde ya se va a tener la oficialización de quién va a acompañar a Pedro Aliana?
0: Va a ser, el activo va a ser en abril. Después de las municipales, lo más probable es que sea alrededor de diciembre. En el caso de Añez de Teno dijeron que va a ser en abril. Will va a estar mencionando quién va a ser su dupla presidencial, y ahí están muchísimos. Hablamos que está Baruca por parte de esta chapa única que está proponiendo Cartes, después está Freddy, también inclusive mencionaron a Landy Torres, con lo cual a mí me parece una locura ahora, pero existen varios el tema es que antes la lista de candidatos al vicepresidente que eran del castismo para Pedro Aliana, hoy se pasaron para Arnaldo Ruiz. Eso es lo que hace unos meses hablábamos, que eran 10 alrededor, 10 candidatos, y estos 10 candidatos hoy, después del anuncio de Juan Carlos Baruca, pasó a ser de Arnaldo Ruiz. Ese es el cambio de escenario que está viendo, ¿no?
1: Richard, muchísimas gracias por el tiempo, es muy amable por compartir esta noticia que está en la redacción, en la página web también de La Política Online Paraguay. Gracias por el tiempo.
0: Gracias, Gustavo, un abrazo.
1: Richard Ferreira de La Política.
2: Esto no afecta tu pronóstico, Gustavo, este problema que está habiendo entre Aliana y los gobernadores.
1: ¿De que van a ganar Honor Colorado?
2: Sí.
1: Yo tengo mi duda que se vayan todos, se van a ir 3 o 4, ¿no?
2: Algunos.
1: No creo que se vayan todos. La lógica es que se mueven de equipo. Ellos tienen un poderío muy importante, los gobernadores tienen territorio, que es muy importante,
2: y es una buena parte de la estructura,
1: pero no es determinante, en el sentido de que nos van a desbalancear, porque hay demasiada diferencia hoy entre el Honor Colorado y la disidencia. Entonces, ¿qué es mejor? ¿Quedarte en un lugar donde no te dieron la vicepresidencia?
2: ¿Y si se van 8 gobernadores?
1: Aparte que, ¿y si se van 8 gobernadores? Igual no es determinante.
3: ¿Crees que por lo que ocurrió en las internas, Gustavo, en donde en gran parte del país ganó el candidato Honor Colorado, eso le hace pensar a uno que se quería ir al otro equipo? O sea, que eso le puede haber atajado a algunos que se iban a mudar.
1: el resultado,
3: sí, el resultado de la interna.
1: Claro que sí.
3: O sea,
1: claro.
3: Uno se iba a ir, pues no,
1: muchos ya se hubieran ido luego.

0: El tema no es que la diferencia, un 80-20, decir yo me voy allá. Hay que
1: eso tener, le ha pagado uno.
0: No, hay que hacer el siguiente ejercicio práctico. 11 gobernadores, ¿verdad? Que se quieren ir o que se podrían ir. Ahí pues ellos reclaman que uno de ellos sea el vice. El resto va a ser candidato al Senado. Entonces, este pues es el tema como que yo le di a don Ángel. Don Ángel, si vos no le pones de jefe de prensa a Horacio, yo me voy, ¿verdad? Y después yo digo, pero era una lucha para Horacio. No iba yo a ser jefe de prensa. O sea, era una cuestión de corporativismo nomás. De los 11, uno nomás puede ser candidato a vice.
2: Sí.
0: Se van a inmolar los otros 10 por una lucha que es de uno nomás, no es de ellos. Ellos igual, sea o no sea uno de ellos candidato a vice, ellos van a ser candidato al Senado.
2: Yo voy a decir que de Clesi se va a ir con
0: Arnoldo Viño. De Clesi es muy amigo. Acá me dice que no salía lo de la oficina de Arnoldo Viño cuando era ministro de la Pública.
2: Y tiene muy buen perfil. En la última medición que se hizo de la popularidad de los gobernadores, los tres que estaban primero eran de Clesi, Denis Licci y Cesarito Sosa. ¿Te acuerdas de esa medición?
0: Sí, claro.
2: Y tiene muy buen posicionamiento.
0: Yo creo que él es hoy el dirigente más importante que tiene
2: a nivel
0: el departamento
2: de
0: San Pedro. No, el departamento de San Pedro. Y también es gobernador, sí. Es de San Pedro, ¿verdad?
2: Sí.
0: Le puede costar una derrota a un gobernador si de Clesi se va a la disidencia. Ahora, en el mapeo global nomás no les va a alcanzar.
2: San Pedro no incide mucho porque no tiene muchos electores como otro departamento.
0: Lo que hay que hacer es el ejercicio práctico. Hay que hablar, por ejemplo, con César Sosa, por ejemplo, después de estas municipales, ¿cuánta intendencia ganó y qué implica si él se va?
1: Eso es.
0: Por ejemplo, el tema es que puede pasar que se vaya un gobernador y no le siga el diputado, no le sigan los intendentes.
2: Sí.
0: Es el gran tema. Es el gran tema, porque hay muchos que son.
1: El tema es que tenés que irte, pero llevar a dirigencia. Y si no llevas, no pasa nada, ¿verdad? Hay que ver qué ocurre en ese sentido.
0: Sí, o sea, se va alguien, pero no lleva toda la dirigencia y se fue ese alguien nomás. O sea, un golpe de ruido nomás es. Sí. Esa es la gran duda que yo tengo. Yo creo que acá lo que está, para mí está faltando una mayor apertura al comando del Norte Colorado. Decirle, muchachos, vengan acá. Baruja va a ser el candidato a vice, porque eso está definido. Lo demás, con Riquelme, una cortina de humo nomás, ¿verdad? Como para decir, no está esto. Este es un momento en que el comando del Norte Colorado tiene que llamarle a lo que pretendían y decirle a Raúl Latorre, mira, vos no vas a ser candidato a vice, pero nosotros aseguramos que vos vas a tener esto. Le llama a los gobernadores, muchachos, Baruja va a ser el candidato a vice, pero a cambio de esto nosotros le aseguramos que de los 11 ustedes van a estar sí o sí entre los 15 lugares de primero de la gobernación o la diputación, ¿verdad? O sea, comenzar a hacer un mapeo para que la gente entienda que va a tener algo y pueda por lo menos sopesar, es decir, si me quedo tengo esto, si me voy tengo esto otro. No tienen claro qué tienen si se quedan.
2: Pero que tienen claro, tengo los números de electores por departamento. San Pedro está en el top 6, tiene 301.000 inscriptos. Y Guairá está en la posición, primero está Central, segundo Alto Paraná, Capital, Itapúa, Caguazú, San Pedro, Cordillera, Paraborí, Concepción y después Guairá. Está en mitad de tabla, en importancia por el caudal electoral.
0: Digamos, así es. Bueno, pausa, 8:30, hacemos una pausa un ratito. O me avisa si tenemos en el exterior, está nuestro cronista Efraín Arce. ¿Está ya él? ¿Está listo Efraín? Bueno, Efraín, vamos hasta exteriores contigo. Crea.
2: Poca señal.
0: ¿Eh?
1: Hay que mejorar la conexión.
0: No, y me quedé yo.
1: No hay. ¿Pausa?
0: ¿Qué? Bueno, hoy no me puedo enojar porque no hay más ruido acá.
2: No.
0: Pausa, estoy muy contento, estoy muy feliz. ¿Cómo es?
2: Ni el resultado del partido de Luque no te afectó.
0: No, es que no me afectó. Me preocupa el tema de Luqueño, la falta de regularidad, ¿verdad? Hizo un gran primer partido.
2: Partidazo del primer partido y el segundo se dejó estar.
0: Sí. Yo tengo una premisa en el fútbol. Yo creo que el fútbol no es para la presión y para la violencia. El fútbol es para entretenimiento, es para divertirse, para estar contento.
2: Y pero mejor fútbol, si gana todos los partidos,
0: claro,
2: de tu equipo.
0: En el fútbol, pero podés perder, ¿verdad? Lo que no te puede pasar es que los jugadores no peleen el partido. O sea, tienen que pelear.
1: Actitud.
0: Si pelean el partido.
2: La actitud no es negociable.
0: No es negociable. Esa actitud. O sea, la actitud, pues finalmente es el respeto a la institución.
2: Sí.
0: O sea, como que...

0: Como yo le digo a los muchachos, si vos venís tarde, si venís en mal estado, si venís, o sea, no le falta el respeto a uno de nosotros, le falta el respeto a la radio, o sea, sí. Yo creo que la actitud de los jugadores es la que...
1: Y a ellos mismos son de respeto porque tu prestigio y lo que vos construiste, pues...
0: Bueno, no le importa eso.
1: Porque tiene que importar.
0: Sí. Yo si era jugador de fútbol, iba a perder el partido, pero nunca me iba a pasar que... Digan, no jugó LOL, tipo, no apareció LOL. ¿Sabes cómo iba a jugar? Muerto iba a jugar.
2: Sí, así como era Fidencio.
0: Fidencio Viedo. Atropellado. Víctor Quintana. Víctor Quintana. Jorge Wash en su momento también. Pausa, sí, estamos de vuelta.

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vuelta, 8:42 de este jueves 30 de julio del año 2026. Feliz día de la amistad a todos nuestros amigos, a nuestros compañeros acá de la radio, a todos nuestros amigos oyentes, televidentes, a todo el mundo, ¿verdad? Y a los que no son nuestros amigos, también felicidades. 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Hoy es la maratón de cirugía del IPS en el hospital que tiene el IPS en Benjamín Aceval. Están allí en este momento trabajando los médicos de ese lugar, médicos también del IPS Central, incluso están realizando cirugías. Entre ellos está operando el doctor Isaías Ricardo Fretes hoy allí en el IPS de Benjamín Aceval, en esto que se considera una maratón de cirugías. Hacemos la última pausa, después ya venimos con el cierre del programa.

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0: 8:50 de esta mañana, 23 grados la temperatura en este momento en el área metropolitana. ¿Hasta cuándo vamos a tener este calor nosotros, este calorcito así primaveral parece, verdad? Lindo calor realmente en otro país y da gusto tener este clima, Chicho. ¿Hasta cuándo vamos a tener este tiempo?
1: Y según meteorología vamos a tener este clima toda la semana, todo el fin de semana y hasta el lunes por lo menos. Marca una temperatura máxima de 26 grados, Gustavo, pero con la diferencia que el lunes hay probabilidad de tormentas eléctricas.
0: Tormenta electrónica.
1: Sí, para el día de mañana, viernes, mínima 23, máxima de 33 grados, caluroso, cielo parcialmente nublado, vientos moderados del noreste. Para el día sábado, mínima 23, máxima 32 grados, caluroso, cielo parcialmente nublado, vientos moderados del norte, viento norte otra vez vamos a tener. Luego variable y lluvia dispersa, ¿verdad? Pero con menor probabilidad. Para el domingo, mínima de 20, máxima de 31. Y para el lunes, mínima de 20, máxima de 26.

0: Y ahí sí, cálido, cielo mayormente nublado, vientos variables, lluvias dispersas con ocasionales tormentas eléctricas para el día lunes. Fin de semana bastante caluroso vamos a tener. Mañana con 33 grados de máxima.
1: Sí, señor, espectacular, excelente realmente. Repetimos los partidos de hoy, por favor.
0: También sí, los partidos para hoy. El encuentro en el Günther Vogel, San Lorenzo recibe a Guaraní. Y el otro partido a las 18:30, el Libertad recibe a Recoleta en el estadio La Huerta. Los dos partidos para completar en la segunda fecha del campeonato, y teniendo en cuenta que el día sábado ya vamos a tener la fecha número 3 con los otros partidos, y ahí va a proseguir el campeonato y vamos a ir viendo también ya las actualizaciones de la tabla de posiciones, Gustavo.
1: Sí, señor. Vamos hasta Efraín Arce, nuestro cronista, está en el Ministerio del Trabajo. En exteriores, contigo, Efraín.
2: Nos encontramos en el Ministerio del Trabajo con el director de Trabajo, Jorge Rivas, donde nos va a comentar acerca de la subida de un 5% del salario mínimo. ¿Qué tal, director? ¿Cómo le va?
3: Muy buenos días para la audiencia de la Unión.
2: ¿Qué representa, director, este reajuste del 5% del salario mínimo para los trabajadores paraguayos? ¿Cómo se determinó este porcentaje?
3: Bueno, en primer lugar, el Código Laboral establece que es el Consejo Nacional de Salarios Mínimos el organismo que realiza la recomendación del reajuste del salario al Poder Ejecutivo, al Ministerio del Trabajo, para elevar la propuesta al Poder Ejecutivo. Ese trabajo se vino haciendo con la participación en todas las sesiones de los representantes de los empleadores, de los trabajadores y del Estado, en este caso por el director del trabajo. Este reajuste lo decidió el presidente en un porcentaje del 5%, apartándose de la variación del IPC establecido por el Banco Central, que fue del 2.5. La postura de los trabajadores, como recordarán, es que debe realizarse el reajuste sobre la base de la necesidad de los trabajadores. La patronal estableció una postura pública de que tenía que ser sobre la base del IPC, y el ministerio sostuvo que es necesario realizar un ajuste gradual para justamente que el salario mínimo realmente sea un salario que permita al trabajador la subsistencia, recreación, así en los términos que están establecidos en el Código del Trabajo. A partir de ahí, el señor presidente dictó el decreto número 6.225 del 17 de junio de 2026, en virtud del cual dispuso el reajuste del salario mínimo en el 5%.
2: ¿Cuánto representa este 5% en guaraníes? ¿Cuánto pasará a cobrar un trabajador que percibe actualmente el sueldo mínimo?
3: Bueno, en primer lugar tenemos que saber que el decreto que establece el reajuste del salario mínimo es a su vez objeto de una reglamentación, en este caso la resolución 670/2026, dictada por el Ministerio del Trabajo, Empleo y Seguridad Social, reglamentó las actividades diversas especificadas. Y en este decreto, que puede ser descargado de la página web del ministerio, vamos a encontrar que se establecen los siguientes valores en guaraníes. Para la jornada diurna, bueno, el salario mínimo mensual para actividades diversas no especificadas es hoy de 3.044.000. El salario por día del trabajador a jornal es de 117.077. El salario por día del trabajador mensualizado es de 101.467, y el salario por hora del trabajador mensualizado es de 12.683. Ahora, el Código Laboral establece también que cuando la jornada es nocturna, ese trabajo nocturno se paga con un recargo al 30%, y entonces el salario mínimo mensual para la jornada nocturna es de 3.957.200. El salario por día del trabajador jornalero en horario nocturno, o sea, para la jornada nocturna, es de

0: 152.200 el salario por día del trabajador mensualizado en la jornada nocturna es de 131.907 y el salario por hora del trabajador mensualizado en jornada nocturna es de 18.844. La reglamentación prevé un montón de otras cosas, por ejemplo, la reglamentación del régimen de empleo a tiempo parcial, el contrato de aprendizaje dual y contrato de aprendizaje. Lo interesante de esta resolución también es que si uno quiere saber por qué se determinaron tales o cuáles valores, se encuentra explicada la fórmula que se utilizó para obtener esos valores. Y luego viene la reglamentación específica de las actividades especificadas. Capitanes de barco, por ejemplo, choferes del transporte público, chofer cobrador, etcétera, que están todas descritas en la reglamentación con el monto del salario que corresponde. Guardias de seguridad que trabajan 8, 9, 10, 11 o 12 horas están todas en la reglamentación.
1: Por último, para cerrar, ¿usted considera que un trabajador paraguayo que percibe el salario mínimo le alcanza con esta subida del 5%?
0: Bueno, mira, el CONASAM cuando hizo el estudio para aconsejar el reajuste, para emitir la recomendación de reajuste, tuvo en cuenta un montón de elementos que están todos publicados en las memorias de CONASAM. Por cierto, es la primera vez que se hace, no encontramos antecedentes de que se hayan hecho memorias de CONASAM. Y el cuánto uno le alcanza o no el dinero que gana, esa es una cuestión que depende mucho de las circunstancias de cada persona. El salario mínimo se fija sobre parámetros objetivos establecidos en la ley, y de la cual el ministerio no puede apartarse porque justamente eso está en el código. El cómo, hablando coloquialmente, cómo hacer rendir el dinero es una cuestión que escapa a la competencia del ministerio. ¿Por qué? Porque nosotros nos regimos sobre lo que el código dice y cómo podemos hacer la recomendación sin que sea lícito apartarnos de la misma.
1: Muchas gracias, director Jorge Rivas, director de trabajo. Con esto, Gustavo, cerramos la nota y muchas gracias.
2: Ahí está Efraín Arce, impecable como siempre su trabajo. En exteriores, hablando desde el Ministerio de Trabajo con él. Él es el nuevo director de trabajo, Jorge Rivas, porque estaba nuestro amigo... Ana Pucha, ¿cómo yo me olvidé su nombre?
3: No estaba Otazú ahí.
2: Wilberto Tazú.
4: Sí. ¿Verdad? Y viene recordar que este es el primer mes que se cobra con el nuevo monto del salario mínimo.
2: Sí, así mismo.
4: Y algunos ya cobran hoy, otros mañana.
2: Mañana.
4: Otros hasta el 5 de los estiran un poco más
3: tarde. La mayoría mañana.
2: ¿A vos no te va a afectar? Porque vos ganás varios salarios mínimos.
3: Igual quiere reajuste del 5%, ¿verdad?
4: Sí,
3: igual quiere su reajuste
4: del 5%. Igual todos queremos.
2: Bueno, señores, chau Horacio, chau Chiche, de vuelta, chau. Mucha felicidad a todos. Yo voy a estar ausente un par de días, voy a volver la próxima semana, voy a estar de vuelta con ustedes el miércoles de la próxima semana. Así que les deseo una muy buena...
4: Traernos chipa de venia, o no, puede ser alfajores también.
2: Alfajores.
4: De tres pisos.
2: Le voy a traer alfajores, alfajor Jorgito le voy a traer.
3: Seguro ya están, cada vez sudando.
2: ¿Por qué?
3: Tu alumno.
2: Mira, más cosas ya. Vino Pamela, vino Felipe. Felipe, que es el propulsor de una receta, se llama Pancho con Peluca. ¿No conoces? Él cocina un plato que se llama Pancho con Peluca.
4: ¿Cómo eso?
3: ¿Te gusta vos?
2: Decirle que te muestre.
3: ¿Te gusta vos? ¿Te gusta vos?
2: No probé. Me contaron.
3: No, te está diciendo nomás que...
4: ¿Por qué no probás y después no contás?
3: Tienes que probar. No, te está diciendo nomás que ya están cabezudando mucho, te necesitan.
2: ¿Por qué?
3: Tu alumno. ¿Cómo me suele importar motos, Luque? ¡Ah!

0: una ropa que quiero llevar al viaje, si no voy a ensuciar. Entonces me tuve que poner un pantalón de vestir cuando era flaco. No, cuando era flaco, le parezco a Carter, chupinado. Chao, señores, que pasen bien, feliz día de la amistad a todos los compañeros del grupo también. Que pasen un lindo día, que coman mucho asado.
1: Gracias por el desayuno.
0: Que coman mucho asado y que les dé diarrea. Que pasen bien.

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0: la mañana, 11 minutos, 24 grados la temperatura. Iniciamos el capítulo de hoy, jueves 30 de julio, de La Unión Hace la Fuerza, por Radio La Unión R800 AM. Acá se estaban felicitando a los compañeros por el Día de la Amistad que había, nos había contado Juanfer de eso ayer. ¿Qué tal, Juanfer?
1: Hola, Alex, ¿cómo estás? Feliz día también a los muchachos ahí detrás de la pecera. Dentro de la pecera, en realidad. Y también para toda la audiencia, que al fin y al cabo...
0: ¿En la pecera nosotros o ellos?
1: Ellos. Ah. Al fin y al cabo también son amigos, ¿verdad? La gente de la audiencia que nos escucha, que nos ve, que nos aguanta. En fin. Feliz día, Camilo Suárez. Como siempre, en pos del Día de la Amistad está siendo pesado.
0: 24 grados la temperatura, misma sensación térmica. Un amigo, guarda que ese, tenés que ya ese de David, de Enanitos Verdes. 75% de humedad, viento de 15 kilómetros por hora del este, no marca lluvia para hoy, va a ser calor, 32 la máxima y la mínima 23 que ya tuvimos de mañana, así que eso, no marca lluvia para las semanas. El viernes 33 la máxima, la mínima 23, no marca lluvia el viernes, sí el sábado. Lluvias dispersas con 32 de máxima y el domingo 31 de máxima, pero sin lluvia. Lunes con tormenta, el próximo. Lluvia dispersa con ocasionales tormentas eléctricas, no sé.
2: ¿A qué hora y dónde?
0: No sé. En Asunción, en Asunción.
2: Pero por acá,
0: no sé qué barrio. Puede ser. 26 la máxima para el lunes.
1: Che, te cuento una cosa. Soledad Núñez estuvo en todos lados menos en tu programa.
2: ¿Cuál es mi programa?
1: La Unión Hace la Fuerza.
2: Ah, no, ¿por qué no decís nuestro? O nuestro. Sea, cuando te conviene, que cuando te conviene sí, cuando no te conviene.
0: Cuando quieras
2: no,
0: hacer un reclamo.
1: Feliz día, Camilo Suárez. O sea, gracias por tu buena onda.
2: Ya sé, pero ya sabemos nosotros que vos estás haciendo todo lo posible para poder irte con Bruno Pons. Desde el mundial.
1: Espera, ¿el que se quiere ir con Bruno Pons o vos?
2: ¿Por qué? Hermano querido, el que habló del caso de que Galarza
1: pero
2: no debería
1: espera,
2: haber sido
1: ustedes
2: ni siquiera.
1: Comparten un gusto.
2: Vos dijiste que Galarza ni siquiera debería haber sido convocado,
1: Camilo,
2: a un club de primera.
1: Vos con Bruno Pon tienen un gusto en común, entonces eso
2: así
1: les une en el día
2: es,
1: de amigo.
2: Así es, los dos somos guaraní.
0: ¿En serio?
2: Sí.
1: No sabía. Es el gusto que les une, el color aurinegro.
2: El gusto que nos une es una cuestión así del recuerdo, no como vos en tu departamento donde vivís con tu departamento soltero a 356 kilómetros de tu familia, cultivando esas plantas orgánicas, haciendo fiestas de locura y descontrol y... Bueno, ¿qué tal, señora? ¿Cómo están?
1: Todo bien. ¿Cómo te trata este día del amigo?
2: Feliz día a todas las... Voy a hacer una cuestión. Feliz día a todos los amigos y amigas del Paraguay. Porque o si no, es imposible responder... Gracias, amigos. Yo soy buenísima onda con los mensajes. Me encanta que me mensajen. Y voy a responder uno por uno. Mentira, desde hace 5 años por allí no puedo responder mal Facebook de... Felicidades.
0: Qué mala onda. Te están felicitando tus amigos por el día de la amistad y no le estás dando bola.
2: El mejor regalo es el tema de... ¿Eh? De recordar que somos amigos y
0: así es.
2: No tener que enviarme.
0: Pero...
2: Felicidades, Pablo. No, y allí ven bien. Ya está. Bueno.
0: ¿Y usted?
2: Contá algo, Gerard, porque hoy estoy...
0: No. Mira, yo quiero...
1: No. Pero lo que te quiero decir... Estaba respondiendo un mensaje del Día de la Amistad.
0: Estaba respondiendo un mensaje del Día de la Amistad.
1: Sí.
0: Durante el programa.
1: Lo que andan de pocos amigos son los colorados, pero, o sea.
2: ¿Por qué?
1: Y no viste que ayer salieron a hablar un montón de cuestiones.
0: Escuchando, intentando

0: intentando
1: el tema de los gobernadores, que lo hablamos el día de ayer.
2: Sí, pero eso, el Partido Colorado, eso es absolutamente normal.
1: Ya sé, pero...
2: Y nadie se ofende.
1: Pero Esperanza quería enlazar con el Día del Amigo nomás.
2: No, pero
1: yo sé que es normal.
2: ¿Sabes qué?
1: No, mala onda, socio.
2: Pero la pelea entre los colorados es normal y ellos te apuesto que no se van a ofender, van a hacerse los ofendidos y después van a abrazarse
1: todos. Un partido pocos amigos.
2: Y nos van a reventar a toditos otra vez los que no somos colorados. Dicho eso... Lo que sí, así, no, pero nada, te cortan el rojo para siempre, son en la oposición.
0: Sí.
2: En la oposición es donde ni día la amistad, ni unidad, un
0: pico. No hacen amigo invisible en el...
2: Dios mío, los Katia Lover, cómo me están puteándome. Vos, callate, Coquito, vos, que le echaste a Mario Ferreiro, vos. Nadie me refuta lo que yo dije. Katia González es empleada de Norman Harrison. ¿Está mal eso? No, yo soy empleado de Ángela Aguilera. Ey, parece que los perros de la época de Recanate, que Recanate dijo el tema de empleadito. Ay, qué mal queda ser empleadito o empleado. Juan Ferabut.
1: Hola.
2: ¿Vos sos un empresario propietario de medios?
1: No.
2: ¿Vos sos empleado de alguien?
1: Sí.
2: Ah, bueno, ok. ¿Es indigno eso?
1: No.
2: Ah, bueno, está laburando, hermano.
0: Relación, entonces, de dependencia.
2: Que nadie se ofenda. Que nadie se ofenda. Que a mí me dicen empleadito Ángel Aguilera. Es cierto. Es cierto. Ahora que Ángel no se descuide, porque si nosotros tomamos el poder, se le va a confiscar toda su radio. No, tranquilo, muchacho.
0: Bueno, Pedro.
2: Okay. ¿Es indigno eso?
1: No.
2: Ah, bueno, está laburando, hermano.
0: Relación, entonces, de dependencia.
2: Que nadie se ofenda. Que nadie se ofenda. Que a mí me dicen empleadito Ángel Aguilera. Es cierto. Es cierto. Ahora que Ángel no se descuide, porque si nosotros tomamos el poder, se le va a confiscar toda su radio. Tranquilo, muchacho.
0: Bueno, Pedro Aliana habló.
2: Okay. ¿Es indigno eso?
1: No.
2: Ah, bueno, está laburando, hermano.
0: Relación, entonces, de dependencia.
2: Que nadie se ofenda. Que nadie se ofenda. Que a mí me dicen empleadito Ángel Aguilera. Es cierto. Es cierto. Ahora que Ángel no se descuide, porque si nosotros tomamos el poder, se le va a confiscar toda su radio. Tranquilo, muchacho.
0: Bueno, Pedro Aliana habló.

0: ¿Es indigno eso?
1: No.
0: Ah, bueno, está laburando, hermano.
2: Relación, entonces, de dependencia.
0: Que nadie se ofenda. Que nadie se ofenda. Que a mí me dicen empleadito Ángel Aguilera. Es cierto. Es cierto. Ahora que Ángel no se descuide, porque si nosotros tomamos el poder, se le va a confiscar toda su radio. No, tranquilo, no. Muchacho.
2: Bueno, Pedro Aliana habló ayer, o hacía recientemente, crispación entre diputados y gobernadores. Porque el tema de este Cesarito Sosa, que no pasó la mano, no le saludó Baruja a los gobernadores, no, cómo va a ser eso, y por eso le estamos cobrando ahora a Cartes. Una cuestión.
0: Yo veo dos grupos de comunicación haciendo operaciones.
2: Sí, el grupo Viersi y no sé quién más.
0: Y el grupo Cartes.
2: Grupo Cartes,
0: el grupo
2: Cartes,
0: La Nación, 970 y compañía están operando directamente por Baruja.
2: Claro.
0: Directamente, directamente. Vos le escuchás a Jorge Torres, Benjamín Livieres, todos los que están allí, es Baruja, ya se dijo, es claro. Ayer ellos le entrevistaron a Liana.
2: Sí.
0: Ellos salieron a explicar, bueno, es Baruja, Baruja, Baruja, Baruja. El grupo Viersi, no sé exactamente, yo no tengo información. Yo lo que tengo son conjeturas provisionales a partir de análisis de fuentes abiertas. Eso significa que les escucho, les leo, trato de hacer conexiones y me sale, la ecuación me sale que el grupo Viersi está operando en contra de Baruja.
2: Sí.
0: Yo no sé exactamente a favor de quién, pero me huelen dos que son como que niñitos mimados del grupo Viersi. Marco Riquelme,
2: sí,
0: claramente, y el otro es La Torre. El señor Antonio J. Viersi es un multimillonario que hizo su gran fortuna en Paraguay, igualito que los otros multimillonarios del Paraguay. Ninguno tiene una partida de nacimiento limpia. Ninguno de los multimillonarios del Paraguay es multimillonario porque ahorró dinero y fue emprendedor. Eso es mentira. Es mentira. Es un mito fundador. Todos se hicieron multimillonarios con el robo, el saqueo, la apropiación. Solamente que aquí en Paraguay en 1989 hubo un golpe de Estado. Y el golpe de Estado, a los que ganaron el golpe de Estado, que antes eran todos socios de negocios, a los que ganaron se les blanqueó. Pero todos estos tipos hicieron sus fortunas en la época de Stroessner. Dicho eso, no sé si tendrá que ver eso con el tema de Marco Riquelme.
2: Hoy,
0: no sé si el tema de la postura, ¿y por qué digo esto que los multimillonarios? Porque los multimillonarios tienen también, generalmente en todo el mundo, tienen una impostación de un personaje. La impostación del personaje es El Padrino 3. Que la gente que a veces me dicen, ¿qué puedo leer? Vean El Padrino, la trilogía del Padrino, porque en El Padrino 3...
1: Tengo pendiente del Padrino hace años.
0: A partir de que ya es multimillonario, está viviendo en los Estados Unidos y compañía, ¿qué hace? Y sus hijos van todas a escuelas religiosas, son de la alta sociedad, se van con el Papa, todas esas cosas que hacen los multimillonarios. O sea, todos son demasiado cristianos y Dios y la Virgen. Don Antonio J. Viersi es re.
2: Sí.
0: Católico, cristiano.
2: Eso la graba Virgen, problemas en la redacción.
0: Es espectacular como estos tipos que se hicieron multimillonarios con el estronismo. Ahora todo es Dios, patria, amor. Es muy bola todo eso. Yo no sé si por eso tienen esa conexión tan cercana con La Torre. Porque a mí me impresiona cómo en el grupo Viersi le tratan con indulgencia a Raúl La Torre. Yo no veo críticas tan sostenidas y sistemáticas hacia La Torre. Y eso que La Torre, escaló en ambulancia. ¿Hasta dónde escaló? Dos grupos están operando ahora por el tema de la vicepresidencia. El grupo Cartes por Baruja y el grupo Viersi en contra de Baruja, entre Marco Riquelme y La Torre.
2: Que sí hace una crítica sostenida a Baruja. Yo le escuché hoy a Santula hacer una descripción a partir de lo que a él le cuentan. No sé quién le cuenta. Yo no puedo saber eso. Pero lo que básicamente cuenta...
0: Pero evidentemente Santula tiene informantes que son asiduos a Mburu Villaroga.
2: Sí.
0: Así del es. Círculo de Mburu Villaroga. Y es normal. Yo también tengo...
2: No está todo, mal eso, o sea, digo.
0: Lo que está mal... Tenemos... Sí. Pero evidentemente Santula hizo una opción política. La opción política que hizo Santula es: voy a escucharles a ellos, voy a tomar como verosímil lo que ellos me dicen. Porque hoy le escuché, por ejemplo, decir que en teoría Juan Carlos Baruja, ya inquieto,
2: está desesperado,
0: y, se va a presionar para que se llegue a la definición.
2: Claro, la cosa fue así. Juan Carlos Baruja se pichó, se enojó porque Santi Peña le llevó a La Torre y a Hugo Mesa a su viaje por Perú y no sé dónde más, a Ecuador.
1: Perú nomás, ya volvieron.
2: Ah, y...
1: Lo único

0: Fue a Quito, o sea, a Ecuador fue él.
1: Ah, Santiago.
2: Ah.
1: Santiago, como si fuese mi amigo.
0: Claro,
1: Santiago Peña.
0: porque ayer ya la torre hizo, o sea, ya está firmado lo del pedido a Brasil.
1: Eso aparte, después vamos a hablar de
0: Claro.
1: eso.
0: No, pero digo nomás, porque de hecho que ya volvió y lo primero que hizo fue el tema del documento.
1: Espera que me perdí.
2: Del Frupo Biersi le hizo la cámara oculta a la camioneta de Baruja en el colegio Cristo Rey como si fuera la gran cosa. El grupo. Ah, Radio Monumental. Ah, mira,
1: Sí,
2: pues
1: que
2: gracias.
1: el tema este también de la vivienda, una cuestión que empezó
2: Este oyente,
1: ese de la senadora. ¿Cómo se?
2: productor offshore, que no voy a decir que es el conductor del programa que va antes que el nuestro.
1: El tema
2: Por
1: de
2: reservación.
1: Yaminal y su vivienda, no sé, no era Yaminal, era Zenaida, no me acuerdo. Zenaida era la que tenía su familiar en una vivienda y social, no sé qué cosa.
2: Creo que sí.
1: Una cuestión también del grupo Biersi. Le hacen una investigación que provee datos concretos, objetivos, contrastables, pero que tiene una intención política. Eso nomás. Bueno, lo que contaba Santula es que Baruja está pichado porque Santiago Peña viajó con la torre y hubo mesa y que supuestamente eso fue una suerte de tomadura de orejas a Baruja, no sé por qué, no entendí eso. Y que Baruja, viendo eso, dijo: Ah, qué rabia, estoy pichado, me voy a la casa de Horacio Cartes sobre España y le digo: Che, este tema se tiene que resolver ya. ¿Qué es este tema? El tema de la chapa presidencial. Y le dice a Cartes: Move eso, que se resuelva ya. Y producto de eso, de esa movida de Horacio Cartes a pedido de un pichado Juan Carlos Baruja, es que Pedro Aliana atiende el teléfono al grupo Cartes y dice eso. Dice que si tuviese que elegir su dupla sería Juan Carlos Baruja. Que también entre los elementos que componen esa historia, también está Gustavo Leite, que
0: Sí.
1: también declaró ayer diciendo. La dupla es Aliana Baruja y punto. Ya está, ya no se discute más.
0: Gustavo Leite que se bajó del avión de Estados Unidos y apenas se bajó ya empezó con todo.
2: Metralleteo.
0: Sí, madre, con todo contra todos. Habló también el presidente de la República esta
1: Tenemos ahí
0: semana.
1: Después el video de Leite
0: Sí,
1: para pasar.
0: entre muchísimas cosas que dijo Leite ya.
2: Aliana saca un tuit. No entendí bien qué es lo que
1: Yo
2: hizo
1: le seguí
2: Aliana.
1: el paso.
0: Para evitar
2: Publica un tuit que en realidad es la foto de otro
0: interpretaciones.
2: tuit o de un posteo, no sé de dónde
1: De
2: diablo.
1: Facebook creo que es.
2: No, no
1: No sé
2: sé.
1: por qué hizo eso. Porque inicialmente publicó un comunicado.
2: Encima de las opiniones de Gustavo Leite.
1: Sí.
2: ¿Por qué hizo eso Aliana?
1: Ni idea.
2: No tengo la menor idea. Ahora,
1: Parece una tontería. A mí me parece una
2: toda
1: tontería,
2: la
1: pero.
2: explicación de Santulla y el grupo Biersi con respecto al tema de la pichadura de Baruja, la ida de Santi Peña y compañía, y que supuestamente por eso Aliana. Si fuera real lo que dice Santula, muestra algo claro. Cartes no tiene más poder. Cartes no manda. Porque Cartes desde antes de las municipales ya está diciendo que sea Baruja. Ya lo dijo en privado, ya lo dijo en público. Ayer supuestamente otra vez le pidió, o anteayer le pidió a Aliana. Y Aliana sale a tomarle el pelo a todo el mundo. Aliana sale a tomarle el pelo a todo el mundo. Si fuera que supuestamente son todos mascotas de Cartes, que el Quincho decide y compañía, Aliana se cagó en Cartes. Porque dice, ¿qué es lo que es eso? Si yo tuviera que tal cosa, sería todo potencial. ¿Sabes a qué me recordaba ayer lo de Aliana?
1: Aquí.
2: Nunca me pasó. Le pasó a amigos míos que me contaban que hace otrora ya, hace tiempo, espero que no tenga consecuencias punitivas en contra
1: No, no,
2: mía.
1: ¿para qué
2: Está
1: pico vas
2: una
1: a mandar?
2: metáfora, ¿eh? Mi amor, es una metáfora.
1: No,
2: Le digo a
1: no.
2: mi esposa Mayra.
0: Cuidado, día del
2: Algunos amigos que
0: amigo.
2: le andaban detrás y a las chicas salían, tomaban, pasan todo. Y cuando vos le decías, ¿qué somos nosotros? Somos amigos. Muy buenos amigos. ¡A la mierda! Para eso te anduve detrás un año, pio. Bueno, lo de Aliana es exactamente igual con Baruja. Él sale así: bueno, y si vos tuvieras, y vos sos el candidato a presidente, y vos sos el que tenés que decidir, ¿para qué carajo estás esperando al 5 de octubre? Explícame eso. La explicación que da Aliana es. Porque yo ya dije después del 4. Pero eso que sea criatura pichada.
1: Sí.
2: Porque yo ya dije que mi pelota es mi pelota. Pedro Aliana, ¿o quién es?

0: presidente de la República y no es capaz de tomar una decisión firme. Y mientras tanto, a ojos vista, las conspiraciones de un grupo contra otro van desgastando de compañía.
1: El tema de Aliana también, una explicación también que daban de su figura en el grupo Viversi, que yo creo que es verosímil porque me parece que él había dado, digo, Aliana, declaraciones tendiente a confirmar esa hipótesis, que es, Aliana no quería luego ser candidato, medio que lo obligaron lento y por eso está ahí. Y que si me obligan a candidatarme, al menos déjenme a mí definir mi chapa, que ese fue la libertad que le dieron. Y que si pierde esa libertad de incumplir, a ver, si pierde esa libertad al tener que incumplir aquella promesa que había hecho después de las elecciones municipales, que fue, ya me piché, ya no me dan nada y me voy, me bajo. Esa también es la explicación que daban sobre Pedro Aliana. Que yo creo que sí es cierto que Pedro Aliana no quería, por iniciativa propia al menos, ser la figura principal de la chapa presidencial del oficialismo, y que le tuvieron que rogar más o menos una cuestión así.
0: Yo no sé, no tengo idea.
2: Pero
0: no,
2: le
0: sé,
2: les digo una cosa, más allá de una línea o la otra, esto también condice con lo que nos decía Miguel Prieto esta semana, ¿verdad?
1: Sí,
0: esta semana.
2: De que Pedro Aliana se volvió absolutamente loco y que empezó a llamarle a todo el mundo.
0: No sé. Pero, no sé cómo conectar una cosa con la otra.
2: Porque dentro de la pichadura de la que se habla, no sé.
0: A mí lo de Miguel Prieto, son declaraciones de Miguel Prieto que está construyendo una estrategia de defensa. No, yo no estoy diciendo que todo lo que él diga sea falso,
2: claro, pero si
0: tampoco
2: fuese verídico,
0: yo puedo acreditar como verdadero, pues.
2: Pero si fuese verídico, condice con eso.
1: Tenemos el video
0: No sé. Porque lo que pasa es que una cosa es que Prieto diga, Aliana está operando en mi contra para mandarme preso, sí. Y otra cosa es la actitud que tiene Pedro Aliana para con su candidatura a presidente.
2: Claro, y dentro
0: La actitud que tiene Pedro Aliana para con su candidatura a presidente es la de una persona que parece no estar convencida de que quiere ser candidato.
2: Pero cuando está convencida,
0: es que no sabemos. O sea, sí. a mí me mostrás a Aliana hoy en día y yo no le veo convencido como candidato.
2: No, obviamente no vende esa postura, pero imagínate que si efectivamente hubo llamado, etcétera, etcétera.
0: Pero eso es lo que digo. Todo eso es parte de una narrativa construida por una persona que está antagonizando políticamente. Miguel Prieto. Yo no puedo ni darle verosimilitud ni tampoco desmentir. O sea, yo no puedo decir lo que dijo Prieto es mentira, ni tampoco tengo elementos para decir es verdadero. Yo ni siquiera le veo a Aliana en ese plano. Es demasiado
2: como para estar moviendo.
0: Demasiado sofisticado ya.
2: Okay.
0: Demasiado sofisticado ya. Aliana está en un dilema que es todos los días. Dice, me presionan todos los perros. ¿Qué es lo que voy a hacer?
2: ¿Quiero o no quiero ser presidente?
0: No sé, quiero o no quiero. Si es que yo quiero, ¿quién va a ser mi dupla? No. Por lo menos lo que transmite. Él, puede ser que si vos hablas con él en privado te diga una cosa. Pero si vos le ves a él, le lees a él, le escuchas a él decir, este tipo no tiene ni siquiera claro si quiere ser o no candidato. Porque hay un problema en los colorados, insisto, y principalmente en el oficialismo de Honor Colorado. Como tienen tanto poder acumulado, Cámara de Diputados, Cámara de Senadores, Gobernadores, Intendentes, Contraloría, mayoría de miembros de la Corte, Fiscal General, todo eso, ellos creen que el próximo presidente de la República del 2028 se define en el Comando de Honor Colorado. Y están equivocadísimos. Por eso es que un tipo como Pedro Aliana sigue con esa actitud diletante e irresoluta. Diletante e irresoluta. Si ellos se dieran cuenta que la oposición está peleada, una bolsa de gato, es la oposición más fragmentada desde la caída de Estrona hasta nuestros días, la más pequeña, todo eso es cierto. Todo eso es cierto, pero no se dan cuenta de algo. En la sociedad paraguaya hay cansancio y hartazgo. ¿Por qué no hay cambio en Paraguay? Porque la oposición no es capaz de ofrecer una alternativa para poder conducir el hartazgo de la sociedad paraguaya. Lo que no están entendiendo en Honor Colorado, en el Partido Colorado, es que ellos confunden partidos de la oposición con sentimiento social. En este momento, una gran parte de la sociedad paraguaya está huérfana políticamente. Nadie les representa.

0: Faltan 2 años para las elecciones. Si alguno de los actores políticos en la oposición hiciera una jugada inteligente, lo que significa es construir un diálogo con la sociedad paraguaya y representarle, se te unifican así. Y ni Honor Colorado, ni el Partido Colorado, ni con toda la plata del mundo no van a poder hacer eso. Así pasó con Lugo. Lugo no fue candidato 5 años antes. Los candidatos en ese momento eran Pedro Fadul, Lino Viedo, que estaba preso. La pelea era entre Blanca Velar y Castiglioni, pensando ellos que el Partido Colorado iba a decidir en las internas quién iba a ser presidente de la República, y así les fue. Lugo lanzó su candidatura en no sé qué parte de Itapúa, en Encarnación, no sé dónde, en diciembre del año 2007. 3 meses y medio antes de las elecciones. Y ganó las elecciones. Señores, ANR, nosotros estamos en el 2026. Estamos 30 de julio de 2026. Faltan 27, un año y 8, 9 meses más o menos. 1000 cosas pueden pasar. Entonces, lo que sucede es que Pedro Aliana, yo no le veo ni siquiera resuelto que él quiere ser o no quiere ser. Lo de ayer fue una chambonada. Entonces, cuando voy volviendo lo que voy a plantear a Juanfer, para que un tipo, cualquiera sea, haga lo que Miguel Prieto dice que está haciendo Pedro Aliana, ese tipo tiene que estar convencido de su proyecto. Tiene que tener una actitud ante la vida de decir, yo voy a hacer, vamos aquí, orienta, conduce. Pero Pedro Aliana, vos le escuchás una semana que dice que sí, que no, que sí, que no. Y dice, yo soy el candidato. Y bueno, ¿y qué le decía a la sociedad paraguaya, vos que sos candidato? Nada, no le dice.
1: Escuchamos lo que decía el senador Gustavo Leite antes de leer el comunicado de Pedro Aliana y entender un poco esa película. ¿Cómo está? ¿Escuchamos?
2: La dupla es Aliana Baruja. Punto. Yo no estaba de acuerdo como formó la albirroja contra Francia. Me pareció que lo mandaban al muelle, en Ciso y Almirón, y cuando tuvimos que jugar a fútbol ya no teníamos jugadores. Yo, es imposible pedirle que todos estemos de acuerdo con cómo va a ser la dupla, ¿no? Pero cuando llegue el momento de votar, vamos a irnos a votar cada uno por su movimiento, y cuando haya los ganadores nos vamos a unir todos juntos y vamos a volver a ganar las elecciones, porque nosotros somos un partido democrático. No está impedido pensar diferente.
1: Ahí está breve lo que decía Gustavo Leite sobre el tema de la chapa. La dupla es Aliana y Baruja y punto. Decía
3: enojado, luego parece que
1: sí, decía, se lo notaba enojado, incluso como decía
3: podrido ya. Y bueno, dejen ya de preguntarme una cosa, ellos son los
1: decía Rocío Pereira, que no quería ni hablar.
0: En serio, es la hora de colegio, che, ustedes que son, dicen que son cartistas, ya se decidió, basta ya.
1: Lo que decía Pedro Aliana a consecuencia de estas declaraciones de Gustavo Leite: la opinión del senador Gustavo Leite sobre postulación a la vicepresidencia no representa en absoluto mi postura. Soy fiel al compromiso asumido de ser responsable del anuncio del candidato a vicepresidente al final de las elecciones municipales, y mientras sea candidato, ese plazo se va a cumplir. En la ANR la disciplina la marcamos con respeto a las personas y su rol. El rol que me han asignado es designar y anunciar un vicepresidente. Un candidato de Honor Colorado es fiel a su palabra y no duda en el cumplimiento de sus compromisos, decía Pedro Aliana.
0: Si yo estuviera en el lugar de Baruja, por ejemplo,
3: si yo fuese,
0: hace rato ya hubiera salido a decir, ¿sabes qué? No me interesa, me bajo de esto, saquen mi nombre de la lista.
3: Baruja que todavía no habló, ¿verdad?
0: No habló. Pero yo diría, saquen mi nombre de la lista. ¿Pero qué es este manoseo que me están sometiendo? Manoseo y exponerme a que me hagan operaciones del grupo Bierzi con La Torre y con Cesarito Sosa financiando a la periodista para que hagan investigaciones y que a ellos no se les investigue. Yo me bajo. O sea, para mí es lo que está haciendo Aliana, es someterle a un manoseo absolutamente innecesario. Baruja debería decir, ¿sabes qué? Será, yo tengo suficientes votos propios para ser candidato a senador. Punto, me abro, chau. Peleense entre ustedes, los mitad y ricos y los mitad y fundamentalistas, a ver quién va a ser, y van a estrellarle al Partido Colorado a ustedes en las próximas elecciones. Y queda así. Pero, ¿vos sabés lo que es? ¿Vos sabés lo que es? Che, les quiero invitar. Juanfer, ¿vos te quedás a vivir acá en Asunción hasta que termines la carrera?
3: Sí.
0: Vos ya te asentaste y te afincaste, no podés abrirte más, ¿verdad, Alex?
1: No tengo muchas opciones.
0: No tenés muchas opciones. Bueno, ok. En noviembre, finales de noviembre, ese último fin de semana, tampoco reserven, por favor. Sí, sábado.

0: Al mediodía, el último fin de semana de noviembre, reserven.
1: ¿Qué hay?
2: ¿Tu cumpleaños?
0: Me voy a casar.
1: Ah.
0: Y estoy eligiendo ahora.
1: ¿Otra vez?
0: Otra vez. Y estoy eligiendo ahora. Y estoy poniendo a consideración... Pero yo soy el que tengo que elegir con quién me voy a casar. Pero hay como tres candidatas más o menos.
2: Cuidado.
0: ¿Vos sabés lo que sería eso? Nadie te aceptaría. Pero dirían, ¿pero vos qué pensás que yo soy? ¿Vos qué, un juguete? O sea, lo que está haciendo Aliana es someterle a un desgaste a estas personas. Evidentemente a César Sosa no le interesa un bledo, porque estos gobernadores se creen señores feudales que con la administración del dinero de Hambre Cero están comprando todas las voluntades, armando equipo político y diciendo, vamos a ser senadores, vamos a estar en la chapa, tenemos mucha plata para nuestras estancias y nuestras fiestas, porque es un despropósito lo que están haciendo con el dinero de Hambre Cero todos los gobernadores. Raúl Latorre, que se pasa más tiempo en el exterior que en Paraguay, y que nadie le dice nada, porque es sorprendente cómo la semana pasada, antepasada, estaba viendo así, estaba boludeando en Twitter, y de repente veo Latorre dando un discurso, pero estaba con una especie de toga rara. Y dije, ¿estúpido dónde es? Y toco la foto y veo cosas en portugués. Y digo, ¿eh? ¿Se fue a Brasil? No, Latorre estaba dando una conferencia en Portugal. Con estos fundamentalistas.
1: Sí. Ah, no me enteré yo de eso.
0: Pero, hermano querido, ¡ey, Santula! ¿Usted pero no van a pedir un examen de correspondencia de Raúl Latorre? ¿De dónde saca tanta plata para estar viajando todo el tiempo? Porque con su sueldo de diputado ni presidente no le alcanza. Porque él no viene de una familia adinerada para bancarse tantos gastos. Y la tercera posibilidad, que todos estos lobbies de extrema derecha le estén pagando, eso atenta directamente contra la gobernanza de Paraguay. Porque son agencias extranjeras interviniendo con cooptación de dirigentes políticos paraguayos. Pero eso no le preocupa a ellos. Nadie en el grupo Bierzi va a investigarle a Raúl Latorre. Nadie en el grupo Bierzi le va a investigar a Raúl Latorre. Y la cuestión es la siguiente. Claro, a Raúl Latorre le calienta un carajo, porque su fuerza radica en el lobby de la extrema derecha internacional. Cesarito Sosa le calienta un carajo, porque su fuerza radica en que ellos manejan un presupuesto gigantesco como nunca antes y compran todo. Entonces, yo, si estuviera en la posición de estos personajes, el que tiene dignidad, se baja de la candidatura propuesta de Pedro Aliana, o Pedro Aliana se decide, o se dejan de joder y decir, bueno, está bien, Camilo, ¿sabes qué? Todos los que estamos detrás de la vicepresidencia de Pedro Aliana somos todos meretrices. No nos importa que se manoseen nuestro nombre y se hagan operaciones. Demasiado yo le quiero a Mangui Aliana. Y voy a esperarle todo lo que él quiera.
1: Son las 9 de la mañana, 41 minutos. Debemos cumplir el primer corte. Ya venimos.

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0: podemos hacer eso, pero también yo quería hablar del tema de diputados, que ya
1: redactaron. Ah, no, pero redactaron. ¿Acaso no tenemos pautada la entrevista ahora con este muchacho?
0: Y vamos a ver.
1: Que era I-35, supuestamente, en teoría.
0: Vamos a ver si nos atiende.
1: Pero preparemos las imágenes para pasar, ¿sí?
0: Ok. Ahí señalo. Bueno, en la Cámara de Diputados ya se sacó un comunicado sobre el tema este de Brasil. Ya...
2: Sí, que tenía 4 puntos el comunicado. Prácticamente le exige al Poder Ejecutivo que después, por medio de Cancillería, que honestamente una vez más vuelvo a decir, no creo que pase, que es que se pida la devolución de los trofeos.
0: Sí, el 4 artículos tiene... tenemos comunicación.
1: Sí, estamos en comunicación con Santiago Ortiz, secretario general del Sindicato de Periodistas del Paraguay. Vamos a compartir las imágenes, señores, allí para poder acompañarle a la charla con Santiago. ¿Qué tal, Santiago? ¿Cómo estás? Te saluda Camilo Suárez. Estamos aquí con Alex y con Juanfer.
3: Buen día, Camilo, para vos, para Alex, Juanfer, para los compañeros que vienen ahí de esa radio, audiencia.
1: Te buscamos otra vez, Santiago, así muy ya frecuentemente. La semana pasada creo que hablamos, pero por otro tema, y ahora sobre un tema... gremial propiamente dicho, digo propiamente dicho porque incumbe a un reclamo, unas protestas que están haciendo en uno de los grupos editoriales específicamente, que es el grupo AZ, donde está el diario BC Color, etcétera. En la redacción del diario BC Color estamos siguiendo que ahí están, creo que en estado de asamblea permanente, ellos están haciendo reclamos con respecto al incumplimiento del contrato colectivo. Y bueno, siempre cuesta mucho conversar con aquellos que son trabajadores en el medio en el que están en ese momento en disputa, y decidimos llamarte a vos como, de alguna manera, sos secretario general del sindicato, conoces el tema. Les preguntamos a ellos y nos dijeron, Santiago también conoce el tema y nos representa. Entonces, quería que nos cuentes un poco en qué consiste este conflicto o este reclamo laboral que están haciendo desde la redacción del diario BC Color.
3: Bueno, en realidad, Camilo, el reclamo es parte de una campaña salarial que está llevando adelante el sindicato. Primero, como base fundamental, en los dos, en esta inyección desde el centro, le decimos tanto en ABC como en Última Hora, pero en realidad en Última Hora, por ejemplo, ya estaba Última Hora Extra también, en ABC, bueno, toda la redacción del grupo en sí, donde nosotros estamos impulsando el reajuste salarial del 5%, atendiendo a que nuestro contrato colectivo que tenemos vigente en ambas redacciones y además también en el grupo Nación Media, donde también estamos impulsando, pero ahí se da una situación un poco más particular porque hay home office, ¿verdad? No todos asisten a redacción. En estas dos redacciones donde sí tenemos presencialidad, estamos ya en un momento de asamblea permanente. Nuestro contrato colectivo, como decía, establece que tiene que haber un reajuste semestral de salario marcado por el IPC, por el índice de precios al consumidor. Sin embargo, también dice a continuación que estos reajustes deberán absorber los reajustes que establezca el gobierno, ¿verdad? Al el gobierno dictaminar un reajuste del 5% con muchísimos argumentos económicos y técnicos también que se dieron en ese debate, es que nosotros estamos hoy planteando que se absorba justamente ese reajuste y se otorgue ese reajuste del 5% a todos los compañeros, ¿verdad? Tenemos y hemos bajado a lo largo de este proceso de asambleas y también a través de notas a las empresas cuál es la realidad de nuestros colegas hoy, ¿verdad? Hay compañeros y compañeras que 40% por lo menos de los trabajadores de prensa están acudiendo, recurriendo a por lo menos 2 o más empleos para poder llegar a fin de mes, ¿verdad? Lo que nos indica que efectivamente el costo de vida es muy superior al salario que se está recibiendo. Eso para nosotros es pues, una muestra clara de que es necesario y urgente dialogar sobre la cuestión salarial y también aclarar un poco la audiencia que estamos hablando y discutiendo con los grupos económicos más poderosos del país, o sea, el grupo Sucolillo, el grupo Bielsi, el grupo Nación de propiedad de la familia Cartes. Son grupos económicos que no están pasando una situación difícil, sino al contrario, son gente con capacidad económica para responder ante estos reclamos de sus trabajadores. Entonces, en ese marco estamos, esta semana vamos a cerrarla con las asambleas diarias en las redacciones y bueno, la semana que

0: tiene ya, si se, no se concreta el reajuste que se tiene que dar en este salario, efectivamente vamos a recurrir al Ministerio del Trabajo y bueno, seguiremos con las medidas gremiales también.
1: ¿Qué tal, Santiago? Te saluda Alex Silva. Es una situación que particularmente nos centramos en el caso de ABC porque es donde más información disponible hay, porque ellos están publicando sus protestas, los reclamos, qué dice incluso su contrato colectivo. Pero esto tiene conocimiento que también pasa en el grupo Viersi y en el grupo Cartes. Misma situación, periodistas sometidos a un contrato colectivo y no está siendo cumplido ese contrato colectivo.
0: Así es, bueno, en realidad, en el caso de ABC, también durante las asambleas se han denunciado otras situaciones que constituirían, digamos, un incumplimiento del contrato colectivo, ¿verdad? Nosotros lo que estamos haciendo es empezar a advertir, porque pedimos por nota a comienzo de mes, antes del cierre de planillas, porque en las empresas las planillas se cierran entre el 15 y el 20, entonces, antes de eso pedimos por nota y no recibimos respuesta, lo que nos indica a nosotros que no hay voluntad de las empresas de otorgar lo que para nosotros dice el contrato colectivo, que es este reajuste que absorba lo señalado por el gobierno, el 5%, ¿verdad? Y lo mismo se está dando tanto en ABC, donde de paso hoy nos está llegando la información de que los carteles del sindicato...
1: Sí, tenemos la misma información. De hecho, tenemos imágenes que estamos viendo ahí en Unión TV, cómo bajaron todos los carteles que habían puesto en la redacción con motivo a esta protesta que venían realizando, esta asamblea permanente. Inicialmente carteles reclamando ese reajuste del 5%, y lo que tenemos como información es que esta madrugada, antes de que inicien las actividades, la gente, por lo visto, de Editorial Z, sacó los carteles.
0: Sí, a mí me informaron recién los compañeros también de esta situación, ¿verdad? Nosotros, como la parte de la medida, pero las asambleas permanentes, los carteles, las publicaciones en redes también, porque necesitamos que esta situación se conozca. O sea, la mayoría de los medios de comunicación obviamente no está cubriendo la situación porque afecta también sus intereses. Entonces, necesitamos dar a conocer esta situación, ¿verdad? Y que esto también va más allá. O sea, nuestra principal fuerza está en las redacciones, porque por historia el sindicato tiene sus principales bases allí, pero esta realidad se repite en un montón de medios de comunicación que, insistimos, son grupos económicos que tienen capacidad de mejorar, de hacer mejoras y llegar a sus trabajadores, y es lo que nosotros estamos pidiendo, ¿verdad? Entonces también le invitamos a los compañeros, a los colegas de diferentes medios que nos avisen, que se sumen, y como decimos, nosotros vamos a recurrir al Ministerio, por un lado, para el cumplimiento del contrato colectivo, de condiciones de trabajo, pero también para el cumplimiento. Eso también es muy importante, compañeros. Hay un salario básico para trabajadores de prensa que se establece en el decreto de reglamentación del salario mínimo, y ese salario no es respetado ni en estos grupos, ¿verdad? Porque ahí hablamos de, por ejemplo, fotógrafos que tendrían que cobrar más de 4 millones y que en estos grupos no se está respetando ese salario, están cobrando muy por debajo. Entonces, también vamos a pedir que eso... que ese salario básico por lo menos sea respetado en todos los medios de comunicación.
1: Eso que explica es importante porque, a ver, sale el decreto del salario mínimo y lo que se conoce comúnmente como salario mínimo en realidad es salario mínimo para actividades diversas no especificadas. Después hay salario mínimo para actividades especificadas. Y en el caso de la prensa, están separados por rubros esos salarios. Por ejemplo, un redactor debe ganar, creo que el piso entre 3 millones y medio aproximadamente, un editor, un camarógrafo, todo eso está establecido, y ese es el salario mínimo de un trabajador que ejecuta esa tarea, lo cual a mí me consta, porque también trabajé en uno de esos grupos grandes, que no se cumple, directamente no te cambian el rubro, te mantienen en un rubro inferior y te hacen ejecutar tareas correspondientes a un rubro que requiere mayor salario.
0: Así mismo es, y también hay que decir que de hecho ya ese decreto está desfasado, porque hay un montón de cargos que ya no existen, y otros también que están muy lejos de lo que es la radio, de lo que debería ser. O sea, por la complejidad de la tarea debería ser un salario superior, ¿verdad? Pero aún así ni siquiera eso en muchos casos se está cumpliendo, ¿verdad? Tenemos medio donde se está pagando salario mínimo a gente que está haciendo un trabajo de periodista ya hace años, encima con experiencia profesional. O sea, hay una brecha muy grande también dentro mismo de lo que es el trabajo de prensa en sí, entre un medio y otro, y eso necesariamente tenemos que señalarlo y atacarlo. Y también mencionar insisto con esto.

0: porque leí algunos comentarios, no, los diarios no se venden más, etcétera. La venta de diarios nunca fue, de hecho, uno de los ingresos más importantes de los medios de comunicación, ¿verdad? Los que tienen impresos, sino la venta de publicidad, y la venta de publicidad continúa y se profundiza, digamos, o se amplía en los multimedios. Así que no estamos hablando, repito, de gente que no, que va, una empresa que va a quebrar por otorgar un ajuste salarial.
1: Pero además, Santiago, sobre ese caso puntual, nomás también, que es una controversia que yo suelo tener con la gente cuando discuto esta cuestión, es que sí, claramente está comprobado que la cantidad de venta del periódico impreso disminuye, pero el contenido informativo de todos estos grupos se produce en la redacción de los diarios, básicamente. Y vos ves que los grupos que son grupos, digamos, que están liderando el ranking de medio o el rating, o como querramos denominarle, son aquellos que tienen redacciones sólidas. Entonces puede ser que se venda menos el impreso, pero en todo su multiplataforma, en sus canales de televisión, de radio, ellos construyen a partir de lo que en la redacción se construyó. Así va a seguir siendo.
0: Eso es así. De hecho, hoy todas las redacciones prácticamente están integradas. Se han dado, y esto también es importante mencionar, se han dado cambios unilaterales en las relaciones laborales dentro del sector prensa, ¿verdad? Y nosotros, esta situación del salario, que es un poco lo que más impacta, es probable también que nos lleve a un escenario donde tengamos que forzar una negociación colectiva nuevamente, ¿verdad? Porque la verdad que han impuesto modificaciones muy importantes basadas en la excusa de la convergencia digital, de la irrupción de nuevas tecnologías, sin escuchar y sin tener participación por parte de los trabajadores. Entonces, si se te echan gente, se concentra trabajo en menor cantidad de personas, pero las ganancias siguen aumentando para ellos mientras el salario sigue siendo el mismo, ¿verdad? O las condiciones de trabajo ahora te imponen jornadas en dos diarios. Antes, para contarle a la gente, había horarios flexibles, en el sentido de que uno iba a su lugar de cobertura, luego iba a redacción y una vez que terminaba su página, digamos, iba a su casa. Ahora se imponen un horario, una jornada fija. En muchos casos nos están pagando horas extras porque obviamente la jornada o el cierre del diario se da en horario nocturno, ¿verdad? Y esas horas extras nos están pagando en algunos casos, en otros casos no se paga el horario nocturno. Bueno, son varias situaciones que se fueron dando por el cambio mismo de la dinámica laboral en nuestro sector, y que nosotros también necesitamos, y eso lo hemos advertido varias veces al propio ministerio, necesitamos establecer un espacio de diálogo porque no se puede imponer nomás unilateralmente nuevas condiciones laborales.
1: Pues, Santiago, vos sabes que hace un tiempo atrás nosotros estábamos conversando con la ministra del Trabajo sobre un aspecto muy concreto que estaba vinculado al tema de la construcción de grandes obras. Porque allí salió una controversia, las grandes constructoras que decían que no recuerdo exactamente cuál era
2: el tema de la deuda que tiene el Estado.
1: Deuda que tiene el Estado con ellos, y después cuando declaraban la cantidad de trabajadores que tenían, era una cantidad de trabajadores ínfima, pero cuando se constataba el trabajo en obra propiamente dicho, se veía que la declaración que hacían los empresarios de la cantidad de trabajadores que corresponden a su empresa versus la cantidad de trabajadores que estaban en el terreno era totalmente disímil. Y nos explicaba allí, no, lo que pasa es que estas empresas que son grandes constructoras subcontratan otra vez pequeñas empresas a las que le hacen hacer tramos específicos de la obra. Y ellos ya no están dentro de la empresa. A ver, construyen una cadena empresarial donde el propietario del grupo empresarial tiene X cantidad de empleados, pongámosle 1000, pero para acometer las tareas que ese grupo empresarial hace, tienen 10.000, pero esos 9.000 están bajo la figura de subcontrataciones de empresas tercerizadas. ¿Por qué? O empresarial tiene X cantidad de empleados, pongámosle 1000, pero para acometer las tareas que ese grupo empresarial hace, tienen 10.000, pero esos 9.000 están bajo la figura de subcontrataciones de empresas tercerizadas. ¿Por qué te digo esto y te analogo? Porque nosotros le decíamos, ministra, pero usted, o empresarial, tiene X cantidad de empleados, pongámosle 1000, pero para acometer las tareas que ese grupo empresarial hace, tienen 10.000, pero esos 9.000 están bajo la figura de subcontrataciones de empresas tercerizadas. ¿Por qué te digo esto y te analogo? Porque nosotros le decíamos, ministra,

0: empresarial tiene X cantidad de empleados, pongámosle 1.000. Pero para acometer las tareas que ese grupo empresarial hace, tienen 10.000. Pero esos 9.000 están bajo la figura de subcontrataciones de empresas tercerizadas. ¿Por qué te digo esto y te analogo? Porque nosotros le decíamos, ministra, pero ustedes deberían impulsar la discusión de todos los días. El grupo Sucolillo le acusa al grupo Vázquez de que ellos concentran toda la plata del IPS. El grupo Vázquez le acusa al grupo Sucolillo de que ellos con el fideicomiso. Pero todos tienen plata pública. Todos tienen publicidad pública. Algunos más, otros menos, pero todos tienen. ¿Cómo es posible que estas empresas que forman parte de conglomerados económicos, que reciben dinero público reciben en concepto de pago por servicios, contratación por licitaciones, colocación de dinero, incumplan la ley laboral y los contratos colectivos que al estar homologados tienen fuerza normativa? ¿Cómo es posible que estas empresas que dicen ser privadas pero que tienen dinero público se den el lujo de violar la ley?
1: Bueno, ahí hay que entender también que hay una cuestión muy propia e histórica, por lo menos en la historia reciente, digamos. El Ministerio del Trabajo funciona como una gran oficina de recursos humanos de las empresas, ¿verdad? Hay muy pocos espacios de diálogo real. Es prácticamente un árbitro, pero que está con las manos atadas, o que ve el partido con las manos atadas y los ojos vendados. No. El Ministerio del Trabajo. No hay una política real de promover y proteger la

0: política real de promoción de la organización sindical como una forma de, por un lado, de fortalecimiento democrático, pero también como una forma de redistribución de riqueza, porque finalmente estamos hablando de esto, son grandes grupos que ganan mucha plata y que esa riqueza que están ganando la producen los trabajadores, pero no se redistribuye adecuadamente. Cuando hay un contrato colectivo, lo que se busca es redistribuir mejor esa riqueza. Si es que existiese esa política para pensar en una forma de redistribución de riqueza a partir del trabajo y de la producción, seguramente habría políticas que impidan, por ejemplo, que empresas que no cumplan con las normativas laborales contraten con el Estado, o habría protección y promoción para las organizaciones sindicales. Ahora, nosotros le contábamos a los compañeros allá en las redacciones que es importante el espacio que nosotros tenemos de asambleas y en las redacciones, porque hay muchísimos lugares donde tenemos que hablar con compañeros casi de forma clandestina, ¿verdad? Esa es la realidad hoy también de los trabajadores y las trabajadoras en nuestro país. No hay mucha posibilidad de generar organización, generar reclamo, porque estamos también, como decía, jugando con un árbitro que prácticamente no ve y no escucha nada de lo que pasa alrededor y deja al arbitrio del más poderoso lo hacer su voluntad.
1: Santiago, el martes estuviste en la redacción de ABC, ¿verdad?
0: Sí, martes.
1: ¿Se conoce ya alguna posición de la patronal sobre este tema? Digo, diciendo, no es mentira lo que ellos dicen respecto al contrato colectivo, en realidad no se viola el artículo 29 por esto y aquellos motivos. ¿Se conoce alguna posición ya, al menos de forma clandestina?
0: Hay una respuesta, creo que oficial, sí, me parece que fue por nota a los delegados, donde ellos dicen, leen el artículo 29 de nuestro contrato, que es el que reglamenta esto, solamente hasta una cierta parte, ¿verdad?, que donde habla que el reajuste será por índice de precio al consumidor, no leen lo que viene después. Así que, en principio, la posición de ellos era otorgar
1: un aumento del 2.4%, ¿verdad?
0: Sería 1.9, en realidad el 2.4 es anualizado, pero nosotros hemos recibido un reajuste semestral del 0 punto tanto a comienzo en junio, perdón, en enero. Se hace el ajuste, se hace en enero y en julio, o sea, a partir del sexto mes. Así que ellos apuntan a pagar menos, ¿verdad? Y nosotros también, pero lo que todavía estaba pendiente es que eso efectivamente se concrete. Los compañeros tenían que cobrar entre ayer, hoy, el salario. Así que ahí vamos a tener la situación fáctica, digamos, de cuánto es.
1: Claro, de cuánto le van a dar.
0: Y a partir de eso tomamos las acciones para la semana que viene.
1: ¿Y qué esperan que haga el Ministerio del Trabajo? ¿Cómo va a interceder en esto? ¿Qué puede hacer el Ministerio del Trabajo?
0: Bueno, el primer paso es una convocatoria a tripartita que nosotros vamos a solicitar en el caso de que no tengamos respuesta positiva. Vamos a hacer un relevamiento nuevamente de los casos en donde tenemos reclamos concretos y que nos han hecho llegar, repito, a ese última hora, o sea, grupo Sucolillo, digamos, grupo ABC, grupo editorial El País, para ser específicos del caso última hora extra. Sí. Y el diario La Nación, del grupo Nación, seguro, porque ahí tenemos nuestras bases sindicales y tenemos, digamos, establecido el contrato colectivo, y además hay otros medios donde también hay compañeros que están cobrando, como decíamos, por debajo de ese básico que establece el ministerio, donde también vamos a pedir, en ese caso, la presentación de las empresas en la tripartita, y en caso de que no haya respuesta positiva, vamos a pedir la inspección del lugar del trabajo para constatar que no se está cumpliendo lo que establece la ley. Y a partir de eso, el ministerio deberá accionar en el sentido de hacer que se cumpla y de multar a las empresas por su incumplimiento.
2: Santiago, bueno, por último te liberamos, te agradecemos mucho el tiempo, te vamos a agradecer que nos mantenga un poco actualizado de lo que del desarrollo de la campaña. Una cuestión que estábamos discutiendo la otra vez, el contrato colectivo, que bueno, mucha gente escucha el término contrato colectivo y no se entiende bien qué es lo que es exactamente, tiene que ver con algunas condiciones que están pactadas y deben ser cumplidas para con todos los trabajadores de esa empresa que firman el contrato colectivo, independientemente a la remuneración específica que ganan.
0: Claro, hay, por ejemplo, cláusulas que establecen la cantidad de días de vacaciones, permisos por ciertas situaciones específicas, el salario también, el ajuste salarial.

0: otra de las cláusulas centrales de nuestro contrato. Hay una cláusula, por ejemplo, a propósito de lo que hablábamos hace rato, que establece que tiene que haber un tablero del sindicato y que se respeten los medios para fijar carteles y compañía, ¿verdad? Y así una serie de cláusulas de condiciones de trabajo que son que deben ser cumplidas y respetadas por las partes, ¿verdad? Nosotros tenemos también derecho a hacer asambleas en las redacciones. Todo eso está fijado.
1: ¿Y ese contrato colectivo, una vez que está homologado, digámosle, tiene fuerza legal? ¿Es de cumplimiento? No es cumplimiento voluntario, sino que es cumplimiento obligatorio.
0: Por las partes, y en el caso nuestro, tiene una renovación automática. En el caso de que no se negocie nuevamente, tiene una renovación automática, y en el caso de que se negocie nuevamente, nunca puede ir en detrimento del trabajador.
1: Tiene la misma fuerza legal que tiene el contrato particular que cada uno firma al ingresar a una empresa, ¿verdad? Una pregunta específica. En el caso de la editorial AZ, que es el que, bueno, porque ahora generó más visibilidad y todo eso, un trabajador que está ganando, vamos a suponer, 3 millones de guaraníes, y una persona que, digamos, es de conductor, lo que se le conoce como estrella del medio, que gana 30 millones de guaraníes, ¿están acogidos al contrato colectivo en los mismos términos? Eso significa que si es que la persona que gana 3 millones tiene que tener un aumento del 5%, la persona que gana 30 millones o 10 millones o 15 millones también tiene que tener un aumento del 5%. O sea, no es el aumento solamente entendible para la persona que gana el sueldo mínimo.
0: No, en caso de contrato colectivo, lo que fija nuestro contrato es el salario piso de la redacción, que ahora estará por los 4.800.000 más o menos, el salario piso. Ese salario piso es el que se reajusta, y si nosotros en nuestro pedido de esta vez pedimos que llegue a todos y todas los trabajadores, más allá de que estén ganando por encima. Ahora, lo que ellos sí o sí están obligados a hacer es reajustar el salario piso, que es lo que gana, digamos, la masa de, claro, de la redacción, digamos, la mayoría, porque lastimosamente también no hay una política de promoción, etcétera. La mayoría gana el piso, el básico, digamos, ¿verdad? Y en algunos casos algunos plus por conducir espacios y cosas de esas, pero el salario general, digamos, es el piso. Yo diría también, aprovechando que Milo y compañeros el tiempo, es decir, la gente que nos apoye, que nos acompañe, que tratemos de rodear de solidaridad este reclamo, que también tiene relación con la calidad de nuestro trabajo. O sea, hay compañeros y compañeras que, como les contaba, tienen que ir corriendo de un lado a otro para poder cubrir todo su trabajo para llegar a fin de mes, y obviamente la calidad de la información que se ofrece se ve resentida, ¿verdad? Más allá o fuera de lo que sean las líneas editoriales, la posibilidad concreta de un trabajador de ofrecer un producto de calidad a las audiencias, a los lectores, etcétera, se ve mermada a partir de este nivel de precarización que estamos teniendo, a partir de que todos nosotros sentimos muy fuertemente cómo nuestra economía se va nos está aplastando cada día más y nos está asfixiando. Entonces, pedirle también a la gente que nos acompañe, que se visibilice el reclamo, y que también, bueno, finalmente este reclamo un poco también un llamado de atención al resto de las organizaciones sindicales, es decir, salgamos, peleamos por el salario mínimo, logramos algo que, si bien no era lo que pedíamos, es algo positivo, digamos, tuvimos un logro, ahora nos toca reclamar para que esto se cumpla y en lo posible que podamos ir para adelante.
2: Santiago, último, ¿tenés información de alguna amenaza que haya ocurrido aparte de la patronal en este contexto de protestas?
0: Mira, hasta ahora lo único, este caso, lo que acabamos, yo acabo de recibir también la información de los ASE, es la única reacción que vimos hasta el momento, ¿verdad? Después estábamos llevándolo, digamos, en buenos términos. No es la primera vez también que nosotros impulsamos campañas de este tipo, así que creemos, o por lo menos se venía llevando todo en el marco del respeto, ¿verdad? Esperemos que continúe así y que las empresas también se abran a dialogar, porque hasta ahora tampoco nadie nos recibió, ¿verdad? Salvo algunas reuniones así más informales, no hemos sido recibidos por las empresas.
1: Santiago, gracias por esta comunicación. Vamos a seguir un poco cómo avanza esta campaña, ¿sí?
0: Dale, muchas gracias a ustedes.
1: Santiago Ortiz, secretario general del Sindicato de Periodistas del Paraguay. Muchos elementos. Entiendo que para mucha gente esto es un tema, digámosle, ajeno a su realidad diaria, porque tiene que ver con trabajadores de prensa. Ahora bien, cuando estábamos hablando y estaba explicando, Santiago, la dinámica en que están, que los diferentes grupos, que no es solamente una protesta en el diario ABC
2: Color. ¿Qué les aparenta a Biersi, Cartes y su colillo? Que los tres empresarios multimillonarios, dueños de medios de comunicación, no cumplen con sus trabajadores.
1: Espera. ¿Cómo es tu segundo apellido?
2: Silva.
1: ¿El segundo?
2: Perdón, Ledesma.
1: Ahora te cambiaste el orden.

0: el apellido, creo.
1: Me confundí.
0: Silva Ledesma, sí. ¿Verdad? Ok, tenés dos apellidos. Uno de tu mamá y otro de tu papá, ¿verdad?
1: Así es.
0: Tu papá y tu mamá, así es. Sí. Silva Ledesma. Supongo que Silva es tu papá y Ledesma tu mamá. Ok.
1: Adivinaste.
0: Yo soy Suárez Mujica. Mi papá y mi mamá. ¿Y vos?
2: Abud Carajaño.
0: Ah, cierto. Vos dijiste uno de los apellidos. Uno de los apellidos por el cual se emparentan el grupo Zucolillo, el grupo Bierzi, el grupo Cartes, te diría yo, el grupo Espínola, Ñanduti, el grupo Harrison, el grupo Vázquez, y continúa contando. Puede ser también Luis Petengil, que es dueño de Radio Mil y no sé si tiene algún otro medio más. Hay una cuestión en la que son todos parientes. ¿Todos ellos qué son?
1: Que no cumplen con sus trabajadores.
0: Sí. Es el primer apellido. Y sí, el segundo apellido, el apellido de la madre, el que les da la vida,
1: tiene
0: realmente
1: dinero
0: que
1: público.
0: Todos tienen dinero público. Sí. El grupo Vázquez tiene dinero público. Muchísimo. El grupo Bierzi tiene dinero público. Muchísimo. El grupo Zucolillo tiene un fideicomiso de los jubilados. El grupo Harrison, pero tiene, pero apatada la financiación pública con la ¿cuánto? Señor, señora, usted se va al hospital de clínica o al IPS y agarra una tabletita de medicamento y Norman Harrison gana plata allí. Gana plata para pagarle allí a Katia González. A Camilo, tal cosa. No, no. Díganme nomás dónde estoy mintiendo. Ustedes me todo lo quieran, pero después díganme, Camilo, estás mintiendo. La mega cadena se financia con los auspicios de la mega. Ay, ay, ay, ¿en serio? Y a ver un poco quiénes son los auspiciantes. Mira un poco, los auspiciantes de la mega cadena son las empresas del grupo Harrison y publicidad estatal, pública. Pública. Miles de millones de guaraníes. Igual pasa con el grupo Zucolillo, con el grupo Cartes, con el grupo Bierzi, con todos estos grupos, ¿verdad?
1: Sí.
0: O sea, el apellido paterno es violamos los derechos laborales, violamos la ley laboral. El apellido materno es todos montamos nuestro emporio con dinero público.
1: Ahí, ¿verdad? Esa es la identidad.
0: Esa es la identidad de los grandes grupos. Dicho eso, ¿ven, señor, señora, por qué meterse en la guerra en la que nos quieren meter estos grupos multimillonarios es espúrea, es mentirosa? El diario BC Color, que todos los días hace una campaña en contra de su grupo competidor en este momento, antes era el grupo Carte, ahora el grupo Vázquez, reclama, dice por ejemplo aquí a pie de página, grupo Vázquez no puede comprar lotes comunales. Se priorizan criterios sociales y barrio bueno no califica. Hay que cumplir la ley. Si el barrio bueno no califica, hay que cumplir la ley. Natalia Zucolillo exige al grupo Vázquez que cumpla la ley. Cuando los trabajadores del grupo Zucolillo le dicen a la señora Natalia Zucolillo, señora, hay que cumplir la ley, auméntenos el sueldo. Dice, no sé, hay que interpretar si es o no es lo que dice la ley. Censura a sus trabajadores, censura a sus trabajadores porque en un operativo, nunca mejor dicho, entre gallo y medianoche se van y retiran los carteles de los trabajadores de ABC Color para acallar sus voces. Censura a los periodistas de ABC Color para que no hablen de este conflicto en cámara, en micrófono o en la redacción. Y tienen la complicidad de los periodistas estrella del grupo ABC Color que no dicen una sola palabra. Mabel Renfeld, todos los días, ¿cómo es que el famoso dicho bíblico? No, dicho bíblico, ves la, el, ¿cómo es la viga en el ojo? No sé qué diablo y compañía. Y
1: la paja en el ojo ajeno y no ves la viga, no sé qué cosa.
0: Algo por el estilo, ¿verdad? Persona. Bueno, Mabel Renfeld, allí levántate y por tu vidrio mira cómo le están censurando a tus compañeros de trabajo. O vos que sos estrella no sos más compañero de trabajo de ellos. O solamente sirve cuando es campaña sucia. Entonces, el nivel de hipocresía y cinismo que hay aquí es brutal. Y quieren convencernos a nosotros, no, que estas son empresas privadas. Y como empresas privadas pueden decir, no es cierto eso. Nosotros vivimos en una república de un Estado de Derecho. Y aquí las empresas privadas, si quieren funcionar, tienen que cumplir la ley. Pero para colmo de males, estas empresas privadas y estos emporios económicos funcionan con dinero público. El Grupo Zucolillo recibe dinero público, licitaciones públicas, ¿Te acuerdas, Alex, el año pasado que nosotros hicimos un seguimiento tan...

0: El tema del MEC con Mercurio S.A.
1: La imprenta de la imprenta del Grupo Socolillo, que le empezó a criminalizar a una funcionaria del Ministerio de Educación porque no le dio la licitación para impresión de los libros, ¿verdad?
0: Grotesco, sí.
1: Y que decían, y Vargas Peña, que salía a argumentar de que esa era una campaña del globalismo, que metían en el pliego bases y condiciones algunos requisitos globalistas.
0: Sí.
1: ¿Qué eran requisitos globalistas? Que haya trabajadores que tengan seguridad social, por ejemplo. Así que es. Haya equidad de género, por ejemplo. O sea, eran requisitos globalistas. Y que era una empresa privada y a la empresa privada no se le podía... Bueno, si a la empresa privada no se le puede imponer condiciones, entonces que la empresa privada no busque hacer negocios con el Estado. Porque el Estado tiene que poner condiciones para la utilización del dinero público. Y una condición básica es que todos los que quieren contratar con el Estado tienen que cumplir la ley. Y la ley establece claramente cuáles son los derechos y las obligaciones de todo trabajador y trabajadora. Y una de ellas es seguridad social, salarios mínimos, salarios de acuerdo al acuerdo con el contrato colectivo, etcétera.
0: Yo no le escuché, de cierto, a ningún periodista en Cardinal hacer referencia a esto. Bueno, no sé si algún oyente que escuchó nos dice, no, es mentira, tal periodista sí se refirió al tema y dijo tal cosa. Yo no escuché en lo que llevo escuchando Cardinal esta semana, no escuché ningún pronunciamiento en ese sentido. O a no ser que la patronal también le esté acallando a los periodistas estrellas, que son muy periodistas estrellas, pero son sobre todo empleados. Puede ser eso también. Y bueno, estamos viendo...
1: Yo no creo que a los periodistas estrellas les estén acallando. Yo creo que los periodistas estrellas son acomodados que no quieren meterse con los intereses de su patrón. Por ejemplo, el fin de semana, el domingo, en la columna de Enrique Vargas Peña, el escribió una columna solamente para contar que se fue de vacaciones a Croacia.
0: Sí, eso lo hace.
1: Y allí mete que la Unión Europea es una dictadura y que el globalismo hay que combatirle, pero que las playas de Croacia son muy lindas. Genial, Enrique Vargas Peña, con tu crítica al globalismo, a Europa, que te va de vacaciones a Europa, dicho sea de paso, a pesar de que le critica a Europa todo el día. Pero, hermano querido, una palabra con los trabajadores de ABC que están reclamando, señora Mabel Renfel, una palabra con relación a los trabajadores que están reclamando mutis por el foro.
0: Nos centramos en el caso ABC porque el caso sobre el cual más información pública hay. Yo no sé qué pasa en el grupo Bierzi, yo no tengo información sobre eso, pero Santiago Ortiz nos está contando, che, hay una situación similar también allí, en el grupo Cartes, de Horacio Cartes, del patrón, ahí también situación similar, trabajadores en conflicto con la patronal. Y bueno, hay que darle seguimiento también a eso. Son las 10 de la mañana, 20 minutos. Debemos cumplir el segundo. Ya venimos.

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0: No es calor, pero...
1: 0986
0: ¿Qué necesidad tiene que el aire sople con
2: Necesitamos que se circule. Una cosa que haya tufo y otra cosa que el aire esté en 24.
1: Vamos a abrir la ventana. Dice varios mensajes, audios, así que empecemos. El Hola 414 dice: Olimpia le vendió a Alan Will, que tiene nivel para jugar en Europa, y le compra a este argentino de quinta. ¿No? Hay sentido común.
2: Ayer, ¿sabes cómo salió ayer Olimpia?
1: Perdió 2-0.
2: Sí, muy bien.
1: En el programa
0: ya,
1: de ayer...
0: Ya sabes, pero esas cosas.
2: Ya aprendió ya,
1: ¿eh? En el programa de ayer se cortó el audio hasta terminar el programa. ¿En serio?
2: Ah, ¿en serio?
1: Cuando empezó el otro programa, ahí recién volvió. Ah, no están censurando. Acá puede ser eso. Así como en el... No, mentira, no voy a entrar. No tengo tanto. El 325 dice... Cuando la prensa se olvida, la mafia de los paredes está volviendo con todo. Están empezando a demandar y embargar sueldos con la complicidad de jugados y jueces. A la pucha, no sabía eso. No le estamos dando.
2: Pensé que era el caso contrario, que se le estaba persiguiendo mucho a la mafia de los paredes.
1: Vamos a ver qué hay de eso. El 606 pregunta. Camilo, ¿qué dijiste ayer de Katia? Hoy se enojó muchísimo Katia y dijo que agarres tus coquitos, te metas donde no te da el sol y que hagas gárgara con detergente de tantos felatios que hiciste para llegar donde está. Eso dijo. Qué complicado.
0: Mira, Poche, por favor, si me pueden pasar ese corte, qué bien, che, que se preocupa y dice ese tipo. No, la verdad que no, che, no escuché nada. Yo lo único que dije es lo que dije ayer, antes de ayer, hoy y vengo diciendo hace muchísimo tiempo. Sí. Si quieren, repito otra vez. Katia González es un activo político de Norman Harrison. Norman Harrison le financia a Katia González la actividad política desde su época de diputada. En época de la pandemia, cuando montan todo un operativo de guerra entre empresas, Katia González con otros diputados más, el tema de este famoso clan Ferreira, tapaboca de esto, lo otro, en realidad era una pelea de grupos empresariales y ella operaba a favor del grupo Harrison. Hoy en día ella es financiada políticamente por Norman Harrison. Norman Harrison le pone como estrella central en su grupo porque Norman Harrison quiere utilizarle a Katia González como un activo político para poder tener jugada para el 2028. Así como Norman Harrison tiene jugada política con Camilo Pérez porque Germán Martínez Bierzi, asesor de Camilo Pérez, es financiado por Norman Harrison. Díganme dónde mentí. Ahora, yo no entro con descalificaciones como hace Katia González, atribuyendo cuestiones así de que coquito de oro. Puede decir todo lo que quiera Katia González. Puede decir todo lo que quiera esa señora. Ahora, Katia González representa políticamente a la mafia farmacéutica del Paraguay. Punto. Como diría Gustavo Leite. Eso dije, señor, y vuelvo a repetir. Y lo voy a decir públicamente 1,000,000 veces. Yo no sé dónde es lo que yo llegué tan lejos, al contrario.
1: Le escuché yo.
0: Pelota estoy yo.
1: Le llegué yo a. O sea, le escuché a Katia González hablar en algunos medios sobre ese tema. También en su programa escuché una partecita. Sobre el tema de Miguel Prieto, recordemos, Miguel Prieto dijo que Katia González solamente puede aspirar a senadora.
2: Que tiene techo.
1: Que tiene techo y que esto de que quiere ser candidata a presidenta, una bola terapia que ya hizo para las elecciones generales de 2023, donde anunció que iba a candidatarse, que iba a seguir hasta el final y terminó bajando su candidatura. Es lo que dijo Miguel Prieto.
0: Pero además, además...
2: Tranquilo nomás, será día del amigo.
0: Y sí, el mejor regalo de la amistad que pueden hacer, no vayan a enviarme mensaje de día.
1: Ahí está, bueno, el tema de...
0: El mejor regalo que pueden darme es eso. Yo sé, y espiritualmente estamos conectados, queridos amigos. Gracias, pero no puedo responder cada uno de los mensajes.
1: Bueno, Katia González hizo
0: referencia a ver, pero eso. Yo lo que digo nomás es lo siguiente. Katia González es muy, muy, muy autoritaria. Es, si vos le criticás a ella, ella te tiene que descalificar de manera chabacana. Ella no quiere una confrontación política. Ella no quiere una discusión política. A ver, en democracia, en las democracias occidentales, que es una de las democracias que nosotros vivimos, una democracia liberal, nosotros estamos en una democracia liberal, entienden, señor y señora, que no es una democracia del partido liberal, liberal en términos ideológicos doctrinarios, no está mal que los políticos representen intereses sectoriales. Es más, los partidos políticos se llaman partidos, no se llaman enteros, y eso no es una broma, porque representan a una parte de la sociedad. esta discusión en otros países está hace muchísimo tiempo, está solventada.
1: En Estados Unidos legalizado el lobby, pero así más, más desembocado.
0: Sí. Algunos representan a la Asociación del Rifle, otros representan a la Asociación de las Focas, tal

0: 10 de la mañana, 26 minutos. Dios mío, parece criatura, ¿verdad? 0986-800-086.
1: Señor adulto.
0: Y sí, ya me duele la rodilla. Eso te estaba contando más, ¿vale?
1: Adulto.
2: Tenemos adultero. Alguien con problema de rodilla. Yo tengo frío. Sí. Otro que tiene calor. Desastre.

0: cosas.
1: En Estados Unidos.
0: En Europa, en Estados Unidos, Greenpeace, por ejemplo, pero en varios países, pero acá en los países de la región hay gente. Yo soy el legislador animalero y representa los intereses de los, y hay gente que esos intereses particulares le afectan, porque no es que no existe en el mundo, en la vida humana, no existe algo que le beneficie a toditos por igual. Siempre alguien sale perjudicado y eso es normal. Entonces, el problema no es el perjuicio que se le ocasiona a alguien, sino que es ese perjuicio que se le ocasiona a este sector. En realidad, lo que dicen los políticos es busca generar un beneficio mayor. Allí, ¿verdad? Ok. Si cada uno representa intereses particulares, tiene que declarar nomás que intereses particulares, pero acá nomás se ve como algo malo. Y no está mal que Katia González represente los intereses de la industria farmacéutica. Tiene que decirlo. Yo, Katia González, represento los intereses de la industria farmacéutica, de las empresas importadoras farmacéuticas. Así como en el Senado paraguayo vos escuchás gente que dice yo represento los intereses de los ganaderos.
1: Y lo escuchás muy a seguido, muy a seguido.
0: ¿Verdad? Ahora, parece que Katia González quiere que todos creamos que ella representa los intereses de toda la sociedad paraguaya. Y cuando alguien expone que ella defiende intereses particulares de un multimillonario, así como hacen los cartistas, se ofende y te agrede. Katia González no representa los intereses de la gente que está en la base de la Federación Nacional Campesina de Paraguay Pajuna. Hermo Rodríguez, que incursionó en la actividad política electoral en las últimas elecciones, es un cuadro político y gremial formado en décadas de lucha campesina. Es una persona que viene del campo e igualmente sobreponiéndose a esas adversidades materiales, tiene una formación política muy sólida. Y Hermo Rodríguez sabe perfectamente bien que Katia González no representa los intereses del campesinado. En todo caso, va a representar los intereses de los latifundistas. Pero por cálculo electoral está en una alianza y está bien. Pero si la forma de Katia González de evitar el debate es acusarle al otro, coquito de oro, vos le echaste aquí a mi pobre colega Mario Ferreiro y no quieren discutir los argumentos, allá ella hizo autoritarismo. Va a tener muchísimos votos, seguro que sí. Y yo voy a continuar acá hablando y no voy a tener un solo, yo no voy a tener un solo voto. No soy luego candidato. A un carajo no soy candidato. Entonces, ¿por qué se pelea conmigo Katia González? Qué buena que sos, Katia. Tu problema no es con Camilo Suárez, Katia González. Tu problema es que vos no sos candidata a presidenta. Que vos sos un proyecto de Norman Harrison, de la industria farmacéutica. Tu problema, Katia González, es que vos querías emerger como la representante del tercer sector y Miguel Prieto te dejó descalza. No tenés forma de competirle a Miguel Prieto. Te hace 6-0, 6-0, 6-0. La única forma que tenés de competirle a Miguel Prieto es si operás con algunos sectores de la oligarquía paraguaya para meterle preso a Miguel Prieto y quedar vos habilitada a estar en una chapa con algún liberal. O si no, no tenés ninguna chance, Katia González. Igualmente, si fueras allí, perderían. Porque sos autoritaria. Porque sos anti. Vos no le criticás al Partido Colorado, vos sos anti-colorada. Entonces, al pedo se pelea conmigo, Katia González.
2: Bueno, alguna referencia a Miguel Prieto, que él está concentrado en su figura, está concentrado en constituirse él como una figura individual y no está pensando en un proyecto de la oposición de cara a las elecciones municipales, que Katia González.
0: Yo no le escuché, pero si dijo eso, yo quiero saber, Katia González, ¿dónde está preocupada en algo que no sea su figura?
2: Es lo que dijo Miguel Prieto también. Yo no le veo salir a recorrer tal o cual distrito. Yo le veo todos los días de mañana sentada en su programa hablando de política, hablando ligeramente sobre la unidad de la oposición.
0: Mira,
2: es lo
0: que dijo la Miguel mejor Prieto. Contribución que puede hacer la oposición a la construcción de una alternativa para el 2028 es ganar las elecciones municipales. Y yo le veo a Miguel Prieto trabajando directamente. Si Miguel Prieto consigue liderar Miguel un Prieto equipo político. Si Miguel Prieto consigue liderar un equipo político que gane las elecciones en Ciudad del Este nuevamente, es una contribución muy grande. Entonces, yo lo que no entiendo cuando dicen Miguel Prieto solamente está concentrando su figura. No, Miguel Prieto está ganando. Katia González no gana nada. Entonces, me parece que el desequilibrio emocional de Katia González.

0: González no le juega a traición, muestra su faceta clara. Katia González es autorreferencial, autoritaria como ella sola. Si no estás conmigo, estás en contra mío y te agredo. Además, Katia querida, vos que decís que sos abogada y que pedís el Estado de Derecho y que reclamás que no se cumple la ley contigo y compañía. ¿Alguna vez vos revisaste el expediente judicial que la Corte Suprema de Justicia terminó diciendo, che, un disparate total en mi caso? ¿O vos decís nomás para quedar bien con su colillo? Porque ese es el discurso de su colillo. No tenés un solo fundamento.
1: También le llegó lo que dijo Miguel Prieto aquí en este espacio, en La Unión, hace la fuerza de Radio La Unión, y le respondió a Miguel Prieto, a mí no me van a poner el techo en un programa de radio, en medio de comunicación, a mí no me pone techo nadie. Básicamente le respondió también Katia a eso, a Miguel Prieto. Che, tenemos corte acumulado.
2: Sí, métele la mañana.
1: 10 de la mañana, 37 minutos después, continuamos con los mensajes, así que cumplamos.

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0: 10 de la mañana, 41 minutos. ¿Qué piensas?
1: Ay, ay, ay, ay, todos los mensajes. Gracias, mis amigos queridos.
0: Hay una publicación simpática que hace ABC Digital en sus redes sociales. Ahí envía al grupo para compartir la...
1: ¿Qué? Ahora digo, no puede ser.
0: Dice ABC Digital, salario mínimo, el reajuste del 5% ya es obligatorio para el sector privado. Si tu empleador no aplica el aumento en el pago de fin de mes, podés denunciar el incumplimiento ante el Ministerio de Trabajo. Entonces, trabajadores de ABC Color ya saben qué tienen que hacer. Le está diciendo el propio ABC. Tienen que denunciar ante el Ministerio de Trabajo el incumplimiento, en su caso, del contrato colectivo de trabajo. Y lo vienen haciendo así. Así que nada, sigan con eso. 0986-800-086.
1: ¿Por qué tanto mensaje así será?
0: Tenemos mensaje aquí.
2: ¿Tenés muchos amigos, Camilo?
1: No, pero realmente yo no felicito ni Navidad ni Año Nuevo, nada, me rompo.
2: O sea que en el grupo ahora, cuando sea fin de año, tenemos que
1: esperar. Ni cagando, voy a bloquearle a todos ustedes. Hace años, bueno, mira, me dice, hace tiempo luego, uno me manda un póster, le digo, hermano querido, vos sabés que con cada envío de este tipo de mensaje que hacen ustedes por WhatsApp, utilizan agua para irrigar la maldita, o sea, gigantesca computadora que te generan esta estupidez.
2: Usó inteligencia artificial.
1: Algún niño del África subsahariana muere de sed por culpa, Camilo, de este mensaje el día de la amistad.
2: El día del amigo, no sean tan argelados.
1: Pero que tengan amistad y dicen que son cristianos, por esos niños que se mueren por falta de agua por las computadoras de mierda que hacen estos pósteres de porquería. Buenos días, dice. Feliz día de la amistad. Que Dios mío.
2: ¿Pero por qué me tan argelado, amigo?
1: Por culpa... ¿Vos sabés que voy a hacer la gran Beto Velar? A diferencia de que Beto Velar, que creo que fue gobernador, senador, no sé qué, diablo, ministro, todo eso. No, yo no estoy diciendo eso. La gran Beto Velar es Beto Velar. No tiene WhatsApp. Tiene un teléfono viejo, antiguo.
0: Para mí que es medio bola eso de...
1: ¿Qué?
0: Y para mí que sí o sí tiene un teléfono, no,
2: imposible,
0: que smartphone
1: no
0: ahí,
1: no tiene,
0: apartado, guardado.
1: No tiene.
2: ¿Te costa?
1: Beto fue mi compañero en la facultad.
2: Ah.
1: Te cuento, o sea, nos conocemos de esa época. No es que yo tenga un trato político con él ni nada por el estilo. Yo sé y me consta que él, su teléfono de porquería, es su teléfono de porquería. Porque el año pasado me fui a dar una conferencia, una análisis de coyuntura en la universidad, en la UNCA, en la Universidad Nacional de Caguazú. Que están con el Oviedo, en realidad. No están en Caguazú, pero es del departamento de Caguazú. Y como Beto supo, se fue a saludarme. Y déjame, pero me llama mi hija. Y saca su teléfono, ya haré allí. Y su hija, sí, mi amor, no alcanza de compañía. Entonces, le seguí con el mismo teléfono. Sí, no, qué puta, es WhatsApp. No, él tiene razón en eso, será. Yo a fin de año elimino mi WhatsApp.
0: Ahí está.
1: Buenos días, dice. Pero Ana, no leí el mensaje.
2: Pero hay que leer los mensajes de la radio.
1: Pero yo tengo un mensaje de... Es por sobre lo que nosotros
0: ellos
1: hablamos.
0: Ellos son verdaderos amigos, la audiencia, Camilo.
1: Buenos días, feliz día de la amistad. Por culpa de ese tu pensamiento, ñembo.
0: ¿Ñembo?
1: Entre comillas, ser humano con dignidad. Es que nunca vas a ser candidato a vicepresidente por el Partido Colorado. Yo, hermano querido, no voy a ser ni candidato a concejal ni por ningún partido. Mangui ya tiene su candidato. El candidato ya sabe también que va a ser él. Nosotros estamos debatiendo y analizando situaciones a futuro sobre una decisión que ya se tomó y nosotros nomás desconocemos. O mejor dicho, sobre la cual no tenemos confirmación nomás. Y me envía un feroz cartel que dice estudios de fulano y sultano, no voy a decir quiénes son, asociados, 30 de julio, día de la amistad es el lazo que nos fortalece. No voy a leer todo esto, si son mi amigo no me vayan a leer tantas cosas. Dicho eso, no, claro, yo no voy a ser, no, o sea, a ver, yo no solamente no voy a ser candidato por el Partido Colorado, pero no porque, por esa actitud que yo tengo, yo no voy a ser candidato en ningún lado. O sea, yo le quiero... Yo sé que llegué a un punto en mi vida en que me di cuenta que la lucha por el poder no radica necesariamente en ser candidato en un proceso electoral. Que yo voy a apoyarle, voy a trabajar, pero no, que no le quepa la mejor duda que en el 2028 algo tenemos que hacer. No significa... Yo no voy a ser candidato. Yo no soy como Katia González, que está siendo candidata y todo eso...

0: y en su programa de radio. Yo no soy. Fui candidato varias veces, sí, fui candidato, pero no me interesa porque tengo la libertad de ser impolítico ahora. Y me putean, vos que le criticas, me critican, ¿por qué le criticas a candidatos de la oposición, a líderes de la oposición? Le haces el favor al cartismo. ¿Por qué le critico a Katy González? Por eso es que cuando con Juanper al principio me decía el día de la amistad, los colorados y compañía, los colorados se pueden putear, pero ellos no van a romper relaciones. A mí, ¿por qué le critico a Katy González? Ya me dice, ¿vos le escuchás entre los colorados que dicen, vos sos un tembiguay de Miguel Prieto?
1: No.
0: Se putean entre ellos. Arnoldo Vince incluso dice cuestiones halagüeñas con respecto a Miguel Prieto.
1: Ah, a veces sí.
0: Pero es muy... Pero no, es que le andan diciendo por cualquier crítica que hacen, vos sos funcional a Prieto, vos sos funcional a
1: sobre Vince suelen decir eso. Sobre Vince. A veces.
0: Moderadamente.
1: O sea, dicen... ¿Quién dice? Una comunicadora del cartismo. Eso
0: no
1: dice. No dice una líder política.
0: No, yo te estoy diciendo entre dirigentes políticos del Partido Colorado.
1: No recuerdo haber escuchado al menos.
0: Entonces el problema de la oposición es que... Es esto, pues, el espíritu Katy González, de que si vos le criticas a alguien, ya estás
1: comunicadora del cartismo, eso
0: no
1: dice. No dice una líder política.
0: No, yo te estoy diciendo entre dirigentes políticos del Partido Colorado.
1: No recuerdo haber escuchado al menos.
0: Entonces el problema de la oposición es que, es esto, pues, el espíritu Katy González, de que si vos le criticas a alguien, ya estás luego en contra de la oposición, es un disparate. Entonces yo cumplo mejor función y mejor tarea aquí.
1: 0986-800-086. Ahora sí, por otra radio que aproximadamente... ¿Por qué escuché otra? No, mentira.
0: Sí.
1: Que aproximadamente 600.000 compatriotas estarían regresando de Argentina porque iba a ir aporte allá, dice el...
0: No, yo no escuché ese dato.
2: Yo escuché algunos datos, pero no me parecen tan...
1: Creíbles.
2: No sé si creíbles, me parecen un poco exagerados porque dicen que Argentina está demasiado mal y que no sé qué cosa, que puede ser, pero no me parece que vas a tener, no sé, un... retorno.
1: Lo que sí vi es un comunicado oficial de la presidencia de Argentina. Voy a leer una parte, perdón. Informa que el presidente Javier Milei ha firmado un decreto de necesidad y urgencia que incorpora como causal de prohibición de ingreso y de expulsión del territorio nacional a todo extranjero que digiere o incitare mensajes de odio, discriminación y o violencia contra el pueblo argentino o sus ciudadanos por razón de su nacionalidad, así como el ultraje a los símbolos patrios frente a las recientes manifestaciones de hostilidad contra la República Argentina y los argentinos.
2: ¿Sabe dónde nació eso?
1: No.
2: De la campaña anti-argentina que se instaló en el mundo.
1: Ah, claro, sí.
2: Pero ¿qué pasa? Milei obviamente apunta a la gente equivocada. Le apunta a Brasil, le apunta
1: Brasil,
2: a
1: los demócratas, México.
2: A demócratas, México, comunistas también, sí. Creo que dijo. O sea, está bien. Y aparte también hay otra cosa. Hay que entender algo. Que es que está pasando en Argentina. Es un fenómeno parecido al que está pasando acá. De hecho, que en Twitter estoy también... Twitter Paraguay, quiero decir. Twitter de... O sea, en cuentas paraguayas. Que es que cuando Argentina perdió la final del Mundial... como en Buenos Aires hay estudiantes brasileños también de medicina. Hicieron chistes de... Acá estoy directamente en el corazón del enemigo. Festejando la victoria de España, etcétera, etcétera. Claro, la gente, obviamente, es justo ese día... Mega indignada, le recontra escrachaban en redes sociales. Esa misma gente, esos mismos estudiantes tuvieron que salir a pedir disculpas. Yo entiendo que llegó eso a ecos del gobierno argentino y crearon tipo una campaña de... Bueno, de hecho que convengamos que creo que todos sabemos en esta mesa que el primer gobierno argentino, hoy el de Milei, cortó un montón de dinero a universidades públicas.
1: Sí.
2: Entonces, como que entra otra vez en ese contexto, esto de los estudiantes brasileños. Y replicado en nuestro caso, hubo un tweet de una cuenta que parece que tiene un cheque azul, pero no tiene, porque tiene un pequeño emoji azul, que dijo, yo no puedo creer esto por una universidad aquí en la ciudad de Asunción, donde se la hacen publicidad en
0: Portugués. ¿Universidad Nacional de Asunción?
2: No, una universidad privada de la ciudad de Asunción.
0: Ajá.
2: Que hace su publicidad directamente en portugués. De medicina, no voy a decir cuál, pero... es como que nace otra vez de ese discurso argentino.
0: Claro.
2: Y esta persona lo que planteabas, no puede ser, ¿cómo puede ser esto? Después vos le hablan en español y te hablan en portugués. Y lo que me llamó más la atención es que extrapoló el caso a

0: del Este, donde supuestamente, no, que yo sepa, no está nada confirmado, hay negocios, hay universidades donde te vas y hablas en español y directamente te echan.
1: No, o en guaraní, no, a ver, también. Yo conozco bastante eso, no te echan, pero te hablan y se refieren en portugués directamente. Pero es lo lógico, hermano querido. Vos tenés que pagar tu alquiler, la luz, el agua, tu hospital. ¿Y quiénes son los que te vienen a comprar? Son brasileros. ¿Qué vas? O sea, no, es que es muy disparatero. Dicho eso nomás, dos comentarios. Primero, con respecto al tema ese, yo no escuché esa cuestión de radio que 600.000 paraguayos vendrían porque está muy mal la situación en Argentina. No escuché ningún programa de radio, no vi ningún canal de televisión, no leí en ninguna parte. La situación en Argentina puede estar muy mal. Pero el día que salgan 600.000 paraguayos de la Argentina implica que hay una crisis estructural en la Argentina súbita, y que si salen 600.000 paraguayos tendrían que salir más o menos 500 o 600.000 o 700.000 bolivianos, una cantidad un poco similar de peruanos, etc. Lo cual implicaría que en Argentina estalle una guerra civil directamente. ¿Por qué estallaría una guerra civil? Porque, más allá de todas estas cuestiones de xenofobia y compañía, la presencia de migrantes o hijos de migrantes de estas colectividades cumplen una función esencial en la estructura económica de estos países más desarrollados. Que la Argentina es un país económicamente más desarrollado que el Paraguay, a pesar de que los disparates que nosotros decimos, es un país que tiene un tejido industrial infinitamente superior al Paraguay y tiene un sector de servicio mucho más grande que el paraguayo. Los paraguayos, bolivianos, peruanos de primera generación que van y migran allá trabajan en los oficios y tareas que el argentino no desarrolla usualmente. Construcción, servicio doméstico, jardinería,
0: verdulería,
1: todas esas cuestiones. Si vos sacás todos esos trabajadores y se van todos, vienen todos a Paraguay y compañía, lo que va a suceder es que esos negocios van a tener que seguir funcionando y van a tener que contratar argentinos. Y los argentinos, que están más sindicalizados y reclaman más su derecho y compañía, no van a trabajar por la miseria que gana un paraguayo, un boliviano, un peruano. Va a haber una guerra civil en Argentina, con lo cual no es verosímil eso. Milei puede estar haciendo un desastre y todo eso con la economía argentina, pero la economía argentina es muy superior en su tejido estructural que la economía paraguaya. El Paraguay no tiene al día de hoy forma de absorber 600.000 personas en la estructura económica. No tiene forma. Acá en Paraguay también va a haber una guerra civil. Países como países que tienen tejido industrial sí tienen capacidad de absorber esa gente. Le precariza, le va a pagar menos. Pero un paraguayo que está en la Argentina puede ganar menos. Yo he visto una entrevista
2: documental. Estoy sudando, yo ya se me acelera todo el corazón, porque hay mensajes que no estamos leyendo.
1: Pero una cuestión, me decían, hablaban ayer unos paraguayos y compañía que le decían ganaban tanto y comparaban con el sueldo mínimo en Paraguay. Pero en Paraguay vos también vas a ganar lo mismo. ¿Por qué no te va con tu familia? Y lo que pasa es que acá nosotros tenemos posibilidad de ascenso social, tener universidad pública, tener hospital aquí, cosa que no hay en Paraguay. Entonces no me parece verosímil.
2: El 544 dice, no sean ilusos, el próximo año no va a haber aumento del sueldo mínimo si la inflación no pasa el 2.5%. Eso no dice la ley. Escuchamos los audios, porque ya no tenemos tiempo y no vamos a llegar.
1: ¿Por qué tapaste todos los mensajes hasta ahora, Alex?
2: Escuchamos, no voy a caer en la provocación.
3: Hola, la unión hacia los estronistas de izquierda. Sí. Ayer ese señor dijo, me gusta la radio porque pega moda, por limpita, por... Y ahí Juanfer dijo, no dijo estronista, no dijo limpista. Y Camilo dijo, no, yo no soy limpista, o sea que no negó que es estronista. Y otra cosa, vamos a hacer un cálculo rápido. Si según ellos mismos, ¿verdad? Que ellos ganan 2 millones al día, no sé qué, 2 millones de dólares al día.
2: ¿Quiénes son ellos?
3: Y vamos a hacer que Atlas solamente gana 100 mil dólares.
2: Salió un informe
3: de 100 mil dólares. ¿Y cuánto es lo que le va a costar anualmente aumentarle a 500 mil su salario?
2: Sí, sí.
3: A los trabajadores a veces.
2: Y sí.
3: No sé, 150 mil dólares al año. O sea que un día y medio lo que nos van a ganar nos van a seguir ganando. Y por último, es tan similar el tema de la acumulación de bombas nucleares como la acumulación de riqueza. Estúpido, al final. Ni siquiera sabes lo que tenés. Y en el caso de la bomba atómica, ya si usas todo, ya ni siquiera vas a estar vivo al usar todo. O sea, alguna nación que use. Me iba a ir mal, ¿verdad?

0: Esto, muchachos, chau.
1: Dos minutos de audio, Manati.
2: Re John Lennon.
1: Ni feliz día, no nos dijo.
2: Exacto, qué mal amigo que sos, Manati, será.
3: Che, hay una información que dice que los bancos ganaron, no es que perdieron, ganaron un poco menos que el año pasado. Así que seguramente ahí está la razón por la cual los trabajadores de ABC no
2: ¿Vos te das cuenta que hablas de cualquier cosa para no leer los mensajes de la gente?
3: Dice el...
2: ¿Por qué censurás los mensajes de la gente?
3: Tenemos más audio, escuchamos. Más audio, escuchamos.
4: Buenos días a todos.
2: Buenos días.
4: Los integrantes de esta radio. Camilo, decirle a ese tu win izquierdo, ¿por qué lo que los encarnacionales no la aguantan a los asuncianos?
2: Raro,
4: yo estuve por ahí, tenía que decir que era de Luque, de San Lorenzo, de Fernando, de la Mora, pero Asunción ya no pueden escuchar. Vos le decís, soy asunciano, ¿dónde voy potitante hoy, güey? Saludos, que expliquen
3: un poco. Un tema a abordar en otro programa porque tenemos más mensajes que dice.
2: Ayer tenía que hablar con una radio de Encarnación, justo nomás no pude, con Paraná. Y me dio una entrevista, me llamaron, después le dije al muchacho, le dije muchas gracias, disculpame, te debo una. Y empezamos a intercambiar allí pareceres. Me dice, mira, mi análisis es que en este momento es lo que Katia González con Harrison y compañía, porque en realidad lo que temen ellos son las candidaturas del interior. Porque viste que en el interior tal cosa, yo dije, pues dice, nosotros en el interior, y yo le dije, espera un poco, le dije, sos el primer encarnaceno que conozco que me dice nosotros del interior. Y me dice, pero ¿por qué? Porque yo me voy, Encarnación me mira y me dice, Encarnación. Entonces allí arreglamos un poco el concepto. Pero después pasa, le dije, mira, primera vez que encuentro un encarnaceno tan autocrítico y tan riguroso con la ciencia. Pero, le dije, para que sea realmente una persona en un nivel universal, debemos ponernos de acuerdo. ¿Cómo vos le llamás al Pancho? Jaja, no, eso es salchicha, me dice. Y le dije, ¿estás equivocado? Le dije, no estoy equivocado. Y entró a la discusión, Juanfer. Y le expliqué algo científicamente comprobado. Y le dije, espérate.
1: Continúa leyendo mensaje, por favor.
2: Espérate y explica algo. Le dije, la salchicha es un embutido.
1: Sí.
2: El pancho es un embutido. El pancho es una forma de salchicha. Pero no todas las salchichas son pancho.
3: ¿Cómo la diferencia entre género y especie?
2: No podés. Me reconoció Shera. Juanfer, vos.
3: Por más audio, escuchamos más audio.
2: Vos, ¿cuándo te vas a hacer tu compra al supermercado? Audios. ¿Le decís pancho o salchicha?
1: No compro yo esa cosa. Por favor, audios. No voy a entrar en esta discusión ahora mismo.
5: Che, Camilo, hablando del Curenay Vargas Peña. ¿Viste, Pío, que se fue el lunes de miel con su chonguito? No me acuerdo cómo se llama su chonguito, este Pedro Juanino. Qué puta, ya, qué estómago tiene ese pendejo, o sea, para andar con este Curenay, la gran puta.
3: La pucha, dejale, ¿cuál es el problema?
5: Yo le creo a Camilo por el tema de Ovelar. Es tan corrupto el tipo que tiene miedo de tener redes sociales. ¿Entendés? Así nomás es. Viste que las redes sociales de repente vos cometés incericidio y eso te complica.
3: No necesitas redes
5: sociales para evitar eso. Viste que estuvo en un problema de trato a pugar el tipo. Entonces, para evitar eso no tiene. Por corrupto nomás es porque no quiere tener.
2: No, dos aclaraciones, señor. Silvio Velar tiene redes sociales. Tiene Facebook y todo. Y son así, pero tienen miles de seguidores. Es más, Silvio Velar tiene algo que muy pocos políticos tienen, que es tiene sus vivos en Facebook.
3: Cierto.
2: Y él
3: cierto.
2: Se conecta. No, Silvio Velar se conecta, cierto, a su vivo. Y brin, brin, brin. Miles de personas.
1: Y los muchachos le mandan mensajes de saludo a mí.
2: Pero miles de personas.
3: A Rosa Melano.
1: A Rosa Melano.
2: Pero eso es cierto. O sea, Silvio Velar tiene redes sociales. Lo que no tiene es WhatsApp. Eso nomás. Ese es un comentario. El otro comentario, el tema de Vargas Peña y compañía. A mi señor le digo sinceramente, lo que Vargas Peña hace o deja de hacer con su vida privada y particular me es no solamente irrelevante, sino que me parece que va dentro del fuero individual y personal de cada uno. Él puede hacer lo que quiera hacer con eso. Yo no me discuto con Vargas Peña por eso. Yo me discuto con Vargas Peña por sus ideas políticas. Así que yo espero que Enrique Vargas Peña, cuando regrese, más allá de putear contra el globalismo y compañía, sea coherente con una cosita. Él defendió el derecho que tiene Celeste Amarilla en nombre de la libertad de expresión de expresar un mensaje que yo considero que es racista, un mensaje de odio contra Mbappé, diciendo que parecía un mono y que tomaba leche de coco. Y dijo, no se le puede censurar, es libertad de expresión. Quiero que hagas un poco una crítica, Enrique Vargas Peña, a Javier Milei y esta política que tiene de censurar a personas que opinan diferente y lo que él denomina, Javier Milei, mensajes de odio. Javier Milei también es

0: globalista por intentar censurar en la Argentina estos mensajes que él denomina de odio? ¿O solamente funciona aquí en Paraguay?
1: 11 de la mañana, un minuto. Le pido disculpas a nuestros amigos de...
0: Yo le pido disculpas a la gente porque, Alex, hoy desde que empezamos y en la pausa decían de ascor este mensaje. Ya, vamos a meter cualquier cosa para no leer.
1: Nos reencontramos mañana. Chao, chao.
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0: 11:06, ¿cómo están, amigos? Bienvenido a otra entrega más de Fútbol Club, aquí por la 800 AM, a toda la audiencia, a todos los televidentes de la radio, de la televisión, por supuesto, arrancando esta jornada muy especial, muy agradable del 30 de julio, porque es el Día de la Amistad. Así que muchas felicidades a todos nuestros amigos, a todos nuestros televidentes, porque nuestros oyentes y televidentes son también nuestros amigos. Así que un abrazo afectuoso a cada uno de ellos. Ya nosotros estaremos compartiendo con el grupo de Fútbol Club, con el grupo de Venus Comunicaciones, con todos los componentes de la radio, un brindis luego del programa. Esperemos que nos dejen algo, ¿verdad? Porque creo que arranca al mediodía, a las 12, y nuestro programa termina a las 13. Pero ahí estaremos con todos los compañeros. Qué momento complicado, qué momento. Se cumplió un poquito la profecía o la maldición de Carlitos Gómez, día atrás, cuando él decía, cuando sos positivo también tenés que pensar en negativo. Pero es increíble, ante anoche Cerro y anoche Olimpia, los dos grandes del fútbol paraguayo, hoy están en terapia. Ever Almeida, ¿cómo estás? Bienvenido, buen día.
1: Buenos días. No sé si en terapia, pues falta muy poco, pero sí, lo que sorprende es mirar la tabla de posiciones y ver en la posición donde están. ¿No es cierto? Es que no se acostumbra por lo general de ver a los dos equipos ahí con cero puntos. Pero bueno, sí, tienen que preocuparse ambos, ¿no es cierto?
0: Viste que hay terapia normal y después ya entra la terapia intensiva. O que me faltó agregarte, en todo caso, terapia intermedia.
2: Terapia intermedia,
0: para que la gente entienda. Terapia intermedia.
1: Sí, pero bueno, sí, claro que tienen que preocuparse ambos, ¿no? Porque la idea, siempre la idea de los equipos grandes es ganar. Sí. Por lo menos la intención, ¿me entiendes? Y se ha encontrado con equipos que le han hecho fuerza, le han ganado, y le han ganado bien.
0: Cuatro rivales, sí, dos.
1: Pero le han ganado bien.
0: Nada que discutir.
1: Nada que decir, ¿no es cierto?
0: Sí.
1: Y el otro equipo que realmente está sorprendiendo, algunos de ellos, porque el caso de Trinidense, muy bien.
0: Que no es la primera vez, profe, que no es la primera vez que arrasa en una primera parte del torneo, porque ya tuvimos campeonato donde por 4 o 5 fechas estaba como puntero del campeonato y después se frenó, pero gracias a ese buen colchón que hizo en la primera parte, hace podio, termina tercero, termina cuarto, ¿verdad? Pero ya no sorprende

0: obviamente estadounidense, también está el 2 de mayo.
1: 2 de mayo.
0: 2 de mayo.
1: Sí.
0: Creo que ambos son punteros.
1: Sí.
0: ¿No?
1: Increíble, pero
0: no increíble, es bueno para
1: es bueno para
0: el campeonato, porque la gente de los equipos grandes tienen que empezar a remar ahora.
1: Vive, diversifique, ¿verdad?
0: No, claro, lo que pasa es que ahora los equipos grandes ya se termina el tema, o sea, es diferente. Ya no van a entrar como entra un equipo grande sabiendo que tiene un gran porcentaje para poder ganar de acuerdo a su figura y eso. Ahora ya tienen que entrar de otra manera y lo van a hacer, y el campeonato se va a poner lindo. Hoy hay un muy buen partido también.
1: Sí. No, yo creo que los dos, Yo creo que los dos son
2: Libertad Recoleta.
1: Libertad Recoleta y
0: Guaraní.
1: Y Guaraní San Lorenzo. San Lorenzo Guaraní, cancha de San Lorenzo. Ahí le quiero ver, muchachos. Sí, no duro. José Solís, ¿cómo estás?
3: Hola,
1: antes que nada, feliz día, profe Almeida.
0: Bueno, muchas gracias para todos.
1: José Solís, ¿cómo estás?
3: Hola,
1: bienvenido,
3: profe,
1: buen día.
3: Buen día, Carlos, buen día, profe Ever, un saludo a la audiencia. Feliz día, la amistad para todos.
2: Carlos Gómez,
4: ¿qué tal? Le hablamos, pero ahora recién saludamos. Pero nos metimos en la conversación. ¿Qué tal? Un cordial saludo y feliz día para...
1: Tuviste un día largo ya con tu amigo de la ANEF.
4: Sí, un saludo para todos los muchachos de la ANEF Promoción 2018 de curso de entrenadores.
1: 5 de la mañana estás ya despierto, Carlito, es un capo.
3: Revisando los resultados de Europa.
4: Jugamos fútbol ahí en... una hora, pero comimos asado 3 horas.
1: Sí.
3: Pero yo digo que entre los dos,
1: sí,
3: es grave para los dos equipos perder 2 partidos.
1: Eso es lo que
3: claro,
1: va a decir.
3: Yo no creo ni que estén en terapia ni nada, pero claro que es preocupante, ¿verdad? Pero más le tiene, estoy seguro que hay más preocupación en campamento de Cerro Porteño, porque Cerro tiene el compromiso de la Libertadores y tiene casi la obligación de ganar el clausura,
1: sí, pero
3: para entrar en Libertadores o estar ahí.
4: Yo estoy de acuerdo
3: contigo. Olimpia tiene un poquito más relajado porque ya hizo lo que tenía que hacer.
1: Ya está
3: en Libertadores.
1: Yo estoy de acuerdo, ahí está el problema.
3: Y en Cerro, yo por lo que veo, los problemas van a ir increciendo.
1: Pero ahí está el problema de relajarse. Le pasó todo el torneo a Libertad, que arrancaba.
4: Pero Olimpia ya ganó.
1: Olimpia es grande, Carlitos. No puede.
0: Acabo de aclarar el problema, Jotita.
3: Acabo de aclarar.
0: Jotita, lo que él dice es la realidad.
4: Olimpia también tiene esa responsabilidad.
0: No es eso. Él está claro lo que está diciendo.
3: Claro que tiene que ganar y tratar de salir campeón de Olimpia. Pero no es tan grave.
0: No es tanto como Cerro, porque Cerro tiene que ser campeón.
4: Sí o sí.
0: Sí o sí. Olimpia ya no. ¿Me entendés?
4: Cerro no es campeón y puede entrar a la Libertadores del repechaje como tercero.
1: Sí.
0: Depende también, ¿no? Porque una.
1: Terminando segundo.
0: Una de esas Olimpia arranca y puede ser campeón, Cerro entra como segundo, ya directo. O sea, bueno.
3: Depende de lo que haga Nacional.
0: O sea, van 2 fechas recién.
3: Claro, 22 fechas faltan. Que es una
1: locura. Pero es terapia intermedia, Solís. ¿Por qué dice que no?
3: Ahora. Está en 9ª fecha.
1: A Chiqui Arce le sacan cuando tuvo una victoria y un empate.
3: Yo sé,
1: en Olimpia y en Cerro.
3: Son errores.
1: A la tercera, según.
3: Errores.
1: Si es un error, pero yo te cuento nomás.
3: De que
1: Olimpia y Cerro.
4: No, pues Cerro le tocó a Chiqui. Pero Chiqui,
1: a Rufo le sacaron invicto en su momento.
4: A él le sacan invicto. Contra Sol, creo que fue.
1: Olimpia,
0: pero
1: Cerro.
0: Son varias veces me sacaron.
1: José, vos sabés cómo es el mundo Olimpia.
4: No, pero a Chiqui no le sacan por los resultados de los 2 partidos.
1: En el 93, venía mal del.
4: No, venía con un lío con los directivos. ¿Cómo es que se llama? El mal de barco.
1: Mal de barco.
4: Que ya, el mal de barco, que cuando no se querían entre los directivos, el entrenador ahí, ¿viste? Cuando la relación se...
0: ¿Por qué dicen mal de barco? No entiendo.
3: Porque el tripulante ya no le quiere a su compañero. Ah, no, 90 días todo el día.
4: 90 días están todos días juntos, pues.
1: Claro. Ahora, por ejemplo, ¿quiere agua, José Solís? ¿Quiere agua? ¿Viste, por ejemplo, nos vamos...
4: En pandemia...
1: Sí, ¿qué pasó, Nico? ¿Qué hay? Ah, ok. Los pésames para Francisco Chiqui Arce.
3: Falleció su papá.
1: Sí, dice Nico Rivero, qué pena.
0: Unos días hace.
1: ¿Hace unos días ya?
0: No, hoy no fue, creo que fue ayer.
3: Ayer.
1: Mucha fuerza para Francisco Chiqui Arce.
4: El mal de barco, pues se dice, viste que, y lo mismo que se dice que en pandemia, dice que los mayores divorcios ocurrieron en pandemia.
3: Todo el día no puede ser.
4: Porque todo el día estaba con tu pareja. Antes pues vos trabajabas, tu pareja trabajaba. En pandemia ninguno de los dos trabajaban y todo el día estaban juntos. Y ahí
0: yo pensé que mal de barco, por lo general, es el mareo.
1: No, y ya que ya sé que

0: en el fútbol, pero la otra vez me contaba un ingeniero agrónomo o veterinario que vive estando por la estancia ahora. Y está por el campo 2 semanas, viene 1 semana, 2 semanas. Y me dice, lo mejor que me pudo haber pasado es eso.
1: Irse allá.
0: Porque vos no te encontrás con ese día a día constante de tu pareja.
2: Y no, y
0: el,
2: y
0: el, estaba en un programa de fútbol, pero
1: ya que ya se mal, el mal de barco fue lo que empezó, el mal de barco.
0: Mal de barco es culpable. Pero yo entiendo el punto de José, yo entiendo perfectamente, pero
3: si tenés que llevar la
0: Olimpia, pero si vos estabas en Olimpia en este momento, voy a estar preocupado. Sí,
1: claro que estará preocupado,
3: claro que están preocupados todos.
1: Claro que están preocupados.
0: Claro que están preocupados. Vos pediste jugadores, te trajeron
3: parte. Sí, pero lo mío ya es aparte.
0: No, te doy un ejemplo, profe.
3: Pero, por ejemplo, yo creo que sí, están preocupados en Olimpia y... Y bueno, como dijo el técnico, hay que mirar y aprender de los errores. Bueno, ojalá que así sea.
0: ¿Y cuáles son esos posibles errores que uno puede ver de Vitamina? Porque
3: él dice, yo no claro, sé. Claro. Yo no digo que
0: sea. Para mucha Vitamina seguramente, claro, pero...
3: Lo que pasa es que por lo general se le echa la culpa al técnico cuando se pierde. ¿No es cierto?
1: Nadie se acuerda del central que no cerró, claro, que era la pelota. No, el delantero que tuvo ahí enfrente al arco y chutó arriba.
3: Claro.
2: Y es más fácil, pues,
3: claro. Entonces,
1: el entrenador hizo que se trabajó para que se haga eso.
3: Por ejemplo, el gol, por ejemplo, el primer gol de Olimpia, no puede aparecer un chico tan solo como apareció para pegar a la pelota. En el segundo tiempo, no te puede aparecer un delantero a 2 metros del arco sin marca, ¿no es cierto? Como apareció Roque. O sea, son distracciones, ¿no es cierto? Que hay que mejorar de alguna manera, ¿no? Por ejemplo, Olimpia no tiene fuerza arriba. Para mi manera de ver ahora, le faltaría ponerle a alguien que le ayude a Romero.
2: Y después le puso.
3: Sí.
1: ¿Cuándo van?
0: Después le puso.
2: Pero ya un texto diferente.
3: Pero lo que pasa es que después, los últimos minutos, ya era un poco lo que salga.
0: El entrevero.
2: El otro también le puso línea 3.
3: Claro.
2: Cuando le metió los 2 puntos por el medio, claro, le hizo línea 3, claro, 2 toppers, 1 que sobra.
3: Pero el tema es que cuando está así, que el equipo ya está desesperado, vos sabés que te va a empezar a meter pelota al área. Y el técnico metió más gente y está fenómeno. Pero normalmente, vos tenés que hacerle temer un poco a tu rival. O sea, Olimpia, por ejemplo, con 2 delanteros es diferente que con 2 chicos abiertos y uno solo de punta. Porque vos no tenés que olvidar que lo que estábamos hablando, que a Olimpia se le fueron más o menos 12 goles. Pero dentro de todo, Alcaraz entraba, hacía gol, Quintana hacía gol. Y si vos te pones a mirar, no, la gente de punta no eran los goleadores del Olimpia, a no ser Alcaraz, que entraba alternativamente.
0: Era un equipo
3: que
0: tampoco era tan gran goleador.
3: Claro,
0: gran.
3: Claro,
0: no era tan
3: que los que hacían, Olimpia te hacía 4-1, 3-0, 2-1, 5 el otro. Por eso Olimpia sumaba goles, pero los de atrás. Los de atrás.
0: Pero no siempre, de verdad, porque hasta ganaba 1-0
3: nomás. Un poquito, hasta los defensas.
1: Richard
3: hizo goles, el central hizo goles, los volantes hacían goles. ¿Entendés? Entonces ahora no lo tiene.
2: Yo creo que el que más siente Olimpia es la ida de Alcaraz. No es lo por el gol, es porque ese luchador que vos tenías, Alcaraz, ese uno está consiguiendo. A lo mejor él luchaba, pero al luchar él le dejaba el espacio para otro.
3: Yo creo que la gente adentro se va a dar cuenta de las cosas, no están todo el día ahí, conocen el equipo, conocen los jugadores. Lo que sí es que hay que hacer un cambio de algo, hay que mover, no puede seguir así. Ahora, yo miré el primer tiempo, el segundo lo he visto casi al final nomás, porque yo tuve una reunión, y Olimpia no jugó mal el primer tiempo, jugó, hizo lo que tiene, jugó, tuvo la pelota, intentó, pero no tiene fuerza arriba. ¿Entendés? Y Nacional hizo lo que se esperaba. Se cerró bien en el medio, puso 3 volantes de marca, ¿no es cierto? Puso chicos por los costados que son veloces y cada vez que contragolpeaba creaba problemas.
2: Hacía daño.
3: ¿Por qué? Porque la mitad de la cancha de Olimpia, yo siempre dije, es lenta.
1: Después del 1-0, no sé si se dieron cuenta, Bernay cambia, pone 3 delanteros.
0: Sí.
1: Le puso a Gaona Lugo, le puso a Roque y le puso a Zamudio. Dando 1-0.
0: Sí.
1: O sea,
0: sí,
1: le tenía a Olimpia ahí.
2: Porque quería ganarle corta.

0: Y muy parecido,
1: lo que hizo Arrua, mantener
2: la pelota lejos del arco.
3: Claro.
2: Sí. Porque hay dos situaciones en el fútbol que vos como técnico tenés que elegir. O metés un defensa más, ya sea línea 5 o 4, o metés gente más adelante, rápida, que te presione la salida del rival. Lo que el rival tiene que hacer es meter la pelota por arriba para sacarlos de adelante. Y el rival se va a soltar, pero si vos tenés gente veloz de contra, como tenía Nacional, ¿no? Ayer hablamos nosotros, ¿qué dijimos de Gaona Lugo? Gaona Lugo lo agarran en el medio, la
0: no
2: gente,
0: le des paso que te va a ganar.
2: Y él ya empieza a arrancar, y no hay lateral que le pueda ganar en velocidad. Si vos no agrandás, ¿entendés? ¿No? Es un tipo con mucha potencia, ¿no? Y así pasa, el segundo gol fue así. Ahora, Nacional, el otro día hablábamos, qué buen jugador que ese chico del medio de Nacional,
0: Ramírez. Impresionante, bueno, él se comió toda la cancha y no falló un solo pase, Gómez.
2: Qué buen jugador.
0: Un solo pase no falló. Cuéntate que hablamos de que no es tampoco tan.
1: No, yo dije para Cerro no es. Es más para Olimpia que para Cerro.
0: Qué gran jugador. Qué
1: buen
0: jugador.
1: Es para, más para el estilo de Olimpia.
2: El otro chico también.
0: Mesa
2: trabajó.
1: Mesa jugó, ese jugador espectacular.
0: Recorrió todos los costados del campo.
2: O sea, ninguna duda que Nacional mereció ganar el partido por lo que hizo, ¿no es cierto? Pero sí, la gente de Olimpia, yo creo que es un tiene que observar, tiene que ver y de tratar de mover algo, ¿no es cierto?
1: Si entraba bien ese Salada
0: Zamudio,
1: si entraba bien ese le goleaba.
0: Es un jugador también que le cuesta
1: si
0: mucho.
1: Si entraba bien ese
0: le cambiaba el partido.
3: Pero Zamudio hace casi un año que no está jugando bien, ¿eh?
0: Sí, no.
3: Él tuvo su momento.
0: No, es que no juega bien.
3: Ameliano.
0: ¿Sabes qué es su problema, José? Que aparece un día bien contra Sport Almeida y contra Sport Pérez desaparece.
1: Pero
3: algún momento.
1: Él tenía para divertirse.
0: A mí me gusta más el que Sanguina, por ejemplo. El que el 9 de mayo.
3: Sanguina es otra cosa.
0: No, pero te digo nomás, Salah se mueve todo en todos los equipos ya.
3: Sí,
0: es un gran jugador.
3: Salah juega por los costados.
1: Pero Salah ayer tenía para divertirse. Si entraba
2: es rapidísimo.
1: Si entraba bien, uh-huh. Ese iba terminando a cero.
0: Sí. No, y tuvo
3: cuando Ameliano,
2: pero también anduvo llegando un momento bien, fue el arquero Nacional, anduvo bien, ¿cómo es?
0: Kili, muy seguro por arriba.
3: No abajo,
0: esa fue la unidad que era Olimpia. Sí. Y después el arco libre que.
1: Yo dije que Olimpia le hacía un gol porque ya estaba canchereando. Estaba canchereando, como le pegaba la pelota, ya estaba sobrando, ¿verdad? No sé si sobrando es la palabra, pero canchereando.
2: Hubo un par de veces que intentó salir o se quedó, qué sé yo, y la pelota quedó ahí medio en duda. Pero
3: tiene suerte, ¿eh?
2: En el arco sacó esa pelota contra, de cabeza, fue difícil.
0: Contra César.
3: Hay arquero que tienen suerte, ¿verdad?
0: Contra César.
2: Si no tiene suerte, no puede ser arquero.
3: Kili tiene suerte. Kili tiene suerte.
0: Segundo tiempo,
3: él
0: abajo.
3: Sale mal y marca gol. Sí. Él sale mal allá, pasa de largo y viene cabecear, típico cabecear allá arriba. Y el arquero de Cerro, este de ahora. Suerte por los goles.
0: Bueno, ahora sí podemos ver ya el
1: gol.
0: Eso le pasaba a Olimpia, lastimosamente, con tu presencia, ¿te acuerdas? Los arqueros. Pero te iba a dar
3: cuenta. Ah, que iba así con el
0: gol. No. Arquero que él ponía era un gol en contra, un mínimo de partido.
1: Pero bueno, le hicieron el gol de fuera al área al arquero de Cerro. Está bien, no es su culpa. Entró el de nada. Después que recibía, yo estaba al arco, ¿no viste? Tres veces por ahí, después le chutaron.
2: Pero mirá, es uno de los pocos equipos que se anima a pegar de afuera al área, es el 2 de mayo.
3: Patean bien unos
2: cuantos. Pegan. Ahora, una pregunta, claro, no, vamos a hablar, yo digo nomás, o yo he visto mal, o no me di cuenta, que, pero el chico que hizo el primer gol en el 2 de mayo, el partido pasado, ¿no jugó?
0: ¿Jugó? ¿En qué sentido?
2: No, si entró o no entró, yo no lo he visto.
0: ¿Entró
2: el titular?
1: Romero,
2: y de,
1: sí. No,
3: el delantero.
2: El del partido anterior que ganaron 1-0.
0: Y él no fue el de Cerro.
1: No, y el central es Camilo Sainz.
0: No. El partido con Uruguay, Fariñita. Fariña fue el que hizo
1: Fariña,
0: el gol.
1: Fariña no jugó.
0: No puede jugar.
2: No,
0: puede jugar.
2: No fue Fariña que hizo el gol.
0: ¿Quién fue entonces?
1: No, Fariña no hizo el gol.
0: ¿Quién fue entonces?
3: Ahí, mira, no. Nicón ya nos está diciendo.
2: Fue ese chico que hace tiempo que está ahí.
3: Estaba ya hace rato.
1: Pero Fariña no jugó porque no jugadores Cerro.
2: Yo pienso que Cerro hubiese permitido que jugaran sus jugadores.
0: Ah, Fernando Cáceres.
2: Sí, ese.
0: Fernando Cáceres.

0: ¿No entró Beltrán en la banca?
1: Sí,
0: no entró.
1: Porque lo he visto festejando cuando terminó el partido y dije, bueno.
2: Una para. Nunca, yo quiero decir algo, creo que nunca le den nota a un periodista cuando vienen en una racha atajando todo. Una vez estando en última hora, Wilfrido.
0: Le mufaba.
2: Wilfrido Azar no le hacía nadie, llegó la atajada dos penales por partido. No, hombre, una cosa de loco. Y se le hizo una nota. Apareció el sábado, al día siguiente jugaba ayer. Ayer Olimpia en el defensor. Wilfrido Azar le puso candado al arco. Un muro infranqueable. No, hombre, nadie lo quiere chutar al arco porque él ataja todo. Le metió Gabriel de medio campo una vez.
0: Sí. Arriba. Pero pasa, nosotros en la transmisión. ¿Qué? Qué gran partido de hecho, Jara. Qué gran partido de
3: Richard. Le mufamos. Le mufamos.
0: Increíble.
3: No, ¿cómo que dijo nuestro compañero? Bueno, no dijo al aire, dijo en el grupo. No, la pancita de.
0: De Perfecto. Increíble. Señor técnico. Mesa, sí, gran partido Leandro Mesa al 13, cuando quiera, mientras hablamos acá con el profe y con los muchachos de lo que fue el partido. Yo creo que Nacional, decía Bernay, en mucha conferencia de prensa, muy linda conferencia de prensa de Bernay. Ayer hablamos y decía, profe, que es un gran técnico luego Bernay, que es un tipo trabajador, que se nota su mano.
3: Su entrenamiento son buenos.
1: Él dijo,
3: entrenamiento son buenos. Ahora le puede faltar algún plusito, un poquito más de coraje a lo mejor. No sé si coraje, un poquito más de determinación, pero su entrenamiento son buenos.
0: Ahora lo que yo espero, y le vamos a apuntar para no
2: entrenar. Ese partido cerró Guaraní en la olla, cuando él dirigía a Guaraní.
3: Y ese le faltó coraje a Guaraní.
2: Sí. Ahí perdió el título Guaraní.
0: Ahí le pegaron mucho a Bernay,
2: supuestamente. Sí, porque cambió todo. Puso una línea de 5-4.
0: Bueno, y ahí está como el fútbol de aprendizaje.
2: Y casi empató otra vez.
3: Son las horas, tío.
2: ¿Cómo se llama?
3: La pelota.
2: Alan Pereira. Y salía campeón Guaraní.
0: Escúchame. El fútbol.
2: Ayer metió Alan Pereira en solo.
0: ¿Verdad? En esa ocasión, el año pasado, le pasó a Bernay, eso supuestamente le dijeron que un técnico.
2: Y entró a defender.
3: No, dijo que entró a defenderse frente a cero.
0: Sí, y ayer que hizo Bernay, puso primero 3 delanteros, 2 extremos, 1 delantero y lo último puso un central. Leandro Mesa, ¿cómo estás? Te saluda Juanjo Pérez. Estamos aquí con el profe de Almeida, con José Solís, con Carlitos Gómez. Un abrazo grande aquí en la 800 en Fútbol Club. Felicidades por ayer.
4: Buen día, ¿qué tal? Un saludo a todos. Muchas gracias.
0: Bueno, ya no sos un descubrimiento para nosotros, que en mi caso, que yo estaba en otro medio y hacía todos tus partidos, y el profe Almeida como entrenador también, ya te conocemos, Leandro, pero una vez más, ese sacrificio, ese día a día, te estás manteniendo. Mirá que Nacional tiene un equipazo en todos los sectores de la cancha y sos el titular. Así que muchas felicidades por eso y contanos un poquito el proceso, ¿verdad? Creo que ¿dónde estabas antes? ¿Vos estabas en Luqueño o dónde estabas antes?
4: Yo empecé la formación de Club Libertad, después de 2 años.
0: De Libertad.
4: Sí, después volví a mi ciudad, que era el Club San Medio, donde debuto en primera.
0: ¿Paraguarí?
4: Paraguarí. Después a mitad año vengo la formación del Club Nacional.
0: Ah, de Nacional directamente.
4: Sí.
0: ¿Y cómo fue?
4: Ahí estuve hasta llegar a primera.
0: Qué lindo. Y realmente, ¿cuál es tu verdadera posición? Porque ayer te vimos por derecha, te vimos por izquierda, peleando, metiendo la cabeza. Sos un volante central, porque hacías dupla en su momento con Juanfer Alfaro también, con Nicho Jara. ¿Cuál es tu posición natural? ¿6-6 tipo Richard Ortiz o sos más un mixto?
4: La verdad que yo no tengo problema en jugar en los dos, pues. Pero con el profe Bernay, me dijo que no, él no utilizó de volante mixto, vamos a decir. Me suelto más, llevo al área rival, defiendo. Por eso es que siempre me ven en casi todos los lados.
0: Sí, porque te vimos también volanteando por la raya, ¿verdad? Por ese sacrificio. Sí. O sea, como dicen los entrenadores, pero, son jugadores que tienen mucha salud, no tener problemas en el sacrificio.
4: No tengo, nada.
0: ¿Y cómo fue el desarrollo en los predios? Ustedes ya con el profe Bernay, él decía en conferencia de prensa, veníamos jugando con 2 volantes, pero teniendo en cuenta que Olimpia iba a jugar con 2 extremos rapiditos y 1-9, metimos 1 volante más, decía el profe Bernay.
4: Sí, lo que pasa es que como dije, a un equipo que juega mal la tendencia.

0: vuelve a jugar Richard, que es el que generalmente le da salida a otro equipo, me mete ahí para estar casi siempre encima de él.
1: ¿Y cómo te fue con Richard? ¿Te diste bueno, cuenta que es un jugador realmente tremendo, ¿no?
0: No, un crack.
1: Es tu referente. ¿Quién es tu referente?
0: Mayor
1: como
0: referente.
1: ¿Sí?
0: Mayor referencia de Richard.
1: ¿En serio? Sí. O sea, sí. ¿Y ayer le dijiste algo por el partido?
0: No, nada.
1: Y me imagino, y sí, está bien, lo que pasa es que Olim me está pasando mal momento.
2: ¿Qué le va a decir? Sí, sí. Se enoja Richard. Buena, ¿qué tal? Felicidades, buen partido, buen partido, buen partido, sí.
0: Muchísimas gracias.
1: Sí. Te saludo al profe Almeida.
2: Sí. Sí, que la verdad que sí. O sea, lo que pasa es que él tiene la libertad de irse porque tenía dos chicos que también le cubrían bien la espalda.
1: Sí.
2: Y él era el primero en arrimarse cerca de Richard permanentemente. Por eso es que Richard después suelta y se va casi al área.
1: Sí.
2: ¿No es cierto?
1: Como un delantero
2: sí. más. ¿Y qué pasó ahí cuando Richard se fue al área? ¿Lo seguiste vos?
0: Ya le solté a mi compañero que era Roberto Ramírez.
2: Ya lo agarró
3: Ramírez.
2: Ramírez.
1: Leandro, hay una pregunta que te quiero hacer y si me querés responder con sinceridad sería lo ideal, ¿verdad? Con mucha sinceridad. Ustedes tienen un gran plantel. Vos te das cuenta y mirá que vos venís ya de abajo y estuviste rotando. Si tenías que ser suplente de Quintanita lo eras, o viceversa, de Icho Jara, de Roberto Ramírez, de Alfaro en su momento. Y estuviste con varios entrenadores y en varios pasajes de Nacional. Este Nacional hoy tiene ya un plantel mucho más amplio. ¿Por qué contra Meliano no pudieron de por ahí hacer lo que sí consiguieron con Olimpia? Y básicamente partido tras partido como que le va costando a Nacional. O sea, lo ideal y el sueño de todo hincha de Nacional, que es fanática de esa preferencia, ya estuvimos en la cancha, es mostrar lo mismo ante Olimpia, ante Cerro. Le ganó a Cerro el año pasado, este año, perdón. O sea, ¿por qué no pueden consolidarse y mostrar lo mismo en cada partido? Yo sé que cada rival es diferente, ¿verdad? Pero anímicamente, mentalmente, digo, pregunto, si hay una respuesta, digo.
0: No es como dijiste vos, cada partido es diferente. ¿Cómo vamos a decir? Amelian es un equipo que en los últimos años está jugando demasiado bien. Y nosotros, o sea, llegamos con el primer partido y no nos encontrábamos tanto. Y ahora en contra Olimpia ya el equipo ya se le veía mejor, ya conectaba mejor en los pases. Falta aún un poquito, pero ya en este partido se nos dio malas cosas y llegamos al triunfo, que es lo importante.
1: Ahora,
0: y después
1: sí,
0: que...
1: te escucho.
0: Sí,
1: terminá, perdón, te corté.
0: No hay como decimos que cada partido es diferente, después vemos cómo se dan los partidos. Hay días que no todos estamos bien y ahí llega un poquito que no nos salen las cosas y no se nos dan los resultados y cosas así que todos dan.
1: En un momento dado...
2: Yo le voy a contestar a él la pregunta que te hizo a vos. Una cosa es cuando vos jugás, porque te nombró el Cerro y Olimpia. Una cosa es cuando vos jugás contra equipos que te van a atacar. Nacional es muy buen contragolpeador, tiene gente rapidísima. Pero cuando juega con otros equipos que supuestamente te van a esperar, Nacional tiene que ser el que maneje el partido y que rompa esa defensa y que sea el equipo que vamos a decir el equipo grande en ese caso, ¿no es cierto?, contra otro. Entonces, a Nacional le cuesta armar jugadas cuando el equipo rival está parado, ¿no es cierto? Le cuesta y bastante. Ahora, si Nacional te agarra mal parado, te puede hacer 3-4 goles de contragolpe. Pero cuando el rival está bien acomodado, le cuesta. Esa es la diferencia.
1: Y ahí aparecen esos jugadores habilidosos.
3: A todos los equipos les cuesta cuando alguien te espera, no encuentra espacio. Sí. Uh-huh.
1: Ahora, Leandro, ¿qué podés comentarnos de ese medio Nacional muy combativo? Roberto Ramírez, que es un gran jugador, Icho Jara también, que es otro que se mueve tipo Leandro Mesa, ¿verdad? Un todoterreno, gente muy sacrificada,

0: que en su momento dicho estuvo cerca de volver a Cerro, fue a, creo que a hacer dos pretemporadas, no le tuvieron en cuenta. Ese medio de Nacional es un medio, yo te diría que cualquier equipo grande puede envidiar.
1: Sí, es lo que nos pide todos nosotros. Como somos más jóvenes, nos pide que peleemos cada pelota, que nos juntemos. Que en este partido, que en cada pelota estuviéramos todos, cosas así. Y a la hora de jugar, que no nos no juntemos con lo que sale, con Josu, con Iván. Y así generar juego. Y gracias a Dios se nos dio y ganamos. Es importante.
0: ¿Qué puede decirnos de una persona que estuvo un mes fuera en el Mundial? ¿Quién va a saber? Pero fue siempre profesional, siempre se cuidó, ¿verdad? Pero seguramente no va a tener el régimen de dietario, de dieta, lo mismo que ustedes. Volvió, ni siquiera hizo una mini adaptación. Ayer ingresó, nadie le pudo sacar de Olimpia, bajó 4 o 5 pelotas, hizo el gol. El caso de Roque, ¿qué podés contarnos sobre Roque? Porque él se fue, no estuvo en la pretemporada, volvió y jugó, increíble.
1: No, y como dijo ayer el profe en su conferencia de prensa, Roque es un gran ejemplo a seguir en todo, como persona, como jugador, como profesional. Y qué te puedo decir, ya vieron lo que sí da más gol, es un crack.
2: Leandro,
1: creo que es simple, crack.
2: Leandro, igual terminó fusilado ayer, ¿verdad? Jugó, está muerto, pues corrió muerto. Pero a veces jugadores como Roque no tienen lo que entrenar, tienen que jugar nomás.
1: Sí, bueno.
2: Tiene que jugar y recuperarse. En vez de entrenar, tiene que recuperarse para estar bien para el otro partido.
1: Sí.
2: Leandro, decime una cosa, ¿cuántos años vos tenés?
1: Yo tengo 24 años.
2: 24, siempre, de la zona del medio, siempre volante central a la derecha, a la izquierda, ¿dónde más cómodo?
1: Por derecha, pero no tengo problema en jugar, pero no está más jugar por derecha.
2: Es más, o sea, más de... No,
1: no,
2: no,
1: sí, más de
2: 8. No, a la raya tampoco.
1: No tengo problema en la... Ya jugué y...
0: Pero es más 8, ahí te respondió.
2: Ah. Para mí lo mejor que se te puede hacer es darte una referencia para ir cuando podés encimarla a fulano. ¿Verdad? Esa es tu referencia. O sea, vos no tenés la pelota, encimarla a fulano. ¿Puede ser?
1: Aquí mismo.
0: Leandro, y bueno, me imagino, puntero del campeonato, premio doble fue ayer o todavía no. ¿Qué te dijo el presidente Enrique? No,
1: todavía.
0: Pero claro, le faltan 4 puntos, pero allá hay premio, va a haber premio, ¿verdad?
1: Sí, hay premio.
0: Bien. Está bien. ¿Y cuándo entrenan de nuevo? ¿Mañana? ¿O sí, ya bien. Hoy de tarde?
1: Yo por la mañana.
0: Rival complicado también el fin de semana, ¿eh?
1: Sí.
0: Como cada partido, el torneo más difícil en teoría, el clausura, ¿verdad? Porque nadie quiere bajar, todos quieren clasificar. Y está esa deuda de ustedes también con su público, con Nacional. Estamos hablando, ayer fue el aniversario de lo que fue la final del 2014 ante San Lorenzo. ¿Cuántos años tenía cuando eso?
1: Yo tenía 12 años,
0: 13
1: años.
0: ¿Te acordás un poquito?
1: Sí, de acuerdo.
0: Bueno, y ustedes tuvieron ayer ese aniversario, consiguieron la victoria ante el equipo franjeado. Ustedes están en un equipo bastante conocido, bastante respetado, y lo que fue este año, la eliminación por Copa ante Recoleta, es cierto, por penal en un partido bastante raro por situaciones de fútbol, digo, y me imagino que está el objetivo de clasificar otra vez una Copa Internacional el próximo año.
1: Sí, como cada año. Siempre apuntamos a entrar en una Copa Internacional y a la que nos dé y estemos en una Copa que...
0: Y coincidentemente ante Recoleta del partido. Bueno, y ese es un partido, profe, también muy táctico que va a tener que analizar el técnico y los muchachos, porque Recoleta es un equipo que tiene posesión parecido a Olimpia, pero para mí intenta tener más posesión,
3: fuerte.
0: Más fuerte y

0: va muy para adelante, ¿verdad?
1: No, a mí es más dinámico que Olimpia.
2: Más dinámico que Olimpia, ¿verdad? Entonces, ese va a ser un partido bizarro también para ustedes, Leandro. Te mandamos un fuerte abrazo. Otra pregunta. Hoy tenés día libre, ¿verdad?
3: No, entrenamos para mañana.
2: Ah, entrenamos de mañana. Pero digo por el tema del almuerzo. ¿Viste cuando un jugador gana el partido al día siguiente? Un boriborí, un asadito, un tallarín. Sí.
1: ¿Qué hora entrenaban hoy?
3: Hoy entrenaban a las 9 de la mañana.
1: Las 9, pero ¿concentraron o les liberó y después volvieron?
3: Liberado,
2: divertido. Ustedes no concentran últimamente, ¿verdad? Ese es el nuevo sistema.
3: No, no estamos concentrando.
2: Hace tiempo.
1: ¿Hace grande. Cuánto? ¿Comer nada nomás?
2: ¿Dos, tres años ya?
3: No, ya veníamos aquí con el técnico anterior.
2: Sí, hace tiempo.
1: ¿Y se juntan ponerle partido a la tarde, se juntan para el almuerzo?
3: No, nos juntamos 2-3 horas antes del partido.
2: De noche. Bueno, Leandro, felicidades.
1: Y le pidieron ya a la directiva que la plata que se usa para la concentración que quede para ustedes para el premio. Que no se usa para concentrar.
3: No hay nada.
2: Habla con Roque.
1: Habla con Roque. No, 50 millones no gastamos en la concentración, no, un poco menos. Ese que quede para el premio, para sumar
2: para
1: el premio.
2: Para que aumente más el premio.
1: Aumente más el premio.
2: Ya te damos una idea, Leandro. Habla nomás con Roque.
3: No.
2: Habla nomás ya con Roque para que gestione. Te digo una idea, Carlito Gómez.
3: Sí, vamos a hablar.
2: Un ahorro importantísimo. Decirle eso al Presi. Un abrazo, Leandro. Felicidades.
3: Muchas gracias,
2: Carlos. Leandro Mesa, gran partido ayer ante Olimpia. Y ahora sí vamos a ir al ¿qué pasó? ¿Qué pasó, Luis?
4: Quería nomás decir que Luque tampoco concentra y perdió 4-1.
1: Sí.
4: Y le mandan al diablo a la directiva.
1: Pero, que no concentra.
4: Claro. Si no concentra y ganas, está todo bien. Y si no concentra y perdés,
5: el puta, tema por eso es lo siguiente. O sea, la concentración sirve para muchas cosas. No solamente para una.
1: Sí.
5: Porque la gente dice, no, capaz cuidado. No se cuidan, eso no es eso. El tema es que vos te concentrás y haces grupo, mirás, por ejemplo, no sé, vos siempre estabas hablando de dúos para en la cancha, ¿no es cierto? Sí. De parejas y eso. Entonces vos sos volante por izquierda y vos jugás como media punta por izquierda, lo que sea. Y yo te pongo junto para que conversen.
1: Conversar,
5: mirarme, la tirás así, no me de esto porque no me gusta, que aquello, cuál es lo mejor, qué sé yo. O sea, son situaciones que no se dan en los vestuarios. Porque vos sabés que hay un vestuario así. Vamos a decir que el vestuario está acá. Él se cambia acá, que es volante, y vos sos media punta y por izquierda y te cambias allá en la punta. Sí. No se van a juntar, menos porque se van a bañar y van a salir rápido.
6: Y conste que hoy es distinto. Bueno, hoy es peor porque antes vos tenías más charla con tus compañeros, era tereré y todo eso. Hoy no, hoy te cambiás celular, chao, sí, te fui. Sí. Te fuiste. Antes había, por ejemplo, yo recuerdo la concentración de Cerro. Terminaba la práctica, si entrenaban a la mañana, ya podían irse a su casa. Igual se quedaban otra vez a compartir un tereré o hasta. Hoy no, hoy fueron.
5: Esos son los equipos que ganan campeonato. El grupo. La gente dice. Vos ves que siempre se dice no, el grupo que está esto, claro, y es cierto,
4: claro que sí,
5: es cierto. Si en vos todo. No tenés no estás con la misma idea, no conversás, haces preguntas, sos amigo de tres o cuatro, esos que juegan al truco, sí. A las cartas, ahí empiezan a hablar un poquito del tema, que juegan al billar, hablan un poquito del tema. Otros que toman tereré allá lejos en la sombra, están hablando del partido, ¿entendés? Pero si vos vas a entrenar y te vas a tu casa y te quedás y no sabes si comes bien, sí. No sabes si dormís bien, hay muchachos que tienen hijos chiquitos, ¿me entendés? Que no pueden dormir.
1: Porque llora, porque se levanta, claro, que tiene que darle mamá la
5: cosa, ¿me entendés? hay muchas situaciones que se dan.
1: Yo soy partidario de concentrar.
5: Pero concentrarlo también. El día previo no.
1: Claro, pero no por una cuestión. Viste acá, la concentración pues se crea. La gente pues piensa, no, se va a concentrar porque los perros no se cuidan, sí, para que no barren.
2: Ese fue el concentro.
4: Antes el soltero se quedaba concentrado antes, sí, que el casado.
1: Un día antes, ese es Carlos, sí, Quiso hacía. Sí. Carlos Quiso, el soltero.
5: Porque Carlito sabe.
4: El soltero un día antes
1: ya, claro, entraba. Pero Carlos, sí, Quiso hacía el cero, yo recuerdo, el soltero.

0: pero viernes.
1: Sí, muchas veces.
0: Y casado el sábado.
1: Muchas sí. veces se hizo eso.
2: Una vez, me voy a contar el nombre de un jugador, pero en el Sport Colombia, cuando el Sport Colombia estaba bien, era, estaba Don Alfonso y tenía para aparte día de condenación. Sí. Y le dijeron, Carlito Gómez es soltero. Ah. Y entonces Don Alfonso ordenaba a Carlito Gómez concentre el jueves de noche ya. Antes era viernes, era, y el Carlito jueves ya entraba. Y después un día.
0: A mí en martes lo tenía que concentrar.
2: Y no, y entonces ese Carlito Gómez un día se va y le pregunta a Don Alfonso, Presi, ¿por qué yo los jueves ya me voy concentrado yo? Porque. Y le dijo. Bueno, son solteros, mi hijo, y me contaron que vos tenés que cuidarte.
3: ¿Y de ahí es donde sale?
2: No, y le dijo, Presi, yo estoy casado hace 3 años.
0: Vos no sabes lo mejor. Para mí lo mejor que hay es la concentración. Tu cama de primer, tu cama de primer nivel. La comida de la concentración, no sabes lo que es. Me imagino, pero la comida de la villa es...
1: De lujo.
0: De lujo. Y la comida de la de concentración de cerdo, de la cocinera, espectacular. Lo mejor que hay en la concentración. No va a comer nunca como en la concentración. No, nunca. No va a dormir nunca como en tu concentración.
2: Sí.
1: Claro. Sí, sí, sí. Aparte, ahora los clubes ya no te dan cualquier comida. Está la nutricionista sí, que te hace... El buffet y vos comés. Todo lo que vos comés.
2: Yo recuerdo antes cuando era chiquilín, vos querías ver a los jugadores de Cerro. Tenía que pasar por Quinta, estaban toditos sentados ahí en la tortuguita.
0: La empanada, pero esa era la empanada después la
2: vos le veías al Gato Fernández y todo el mundo te veía ahí afuera. En camisilla, en zapatilla, Aldo Florentini, compañía. Antes era así.
3: Qué linda época.
2: Ellos grupo hacían, ¿no?
0: Yo, por ejemplo,
2: después de la práctica se quedaban ahí hasta.
0: Yo aprendí a comer, es como la comida de los brasileños, fechado. Yo aprendí a comer fechado gracias a Kerber, que antes no se comía, pero después ya era, en la concentración ya había, el menú ya ponían el
3: fechado.
0: La fechada. Antes no, pero cuando vinieron los brasileros ya ponían la...
2: Y Cerro tuvo un momento de escuela brasilera.
0: Sí, era Valdir, Kerber, Carpegiani.
2: Otacilio.
3: Totalmente. Y de ahí lo que contaba el profe Almeida, el grupo y todo eso, de ahí es donde sale también hoy para... torneo de padre, exa, que y ese dicho que dicen, el tercer tiempo une al grupo, ¿verdad? Porque en el buen sentido, no es que el tercer tiempo te va y te emborra, no, sino quedarse un ratito ahí a hablar, porque no puede ser.
0: ¿Y vos sabes dónde?
3: Torneo de padre, exa, que y ese dicho que dicen, el tercer tiempo une al grupo, ¿verdad? Porque en el buen sentido, no es que el tercer tiempo te va y te emborra, no, sino quedarse un ratito ahí a hablar. Porque no puede ser.
0: ¿Y vos sabes de dónde nace el tercer tiempo?
3: ¿De dónde?
0: El rugby.
1: Claro.
0: El tercer tiempo.
3: Torneo de padre, exa, y ese dicho que dicen, el tercer tiempo une al grupo. ¿Verdad? Porque en el buen sentido, no es que el tercer tiempo te va y te emborra. No, sino quedarse un ratito ahí a hablar. Porque no puede ser.
0: ¿Y vos sabes de dónde nace el tercer tiempo?
3: ¿De dónde?
0: El rugby.
1: Claro.
0: El tercer tiempo.
3: Y ese dicho que dicen, el tercer tiempo une al grupo, ¿verdad? Porque en el buen sentido, no es que el tercer tiempo te va y te emborra, no, sino quedarse un ratito ahí a hablar, porque no puede ser.
0: ¿Y vos sabes de dónde nace el tercer tiempo?
3: ¿De dónde?
0: El rugby.
1: Claro.
0: El tercer tiempo es el rugby.
1: O sea, capitán, a uno de los capitanes, que sea mi capitán, el de confianza, le digo, vení, José, ve, arrimate a Carlito, habla a ver qué es lo que le está pasando. ¿Qué es lo que le está pasando? ¿Entendés? De repente él va, habla contigo y vos le contás algo muy íntimo.
0: Sí.
1: Y después él viene y no me cuenta. No me cuenta. Sino que dice, sí, ya le hablé, tranquilo. No es que va a venir a contar claro, lo entiendo, que pasó. Sí, no es el chismoso que vos tenés.
0: Es el chismoso, ¿me entendés?
1: Ya habla con él. A veces algo muy superficial que entonces él viene y te dice. Pero vos después como técnico no le preguntás a él qué le dijo. Porque si no lo convertís en tu chismoso. Y no tiene que ser así porque el que va a ir a hablarle a ese jugador es un jugador de prestigio, de personalidad, por algo es
0: el
1: referente y el capitán. No necesariamente capitán porque vos sabés que en los equipos puede haber dos o tres líderes que sean positivos. Vos sabés que está el líder natural, por persona como es, ¿no es cierto? Está el líder... de cancha, que hay un jugador que empuja, que juegue, que es el que le contagia a los demás, que no es un líder fuera, pero sí dentro de la cancha. Y está el líder por imposición, que es el Argel, que no, porque si no jugás vas a tener problemas.

0: conmigo, que esto, y mete la pata, qué sé yo. Ese es el que todo le tiene un poco de miedo. ¿Me entendés? O sea, hay varias situaciones que se dan en un equipo que vos como técnico tenés que manejarlo. Y aparte hay veces que vos llegás a un equipo y decís, ¿quién es el capitán? ¿Quién es el líder? Aquel. No, no quiero ese. Entonces vos elegís una persona a los 10, 15 días, lo vas armando y vos lo ponés como líder. Vos lo tenés que poner como líder y como capitán. Porque ese va a ser tu referente, sí. No aquel que estaba antes. Porque por lo general cuando te llevan a un equipo que no está ganando.
1: Normalmente,
0: ¿me entendés? Entonces, vos decís, bueno, no, acá debe haber algún ambiente. Primero mirás, a ver si ese muchacho que es líder empuja, es bueno o no te sirve. Hay muchas, no es
1: no,
0: fácil
1: no, muchísimas cosas
0: técnico ahí. Y hablar después de atrás de un micrófono y criticar y qué sé yo.
1: No, hay
0: así, aquí es un desastre, hay que sacarlo, no es tan así.
2: Hablando de eso, vamos a ver el compacto de lo que fue ya ahora sí en Unión TV, el compacto del partido de ayer, por favor, Nico. Romero, ahí lo vemos a Brian buen, Romero.
3: Buen jugador.
2: Sí,
3: buen
2: jugador. Le está costando, che. Lastimosamente
3: no,
2: le está
3: no
2: costando.
3: Le llega la pelota. No tiene nadie que hacer.
2: No, te atuvo también Solís. No marcó nomás, está no, bien. Pero, el polvo la mojada, hay mucha presión, todo lo que queda. Claro,
1: pero bueno, entonces le va a retar a Vegetti porque tiró por el arquero dos veces.
2: No,
1: el,
2: no. No,
1: ¿por qué? Porque ya hizo gol.
2: Pero ya van dos partidos, eso más yo te estoy diciendo. Van dos partidos.
1: Le pasé al hincha Olimpia que el hincha Ospina. Al terminar el partido.
2: No, ese es un loco.
0: Hace dos meses.
2: No, ese ya es un loco. No, a mí no me metas en esa. Yo lo dije.
1: El hincha Ospina, Romero, ¿para qué le trajeron a Romero? Estaño solo, ¿qué pedo hace solo ahí arriba?
2: Este la jugada al gol.
0: Fíjense.
2: Golazo. Después hablamos de eso, Carlito.
3: Golazo.
2: La jugada al centro del segundo. ¿Una pelota de cuántos metros fue, profe? 20, 30 metros.
0: Vamos, sí, la bueno. Pelota pasa. Pero aparece.
2: Fíjate de dónde vino el centro. Sí.
0: La despejan a media, ¿no? Y lo que quiero ver es el movimiento de.
3: Se centrale el que toca.
1: Ahora, lo preocupante es que Josué reciba solo ahí.
3: Golazo.
2: Un golazo.
1: ¿Por qué recibe solo ahí?
0: Claro, aparece solo ahí, pues se juntan.
2: Fíjense, tenemos que ir al minuto 41 para ver la única llegada clara de Olimpia, por así decirlo, en el primer tiempo.
1: El primer tiempo no he visto, ahora estoy mirando.
0: ¿Qué es lo que pasó ahí? ¿Que lo empujan? ¿Lo empujan a Romero?
2: No alcanza.
0: No, la toca el arquero. Sí. Se la desvía.
2: Minuto 43, centro del Coyote Rodríguez, estamos viendo la unión del compacto. Y el cabezazo que se le abre a Juanfer Alfaro. Ayer Alfaro tenía esa vergüenza de deportiva de primero de jugar contra su ex equipo, segundo que todo el estadio le gritaba y era el que por ahí era el que se soltaba más de los volantes para después de Richard, ¿verdad? Para
1: poder que te grite.
2: Y da claro, seguro que da gusto.
1: A mí me gusta que me reten, pero le gritaba al estadio.
2: Sí. Cada vez que estaba en el medio. Segundo tiempo del partido. Muy poco lo de ambos equipos, pero encontró el gol Nacional, ¿verdad? Esta fue cómo demoró muchísimo. Pero de Lucas González, y después ya le saca Bernay. Del más.
3: Ese es el gol de Nacional.
2: Mira, ahí va. De toques.
3: Ahí está. Ahí se va corriendo Orlando.
1: Y este es Icho, ¿verdad?
2: Increíble.
1: Icho Jara, que me toca.
2: Sí. La pelota larga para
1: Roque, pero viste de dónde pica Roque, ya se le adelanta.
0: Lo que yo te decía que estaba adelante, le erra la pelota o saca el pie, porque si la tocaba la podía meter. No sé quién es el que está adelante.
2: Vamos a ver en la segunda, tercera toma seguramente. Pero fíjense, lo bien Nacional, pero Olimpia en casi 15 minutos antes ni siquiera intentó llegar al empate, no generó.
1: El único del muchacho que estaba jugando de casi de puntero izquierdo, ¿cómo es?
2: Romeo.
1: ¿El que intentaba?
2: El único.
1: O sea, el que buscaba algo individual.
2: Y otra vez, lo mismo que se le recriminó a Vitamina el partido anterior. Olimpia no jugando del todo bien, o no jugando bien, y no modifica, ingresó con sus mismos jugadores. Acá está el profe, esta es la jugada que quería ver. No alcanza.
1: El primero, ¿quién es?
2: Mateo
1: Gamarra.
2: Y tú estaba.
0: No,
2: lo de Gaona, lo explicó el profe que es imposible alcanzarle a Gaona Lugo cuando tiene un espacio largo. Imposible. Yo no le.

0: condeno en esa jugada. Esta es la jugada que quiero decirle a Alonso Solís.
1: Sarza.
2: Ah, mira vos. Lo vio el compañero. Los muchachos, estaba solo. No,
0: los muchachos, sí, pero le ve, profe, pero una pelota cortísima. Y vos,
3: no sé, pero igual le cerraba al jugador Nacional, no iba a pasar ahí en la pelota.
0: Pero mira cómo le pasa con displicencia, Carlito.
3: No, pero la jugadora Nacional le juega la línea.
0: No vaya a ser espacio, Ever.
2: Le pega el defensa al tipo que viene cerrando.
3: El jugador Nacional marca línea de pase en ese momento, lógico. Justito le llegan la línea de pase.
2: Lo que pasa es que el chico no se anima, él lo que tenía que ir derecho al arquero y driblearlo. Si él venía a la carrera, es buen dribleador, no se animó a definir él. Lo que pasa es que él de reojo lo vio al compañero, pero justo le cierra.
1: Sí.
0: Acá vemos la jugada del tiro libre de esquina. Este fue el cabezazo que... Sí.
3: Para mí, gran mérito en esa que vos le restás a Sarza. Gran mérito del jugador Nacional, porque sabiendo la velocidad que tiene Sarza... Igual el tipo llega
0: es que yo le reto, Carlito. Yo lo que
3: yo lo vi en línea de pase.
0: Ayer o la otra vez hablábamos con ustedes. Ustedes me decían, Sarza es un gran jugador. Nadie dice lo contrario. Pero no, Olimpia no puede depender de un chico de 22 años hoy.
1: ¿Pero qué va a depender?
0: Para clasificar
1: a... ¿Por qué va a depender? ¿Quién dijo que depende?
2: ¿Quién dijo que depende?
0: Y que Olimpia reforzó o no reforzó Olimpia. Estos son jugadores a futuro que van a ir disparándole a poco.
2: ¿Por qué depende de él?
0: Yo no creo
1: que va a depender.
0: No tiene gol Olimpia, profe, vos acabas de decir. No tiene gol, están apareciendo.
2: Ese chico no es la solución de Olimpia.
0: Y para muchos es la solución de Olimpia.
2: No.
0: Y si al final le pone La
1: solución de Olimpia es que el argentino va a fin de puntería.
2: Está hablando de Sarza.
0: Es más, yo te puedo decir, Sarza debería ser mucho más competitivo que Delmas, por ejemplo. Porque Sarza tiene mucho más partido en primera división.
3: Ahora, ¿qué yo haría ayer? ¿Qué yo iba a hacer como entrenador? Cuando entra a Sarza, yo le sacaba a Coyote.
0: ¿Y qué hacías?
3: Le metía a Sarza de lateral. Que se me vaya, ya estaba perdiendo, está listo.
2: Sí, pero
1: mucho no recorrido se ha hecho.
0: No va a ser
1: muy largo.
3: Ya. ¿Y qué, Coyote, qué te da lo que yo quiero que me digan? ¿Qué le da Coyote?
2: Es buen jugador, a mí me gusta.
1: Ayer te estaba escuchando
2: lo que pasa que era bueno. Que se fue
3: no,
2: de cerro.
3: ¿Quién? Coyote tiene técnica.
1: Yo ayer no vine. El martes estábamos hablando, estaba diciendo, tiene todo.
3: Tiene todo, pero no asume, no se anima. O sea, para no utilizar otra palabra.
2: Tampoco es fácil jugar en el Olimpia.
3: El cerro con lo mismo era.
2: Sí, pero no, lo mismo juega en cerro que el Olimpia.
0: Hoy llega Matus. El domingo ya va a jugar, ¿quién? Me dicen. El lateral izquierdo nuevo Olimpia.
1: Olimpia, yo creo que volviendo a lo de Sarza, Olimpia no puede depender de Sarza. Sarza no es un muchacho que hace 4 o 5 goles por temporada. Por eso, 1 o 2 a lo mejor máximo.
0: No,
1: Olimpia depende de que Brian empiece a acertar el arco y que cuando entra Seba Ferreira también. Esa es la gente en quien tiene que poner la ficha.
0: ¿Quién le pone la pelota a Brian?
1: Sarza y en Romeo Benítez no vaya a poner ninguna ficha.
0: Espera.
1: Ellos te van a ganar en el mano a mano.
0: ¿Cómo no voy a poner la ficha en Romeo Benítez si fue el mejor jugador de Olimpia en la apertura?
1: Te asiste y compañía, pero... No, yo no creo que
0: claro,
1: sea esperanza de la Olimpia.
2: Lo que pasa es que Benítez no tiene gol.
1: Claro.
0: No tiene gol.
3: Pero yo me refiero a depender
0: de los pases, profe.
2: Para que Benítez rinda, necesita uno más en el área Olimpia. Porque está este muchacho solo, no conoce el medio. Él lo agarran los dos centrales por lo general, son gigantes por lo general. Y él no sabe jugar, por ejemplo, de espalda al arco, no sabe jugar. No puede jugar, porque lo tienen. Él es un jugador que va a hacer muchos goles si le pones otro que le saque a uno de los centrales.
1: ¿Sandoval?
2: Entonces él va a arrancar, puede arrancar, porque Olimpia te llega por los costados y él tiene que arrancar, pero cuando él va a arrancar, ahora está solo entre medio de los dos y es muy difícil.
1: ¿Y no es la solución ponerle Sandoval con él?
2: No sé si es la solución o no, pero solo no, si sigue jugando solo así.
1: Pero una característica, un jugador con la característica de Sandoval, lo que yo digo, uno grande, uno duro que le aguanta los grandotes.
2: Otro de punta a punta. Olimpia no está jugando.
3: Él va a hacer el gol cuando reciba la pelota y él perfilado de costado.
2: Sí, cuando pueda, pero sí. No va a poder. Así no va a poder, porque si le agarra los dos grandotes por lo general. Ayer había tres, hubo un momento.
3: Sí, era el...
2: Y fíjate que él no es grande como para ir a pelear las pelotas. De
1: ese Gutiérrez es durísimo. O sea.
0: Durísimo.
2: Entonces él necesita que le saquen marca. Te iba a hacer goles. Es lo mismo, por ejemplo, Vegetti.

0: ¿no es cierto? Yo me voy a meter con tu equipo.
1: Así
0: es. Y por ejemplo, cuando él está solo, él intenta y busca porque busca. Y a veces le aparece alguna, pero cuando entra el otro al lado...
1: Él tiene más...
0: Claro, ¿cuántas opciones se le presentan?
1: Se le presentó muchas más opciones,
0: claro,
1: que cuando estaba
0: solo. ¿Por qué? Porque cuando él está ahí, lo agarran los dos y van los dos con él. Y uno lo empuja, el otro lo tiene, lo frena, le mete... Pero cuando vos vas, tenés otro adelante, él queda mano a mano. Lo mismo este muchacho, yo lo observo en los movimientos que tiene y siempre arranca y siempre va y siempre está buscando, pero lo agarra uno o si no el otro se le pega y va con él, ¿me entendés? Entonces va a ser difícil, sería una lástima que él siga jugando, que juegue así, que no haga gol y que la gente lo limpia, ya no lo quiera ver y le van a empezar a complicar.
2: Y ahora está esperando.
1: Hay una cosa que realmente, si vamos, la pizarra, ¿verdad? Bueno, hoy no, otro día. La línea de tres, ¿por qué nace? Cuando te ponen dos puntas por el medio, ¿verdad? Si vos tenés dos nueve, siempre van a estar mano a mano con tus dos
0: centrales.
1: Con tus dos centrales.
0: Cuando haces línea de cuatro.
1: Claro,
0: pero ese siempre fue así, Carlito. ¿No es cierto?
1: Pues siempre.
0: Entonces, ¿vos qué haces? Si vos tenés un 4-4-2.
1: 4-4-2, claro.
0: ¿Qué haces vos? El volante central...
1: Se mete en la línea.
0: Claro, lo tiras más atrás.
1: Sí.
0: O sea, que quede cerca tuyo.
1: Cerca, enfrente, claro. Igual nomás, ya le genera superioridad, claro, numérica al rival.
0: Lógico, ya marcás con el volante central.
3: Eso es importante que tú...
0: Pero la línea de tres es un sistema muy ofensivo. La gente no entiende eso. Que la línea de tres es un sistema muy ofensivo, porque vos te quedás, soltás los dos carrileros, te quedás con tres atrás,
1: sí,
0: y el volante central,
1: cuatro.
0: Delante cuatro. Estás atacando con seis, ¿me entendés? Y la gente no entiende, es decir, no, es defensivo porque juega con línea de cinco, tan loco. Ahora, para eso tenés que tener dos buenos carrileros. No cuatro centrales y un carrilero. Entonces sí.
1: Morales.
0: Claro, vos te volvés, sí, Morales. Si no, vos te volvés defensivo. ¿Por qué? Porque los cuatro se van a quedar, se va a ir uno solo y vos quedás ya con seis defendiendo, ¿no? Pero si llegado un momento cuando a vos te atacan, te están atacando como hizo Nacional, que vos sabes que Olimpia lo que va a hacer es... Olimpia tiene cerrada la mitad de la cancha con los volantes, no va a poder ahí porque no tiene una persona que mueva ahí, que filtre. Te va a atacar por fuera, que sí tiene, y te va a meter la pelota al área. Entonces, sí, ahí te sirven los tres centrales. ¿No? Por lo general son los grandotes que sacan la pelota.
1: Y cuando le metan el Garejo,
0: claro,
1: porque tenía Sandoval y tenía el
2: Ferreira.
0: Claro.
1: Le mete para que...
3: Tres.
1: Siempre, claro. Viste que siempre el concepto cuando defendés, pues generarle su

0: Los generales son los grandotes que
1: sacan la pelota. Y son Hernán cuando le mete a Melgarejo.
0: Claro.
1: Porque tenía Sandoval y tenía el
2: Ferreira.
1: Ferreira.
0: Claro.
1: Le mete para que, para que.
3: Tres.
1: Siempre, claro. Viste que siempre el concepto cuando defendés fue generarle superioridad numérica siempre.
0: El otro día,
1: a tu rival.
0: ¿Qué equipo fue? Son los grandotes que sacan la pelota.
1: Y son Hernán cuando le mete a Melgarejo.
0: Claro.
1: Porque tenía Sandoval y tenía el
2: Ferreira.
1: Ferreira.
0: Claro.
1: Le mete para que, para que.
3: Tres.
1: Siempre, claro. Viste que siempre el concepto cuando defendés fue generarle superioridad numérica siempre. a tu rival.
0: ¿Qué equipo fue? Son los grandotes que sacan la pelota.
1: Y son Hernán cuando le mete a Melgarejo.
0: Claro.
1: Porque tenía Sandoval y tenía el
2: Ferreira.
1: Ferreira.
0: Claro.
1: Le mete para que.
3: Tres.
1: Siempre, claro. Viste que siempre el concepto. Claro. El concepto

0: defender, pues generarle superioridad numérica siempre. ¿Qué equipo fue?
1: Porque metimos muchas cosas que en otro medio no se va a escuchar con respecto al vestuario, los capitanes y los dibujos tácticos. Pero Solís está muy light. Y eso me está preocupando.
0: ¿Cómo está por Colombia?
2: Puntero.
0: ¿Puntero? ¿Va a ascender?
2: Con River, que cambió de técnico.
0: ¿Quién es el técnico ahora?
2: Orlando Bordón, mi amigo personal. Hoy le saludé.
1: Le quiero mucho éxito.
2: Y le dije, ganen ustedes siempre y nosotros ganamos.
3: No es mi amigo.
2: Él es el hijo de tu amigo.
3: Sí, no es mi amigo porque es muy joven, pero sí.
2: ¿Y fue tu jugador?
3: Sí, fue mi jugador, ¿no es cierto?
2: Juan Aníbal Orón, el papá de Orlando. Jugador de Olimpia River de Buenos Aires.
3: Mezclado.
2: Sí. ¿Podemos decir? Y el hermano de Orlando se llama Ever, en homenaje acá al señor Ever.
1: Pero no come larga.
2: No come corta, igualito.
0: Orlando Bordón,
3: diríamos que Orlando es mi ahijado.
2: Orlando asumió en River ayer.
0: Y él era el 9.
2: Volante.
3: Volante de marca.
2: Muy bien jugador.
3: Muy buen jugador era.
1: Sí. Ese quedó la formativa Olimpia, ¿verdad?
2: Sí.
3: Yo después lo tuve a él en Nacional, me parece, o en Sol, no me recuerdo.
2: En Nacional.
3: En Nacional lo tuve.
2: Joven se dejó el de jugar.
3: Sí, he visto y me dio mucha alegría el otro día ver a su papá que le dieron un recuerdo, no sé en dónde. En un partido fue, o he visto una foto era, pero no sé dónde, porque yo no estaba acá, pero que se le dio algo. ¿Entendés? Famoso dulce de leche Bordón.
2: Por lo rubio, ¿verdad?
3: Sí.
1: Bueno, Nico, primera pausa, ¿no? La primera, 12:05. Estuvo lindo el debate por lo visto. Ya venimos.

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0: 12 con 11 minutos, seguimos avanzando aquí en Fútbol Club. Ya palpitando, ya hay una imagen, un video también, Nico, para poder mostrar a los televidentes lo que se viene abajo. Esto especial para el profe Almeida. 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La recomendación que me diste fuera de aire.
1: Sí, hielo. Para, o hielito.
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2: Hola, Solís. Una cucharadita de miel de abeja.
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2: Sí, claro.
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0: Para... Yo te decía algo a vos, Solís, que estás muy light. Vos estás convencido y lo dijiste fuera de aire. Pero quiero que acá,
1: que
0: acá
1: lo se van a recuperar y que van a pelear el título.
0: Yo creo que igual no es un tremendo descubrimiento lo que está diciendo.
1: Claro, pero, ahora, pero no, vos estabas pintando
0: la pregunta, no,
1: si vos estabas diciendo que renuncie Coto, que se vaya a vitamina. Más o menos eso fue porque yo partido. Hace dos meses salió campeón de
0: Olimpia. Olimpia está en terapia, dije.
1: Pues no estaba en terapia, ni Cerro tampoco.
0: Esperá,
1: dos fechas recién.
0: Yo te iba a preguntar algo y quiero que me respondas, quiero que me respondas no con algo lógico.
1: Ah.
0: Esto Olimpia.
1: Si la respuesta merece.
0: No es así. Olimpia fue campeón de la apertura en varios partidos ganando 1-0. Ganando por la mínima.
1: Sí, sí.
0: Rendimientos cuestionados. Sacando los últimos encuentros que Olimpia empezó a ganar.
1: Sí, pues ganó
0: está
1: siempre.
0: Bien, está bien, está bien. Sus goleadores, no hubo 9 fijos de goleador. Alcaraz, el único que hizo goles raramente, pero hizo. Bien. Fue un conjunto Olimpia. Acá siempre dijimos, Olimpia fue un equipo, aparecía Quintana en los momentos complicados, gol de Franco, todo lo que quiera.
1: Perdió el invicto a mitad de
0: Del Mar hizo un golazo contra Guaraní, Olimpia goleó ese partido, ya está.
2: Lleno del Mar.
0: Espera, vos, me esperá porque está muy...
2: Quiero hablar con Del Mar.
0: Este Olimpia, que reforzó en teoría, yo para mí el único refuerzo hoy es Brian Romero y el que va a llegar ahora Matus, el lateral izquierdo.
1: Ustedes no conocen nada.
0: Esperá. Lo otro fueron incorporaciones que hay que esperar a ver cómo se adaptan al mundo Olimpia. Nadie discute las condiciones de Zarza, de Sebastián Quintana, que es un gran jugador que Nacional y en Luqueño mostró cosas interesantes. No sé si me olvido de otro, Nico. ¿Qué vino?
1: El neozelandés ese que vino para cambiar la historia.
0: Y Tim Payne lateral. ¿Te das cuenta? Ahora, con esto Olimpia, que parece un equipo largo, que genera muy poco, que la pelota no le llega al 9, o si le llega se le está cerrando la pólvora, lo que quieras. ¿Cómo? ¿Con qué vas a pelear el título, ser campeón, como vos decís? ¿O con qué vas a ganarlo a Vasco? Que Vasco clasificó ayer, le costó, pero clasificó. ¿Cómo?
3: Jugando 11 jugadores.
1: Yo creo que Olimpia...
0: Va a traer también otro jugador. Ayer le hicieron una pregunta y...
3: ¿Querés que juegue con 14?
2: No, dijo ya que no va a traer.
0: Tiró un guiño.
1: O sea, tiene una cosa.
0: Dos partidos, derrota. Te das cuenta que no responden los muchachos. Que no puede depender Olimpia del MAS. No puede Olimpia depender así nomás.
2: ¿Y dónde va a encontrar lo que vos querés?
0: Yo no soy scouting.
2: ¿Dónde va a encontrar lo que vos querés?
0: Yo no soy scouting,
1: Gómez. Ese número 9 en noruego, ese rubio
2: de me dijo una persona el otro día: che, Cerro le llevó Mosquera a mí. Acá hay 10.000 colombianos como
1: Mosquera.
2: Como Mosquera, que le puede llevar, que tiene zancada, que tal, que puede jugar por afuera. Bueno, es así, es fácil, como piensa.
0: Yo lo que digo es que no le va al... O sea, le va a alcanzar para el torneo local posiblemente, como dice José. Se puede adaptar más adelante. Pero hoy no podés depender, Olimpia no puede depender de jugadores que todavía...
3: Yo sé que a vos te gusta crear problemas, Jotita, pero yo te voy a decir una cosa.
0: No, el hincha piensa así.
3: No, vos.
0: No, no, el hincha.
3: ¿Cómo vas a hablar de los hinchas del hincha?
0: Claro que sí, pues yo veo todo.
3: Yo he visto y
0: profe, le están pegando a todos los jugadores.
1: Es normal,
3: es un tema, Jotita.
0: Sí.
3: Libertad es buen equipo. ¿No?
0: Sí, claro.
3: Buen equipo, sí. Buenos jugadores, buen
2: sorprendió.
3: Equipo. Sí. No, se recuperó.
0: No sabemos todavía.
3: Se recuperó en el partido. ¿Qué porcentaje había entre Olimpia y Cerro de que se ganara uno eso? 50-50.
0: ¿En qué?
3: ¿No es cierto? En poderse ganarse ambos.
1: Libertad Olimpia.
0: Sí, 50-50. Sí.
3: Ganó un 50% que fue el Libertad.
2: Para él no.
3: ¿Quién fue?
0: Él era 70-30.
3: Me acaba de decir, bueno, es 50-50.
0: Bueno.
3: ¿Quién fue el vicecampeón del campeonato pasado?
1: Nacional.
3: Olimpia campeón.
2: Sí.
3: Entonces el porcentaje que había era parejo otra vez.
2: Sí.
3: ¿No es cierto? ¿Y quién ganó? Ganó uno de los porcentajes. O sea, Olimpia perdió ante dos equipos que podía perder. Porque son dos buenos equipos, eso. ¿No es cierto? Ahora, hay que ver en los próximos partidos.
2: Yo, por ejemplo, soy Cerro.
3: Sí.
0: Y yo si te, vamos al

0: caso de Cerro, peor.
1: El caso de Cerro es diferente.
2: Pero yo te digo, yo soy Cerro.
0: Sí.
2: Y los dos que están en la punta del campeonato son los que me ganaron a mí.
1: Claro.
2: Chinidense
1: y Lodemayo. O sea, que no tenés dónde ir. O sea,
2: si quieres crear el problema, Chinidense y Lodemayo. Chinidense y Lodemayo me ganaron a mí. Los dos tienen 6 puntos y están en la punta del campeonato.
1: Claro, si vos querés crear problemas, no encontrás el problema.
0: No hay qué problema. Yo simplemente no coincido con la lectura de ustedes tres, pero está bien, me puedo equivocar.
2: Pero yo digo una
3: pero
2: cosa.
3: ¿Quién es puntero del campeonato?
2: Carlito, esperamos un
3: ratito. Chinidense y Lodemayo.
0: No. Son Cerro, son Olimpia.
3: Me ganaron a mí.
2: No, le está tirando salvavidas hacia abundante a... No,
3: ya, no, ya.
2: Cerro perdió dos partidos donde Cerro tendría que haber ganado.
3: Pero estamos de acuerdo, yo estoy de acuerdo contigo. Te digo,
0: Solís, por fin Solís, te despertaste, vi atacar.
3: No, te digo nomás. Si querés buscarle para defenderte, yo le encuentro. Los dos que me ganaron están los dos punteros del campeonato.
1: Claro.
2: Pero eso no van a ser protagonistas de Fuste, ellos no van a llegar allá.
3: Ya, la décima fecha hoy en la tabla los dos tienen 6 puntos. Sí, los dos ganaron sus dos partidos. Sí, y los dos me ganaron a mí.
2: Sí.
1: Claro.
2: 2 de mayo le ganó.
1: Pero dentro de lo que dice José, si vos lo entendés también.
3: Sí, claro.
1: Eran partidos que tenían que ganar. No. Olimpia eran dos partidos que podía 50 perder.
2: 50 y 50 entró Olimpia.
1: Claro, Olimpia podía perder.
2: Inclusive te diría en cancha de Nacional.
0: Pero
2: medio
0: más 0 de 6. Vos ves la tabla ahora y lo veas Olimpia en la última con Cerro.
3: Vos Olimpia hacías 4 de 6. Está bien.
0: Sí.
2: Podía empatar en Nacional.
3: Podía empatar en 4 de 6 y está bien.
1: O 2.
0: O te doy 2 de 6.
1: Dos empates.
3: Ahora Cerro no.
1: Claro, no. Cerro no.
3: Cerro no.
1: Sí.
3: Vos tenías
1: pero
3: que hacer 6 de 6.
1: Podía perder. Dentro de con los equipos que jugó, podría perder.
0: Pero jugando tan mal, profe.
1: No jugó mal Olimpia.
2: Le falta
1: ninguno
2: cambiar
1: de los dos partidos jugó mal.
2: A mí me parece que le falta cambiar de
1: el otro día contra Libertad jugó bien. Bien, no es que me mereció ganar, jugó bien, Libertad hizo el gol, se defendió bien, respetable lo de Libertad, presionó todo lo que vos quieras. Ayer Olimpia primer tiempo, yo el segundo casi no lo he visto, ¿me entendés? Y Nacional.
0: Pero jugar bien, ¿qué para vos? Una vez llegó Olimpia.
1: No, Olimpia jugó bien. Una cosa,
3: vos viste los 4 partidos,
0: primer tiempo.
3: Los 4 digo, los 2 de Olimpia, los 2 de Cerro. ¿Te quedas con Olimpia o te quedas con Cerro?
1: Bueno, Olimpia juega diferente. Pero Olimpia, claro, Olimpia jugó bien, pero no tuvo la fuerza. No tiene fuerza para definir lo bien que, por ejemplo, tenía bien la pelota, jugaba bien, abría bien la cancha, llegaba por los costados, pero no tiene la fuerza arriba, para Jotita. No tiene la fuerza arriba. En vez de Nacional, por ejemplo, ¿qué hizo? Se esperó bien atrás y salió contragolpe, que era lo que tenía que hacer, tapó mitad de cancha. Fenomenal. Le salió súper bien, hizo 2 lindos goles, ¿me entendés? Un equipo que se preparó para ese partido bien porque sabía que era un rival. Y es el vicecampeón, no es el octavo ni el noveno.
0: Profe, ¿qué es jugar bien para ver a Almeida? Porque, ¿sabes por qué te digo? Porque para mí, para la gente en general, es jugar bien.
1: Pues no. Vos no vayas con
0: un tiempo. Intentó en todo caso.
1: No, jugó bien. Olimpia jugó bien. Otra cosa es jugar lindo.
0: No, eso que Olimpia nunca
1: y
0: tuvo.
1: Y otros jugaron mal. Olimpia jugó bien.
2: Ayer lo que Nacional hizo, le dio sentido a la palabra jugar bien.
1: Sí.
2: Nacional.
3: Claro, vos jugás bien. Jugar bien es una cosa. Jugar bien es bien de acuerdo a lo que vos tenés y de acuerdo a lo que vos tenés.
1: Nacional jugó bien.
3: Claro, también, de acuerdo a su.
1: Claro, de acuerdo a lo que planificó. ¿No es cierto? O sea. Es así, o sea, no es que el Olimpia fue un desastre, como dicen. Yo he visto el partido, yo te puedo decir, o sea, yo no voy a tratar de decir una cosa que no es realmente. Por ejemplo, decir, bueno, fue un desastre. No, Olimpia jugó bien, pero no tiene fuerza arriba.
3: Vos comparas, Cerro jugó bien el primer tiempo con Chinidense.
0: Sí.
3: El segundo jugó horrible.
0: Sí.
3: Y el partido con los de mayo, para mí, fue horrible. Porque no llegó en posición. Olimpia llegó en posición de cruzar. Sí. Para mí, si llega en posición de cruzar en 3/4 de cancha, y son un equipo como Olimpia con Cerro, para mí es válido.
1: ¿Y cuántas pelotas metió al área?
3: Claro. Ahora, Cerro no llegó en posición de cruzar como las veces que Olimpia llegó en posición de cruzar. ¿Cuántas veces Romeo Benítez cruzó la pelota?
1: Sí, muchas.
0: Sí, segundo tiempo, 3 veces.
3: Está bien, pero llegó pues la posición.
2: Mira, acá está. Este es Romeo.
0: Y ese
2: este es Romeo. Mira.
0: Y ahora.
2: Mira, le gana a este. Entra acá. ¿Verdad? Le sale este, él viene acá y se llega a la línea de fondo y se deja bloquear.

0: ya el pase porque no tiene más nada, no le aprieta. Entonces quiere, pero cuando pasa acá ya tiene que abrir, y de ese para que los muchachos lleguen de frente.
1: Vos sos presidente de Sport Colombia, sí. Y yo soy tu técnico y no ganamos, y yo te digo como entrenador, digo, presidente, llegamos ni en posición de cruzar, te muestro el video, llegamos en posición de cruzar tantas veces por este lado, tantas veces por este lado. ¿Qué me decís?
0: Está bien. Pero perdiste igual.
1: Claro, no ganaste, ¿verdad? Claro,
0: pero, el dirigente te va a decir, alguien no entiende.
2: Ah, claro.
3: Te está yendo mal.
2: Lo que yo te digo es lo siguiente, por ejemplo, este chico gana. Y él hace así, mira. Si vos haces así, mira, vos te, no vas a ver quién es, pero vas a ver los colores,
1: los colores
2: de tu camiseta.
0: Sí. Abrí.
2: ¿No es cierto? Vos tenés que aprender muchas cosas, Joti.
3: No, estoy escuchando.
2: Vos no vas a ver, vas a ver los colores, sí, de tu camiseta.
1: A veces ves la media nomás.
2: Nada más, o las medias.
1: A veces vos mirás la media, claro, y de acuerdo a cómo ves la media, cruzás.
2: Claro, o las medias, claro. O las medias o la color de la camiseta. Sí. ¿No es cierto? Entonces vos ahí decidís la fuerza que le podés dar a la pelota. Si vos viste los colores de tu camiseta pasada, le podés dar fuerza como para que la pelota pase. Si vos ves que hay unos colores de la camiseta que van entrando de frente, le das la pelota hacia atrás sin mucha fuerza para que la empujen. Mm. Hay muchas cosas, ¿me entiendes? Pero este chico gana y él hace así, mira, y todavía no ve nadie. Entonces le da otro toque más a la pelota y ahí lo cierra.
0: Ahí está.
2: Y ahí lo cierran.
0: Sí. Perdió ángulo de pase.
2: Perdió, porque llega ya a la raya y la quiere meter atrás. Y cuando él llegó a la raya, ¿qué pasó? Cuando él gana, que todos los defensas van corriendo hacia el arco y los delanteros van hacia el arco, él tendría que ver algún color de la camiseta para poder meter la pelota entre el arco y los que vienen corriendo. Cuando él llega a la raya, ¿qué es lo que sucede? Los defensas ya están plantados.
0: Claro.
2: Están plantados, sí. 1, 2, 3, 4 y los delanteros ahí adentro. Entonces ya no hay pase. Sí. ¿Qué es lo que tiene que hacer? Sacarla atrás. Pero si la saca atrás, están llegando los volantes de Olimpia.
1: El gol de Roque.
0: Eso te estaba por decir. Normalmente ese pase no pasa.
1: No, pero el gol de Roque.
0: Claro.
1: Él no levanta la cabeza cuando cruza. Él levanta, en el primer control, él levanta y ve Roque. Que viene de allá. Y él se imagina nomás que cuando hace el control, que Roque va a estar ahí. Claro. Porque él no, en el momento que él cruza, él no le ve a Roque.
2: Pero
1: no,
2: yo te voy a decir una cosa, Carlito. Por ejemplo, yo mirando, Roque viene corriendo y vienen dos jugadores de Olimpia.
1: Sí, sí.
2: Ninguno se le paró adelante. Para frenar.
1: Claro, le chocaba, ponerle que sí.
2: Él siguió corriendo en el medio y los dos lo acompañaron. Uno creo que fue
3: Mateo
2: que intenta, no llega. Pero que vos qué tenés que saber. 10 centros tira Gaona Lugo, ninguno levanta. Ninguno levanta
0: al piso.
2: Ninguno. Todos vienen por abajo al primer palo. Y Roque lo sabía, por eso Roque se acomoda. ¿Me entendés? Pues ninguno de ellos tiene.
0: Normalmente no pasa ese paso por abajo.
1: Sí, totalmente.
2: Claro. No tendría que haber pasado ahí.
0: Claro.
2: Yo siempre digo, si
0: ese que se cae acá es Mateo.
2: Sí.
0: Sí, él estaba bien parado, ese pase no pasaba.
2: Claro, lo que pasa es que venían corriendo.
0: Sí, estamos de acuerdo.
2: El tema es así, si yo fuera delantero nacional, que capaz lo saben los chicos, yo sé que Gaona va a ganar, tres va a ganar. Y siempre la tira al primer palo.
1: Y ahí vos tenés lo que vos decís, la concentración. La concentración,
2: claro.
1: Tirarse al primero, porque es lo mismo. Hay jugadores de Cerro, se van al segundo palo. Cecilio no tiene fuerza para llegar al segundo palo a su córner.
2: Tira corta.
1: Él tira el primer palo. ¿Qué me lleva al segundo palo si él no pasa al primer palo?
2: Que no tire también.
1: Que no tire también.
2: Tire otro.
0: Sasá, yo el goleador del fútbol paraguayo, el máximo. Él siempre, yo solo salía a hablar con él de mi valle, como se lo vemos.
1: Sí, Fernando.
0: Se da la vuelta y espera de frente. Entonces, cerrá acá, te van a bloquear el pase acá enfrente, los que no se paran al pedo. Parate casi cerca del punto penal y ahí espera, tranquilo.
2: Y ahí arranca.
0: Muchísimos goles metió él así.
1: Pero, ¿sabes dónde? Sasá era mi compañero en la formativa de Cerro, la juvenil. Su 20 era cuando eso. Juvenil, antes le decíamos eso. Vos sabés que hacía 3 goles por partido. Pero por partido, ¿eh? No, es que 3 goles, ganamos 4-5-0, 3 goles hacía su mejor virtud.
4: Y me pateaba bien.
1: No, chutaba lo de todo lado.
4: Encima, si te juega al ángulo eso.
1: Y él, viste que

0: La mayoría de los nueve quieren esperar el segundo.
1: Anticipado.
0: Ese pasito de anticipar que no quieren hacerlo los nueve, así es, todos los goles así anticipando. Ese pequeño pequeño espacio que él hacía, tres goles por partido.
2: En goleador, sin dudas. Solís, producción te preparó algo. Una placa.
0: Es por Colombia.
1: ¿Dónde le iba a hacer un pasacalle frente a la Olimpia? Fuera Coto, fuera Vitamina.
2: Una placa.
1: Para
2: una,
1: que esté
2: no.
3: Eso que es amigo de Coto.
2: Una placa para que vea, porque según vos está todo bien. Y no es así. Una placa, ¿qué tenemos, producción?
0: ¿De Ninja Opina, verdad?
2: No.
1: Ah, Ninja Opina sirve.
2: Léeme Solís, por favor.
3: Pero eso lo sabemos todos.
2: No, pero para Solís, mirá la otra parte.
1: ¿Qué tiene que ver eso? Las dos primeras fechas no sumaron Cerro Porteño, ni Olimpia y Guaraní, que jugó un solo partido, no sumó el puntero trinidense por diferencia de gol. ¿Qué tiene
3: que ver eso?
2: Vos dijiste, Romeo llega hasta fondo de cancha y le cuesta. No tiene vista periférica, no sabe pasar, no sabe terminar la jugada.
1: ¿Quién no dice
2: eso? ¿Quién entender eso?
3: No.
2: ¿Quién no va a decir?
1: No, pero
2: ¿cómo vas a entender a ese jugador?
3: No, Jotita, no.
1: No
3: vaya a ser agresivo así con
2: no, yo le pregunto a José.
3: No, él no dijo eso.
2: No, pero
3: él no dijo. Yo te acabo de explicar. Yo te acabo de explicar.
1: Porque se le bloquea el paso.
3: Yo te acabo de explicar por qué. Claro que va a mejorar cuando tenga dos hombres de punta. Claro que va a mejorar, porque
2: pero
3: ahí va a poder
2: no
3: meter. Bueno, ya es otro
2: hace
3: tema.
2: Hace rato le estamos pidiendo eso.
3: No, él no tiene por qué hacernos caso a nosotros.
2: Y bueno, pero es
3: ni a Bonia, ni a Bonia,
2: pero del torneo de apertura.
3: El campeón de apertura fue el campeón.
2: Pero sin convencer en muchos partidos.
3: No importa, pero fue
0: salió
3: campeón.
2: Y salió campeón.
3: ¿Y qué va campeón? Claro. Pero salió el torneo campeón, de apertura era diferente. Vos sabés que en el clausura los equipos ya te conocen, se refuerzan. Ya saben lo que vas a hacer, ya es diferente. Porque en el Olimpia, en el clausura, cuando el Olimpia se disparó, ya todo el mundo decía, no, que te gane Olimpia, te gane Olimpia, chao. Pero te preocupabas por los otros. Ahora empezás de cero.
2: Yo lo que digo es, ¿entendés? En su momento vos te dabas cuenta de que Olimpia iba a ser el gol en algún momento del partido jugando mal o jugando bien. Hoy no hay esa sensación en
3: pero
2: los partidos.
3: Pero ya hablábamos de todo.
2: Solamente
3: Olimpia perdió 12 goles, Jotito. 12 goles con los chicos que se fueron. Perdió la fuerza de los volantes que arrancan desde atrás. Perdió la fuerza de Alcaraz, que te ganaba por arriba de cabeza, que te bajaba pelota. Lo perdió. Están tratando de encontrar alguna manera, tienen que buscar.

0: 12 goles, Jotito. 12 goles con los chicos que se fueron. Perdió la fuerza de los volantes que arrancan desde atrás. Perdió la fuerza de Alcaraz, que te ganaba por arriba de cabeza, que te bajaba pelota. Lo perdió. Están tratando de encontrar alguna manera. Tienen que buscar, encontrar. ¿Cuál fue, Jotito? 12 goles con los chicos que se fueron. Perdió la fuerza de los volantes que arrancan desde atrás. Perdió la fuerza de Alcaraz, que te ganaba por arriba de cabeza, que te bajaba pelota. Lo perdió. Están tratando de encontrar alguna manera. Tienen que buscar, encontrar. ¿Cuál puede ser la solución? Que hay que hacerlo jugar con Richard, que Richard se quede ahí. O un volante que se quede para marcar. ¿Me entendés? Y que lo suelte. Puede jugar hasta con tres volantes así de esa característica. ¿Cómo jugó Nacional? ¿Verdad? Si vos querés jugar 4-3-3, tenés que tener un volante mixto que te llegue. Por ejemplo, este muchacho que juega en Nacional,
1: Alfaro, Richard y Sánchez.
0: Él no te está llegando. El Nacional te llegaba al área, pateaba. ¿Y eso por qué? Porque le dicen que tiene que ser que es marcador. No es marcador. ¿Cuántas pelotas te quita por partido? Poca.
2: Vos sí juegas con los tres. Con esos tres mediocampistas, o sea, si querés hacer 4-3-3, los dos que juegan al costado del 6 tienen que ser, como dijo Bernay, box to box, dice. Sí, o sea, área. Los dos que juegan al lado del 6 tienen que ser área.
0: Tienen que ir y venir. Sí. Pero son lentos.
3: Eso cachorro no te va a dar.
0: No te da.
2: El
0: otro te puede dar.
1: Ayer pisó el área varias veces,
2: pero de mixto.
3: Parece que
2: de mixto, claro, de me vaya a poner de
3: van a creer que yo trabajo con el representante de Víctor Quintana, perdón, de Sebastián Quintana. Él puede hacer ese trabajo.
0: Sí, él sí. Ese chico juega bien.
3: Sí. Seba Quintana es buen jugador.
0: Sí, es buen jugador.
3: Y cuando jugó en Olimpia, no jugó mal tampoco.
1: No.
3: No tenía más continuidad.
0: Yo lo observaba en Luque, él va y viene. Va y viene.
1: Pero él es más profe cerca del 9, ¿verdad?
0: Sí, él puede jugar en el lugar donde juega Delmas. Ahí. Deben hacer
2: no le vaya a dar la responsabilidad de crear.
0: No, ese es el problema que está teniendo Delmas. Que llega un momento que él, que es muy inexperiente todavía, que recién está comenzando, que le dan mucha responsabilidad. Él toma la responsabilidad de manejar el equipo de repente.
2: Claro.
0: Y se ahoga, se cansa. ¿Me entiendes? Intenta, porque él, por ejemplo, toca y va a buscar, ¿no? Él tiene que tocar y tratar de filtrar y quedar, porque si no se va a morir, porque si tiene que ir y volver, todavía no tiene la experiencia ni la capacidad física para eso.
2: Y ese fue el
0: error. Él es buen jugador,
2: sí, claro que
0: pero
2: sí.
0: No le pongan más de lo que tiene, ¿sí? Porque si no le van a empezar a criticar, a criticar de a poquito.
2: Es lo mismo, que Quintana entra ayer y Quintana quiere asumir toda la responsabilidad del equipo. Él tampoco es para asumir todo. Él es un buen acompañante. Él es un buen acompañante, sí, del que asuma.
0: Claro, pero dale 20 partidos en el Olimpia. Dale 20 partidos más a Delmas. Y te va a ser el gran jugador. Porque tiene condiciones. Pero ubicalo bien. Ubicalo donde él pueda. Que no tenga la. Hay veces lo ve en el ataque y después lo ve en el borde del área grande. Él no tiene esa salud como para hacer eso.
2: Es lo mismo que yo suelo decir a veces. Viste que hay el líder y hay el acompañante del líder. El acompañante del líder, vos le pones el líder y no existe.
3: Actor de reparto.
0: Claro.
2: Ahora, si él es un buen acompañante del líder.
0: Sí, sí.
2: Vos tenés el líder y él le acompaña.
0: ¿Sabe quién es? De Paul.
2: Así mismo, ahí está, el mejor ejemplo. Ahora, ponerle al líder de Paul no va a ser.
3: Copiloto.
0: Ni De Paul de líder tampoco.
2: Él es buen acompañante.
0: Claro.
2: Lo mismo yo decía, bueno, fue campeón con Cerro, Rodrigo Rojas. Rodrigo Rojas era buen acompañante del líder. Vos tenés un líder, al acompañante, él ahí a su lado. Ahora, cuando él tiene que ser líder, y él ahí le costaba, era
0: distinto. Diferente.
2: Era distinto.
3: Ponte que él tiene carácter, ¿eh?
0: Sí, pero
2: era distinto.
0: Él tuvo su gran momento en Cerro Porteño.
2: Cerro salió campeón. Sí, él era el brazalete. Pero él es más siendo acompañante del líder, y vos le pones el líder, él baja 2 puntos su rendimiento.

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0: 12:42, cuidado Gómez. Encima es el primer ofendido, ¿no? El primer ofendido. Le hice así ayer, ni me miró. Bueno, cosa de la vida. Bueno, muchachos, tenemos que seguir avanzando.
1: Jotita, ¿te puedo preguntar algo?
0: ¿Qué pasó, Almeida?
1: ¿Estás tomando sol vos? Pues estás muy moreno, muy quemado.
0: ¿Te parece? No, la luz.
1: No tengo luz.
0: No tengo luz.
1: Casi que no estoy.
0: No, digamos, yo soy morenito.
1: Déjame hablar, Jotita. Vos sos quemadito.
0: Sí.
1: A vos te sacaron a tiempo. ¿Cómo es? Yo estoy más pálido, no tomo sol, pues. Pálido como, no sé.
0: El que toma sol acá es el experto.
2: Sí, yo tomé sol ayer, hace 2 días que todo.
0: Pero me falta el
1: otro día. Yo quiero contar esto. Nos fuimos al asado a tu casa, ¿te acuerdas?
0: Sí.
1: Y lo veo a Carlito, le digo, Carlito, venía a comer. No, tengo entrenamiento. Y de repente lo miro, vos fuiste a la sala.
0: Sí.
1: ¿No lo viste, Carlito? Se remangó los pantalones hasta acá arriba.
3: Se puso en el sol.
1: ¿Cómo cuánto estuvo?
0: Una hora.
2: En el proceso del asado todo el día.
1: En el sol. Y salió más blanco todavía. ¿Qué pasó?
0: No, increíble.
1: Sí.
2: A mí me gusta.
1: Yo tengo que tomar sol porque cada vez me quedo más blanco.
0: Vitamina
3: D.
2: Vitamina D.
0: Sí, ¿qué hay, Nico? Tenemos que ver con Pacto de Trinidense. Sí, señor. Qué partido el de ayer. Qué bárbaro. ¿Vos esperabas 4-1, Ever?
1: No.
3: Luqueño venía de ganar.
0: A ver el compacto, muchachos, por favor. Vamos al compacto. Al final, Rivero.
1: ¿Qué partido tenemos? ¿Quién juega a las 4 hoy para avisar?
0: Libertad.
1: Libertad. ¿A las 4?
2: No, Libertad a las 6.
0: El primer. San Lorenzo Guaraní.
1: San Lorenzo Guaraní a las 4. Sí. 16 horas.
0: Sí.
1: Buen partido ese.
0: Lindo partido. Sí. Y después Libertad Recoleta.
1: Ese 18-30.
0: 18-30.
2: Troadio le ordenó a. A San Lorenzo. Sí. Le ordenó.
1: ¿Trajo algún jugador? ¿No? ¿Trajo alguno?
0: Pero le está costando una ofensiva a Gómez.
2: Ya sé, pero le ordenó. O sea, antes le llegaba.
1: Pero mira que podía haber ganado el partido pasado. Sí,
0: no,
1: pero
0: yo vi una dos, profe. Fue el mejor partido de Recoleta. Yo vi el compacto. 15 llegadas de gol tuvo Recoleta.
1: Sí, bueno,
3: San Lorenzo atajó todo.
1: Sí, atajó bien. Le hicieron un gol increíble.
2: ¡Franco!
1: Ese gol es increíble, ese gol es pura yeta nomás.
0: Le pegan
1: la pierna a uno y se le eleva por arriba y cae allá en el otro palo. Nada que hacer. Él miraba la pelota así como. No había manera de atajar esa pelota. ¿Me entiendes?
0: Atajó
1: muy bien ese muchacho, muy bien.
0: Pero fue un lindo encuentro con 5 goles. A propósito, uno de los goleadores viene con la buena pólvora. 2 partidos consecutivos. Lo tuvo el profe Almeida en su momento. Siempre pregunta por él. Luis Abreu, ¿cómo estás? Bienvenido a Fútbol Club. Un abrazo grande. Te saludo a Juanjo Pérez.
4: Buenas tardes, Juanjo. Un saludo para vos, ahí para todos los que están en la mesa, para Carlos y para mi brother querido.
1: Hola, flaco. ¿Cómo estás? Felicidades.
4: Muchísimas gracias.
1: Buenos goles. Y eso que jugás poquitito nomás ya, de a poquito.
0: Sí. De a poco le están llegando los goles. Sí, ¿te sienta bien? Parece la 11, Luis,
4: Sí, profe, Hugo, sí, como decía, poquito vamos sumando goles, ¿verdad? Y como una asistencia ya también, ahí estamos. Sí. Y bueno, está quedando bien, parece la número 11, ¿verdad?
0: Sí, estaba pensando eso.
1: Como que afinaste la mira, ¿no? Afinaste la mira ahí, porque. Yo me recuerdo que iban por un costado, por arriba, pero ahora ya afinaste la mira,
4: Sí, profe, yo recuerdo que me había dicho que practique mucho eso y...

0: los últimos tiempos estuve predicando mucho y por suerte también ahora con un poco de suerte está yendo todo también para adentro, ¿verdad?
1: Esa definición de no hablamos contigo después del partido contra Cerro Porteño, ¿cómo le pegaste? ¿Algo mordido? ¿Cómo fue el remate? Que entró bien esquinado, por cierto, ¿verdad?
0: Bueno, sí, vamos a decirle, por suerte también la agarré un poco mordido, porque si no pasaba eso, se iba por el pie de Velázquez, ¿verdad? Y sí, ahí en esa esquina luego donde quise tirar, como te dije, por suerte salió un poco mordido.
1: Ahora el partido de ayer, bueno, de hecho, lo último, te queda bien ese arco norte en la cancha de Cerro, no. Clásico ya, y después...
2: Aurelio, Carlito va a meterse, no puede resfriarte antes de jugar en la olla, no jugar los partidos en la olla.
0: Buenas tardes, Carlos, un saludo para vos. ¿Cómo me quiten? No puedo
2: resfriarte antes de jugar la olla. La pucha, le hiciste el gol Olimpia, hiciste el gol. El triniense le hiciste el gol otra vez. Y los dos, el gol del triunfo.
0: No, al final uno trabaja para eso, ¿verdad? Para hacer goles. Y por suerte se me pudo dar otra vez en la cancha de Cerro y en ese mismo arco, ¿verdad? Que trae lindos recuerdos.
1: Totalmente. Ahora, el partido ya ayer yendo el encuentro ante el Sportivo Luqueño, yo creo que ni ustedes esperaban esa tanta diferencia entre un equipo y otro. Estamos hablando de los dos equipos que ganaron el arranque del campeonato. Luqueño ganando era puntero, ustedes también, y terminó dándose de esa manera. ¿Cómo fue el partido en general, Luis? Vos que estuviste primeramente en la banca y después ingresaste.
0: Bueno, al principio fue un partido difícil, ¿verdad? Trabajo, hacía calor para ambos equipos, ¿verdad? Y estaba un poco difícil en el primer tiempo. Después, al principio pudimos hacer rápido el primer gol y después, por suerte, ya se nos pudo abrir más, ya pudimos tener más espacio y por suerte ya se vino los goles de los compañeros y el mío también, ¿verdad?
1: ¿Cómo?
0: Un partido difícil al comienzo.
1: ¿Cómo está la cancha del 12 de octubre?
0: Bien, vos sabés que está linda la cancha, sí. Está muy bien cuidada. Ojalá que se siga manteniendo así, porque seguramente vamos a seguir jugando partidos ahí, ¿verdad?
2: ¿Está cortito el pasto?
0: Sí, está corto y está lindo, la verdad.
1: O sea, mejoró con los últimos partidos que ya estuviste ahí, ¿verdad? Mejoró muchísimo.
0: Sí, así mismo.
1: ¿Y qué pasó al final en Olimpia? Porque en principio Vitamina habló muy bien de vos, que estaba en deuda contigo. Te recuerdo, habrás visto también esa nota de que habló mucho contigo. Tus condiciones son innatas, eso es categórico. Ahora, después tuviste otra charla con él al final, porque Olimpia no te quería soltar para los préstamos, porque para Vitamina ibas a tener continuidad. Y de repente se dio esto de Triniense, que tanto estaba peleando por vos, preguntando por tu servicio. ¿Cómo fue al final esa charla con Vitamina y qué pasó al final con Olimpia?
0: Bueno, y sí, al final hablé ahí con todo, con Ari, con el profe Vito también, con todo su cuerpo técnico. Y hablé bien con ellos ahí porque tengo una muy buena relación, les quiero mucho también a ellos y tengo una relación muy linda con ellos y me explicaron bien que por la cantidad de jugadores que hay en ese puesto donde yo juego, creo que no iba a tener los minutos que yo quería, ¿verdad? Y nada, yo también sé quiénes están en mi puesto, ¿verdad? Y lo tomé súper bien, muy agradecido con Dios porque siempre me dijeron las cosas de frente. Y después está lo de Triniense también, que ya hace varios mercados, vamos a decirle, que ya se contactaban conmigo y no se da, ¿verdad? También estoy muy agradecido con el presidente Triniense, que me llamó, me habló mucho y me convenció para poder ir ahí, ¿verdad?
3: O sea que yo estuve en Triniense, estuvimos ahí con un par de veces con mi hijo y eso, y es un lindo club para estar ahí, Luis. Lindo, o sea que buena gente, muy buena gente, la gente del barrio mismo ahí que está, que es agradable, vos sabés, es agradable.

0: De estar en Trinidense. Es un equipo que yo estuve y que aprecio muchísimo por el tiempo que estuvimos ahí. Quedé con mucha gente buena, amiga. Sobre todo el amigo Cubillas, ya lo habrás conocido, ¿no? Que está siempre ahí. Pero sí, la verdad que es un club que te hace sentir bien, vos sabes.
1: Sí, profe, así mismo. A mí me hablaba mucho luego de ese club, ¿verdad? De Trinidense me hablaba mucho y es algo que yo al llegar confirmé eso. Me recibieron súper bien toda la gente ahí del club, del barrio mismo, y los compañeros también me recibieron súper bien, y yo creo que eso es algo muy lindo, ¿verdad? Que uno se siente bien, así llega, se siente bien y ya agarra esa confianza ahí con el grupo, y eso es muy bueno para mí. Agradecido mucho también al presidente, al profe que me da la confianza, y nada, estoy muy muy feliz ahí.
2: Luis, ¿cuál es tu verdadero puesto? Donde vos decís, en esta parte del campo de juego yo voy a rendir, ya sea próximamente en Olimpia o en otro equipo.
1: Bueno, Majo, yo la verdad que no tengo problema ahora de jugar, como ya vieron mis partidos, no tengo problema de jugar en cualquier puesto, yo solamente quiero jugar. Pero si me decís aquí dónde me siento cómodo, donde yo creo que puedo aportar más cosas, ¿verdad? Yo creo que es de enganche, de acompañante de nueve. Me gusta recibir mucho la pelota, girar, dar el pase y también pisar el área.
2: Y casi no hay más jugadores en ese puesto, Luisito, ¿eh?
1: Y aquí mismo, eso hablé mucho con el profe Azúa, me dijo que ya... Normalmente ya esa clase de jugadores ya no hay, me dice, pero
3: sí. porque
1: no, claro. no ayudan en la marca, a mí me gusta impresionar también, me gusta ayudar en la marca y poner también de mi parte ahí.
0: No vayas a decir, sí, Luis, no vaya a decir Luis, no vaya a decir enganche, porque el enganche ya no existe. Decí media punta.
1: Entonces, sí, media punta, bro.
0: Claro, media punta. Entonces es el acompañante del 9, en media punta. Porque si vos decís enganche, enganche ya no se juega con enganche, porque los enganches no marcan y todo ese tema. Vos decís media punta.
3: Pero ¿qué te pide? Si juegas enganche, ¿qué te pide? ¿Que le encima al volante central?
1: ¿Cómo?
3: Sí, ponerle que te ponga en media punta, ¿qué te pide Ruda? ¿Encimarle al volante central cuando no tenés la pelota?
1: Sí, que en la salida de ellos le agarre al volante que se mete más, ¿verdad? Y después si dan la vuelta, que salga a presionar al otro central y que el delantero le agarre al volante. Y algo que a mí me gusta también presionar, poder robar ahí la pelota y ya atacar directamente.
3: Va a ser bueno para tu carrera, es un lindo club, como dijo el profe, es un lindo club, un club tranquilo, bien manejado, y aparte vas a aprender mucho de tu entrenador, porque es un entrenador que lee muy bien, sobre todo el trámite del partido, durante el partido, te va a percatar seguramente de eso, ¿no? Lee bien durante el partido, o sea, ahí cosa que él se percata durante el partido que la verdad llama la atención, ¿verdad? Mirando de afuera, yo te digo.
1: Sí, así. Yo creo que yo soy joven todavía, voy a aprender mucho de los compañeros, del profe, y es algo en que yo tengo que poner también mi parte, tengo que trabajar, y si Dios quiere, todo me va a salir.
3: Bruno Valdés es el líder, Ina.
1: ¿Cómo?
3: Bruno es el líder.
1: Sí, Bruno, sí,
4: jugadorazo. Todo bien, ¿verdad?
1: Sí, jugador, sí.
2: Luisito, tenemos que cerrar, porque estamos sobre hora. ¿Quién es tu ídolo internacional, si tenés uno?
1: Sí, la verdad que yo
2: soy referente
1: del fútbol, ¿verdad?
2: O tu referente.
1: Y tengo varios ahí, tengo a varios en el mismo podio. Yo creo que todos saben cómo es Messi, Cristiano y Neymar. Ahí empieza mi podio. Después yo soy amante del fútbol, me gusta. Claro. Me gustan todos los jugadores que.
3: ¿Te gusta más Neymar entonces?
1: ¿Cómo?
3: ¿Neymar te gusta mucho?
1: Sí, Neymar me gusta mucho. Sí.
4: ¿Cómo que se llama el 10?
3: Porque le nombraste a Messi y a Cristiano. Todos le nombran a Messi y Cristiano.

0: Y a mí si le nombraste Neymar es porque te gusta ver Neymar.
1: Sí, así mismo, me gusta Neymar y me gustan los tres, porque yo soy amante del fútbol y me gustan los tres.
2: El 10 de Noruega.
3: El 10 de Noruega.
1: Joder.
3: Sí. Sí.
2: ¿Te gusta?
3: ¿Te gusta él?
1: ¿Cómo?
3: ¿Te gusta o no te gusta?
1: Joder.
3: Sí.
1: Sí. Sí, jugadorazo, sí, claro. Y
2: a
1: eso me refiero cuando te digo que me gusta.
2: Poder, es un talento.
1: Que sea amante de fútbol, ¿verdad? Porque hay muchísimos jugadores y no me quiero olvidar de nadie, ¿verdad? Y por nombrarte así, los tres primeros son los que nombres.
3: Lo importante es que vos sos consciente y aprendiste con tu paso en el Olimpia de que tenés que dar un poquito más por la clase de jugador que sos, ¿verdad? Porque vos sabés. Hoy ya no existe ese jugador que ayude poco en la marca, a no ser que tenga 10 o 9 todo terreno, ¿verdad?
2: No, pero él marca.
3: Claro que marca, sí.
2: Él
3: sí,
2: marca.
3: Claro, pero él pues dijo que necesita, que él se da cuenta de que además de jugar así, exquisitamente, con esa técnica, también él tiene que darse cuenta de ayudar en la marca. Luisito, un abrazo grande, que sigas pasando bien, felicidades por lo de ayer y tener una carrera larguísima y condiciones tremendas. Así que a mejorar, a seguir con esta clase de partido, no importa que juegues poco, entrá, marcá, hacé lo que tenés que hacer y el 2030 está a la vuelta de la esquina, vos sabés, Copa América y el Mundial, así que sos el futuro para el fútbol paraguayo por tu calidad, así que simplemente que sigas mejorando y para adelante.
1: Muchas gracias, Juanjo, muchas gracias, Carlos y profe querido, es un gusto siempre hablar contigo, estar en contacto, sabes que te aprecio mucho y estamos también acá
2: a
1: las órdenes para lo que
2: necesiten. Gracias, gracias Luis. Un abrazo grandote.
3: Luis Abreu, jugador futbolista Deportivo Tiniense.
0: Ya le quiere llevar la selección.
3: No, pero vos sabés que
2: yo lo que quiero es, viste las expresiones de Luis, ¿no es cierto?, del afecto.
0: Sí.
2: Y sin embargo, la gente
3: pensaba otra cosa.
2: Pensaba que yo no lo quería, que yo tenía problemas con él y esa cosa.
3: Yo quise decir eso, pero...
2: ¿Viste lo que es el periodismo destructivo?
4: Por dos partidos
2: de la quién te hablo.
4: Por dos partidos le quiere echar a Coto y a Vitamina.
0: No,
4: por
0: dos partidos. Que juegue tranquilo en Minidense.
2: Nos vemos mañana.
0: Chao, chao, chao. Chao, chao, chao.

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1: Y ahora, ¿qué hacemos con todo lo que sentimos? 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

0: Nosotros elegimos en esta vida, porque los amigos son nuestra familia. Y feliz día para mí. Hoy estoy completando 16 añitos. Hagan al revés. Bueno, 60 años de mi vida. Y paro y pienso así, digo, ¿qué hice hasta ahora? ¿Cuál es mi recorrido? Me pongo pensativa para saber qué le dejé a la humanidad. Además de dos hijas hermosas y 8 perros que están en mi casa, dejar un poco de legado. Y es lo que un poquitito cada día hago a través de Ni Santa ni Loca y con mis amigas acá, de dejarle mensajes, no solamente a las mujeres, sino a todos los seres humanos de este planeta. Y cuando llegamos a los 60 años, empezamos a darnos cuenta de que falta poco por caminar. Pero ese caminar debe ser cada día sembrado por bondad, solidaridad y buen corazón. Lógicamente que va a haber personas que no tiran mala onda. A esas personas que se toman el tiempo de desearte el mal, le decimos muchas gracias, porque gracias a su mala onda crecemos. En especial esta que les habla a ustedes. Así es que bienvenido a Ni Santa ni Loca, especial de 30 de julio, día de la amistad y día de esta que les habla Ilse Bertoni, y hoy acompañadísima de una de las directoras más lindas y jóvenes del Paraguay. ¿Cómo estás, Sabrina?
1: Muy buenas tardes, Ilse, buenas tardes a la audiencia. Hoy sinceramente vinimos súper animadas, vinimos para aprovechar full todo lo que es este día maravilloso. Hay sol, hace calorcito, Ilse, estamos en nuestro punto exacto.
0: Y ahora entiendo por qué ayer vos estabas queriendo pelearte con cualquiera. Anoche la luna estaba en su esplendor.
1: Teníamos una luna llena muy impactante.
0: Impactante, porque a las 7:30 de la tarde la luna ya estaba gigante. Así es que quien aprovechó y salió a recibir las energías de la luna, hoy se va a estar sintiendo mucho mejor. Nosotras las mujeres sentimos mucho cuando el cosmos hace su movimiento. Y yo nací en uno de los signos zodiacales más controvertidos que existe, porque o nos quieren o nos odian. Así somos los leoninos. Tenemos un corazón gigante, pero no nos busque, porque cuando nos busca salen nuestras garritas así y salimos arañando. Pero sí, les puedo decir que somos hijos realmente del sol, y en pleno está el sol en mi signo zodiacal en este momento. Así es que aprovechar, agradecer a la vida, agradecer a Dios, agradecer al universo, porque pude esta mañana tempranito levantar y respirar, y eso no todos tienen. Y tengo salud y estoy rodeada por personas maravillosas. Un agradecimiento especial a nuestro operador, switchador, limpiador. Hoy, pobrecito, era pelitos, ahora no sé cómo le llamo.
1: Pelitos, ahora, sin pelitos.
0: Sin pelitos, está al otro lado. Parece un pulpo, pero él está haciendo lo que puede hacer este día porque sus compañeros están festejando el Día de la Amistad. En un ratito nosotros vamos a festejar más que el Día de la Amistad. Vamos a brindar, así es que va a salir recompensado, pelitos. Bueno, un saludo enorme a Luli, que está en su casa, nos está escuchando. A la doctora Elian, que ayer me llamó estando en vivo y no la pude atender, pero me encantaría hacer un vivo con ella desde Houston, si es que podemos. Y también a Lourdes, que no sé por dónde anda. Yo creo que está festejando el Día de la Amistad desde junio ella. En cualquier momento nos va a decir que se fue a visitar a la doctora. ¿Cómo va a estar nuestro clima hoy? A ver, yo soy cieguísima.
1: Asunción, ahora mismo tenemos 29 grados, Ilse, la sensación térmica de 31.7. Por eso es que sentimos tanto calorcito. y la humedad es 64%, por eso está tan agradable dentro de todo, pero nuestro pelo igual no tolera tanta humedad.
0: Nosotras así hoy, yo cuando he visto su pelo, así dije, yo formo parte de ese team. Dentro de Orlando voy a soltar, estamos muy leona hoy, a pesar de que vos sos

Muy buenas tardes, feliz día del amigo, 30 de julio. En realidad es feliz día de la amistad. Y la amistad, qué palabra más linda que elegimos para poder hablar de la familia que nos

0: De octubre.
1: Yo soy de octubre, yo soy escorpiana.
0: Ay, Dios santo.
1: Un signo muy fuerte,
0: Sí,
1: Ilse.
0: siempre está con la colita así pronto para darte una.
1: Bueno, pero esta tarde, Ilse, vamos a mantenernos de 29 a 32 grados. Para la noche va a ser una noche muy calurosa, 29 hasta 29,6 grados. Y para la semana, Ilse, lo que nos queda este viernes, vamos a estar con más de 30 grados la máxima y mínima de 23. Todavía no se esperan lluvias, según
0: Sábado
1: para el
0: tampoco.
1: sábado sí va a haber lluvias dispersas, al igual que el lunes ya va a haber una pequeña tormenta, según dicen.
0: Okay. Estas pequeñas tormentas del niño sabemos, no, nunca sabemos con qué intensidad va a venir, ¿verdad? Mañana vamos a tener un día especial, Sabri. Así es que podés venir nomás otra vez, Leona, porque mañana vamos a hacer carrulín acá en vivo.
1: Mañana nos toca ya el preparativo, Ilse.
0: Sí, pero yo quiero hacer una receta que un amigo me pasó que tiene guavirami. Además de todas las hierbas, lleva el guavirami. Entonces, es el tradicional del campo. Voy a traer una jarra. Y no sé cómo vamos a salir de acá, ¿verdad? Pero vamos a tomar el carrulín.
1: Creo que vamos a traer chofer designado,
0: Chofer
1: Ilse.
0: designado. Entonces, me parece que Ruperto puede venir mañana,
1: Claro,
0: ¿verdad?
1: entonces él nos ayuda para introducir acá todo y luego nos lleva y nos
0: Nos
1: despacha.
0: lleva y nos despacha, porque mañana sí, nos vamos a estar acá el 1 de agosto, pero ya se hace un día antes, ¿verdad? Ya se prepara.
1: Realmente se tiene que preparar 15 días antes para dejar reposar las hierbas y tomar en su máximo esplendor para quitarnos esa mala vibra.
0: Esa
1: Así
0: mala vida.
1: que.
0: Bueno, yo te cuento que las 7 hierbas voy a traer, porque habías escuchado que vos habías comentado que las hierbas que se juntan en San Juan pueden ser.
1: Sí, desde San Juan vos ya tendrías que tener todas tus hierbas y lo más común que se le pone es la ruda, el romero, adentro de la caña, ¿sí? Y se deja reposar. Pero así como dijiste, hay varias recetas, entre
0: Sí,
1: ellos las siete hierbas,
0: las 7 hierbas, que es la que yo quiero hacer
1: que es
0: mañana.
1: la más fuerte de entre todas.
0: El regimiento 7.
1: El
0: El
1: regimiento siete.
0: carrulín tiene toda su historia, pero le vamos a contar mañana, porque hoy vamos a dedicarlo única y exclusivamente a la amistad, que fue lo que les dije. Qué linda palabra para poder definir las personas que elegís para estar en tu vida. Recibiste
1: Bueno,
0: muchos saludos por el Día de la Amistad.
1: y realmente muchos saludos de gente que quizás hace años no nos vemos, pero como les digo, por algo los caminos se han apartado, así que muchísimas felicidades para todas las personas que nos rodean, porque en algún momento fueron amigos,
0: Fueron
1: cercanos o
0: amigos.
1: lejanos. Entonces vamos a hablar un poquito también antes de darle las gracias a nuestros
0: Que
1: auspiciantes,
0: son nuestros mejores
1: que son nuestros
0: amigos, y
1: mejores amigos acá.
0: avisarle a la gente del supermercado La Criolla que hoy vamos a pasar a hacer un videíto para poder darle la bienvenida, ya que ellos no están apareciendo, pero es por dificultades que están teniendo en el trabajo, no están pudiendo estar con nosotros en piso. 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
0: hoy,
1: Forte,
0: Vivi.
1: sí, pero nuestro Vita Forte todas las mañanas, Ilse,
0: Todas
1: para
0: las mañanas.
1: levantarnos, si no,
0: Ese te estás,
1: imposible.
0: vos no estás teniendo más este, ¿verdad?
1: Y creo que me quedan 3 cápsulas más o menos
0: Tres
1: ya.
0: cápsulas, bueno. Entonces, ella anduvo así medio, un poquito bajoneadita, pero tiene que ver con la luna. Ayer me di cuenta que la luna estaba en su esplendor. Yo casi salí a aullar ahí en el. Porque estaba gigante. ¿Llegaste a verle o estabas tan argel que no viste la
1: No,
0: luna?
1: yo me encerré, Ilse, y no hubo caso de levantarme a mí de la cama. Me encerré, me acosté y hasta las 10 de la noche me parece que hablamos de vuelta, no me levanté. Así que ya la luna estaba en su máximo
0: Pero
1: esplendor,
0: llegaste a
1: pero yo
0: ver.
1: también adentro.
0: No, yo lo que me olvidé fue de haber colocado el vaso de
1: No,
0: agua
1: yo sí,
0: para
1: yo
0: energizar.
1: eso sí o sí, yo puse mi vaso de agua con mi sal al lado de la cama y tengo que mantener hasta esta noche y luego debo tirarlo lejos de la casa.
0: Bien lejito de la
1: Bien
0: casa.
1: lejos, por
0: No, yo he
1: favor.
0: visto y te juro que dije, esto da para aullar. Esta debe ser la luna que es para aullar. Bueno, pero ¿quién lo hizo posible que todo el mundo festeje el Día Internacional de la Amistad? Es un paraguayo.

0: ay, mirá qué lindo, ahí nos van a cambiar el capuchón, vení, vení, siempre
1: así. Nadie te va a...
0: En la tele, ahora que estamos en la radio y nadie te ve en la tele, allá está la tele. Bueno, vamos a cambiar ahí el capuchón, gracias Ramón. Ramón vino también detrás de nosotros, así, para que no sintamos tanto su ausencia.
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1: 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Visitar, sí. 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Que ya nos fuimos y que hoy vamos a tener el sorteo ya, Ilse, por el Día de la Amistad.
0: ¿Cuántas?
1: Más de 2.700 comentarios tuvimos en solamente ese sorteo, así que ahora mismo estamos tratando de que no colapse nuestra aplicación de sorteos para que termine de cargar y puedan participar todas las personas.
0: Bueno, y en agosto, sí, para el Día del Niño viene Alisas. Porque lo que ya tengo son las toallitas para los bebés para que pueda sortear.
1: Alisa con sus toallitas húmedas y desmaquillantes también que nos acompañan a nosotras todos los días.
0: 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Hasta mañana.
1: Es la promoción el 2x1.
0: Que no nos fuimos nunca las dos.
1: No, tenemos que ver, creo que nos está llamando esa última oportunidad.
0: Dice. Esa última oportunidad mañana. Care, que ay, la doctora tiene que aparecer también, ya se la extraña. Ella tiene un 3x2 en Botox. ¿Hasta cuándo es un 3x2 en Botox?
1: Es hasta el 10 de agosto.
0: Ah, entonces hay tiempo.
1: Hay suficiente. Tiempito todavía para que puedan aprovechar. 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
0: 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Yo no soy dulcera, que quede bien así, claro, pero recomiendo porque me comí y no suelo comer dos veces un pedacito de torta. Estaba esponjosa, riquísima. Mil gracias a las chicas de Chipería Cali, estaba fabuloso. Bueno, y ahora sí tenemos algunas historias simpáticas del Día de la Amistad. No tenemos, yo tengo unos mensajes que me enviaron.
1: Bueno, pero vamos a dar primero contexto de lo que es este Día de la Amistad.
0: Y justo comencé diciendo que es un paraguayo.
1: Tal cual. El 30 de julio tiene un fuerte vínculo con Paraguay, que fue una iniciativa impulsada por el médico y filósofo paraguayo Ramón Artemio Bracho en 1958, que fundó la Cruzada Mundial de la Amistad con el objetivo de promover la amistad entre los pueblos como un camino hacia la paz. A partir de la iniciativa, Paraguay comenzó a celebrarse el 30 de julio como el Día de la Amistad. Y la pregunta que todos tenemos es cómo llegó a ser una fecha internacional.
0: Ajá.
1: Porque la iniciativa trascendió las fronteras y durante las décadas de la cruzada promovió la celebración en distintos países y presentó la propuesta ante organismos internacionales. En el 2011, la Asamblea General de las Naciones Unidas, que sería la ONU, reconoció el valor de esta idea y proclamó oficialmente el 30 de julio como el Día Internacional de la Amistad.
0: Amé eso que hiciste allí. Esas somos nosotras.
1: Tal cual.
0: Tal cual. Así cuando nos damos... Sabes que tenemos el mismo desequilibrio mental. Así es que todas nosotras, las cuatro que estamos, tenemos el mismo desequilibrio mental. Y esas nos representan muy bien.
1: No encastramos una, parece, nosotras. Lo que le falta a una tiene la otra.
0: Tiene la y ahí otra. Vamos complementando. Un engranaje perfecto tenemos nosotros.
1: Bueno, pero también otra cosita para hablar es que ¿cuándo se empezó a hacer el amigo invisible? ¿Cómo nació este intercambio, Ilse?
0: Pero esto hace muchísimo.
1: Hace muchísimo. Muchísimo, y ya podemos hablar también de mitos y leyendas, un montón de cosas.
0: Acabo de decir completo 16 años, y yo desde los 1 año ya tenía ese problemita del día de la

0: De la amistad, ya se festejaba el Día de la Amistad.
1: Claro, bueno, pero estuve recaudando porque también me llamó la atención desde cuándo se hace el amigo invisible y por
0: El
1: qué.
0: total secreto. ¿De dónde salió Amigo Invisible? Porque secreto era. Al comienzo era secreto, que nunca fue secreto.
1: Jamás.
0: ¿A quién le sacaste? ¿Qué le vas a regalar? Yo no quiero ese, vamos a cambiar.
1: Y bueno, ese era entre el grupito, pero siempre. O en mi caso, veíamos si no podíamos cambiarlo porque nadie quería cambiar y justo a vos te tocó a alguien, teníamos que buscar el regalo más pedorro para regalarle, el más baratito, el más valle.
0: Y nadie le quería sacar a la profesora. Y la profesora tenía que entrar en el... A veces no hacía falta, pero generalmente era impar. Y la profesora entraba, Dios mío, que no le saca la profesora, que no le saca la profesora. Acababa sacando la profesora.
1: Sí, bueno, pero hablando un poquito, vamos a hablar de historia, ¿sí?
0: ¿Cómo llegamos a eso
1: ¿Cómo
0: de Amigo
1: llegamos a
0: Invisible?
1: eso? Bueno, semanas antes del Día de la Amistad sabemos que se juega y se en distintos ámbitos sociales, ¿verdad? Cada uno más allá del intercambio de regalos, es un ritual colectivo que pertenece a un origen enigmático, podríamos decirle, ya que se escriben los nombres en los papelitos, se dobla, se colocan en cajas o lo que sea para sacar. Pero la idea es de que nadie vea, que ningún curioso se acerque para desdoblar el papelito, que vos veas y que sea un secreto hasta el día
0: De que
1: de que
0: vos...
1: te toque presentar el regalo. Anteriormente se hacía un día antes, pero ya con el tiempo se fueron viendo una semana antes para que se preparen a ver qué le regalamos. Pero ahí es donde ya fallamos luego y ya todo el mundo sabe a quién le
0: ¿A
1: sacaste.
0: quién le sacaste? Hubo un tiempo que era dificilísimo ser amigo secreto porque era una pelea para ver quién daba el regalo más caro.
1: Claro, bueno, pero básicamente el tema del origen, vos sabés que es latino. El compadre del papelito dice, al final del siglo XIX y a principios del siglo XX, las venezolanas casadas o comprometidas no podían tener amigos ni recibir regalos por normas sociales. Representantes de la época, entonces, para no violar la prohibición moral, ¿verdad? Acá en Latinoamérica, se hacían reuniones secretas entre hombres y mujeres para intercambiar regalos de manera aleatoria y así sacar del recipiente o el escritorio, ¿verdad? Y según la publicación en el Mundial de la Tradición llamada Compadre Secreto de Papelito, que se extendió a otros países y llamó a convertirse amigo secreto, que es lo
0: Era
1: que vos me
0: nuevo para mí,
1: comentaste.
0: entonces fue en Venezuela y se llamaba Compadre
1: Sí,
0: Secreto. Y tenía
1: pero ahí, ¿te
0: otro contexto,
1: acordás que?
0: tiene esa.
1: Claro, eso ya es de otro, pero tiene que ver, ¿verdad? De poder intercambiar porque no se podían reunir. Ahora, hablando de la parte ya más enigmática, ¿verdad? Están los duendecillos nórdicos.
0: Aparecen.
1: Aparece también acá que te voy a explicar otra teoría detrás
0: Bueno,
1: del
0: vamos a
1: misterioso
0: ver.
1: origen que del juego nace en Escandinavia, en el norte de Europa, con tinte navideño,
0: Sí, porque
1: ¿sí?
0: estaba por decirte que la
1: Allí tenían
0: Navidad
1: la
0: se hace.
1: costumbre del julklapp, que es una palabra de origen sueco en la que se unen Yule, Navidad y Clap, golpear. A diferencia de poner papelitos con los nombres dentro de un bol, su dinámica consistía en dar unos golpes a la puerta que alguien debe abrir para que los duendecillos o gnomos metan los regalos en la casa. Estas criaturas invisibles, vamos a decirle, para los adultos, emulaban a los elfos de Papá Noel y se aseguraban que nadie se quede sin su regalo.
0: Sin su
1: Entonces
0: regalo.
1: ellos golpeaban y teóricamente aparecían en la puerta de la casa los regalitos para todos con su nombre respectivo. Y
0: Bueno.
1: luego ya vamos a la parte de Estados Unidos.
0: Y
1: No, no, nos vamos de un lado
0: de
1: al
0: un lado
1: otro.
0: para otro, pero viste que tiene todo a ver, porque en la Navidad se hace mucho, ahí sí se hacen los amigos
1: Claro, y
0: invisibles que
1: acá
0: dicen.
1: dice, la idea fue de un filántropo estadounidense, otra teoría que dice.
0: Larry
1: Sí, para
0: Vince
1: otros, el propulsor del amigo invisible fue el filántropo estadounidense Larry Dean Stewart, que a quien lo bautizaron como Santa Claus en secreto de Kansas. Entonces se trata de un hombre de origen humilde que se convirtió en millonario luego de pasar por varias dificultades, entre ellas el ser despedido varias veces en víspera de Navidad. Cuando logró amasar su fortuna, Stewart decidió entregar dinero de manera anónima a personas que necesitaban durante las fiestas. Su identidad

0: Ella permaneció oculta hasta que se supo que un cáncer estaba acabando con su vida, agrega el medio español ABC. Y la amistad, acá ya hablamos desde nuestra época paraguaya. Tenemos sí. que hablar también. Porque ves que ya nos fuimos a América del Norte, viajamos a Europa.
1: Alguien muy conocido está entrando historia.
0: Claro, Paulo González Pacielo, magíster en Ciencias Sociales por la Facultad Latinoamericana de Ciencias Sociales con sede en el país, conversa con un diario, ¿verdad? Sí. Sobre la amistad de la cultura paraguaya. Porque como la introducción cita al sociólogo Pierre Bourdieu,
1: francés.
0: Sí, quien teoriza la amistad como un capital social, sí. un bien. Este vínculo explica que se puede utilizar como apoyo, acceso a recursos, pero se puede provocar desigualdad social según las posiciones que ocupan las personas, que es lo que siempre decimos acá en Paraguay, el país de los amigos, bajo cualquier circunstancia,
1: hasta
0: Ilse.
1: Hasta ahora.
0: Hasta el día de hoy. Sí, porque González cuestionó las dos caras de la amistad paraguaya, que partiendo del concepto del francés, una es solidaria y la otra es para canjear oportunidades.
1: Yo tengo muchísimos de esos.
0: Hay varios. Bueno, pero el amiguismo tiene un lado positivo, que es la solidaridad. También hay que hablar por ese
1: Vamos
0: lado.
1: Vamos a poner de ese lado, porque generalmente el amiguismo que decimos acá es porque necesitamos algo. Algunos abusan, vamos a ser sinceros, pero otro es porque necesita realmente. Entonces el amiguismo existe también para la parte del bien.
0: Por supuesto. Y ahí está lo que siempre decimos, que cuando uno atraviesa dificultades y no puede cubrir gastos médicos acá en Paraguay, lo más efectivo es llamar amigos, llamar a la prensa, y siempre una mano de algún paraguayo toca su corazón y dice, yo voy a apoyarle aunque yo no le conozca a esta persona, si yo tengo la posibilidad. Y siempre es el que menos tiene el que más da, Ilse.
1: El que más da. Y generalmente eso comienza con las famosas hamburgueseadas o polladas que se hace para poder pagar los gastos de la persona que tocaste una parte, la salud. Y la salud en Paraguay está en terapia intensiva, quiera sea o no, es así. La salud en Paraguay es carísimo. Pero tiene su lado negativo, que es lo que estuviste diciendo, la utilización de los amigos para vulnerar procesos y acceder a

0: Terapia intensiva, quiera sea o no, es así. La salud en Paraguay es carísimo, pero tiene su lado negativo, que es lo que estuviste diciendo, la utilización de los amigos para vulnerar procesos y acceder a cargos de licitaciones. Pero eso ya es allá en un nivel estatal
1: un nivel
0: altísimo.
1: muy, muy alto.
0: Terapia intensiva, quiera sea o no, es así. La salud en Paraguay es carísimo. Pero tiene su lado negativo, que es lo que estuviste diciendo, la utilización de los amigos para vulnerar procesos y acceder a cargos de licitaciones. Pero eso ya es allá en un nivel
1: Un
0: estatal
1: nivel
0: altísimo.
1: muy, muy alto.

0: acceder a cargos de licitaciones. Pero eso ya es allá en un nivel estatal,
1: un nivel altísimo. Muy, muy alto. Acá estamos hablando de...
0: Ya a la vuelta de la pausa le presento la rubia del grupo. Nos vamos a la pausita. Adelante, nena.
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0: porque nosotros igual estamos. Hola, estamos de vuelta, pero chumeando como toda mujer acá. Y vamos a darle la bienvenida ya a Lourdes Maidana, porque ya me está volando.
1: Matiauda.
2: Porque ya te está poniendo otro apellido.
0: No,
2: ya.
0: Que ya me hace mi tanto tiempo que no la veo.
3: No, está exagerando,
0: Ilse. Hace mucho que no te veo. Bienvenida, Lourdes.
3: Gracias, gracias, gracias.
0: Bueno, a ver qué más llega allí. A ver, acá.
3: Estamos llegando todo. Mira,
0: acá venga, venga, torta, venga, venga, venga, la torta. Ahí llega. Ayer ya me cantaron. Y era cumpleaños mi marido. Ya me cantaron a mí.
3: Mira, acá, acá.
0: Wow.
4: Vamos a saludar a la tienda.
0: Vení acá, mi amor, no importa, vos podés estar nomás. Vení, ayer así fue todo.
3: Hola,
0: acá
3: en vivo.
4: Hola, mi amor. Feliz, feliz día de la amistad para ti.
3: Jesús está llegando.
4: Sí, voy a poner.
0: Bueno, está llegando Jesús y San Pedro también.
5: ¿Cómo
0: está?
2: Es que nos extrañan, nos extrañan.
0: Te juro que vienen todos, se llenan todos ahí adentro.
3: He visto, ahí en la asadacha allá afuera.
0: Bueno, hoy hay asado acá para el don Ángel. Se lució. Ya le.

0: Mira, don Ángel, sí, que me deje un chiquitito
1: sí, enlazado, don Ángel, que no, después vamos a ir allá. Él vamos estuvo allí y vino facherísimo, vino el director, facherísimo está. Bueno, ¿cómo andas, querida Lourdes?
0: Súper bien, feliz día, chicas.
1: Sí, feliz día para ti también, feliz día a la amistad. Justo nosotras dos estábamos diciendo, qué linda palabra para amistad, para elegir a las personas que te van a rodear.
0: Sí.
1: Porque nuestros amigos son realmente las personas que nosotros elegimos con quién estar. Y da gusto. A ver, mi problema nomás que yo nací el día de la amistad. Entonces, felicidades.
0: Felicidades doble por el tuyo en tu caso.
1: Pues yo te voy a tener dos regalos.
0: Ah, eso
1: bueno,
0: sí.
1: ¿Qué tenemos, Lourdes? ¿Qué tenemos, Sabri? Porque viste que Lourdes está llegando de viaje. Yo y ella somos la única que no salimos de vacaciones.
0: Después realmente yo, sí, van a salir ustedes.
1: Sí, yo creo que sí, porque ¿sabe dónde está la doctora Liam?
0: He visto que está, no sé.
1: Houston.
2: En Houston.
0: Espléndida ella,
2: sí. Ella está en los Estados Unidos, estuve viendo que subió unos cuantos videitos en un rodeo, después estuvo en no sé en qué cancha estuvieron, pero me comentó que después ella nos va a contar de primera mano que nuestra selección se está luciendo.
1: Ya jugaron,
2: ya ganaron.
1: Ah, ok.
2: Sí, y yo lo que no sabía, yo pensé que era femenino nomás. Es fútbol mixto. Ellos ahora compitieron contra un equipo que tenía la mayoría varones.
1: Ay, y le ganamos. He visto eso y no entendí la historia. ¿Sí? Pero como nuestra corresponsal, la doctora Elian Amarilla, lo único que hace es ir a mirar a los gringos.
2: No contó. Mentira. ¿Sabes por qué? Porque ayer, cuando yo salí, Ilse, menos 10, ella me estaba haciendo videollamada.
1: A mí me hizo videollamada cuando yo estaba con mi invitada. No la puedo atender en este momento, pero me gustaría hacer una videollamada con ella. Vamos a hablar con ella porque ella está.
0: Hay que ver si nos atiende también.
1: Ay, también. Hay que ver su agenda, cómo está.
2: Bueno, pero lo que sí es de que se está luciendo, como dijimos ayer, Paraguay está dando ese salto y teniendo reconocimientos en todos los ámbitos que estamos participando, sea en la cocina, en belleza, en deporte, en lo que sea. Paraguay está marcando así un punto de decir, acá estoy.
0: Acá estamos.
1: Y eso sí es buenísimo lo que nos está pasando. Nosotros habíamos hablado ya sobre eso, de cómo estamos visibles en el mundo, de cómo la gente nos está mirando. Acércate más a tu... Espera, acá estamos. Ella se bautizó en la tele, ahora se baja la radio.
0: Bajaron en la radio.
2: Ahora va a aprender que hay una distancia,
1: hay una
2: con
1: distancia.
2: El micrófono.
1: Así, Doc. Esta es la distancia para que te puedan escuchar también tus admiradores y tenés tu cámara y ahí podés.
2: Sí, porque la doctora viene así espléndida y me imagino que todos sus admiradores se quedan así viéndole nomás ya y después van directo a su Instagram, que por cierto pueden seguirle también.
1: Pues sí, hay que seguirle. A todas nosotras tenemos que
0: nuestro canal tenemos.
1: A ver, los
2: en
1: aplausos.
2: YouTube pueden seguirnos también para vernos en vivo, que estamos ni locas ni santas, PY, así súper simple, sin puntos, sin nada. Así que ni locas ni santas, PY, y nos siguen en YouTube para vernos en vivo todos los días.
1: Todos los días puedes mirarnos de allí. Novedades, doctora, que ya te vamos contando. También decidimos hacer un canal de streaming. Así es que ya estás. Y en donde vamos a poder hablar sin, ahí sí que va a ser sin tabúes.
2: Sin tabúes. Sí, porque vamos a agarrar un horario nocturno ya para hablar así a calzón quitado.
0: Hoy me preguntaron,
1: ¿qué calzón si yo no uso?
0: Me preguntaron porque nos están mirando nuestras audiencias. ¿Por qué ni locas ni santas? Me dicen.
1: ¿Otra vez? Sí, yo no canso de explicar por qué es ni locas ni santas. Porque nosotras las mujeres generalmente, y más todavía en mi edad, que 16 años estoy cumpliendo, doctora.
0: Me encanta.
1: 16 años, bueno, 61 años de vida, pero con mucho orgullo, muy bien llevado.
0: Besos. Y muy bien puesto.
1: Y muy bien puesto. Se puede cuando uno quiere, puede. La genética ayuda, listo, pero ayudar a la genética también a mantenerte
0: intacta.
1: Bueno, pero
0: tenés que contar que vos caminás, que haces yoga.
1: Hace rato que no hago yoga, pero hago yoga, hago caminata. o sexo, o yo.

0: hago caminata, todo, hago sexo.
1: Entonces, y esa es la rutina para mantenernos bien y llegar así espléndida a la edad.
0: Y también, no, aunque ustedes no crean, yo consumo todas estas vitaminas y estos suplementos que existen para eso, porque nosotras, pues, Dios así nos dijo, van a llevar la vida al mundo, van a ser la nave que lleva la vida al mundo, pero en contrapartida yo les voy a dar unas hormonas que después le va a faltar y le voy a volver loca un poquitito. Ahí entra también la parte de loca, porque cuando entramos en la menopausia, en la pre luego, que tengo una mala noticia para ustedes, a los 35 ya comenzamos ahora a yo caminar.
1: Todavía, a mí todavía me faltan 5 años todavía.
0: Camino a la menopausia. Entonces, nos pasa cosas que nosotras mismas decimos, estoy loca. Porque la sensación que yo sentía es que yo te tenía que internarme allá en la calle de Venezuela.
1: Bueno, pero después, también la para que irnos tan lejos, cuando entramos en nuestro ciclo, recién ahí entramos, sí. Ahí es donde notamos el cambio de humor, no nos gusta luego nada, no entendemos. La gente que no son regulares, por ejemplo, las mujeres, no entienden por qué están así en tal o cual fecha.
0: O porque quieren comer algo dulce.
1: Sí, entonces todo tiene un porqué que tenemos que entender.
0: La loca
1: y autoestudiar. No.
0: Porque yo rompí tabúes muy temprano, ¿verdad? Que en la época en que yo iba a estudiar no había facultad en el Alto Paraná, había uno y era de noche, 17 años. Y me dijo mi mamá, no, yo no te voy a pagar, entonces voy a trabajar. No, no vas a trabajar, ¿cómo vas a trabajar? Vos tenés que casarte. No, yo no me quiero casar, yo quiero trabajar. Trabajé, estudié, lógico que después me casé, ¿verdad? Y me embaracé y tuve hija y crié mi hija sola. Y siempre sos loca. Sos una loca porque vas a abrir una empresa. Sos una loca porque vas a viajar. Sos una loca porque estás comprando un auto cuando no tenés todavía casa. Pero cuando te quieren para alguna cosa, sí, sos santa. Pero no soy tan santa. Entonces, pues, ni loca ni santa por todo lo que nosotras pasamos. Desde chiquititas nos dice que somos locas. Porque queremos usar pantalón, que eso fue un gran... Para mí, una de las cosas que ganamos nosotras las mujeres y es representativísimo es que podamos usar pantalones, porque eso era exclusivo de los hombres. Después, por un montón de otras cosas que va pasando. Y ni santa ni loca es por eso, porque un día amanezco loca, otro día amanezco santa. En 2 minutos me puedo ir de la santidad a la total locura. Para no usar otras palabras, ¿verdad? Que la gente nos usa, en vez de loca, quieren usar otras palabritas con nosotras. Pero yo no lo uso como en forma despectiva. Yo amo ser mujer.
2: Claro, y todos tenemos un poco de locas y un poco de santas.
0: Y un poco de santas. Sí. Y ocurrió algo hace estos días nomás que yo compartí contigo con la basquetbolista en los Estados Unidos.
1: Estuve leyendo dentro de todo y lo que realmente pasó, ella no tuvo un encuentro con ella. Ella se enteró que de esta situación y dio un comentario por ser figura pública nada más.
0: Por
1: ser, no,
0: sí, explicó. No tuvo, explicó. Pero hay una parte donde el... Bueno, explicamos en contexto. Había un fútbol de NBA.
1: De la NBA.
0: Sí, famosos estaban jugando y hay un equipo que ella es de Luisiana. Eso recuerdo muy bien, la chica. Yo no recuerdo su nombre ahora, pero para mí es una capa. Es uno de los equipos tenía una jugadora trans. Y quiérase o no, yo no tengo nada contra eso. Tengo amigos que son así. Respeto su decisión, respeto todo lo que hace, pero cada cosa en su lugar. Tienen fuerza masculina. Y le golpeaba a las chicas. Tenía superioridad encima de ella. Y ella le hizo un gesto que se quedó universal, ese gesto. Así. Ella no habló, ella no dijo, no le maltrató, solamente mostró y dijo, no voy a jugar contra alguien que me golpea. Y le golpea realmente. Y dividió
1: el país
0: en los Estados Unidos, pero recibió el soporte del Estado, ¿verdad? Que está bien, porque como bien me explicaste, Sabrina... los Juegos Olímpicos ya no aceptan.
1: Sí, hay cosas para cada uno, así como hay fútbol femenino, hay fútbol masculino, también hay un ente para las personas trans, las personas
0: que respetamos,
1: que se respeta, claro, pero ellos tienen también en dónde jugar, en

0: donde realizar todas las actividades como cualquier persona, pero obviamente no puede compararse una mujer trans con una mujer biológica, así como dijiste, por la fuerza.
1: Por la fuerza, biológicamente somos diferentes. ¿Y por qué traigo a colación eso? Porque son cosas que nosotras las mujeres fuimos conquistando. Nosotras conquistamos el derecho de ir a competir en básquetbol, cuando antes no te permitían, eran solamente los hombres. Después, el derecho de ir a las Olimpiadas, el derecho de tener el fútbol mundial del fútbol femenino. Y son espacios que nosotras las mujeres vinimos ganando. Entonces, me parece que no es el lugar para que otras personas, que a quienes respeto mucho, dejo bien así claro, no tengo nada contra ellas. Son personas que se aceptan como ellas son, pero no pueden competir con mujeres porque la fuerza es
0: Es
1: muy
0: diferente.
1: diferente. Acá no estamos para hablar mal de nadie, solo para sacarle el sombrero a una mujer
0: Para
1: que tuvo
0: comentar
1: la
0: lo que hizo.
1: valentía. ¿Y por qué, Sabrina? Porque muchas otras jugadoras se callaban por temor a represalias. Ella no tuvo ningún temor.
0: Bueno,
1: Y
0: en otras especialidades,
1: básquet, boxeo, ¿verdad?
0: no, no, no, no, creo que fue en natación o algo de carreras, no recuerdo bien, pero también hubo un inconveniente de este tipo, porque, como te digo, creo que era natación, porque la mujer, el hombre trans en realidad, ¿verdad? Hablando así para que entienda la audiencia, en su categoría siendo hombre, llegaba siempre en el número 10 del ranking, pero una vez que él hizo su transición y empezó el cambio, y lo incluyeron en el femenino
1: Y
0: y
1: llegaba en primer lugar,
0: llegaba en primer lugar.
1: porque tiene una
0: Claro, es
1: superioridad de
0: diferente.
1: fuerza. Lo
0: Sí.
1: mismo con el boxeo, que fue cuando comenzó todo esto. Yo no sé si ella llegó a perder su medalla olímpica. La iraní, que también es trans, que perdió contra una italiana, le rompió la cara a la italiana. Entonces, yo estoy muy de acuerdo con la globalización, estoy muy de acuerdo con que se pueda hablar abiertamente sobre eso, pero cada cosa en su lugar. ¿Y por qué traje esto a colación? Porque son espacios que nosotras vamos ganando con tan difíciles para nosotras
0: Llegar a esos lugares.
1: llegar a esos lugares. Los años se llevó para que el básquetbol femenino sea reconocido en la NBA y de repente vos entrás y no estás peleando y no estás jugando de igual a igual. Lo otro usa fuerza física bruta para. Y dividió un poco la opinión, pero mi respeto para. Y una bellísima mujer es. Y no abrió la boca, solamente con su gesto. Yo creo que este gesto, así es el gesto, va a quedar. No,
0: Marcado.
1: esto ocurrió esos días. Y las mujeres siempre estamos haciendo alguna cosa.
0: Y tenemos siempre que buscar el punto, porque así como peleamos tantos años para darnos nuestro espacio, no podemos permitir hoy en día que, respetando siempre la decisión de cada uno, de lo que quiera hacer cada uno, porque siempre tenemos ese concepto de que lo tuyo es tuyo y lo mío es mío. Entonces, el mantener lo que es femenino para las mujeres biológicas. Rescatamos eso. Biológica para las mujeres que realmente nacieron sin desmeritar a nada, ¿verdad?
1: Sí, somos mujeres, tenemos el órgano reproductor femenino que ellos no tienen. Y es una cosa para hablar largo y tendido sobre esto, pero ¿cómo rescaté nomás yo de la valentía de una mujer de decir no? Y sin que le falte respeto y sin que abra la boca, ella abrió así una cosa y ahora todo el mundo está pensando, vamos a hacer un torneo exclusivo de ellos, porque las olimpiadas ya no se
0: No se le
1: aceptan,
0: permite.
1: no se permiten más. Me parece que podemos ir hacia la normalidad
0: Nuevamente.
1: biológica antes de que me vengan con un hater acá de decirme que estoy hablando sobre algo que es muy delicado. Es delicado, es actual, existe, reconocemos, las aceptamos, pero cada uno en su lugar.
0: Y tenemos que traerle a alguien que nos hable de eso, a alguien muy reconocida acá en Paraguay, que va a dar gusto hablar con ella, que sabemos que es Moncha. Así que le invitamos abiertamente para el programa.
1: pero venir a hablar sobre esto desde esa visión social.

0: desde la aceptación, porque existen muchísimas que son trans y que no están a favor de esto de que las mujeres compitan con los hombres. Ellos tienen algo que nosotros no tenemos, que es la fuerza física, gracias a la testosterona, ¿verdad? Que bien nos hace falta a nosotras también. Bueno, Lourdes, querida, ¿qué hay por el Congreso?
1: Y estamos siempre
0: Trabajando mucho, ¿verdad?
1: trabajando mucho.
0: ¿Qué sabemos de la declaración que hizo el ministro de Relaciones Exteriores? Hoy a las 12 tenía que hacer,
1: Tenía que hacer, no,
0: pero
1: debería
0: no
1: haber ya.
0: están pasando qué fue lo que él dijo. Antes de eso habló a Eliana. Me sorprendió muchísimo su postura. También me sorprendió La Torre. Rápidamente fue el primero que salió a manifestarse. Y otra vez tocan nuestra sangre, nuestro DNA o ADN. De repente,
1: ADN,
0: ADN. Yo
1: ADN,
0: mezclo todo, el
1: DNI,
0: brasilero.
1: ADN.
0: DNA en el Brasil. Mezclo todo yo, mi portuñol. Y bueno, estuvimos pasando por eso. Otra vez el Paraguay está ahí en.
1: Están en las noticias.
0: Está en las noticias. Y defendemos lo que es nuestro. Está bien, me pareció perfecto que. Pero no puedo ver, acá no tengo para ver el noticiero, para dónde está. Yo sé que iba a haber una conferencia de prensa donde iba a hablar
1: El ministro de Relaciones Exteriores.
0: nuestro super mega hiperministro de Relaciones Exteriores, que le llevó 5 días manifestarse, cuando con MAPE le llevó 5 segundos. Esas son las cosas que nos hacen enojar un poquitito. Ya dije que ya que no me iba a blaguear más, me estoy blagueando.
2: Bueno, tenemos que irnos ya a la pausa, Ilsa,
0: Llegó
2: sí,
0: nuestro
2: ya.
0: invitado.
2: Y parece que sí, allá vemos algo, así que vamos a
0: Llegó
2: verificar
0: Jesús.
2: afuera. Llegó Jesús.
0: Llegó
2: No Jesús
0: Jesús.
2: de Nazaret, pero Jesús.
0: Pero tiene un lindo apellido. Lara.
2: Lara.
0: Jesús Lara. Él es concejal, actualmente concejal municipal de Asunción, pero él fue exministro
1: De
0: de
1: política, de
0: políticas.
1: relaciones en el ministerio con en la época del doctor Euclides Acevedo.
0: El autor, ay, el autor Euclides Acevedo, un beso. Sí, vos sabés que está aprendiendo porque es nueva. Hay que acercarse más al micrófono.
1: Yo ya estoy demasiado cómoda acá, me encanta
0: Ella
1: esto.
0: está
1: Me
0: demasiado
1: encanta
0: cómoda.
1: esto.
0: Hola, Edu.
2: Hola,
0: ¿Cómo
2: yo ya le vi
0: estás?
2: afuera.
0: Sí.
2: Ya le
0: Siempre.
2: extrañaba a Edu.
0: Ella, mentira, ella no le extraña a nadie, no le crean. Edu.
2: No me digan que no me extrañaron acá todo el equipo. A Ramón ya le vi por ahí.
0: Ah, hoy va a estar acá. Ah, qué bueno.
2: Sentado
0: Ah,
2: ahí. Ah,
0: sentado.
2: está
0: Pero él
2: acá.
0: solamente viene para decirme: uno, tres, dos, uno, pausa.

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0: Bueno, nosotros de vuelta acá, la R800 y también por TV Unión y todas las redes sociales de TV Unión. Y síganos en nuestro canal, que ya tenemos canal de YouTube. Ni locas ni santas PI. Recontra fácil de seguirnos. Así es que si quieren enloquecer el Día de la Amistad o quieren ser santo, porque hoy es el Día de la Amistad, vuelvo otra vez a decir, y cumplo 16 añitos, mi mayoría de edad ya está allí. Comenzando, ya está con nosotros el concejal. Ahora voy a decir su nombre: Jesús María Lara Céspedes. Sí. Bueno, enorme, pero se le conoce como Jesús Lara. ¿Cómo estás, querido concejal?
1: Ilse, muchísimas gracias. Muy contento de compartir con ustedes este espacio. Muy feliz de poder tener este espacio, porque es demasiado importante para lo que nosotros queremos, ¿verdad? Que la gente nos vaya conociendo un poco más, aquellas personas que aún no tuvieron la posibilidad de compartir con nosotros, y nosotros estamos en esto que nos gusta.
0: Sí, te tiene que gustar la política para estar en eso. ¿Es tu segundo mandato o ya tenés más mandatos
1: en...? En lo que es la Junta Municipal, este es mi primer periodo.
0: Tu primer periodo, pero este va a ser el segundo.
1: Ahora estoy nuevamente proyectando una lucha de volver a la Junta Municipal como segundo periodo.
0: ¿Te vas por la lista 1, opción?
1: 14.
0: 14. Son 24 en Asunción, ¿verdad?
1: Sí, de 120 candidatos que estuvimos para peleando un espacio dentro de la lista 1, yo quedé como opción 14. Y ahora nuevamente entre los 24 volver a pelear para quedarte como representante del Partido Colorado.
0: Como representante del partido. Este nuevo sistema, el que vos tengas 14, 1, 2, 3, no es que te garantiza tanto, sino que tu figura, ¿verdad? Es muy importante el trabajo que estás haciendo.
1: Y este es un momento ya con este sistema electoral donde la gente tiene que ir a elegir, ya no ir a votar, ¿verdad? La persona se va sobre la opción que considera le representa, entonces la gente va a elegir y ya no a votar o a depositar simplemente su voto.
0: Y vos podés hablar con total claridad, porque sé que sos magíster en gobernabilidad.
1: Sí, tenemos una formación ya en lo académico también, gracias a Dios, un espacio ganado, así es que... Pero por sobre todas las cosas, lo que te garantiza una participación política siempre es la participación y la cercanía con la gente. Podemos tener los títulos de masterado de diferentes países, pero acá políticamente lo que se logra es a través de la cercanía con la gente.
0: Y tú estuviste bastante cerca de la gente, porque veo que estuviste en el hospital materno infantil, entonces conoces mucho lo que es el área de salud.
1: Sí, mira, yo me inicié desde chico acompañando a mi padre, que fue también presidente seccional en su momento. Posterior a eso, trabajó dentro de lo que era en aquel entonces la empresa Capellanes del Chaco Línea 6.

0: ¿Verdad? Entonces, prácticamente mi formación inicial se la debo a papá, en base a que justamente la empresa Capellanes del Chaco Línea 6 quedaba dentro del territorio de Ceballos Cue, y me fui formando ahí. Trabajé con papá aproximadamente unos 10 años, hasta que en algún momento le dije: papá, suficiente, yo me quiero formar también dentro del ámbito político. Y ahí empezamos a caminar. Salí de la empresa particular que teníamos con papá, y pasamos a ser administrador del Hospital Materno Infantil de Santísima
1: Infantil.
0: Trinidad. De ahí pasé al Programa Nacional de Sangre, del Programa Nacional de Sangre pasé al Centro Nacional de Transfusión Sanguínea, y que funciona en emergencias médicas, ¿verdad? Entonces, estuve 12 años como funcionario de salud. Posterior a eso pasé a la Contraloría como síndico en la AFD, y así también en la Industria Nacional del Cemento.
1: ¿Y qué tiene que ver con la terminal de ómnibus?
0: Y en algún momento, cuando ya me tocó ser presidente de seccional, ¿verdad? Formábamos parte del equipo político de aquel entonces intendente Arnaldo Samaniego, y por la confianza y ya por la preparación académica me designó como administrador, yendo comisionado del Ministerio de Salud a la terminal de ómnibus como funcionario municipal. Y ahí estuve también 2 años, creo que, y así.

0: El compromiso continúa.
1: Y mira, nosotros no asumimos un compromiso político simplemente por un momento electoral. Nosotros provenimos de una familia que siempre se ha dedicado al servicio a su comunidad y nos dio la posibilidad al Todopoderoso de extender un poco más nuestra área de acción, ¿verdad? Porque somos de la zona de Ceballoscue, donde la gente ceballense tiene una identidad diferente. Le llaman República de Ceballos muchas veces, incluso de esa identidad formando...
0: ¿En serio? ¿Existe así como la República de Luque?
1: Así mismo, es la gente que es de Ceballos. En la época de los 70 funcionaba la Liebig In Company, que funcionaba en la zona. Entonces Ceballos se fue creciendo en base a esa empresa frigorífica que operaba en aquel entonces, ¿verdad? Y se quedó con una identidad muy fuerte. Entonces nosotros también extendimos un poco más nuestra área de acción y hoy somos concejales de Asunción, ¿verdad? Entonces tenemos un compromiso con la gente de que no solamente en un momento electoral aparecemos, sino que tratamos siempre de estar al lado de la gente, de cercanía, de escuchar sus inquietudes, sus problemas y buscar gestionar por sobre todas las cosas un acompañamiento y una solución a esos problemas, ¿verdad?
0: Veo que trabajaste muy de cerca también con el tráfico, la droga, con la parte de drogas.
1: Y mira, me tocó muy de cerca cuando estuve como viceministro de Asuntos Políticos del Ministerio del Interior, trabajar y conocer un poco a fondo lo
0: ese flagelo.
1: Y dentro de la comunidad de Ceballoscue, en algún momento se decidió sumar un barrio nuevo, que es el barrio San Francisco. El barrio Modelo. De hecho, que en una de mi examen de grado de la maestría justamente lo basé en el estudio de ese barrio en cuestión, ¿verdad? Porque me tocó muy de cerca y también con el conocimiento, como te dije, por parte del viceministerio de Asuntos Políticos. Y te das cuenta que hay mucha gente que sigue no pudiendo romper esa barrera. Familias enteras que se van destruyendo, que van cayendo, en la intención simplemente de cuidarle al hijo que va cayendo en eso, no quiere comentar, no quiere buscar una asistencia. Entonces, cuando uno decide acompañar, ya es muchas veces muy tarde, ¿verdad? Entonces, la intención un poco es la de, en ese sentido, de trabajar dentro de una línea de prevención, ¿verdad?
0: Decime una cosa, ya que tocaste el barrio San Francisco, aparte de todo eso, ese es un barrio que nació así para ser modelo. ¿Qué te parece, concejal, qué falló allí? ¿Qué faltó en ese barrio?
1: Y es muy complejo, ¿verdad? Uh-huh. Primero porque se falló desde el mismo modelo, desde el mismo momento de que se engendró prácticamente el proceso. Porque le quitaron a unas personas que tenían su comodidad de vida, su cultura, su forma de vida en un lugar, llevando y empotrando prácticamente en un lugar donde no tenía nada que ver con el sistema de vida que ellos se manejaban. Y no se le dio las comodidades,
0: las herramientas también,
1: que ellos necesitaban para poder cambiar su estilo de vida. Porque por más infraestructura, el lugar, yo te aseguro, es el mejor lugar de Asunción. Cuando éramos jóvenes, cuando éramos niños, nosotros nos íbamos a caminar en ese lugar. Es una de las zonas más empinadas de Asunción, donde vos a la noche tenés toda la vista de Asunción, de la bahía, de todo lo que es Asunción. Hermoso lugar es ese espacio. Es más, nosotros como comunidad, en aquel entonces, porque eso se quiso... Es más, se generó un arrendamiento con el Ministerio de Defensa y los puertos privados que operan dentro de la zona de Ceballos. Se ha generado un arrendamiento por 20 años para que el puerto haga en ese espacio un depósito de contenedores. Y nosotros como comunidad nos levantamos y anulamos ese contrato. Uh-huh. ¿Verdad? Porque consideramos que era uno de los lugares privilegiados.
0: Vos
1: le tenés al jardín botánico, tenés la planta de tratamiento de SAP, tenés el RC4 en ese lugar. O sea, es un lugar de privilegio.
0: ¿Te parece que faltó allí una comunicación con la gente que se iba a ir a vivir? ¿No se le preguntó a ellos lo que querían hacer? ¿Por eso pudo haber fallado ese proyecto?
1: Totalmente, totalmente.
0: Que no participó la comunidad y se quedó sin trabajo.
1: Mira, es más, ni siquiera se fusionó

0: que es la comunidad de ese Bayo Cueco, en ese barrio en aquel entonces. Hoy ya estamos más dados y todas esas cosas ya después de unos cuantos años, pero no se llegó a fusionar. Se generaron mil y algo de viviendas, de los cuales iba a ser destinado totalmente a la gente de la Chacarita.
1: De la Chacarita.
0: Si la comunidad no se manifestaba, iba a quedar las 1.000 viviendas. Terminado generándose 700 viviendas para la gente de la Chacarita y así 300 viviendas para la gente de la comunidad.
1: Esas son las peleas y las disputas y los trabajos que generalmente se hace y no se divulga
0: Sí.
1: de lo que se está haciendo.
0: Se
1: Yo
0: crearon.
1: conocí ese proyecto y es fabuloso, solamente que no se pensó en cómo esa gente iba a sobrevivir, ¿verdad? Porque vos le podés dar un palacio, pero si vos no le das las necesidades, vos no le das los funcionarios para que funcione su palacio, no va a poder.
0: Imposible. Es más, tenés ahí fábricas paradas, esta fábrica de maquiladora que tenía que venir ahí de costura,
1: No
0: no,
1: vino.
0: nunca vino
1: Eso parece que
0: y
1: se fue a Coronel Oviedo, si no estoy muy
0: sí,
1: equivocado.
0: y se llevó a otro lado justamente, y ahora en la intención de volver a traer alguna empresa dentro de ese lugar, la gente no quiere venir por la inseguridad que representa dentro del barrio, ¿verdad? O sea, eso es algo que hay que, y las mismas gente que están dentro de la comunidad no quieren ya estar ahí porque o están exigiendo, hasta hoy esa gente no cuenta con su título. No tienen título de propiedad, nunca fue deshabitado, nunca se fue trabajado.
1: No, ajá.
0: O sea,
1: Tienen lindo trabajo la próxima.
2: Hay mucho por hacer todavía.
0: nosotros venimos trabajando, es más, hemos generado la convocatoria dentro de una invitación para la gente del MUF, de manera que ellos vayan también, porque ahí hay mucho también. No, el documento se quedó en la municipalidad, no, el responsabilidad
1: El tirarse uno al otro la
0: a sí mismo.
1: responsabilidad.
0: Y hoy día vos no tenés ahí quiénes. La municipalidad no puede intervenir ahí para ni siquiera para recolección, porque ese espacio todavía no fue cedido a la municipalidad, o sea, no tienen catastrado todavía como tal. Entonces, es una responsabilidad institucional más bien que de la gente que está allá adentro. Ellos viven exigiendo, es más, no se paga luz, no se paga agua, porque la gente dice, no, es mi barrio, no es mi casa, no es mi nada. Entonces, ¿yo por qué voy a pagar? Y no.
2: ¿Cómo queda eso?
0: Y asumió hace poco el MUT, justamente asumió una deuda que tenía con la ESAT, de manera que ellos puedan cubrir una parte de ella.
1: Ah, ellos asumieron
0: Sí,
1: esa deuda que existía, que existe.
0: que existe
1: Yo
0: hasta hoy
1: conocí
0: en.
1: cuando se inauguró y cuando se hizo la planta de la del de la de los no son pisos, son las tablas de plástico. Itaipú hizo
0: Sí.
1: una planta, no sé si sigue funcionando, porque después, como vos bien lo decís, ya no era muy seguro ir
0: Sí.
1: hasta.
0: Mira que dentro de todo yo sostengo que ahí hay gente más buena que mala.
1: Qué mala.
0: Siempre sostuvimos eso, pero hay que generar las reglas de convivencias y las exigencias correspondientes de manera que se pueda llevar y ser llevadero ese lugar.
2: Sí, es
0: Entonces,
2: un proyecto modelo realmente.
0: no, el
2: Pero
0: proyecto en
2: está
0: sí,
2: totalmente deteriorado.
0: el proyecto en sí es hermoso. Es más, era el proyecto Barrio San Francisco Nuevo y hermoseamiento del barrio Ceballos
1: Del barro
0: Cuevas.
1: Ceballos
0: ¿Qué
1: Cueva.
0: terminó siendo? Nosotros como comunidad dentro del barrio tenemos el centro de salud que teóricamente tenía que ser beneficiado también con los fondos del proyecto que Itaipú iba a generar, y no se pudieron generar dentro del barrio. ¿Por qué? Porque el centro de salud está en un espacio que fue desafectado, pero no tenía todavía la titulación.
2: Tampoco.
0: Nosotros hemos avanzado en este proceso, ya dentro de la Junta Municipal, en ceder en uso, porque la ley salió a título oneroso y no salió gratuito. Entonces ahora estamos, después de haber cedido en uso el espacio para el centro de salud, para el Ministerio de Salud, hoy estamos trabajando en la modificación de la ley, de manera que por lo menos ese espacio que le corresponda al centro de salud pueda salir a título gratuito, ¿verdad? O sea, se está trabajando en eso.
1: Antes que le pases la palabra a mi colega, te decía, ¿qué te llevó a salir de, estabas ya trabajando en el gobierno, es decir, salir del gobierno de donde vos estabas en el viceministerio y acercarte más a la gente? Porque estar en el gobierno municipal es estar cerca de la gente, trabajar para la ciudadanía. ¿Qué te llevó a elegir ese camino?
0: Mira, a mí más bien la cercanía con la gente fue la que me llevó al viceministerio.
1: Ya la
0: Sí, porque yo ya
1: cercanía.
0: venía trabajando desde chico en esto. Yo fui presidente juvenil, fui presidente seccional, y eso me llevó a ser presidente de Cañas Paraguayas, Sociedad Anónima, en la época de
1: Capaza.
0: Mario

0: todo a sí mismo. Y cuando estaba en un año y medio de gestión dentro de Capasa, justamente me convoca nuevamente el presidente en aquel entonces y me dice para que me vaya al viceministerio de Asuntos Políticos, el Ministerio del Interior. Y ahí uno se da cuenta de lo que se puede lograr estando dentro de las estructuras. Porque el viceministerio de Asuntos Políticos, el Ministerio del Interior, es el ministerio que une entre las gobernaciones y los municipios con el gobierno central.
1: Como lo dice su nombre, Asuntos Políticos.
0: Así mismo. Entonces, me di cuenta de que era un lugar de estatus, era un lugar, en aquel entonces con el ministro Euclides Acevedo, con quien también llegamos a generar mucha amistad, que teníamos un nivel de estatus y además me tocó justamente la época de la pandemia,
1: la pandemia,
0: o sea, en
1: pandemia.
0: Una etapa
1: Acá
0: muy
1: hablaste
0: difícil.
1: de Euclides,
0: Sí,
1: la pandemia.
0: sí. Entonces nosotros veníamos acompañando y trabajando con él hasta que también Euclides sale del Ministerio para irse en Relaciones
1: Canciller.
0: Exteriores, ¿verdad? Y yo, entonces, también era ya la puja, de hecho que le había dicho a Euclides, mira, Euclides, yo voy a ir hasta cierto tiempo porque mi intención es la de jugar la concejalía. Y me dice, ¿para qué, Jesús? Veníamos a jugar la diputación. Me dice, yo quiero que vos juegues la diputación. Y le digo, no, Euclides, dame esa confianza. La municipalidad es el ente más cercano a
1: A
0: la
1: la
0: ciudadanía,
1: ciudadanía. Por
0: ¿verdad?
1: eso mi
0: Entonces,
1: pregunta fue esa.
0: era esa. Yo veía que necesitaba o necesito estar en ese lugar de manera a hacer ese eco de resonancia de la gente que recurre a nosotros. Y por sobre todas las cosas, tener el cargo y la posibilidad de gestionar esas soluciones. Porque vos podés tener cercanía, podés generar el contacto con los concejales correspondientes, pero si no haces esa gestión, muchas veces esos proyectos tuyos se quedan por el camino.
1: Se quedan por el camino.
0: Y te vuelvo a lo mismo, el centro de salud de Ceballos Juez era un espacio desafectado que todas las personas que llegaban como candidatos dentro de nuestra comunidad nos prometían que iban a sacarnos el título. Después de tantos años que haya salido esa ley de desafectación, nosotros llegamos y nosotros conseguimos ceder en uso por parte de la municipalidad al Ministerio de Salud ese espacio. O sea, hay acciones que uno necesita este tipo de lugar para poder lograr lo que uno se compromete,
1: Se
0: ¿verdad? Y
1: compromete.
0: aparte de eso, yo soy asunceno, pero me vivo, nací, crecí y estoy hasta hoy en Ceballos Juez.
1: Naciste en Ceballos Juez,
0: Nací en
1: de
0: Ceballos.
1: la República de
0: Ah, con
1: Ceballos
0: razón
1: Juez.
0: que eres fanático. Entonces muchas veces nosotros veíamos que pareciera ser que Asunción terminaba sobre Traschaco o sobre Primer Presidente. Y la esquinita, que yo le llamo la terraza Asunción, que es porque somos la zona norte de Asunción, la terraza Asunción pareciera ser que nos llegaba simplemente ya lo que sobraba de otras cosas. Entonces
1: Sí.
0: entramos nosotros, revolucionamos, es más, algunos colegas me decían, ah, pucha Jesús, está por llevar toda la municipalidad en Ceballos. Pero era lo que nosotros nos comprometimos, de hacer conocer esa zona, de que podamos nosotros exigir respuestas, y en eso estamos, en eso estamos.
1: Ahora sí ya le voy a pasar la palabra a mi amiga, pues yo ya te conversé bastante.
2: Concejal, está actualmente en este periodo que está culminando, decir, contanos un poquito cuáles fueron las obras que impulsaste durante este periodo en el que estás ahora, cuáles fueron las obras más importantes, más relevantes, así como estás contando, viendo todas las necesidades que había en Asunción, qué fue lo que pudiste ya iniciar o ya hiciste desde el lugar que hoy te toca estar.
0: Mira, hay un dicho que dice, cada uno sabe dónde el zapato le aprieta, ¿verdad? Acá, la más mínima obra que uno puede hacer para con los vecinos de Asunción es la obra más relevante que uno puede hacer. Muchas veces pensamos que tenemos una linda calle y necesitamos el asfalto. Pero para otros es a lo mejor hacer el puentecito que une su barrio con el otro barrio. O sea, para mí la obra más relevante que pude haber hecho es tener primero la bendición del Todopoderoso que me llevó a ser concejal. Y segundo, la posibilidad de que la gente que recurra a mí pueda encontrarme en mi lugar de trabajo. El concejal no marca entrada, así es que está liberado en
1: Lo
0: ese
1: siempre.
0: está liberado en ese sentido. Pero yo soy, si se marcaba asistencia, yo era a lo mejor uno de los concejales con más alto grado de participación dentro de la Junta.
1: Y mira que eso tenés que decirlo así con orgullo, porque yo conozco concejales que solamente se va para la sesión.

0: Las sesiones, sí. Es más, a veces hablando con mi señora me suele decir, porque ella estuvo en algún momento dentro de la Junta Municipal y usted, anteriormente los concejales se iban los miércoles, no mames. Está bien, pero yo me voy todos los días.
1: Para poder recibirle a la gente fuera de tu momento, porque los miércoles hay junta, hay sesiones. Sí, y en las sesiones se deciden las leyes, las ordenanzas, en sesiones se ven los gastos, en sesiones se le pide informes al ordenador de gastos, que es el... Todo. Y fuera de eso tenés que recibirle a la gente. Y qué bueno que pueda decir que tenés las puertas abiertas para recibirle a los vecinos. Porque si no gobernás con la ciudadanía es complicado.
2: Es complicado.
0: Y la ciudadanía es la que te trae justamente la posibilidad de generar acciones que vayan a retribuir a un mejoramiento dentro de la calidad de vida de cada uno de ellos. Nosotros tenemos obras en proceso, que es una obra que se ha generado en la escuela Mauricio José Trocha a través de los fondos de FONACIDE.
1: Que ¿Eso fue en el 2021 más o menos?
0: No, esto es ahora, año. En ejecución. De hecho, que los fondos de FONACIDE prácticamente en este ejercicio nunca se ejecutó y ahora se está ejecutando.
1: Te puedo decir una cosa, sí. Los fondos de FONACIDE de Asunción no se ejecutaban antiguamente.
0: No. Estas son las obras en base a un remanente, porque las transferencias tampoco ya no llegaban en base a informes que deberían ser entregados. Hay una controversia en base a que también el gobierno no quiere transferir porque hay algunos aportes municipales que hacen a la caja que tienen que ser referidos. Entonces, págame primero vos, después yo te devuelvo.
1: Sí, había
0: entonces,
1: un tiro y afloje. Y este año sí se pudo...
0: Se está ejecutando el remanente de saldo de FONACIDE.
1: El remanente,
0: sí. Que creo que hay unos $20,000, creo que está todavía para ejecutarse dentro de ella. Y entonces se está ejecutando eso. Y lo otro que tenemos hoy, y que en base justamente a uno de los candidatos que está como para concejal también dentro de la lista 1, estuvo dentro de una dirección y fue designado como administrador de contratos, y ahora tenemos que volver a cambiar eso porque el candidato pidió permiso. Entonces quedó flotante una obra que se va a hacer de remodelación total de la Plaza Héroes del Chaco de Ceballos Cue, que marca aproximadamente unos 1.700 millones.
2: Impulsaste la iluminación de esa plaza también, ¿verdad? ¿Cómo nació eso?
0: Y justamente la necesidad y de los vecinos, ¿verdad? También trabajamos en la plaza de IU, o sea, diferentes plazas que hacen, ¿verdad?
2: Esa minga ambiental de las colinas también,
0: ¿verdad? Minga ambientales, acompañamiento, jornadas, capacitaciones.
1: ¿Cuál fue la obra más difícil que te tocó hacer en ese periodo? Bueno, vamos a la pandemia, que fue, sí o sí, se toca en ese. En ese momento que estuviste en la pandemia, ¿vos ya estabas como concejal?
0: No,
2: tocó estar
1: en el 21 recién, sí, ¿verdad? Sí, en el 21, sí. Pero todavía seguíamos
0: teníamos todavía nuestras limitaciones.
1: Porque yo recuerdo que la primera vez que yo me infecté en el 2022 recién.
0: Sí, por ejemplo. De hecho que tengo imágenes de que cuando recibíamos la certificación correspondiente de haber sido candidatos, estábamos todavía con tapabocas.
1: Estábamos, sí, exactamente. Sí. Comenzaron en el 2021, sí, nosotros, hasta el 2026. Ahora va a ser 2026. Por eso que tienen un poco más de tiempo.
0: Conste que nosotros, no, el periodo que nosotros, lo que está estipulado es son 5 años.
1: 5 años.
0: Sí. El periodo por la cual nosotros pugnamos en el periodo fue hasta el 2025. Porque iba a ser de 4 años, ¿no?
1: De 4 años.
0: Porque sí, se había extendido justamente el periodo anterior un año más, entonces iban a descontar del nuestro. Y en el proceso se llegó a levantar eso y quedamos otra vez, sí, a 5 años.
1: Recuerdo, ¿verdad? Que sí, ese caso fue bastante sonado, de 4 años, 5 años, sí, y volvimos a 5 años.
0: Se peleó para poder levantar justamente los 5 años.
1: ¿Y cuando entraste así en la concejalía, y cuál fue la obra que te costó más decir, voy a hacer y me voy en esto? Yo prometí, ¿cuál fue lo más difícil que te tocó?
0: Lo que más cuesta dentro de lo que es la estructura municipal es la burocracia institucional. Es demasiado. Imagínate, la plaza que te mencioné, yo tengo 4 años trabajando en él. Todo el proceso, levantamiento, censo, que viene, que va, que a veces te pones a dudar ya. O nos van a dar o no nos van a dar. Uh-huh. Y hacer sacrificio y tenés que seguir insistiendo. Es más, te digo, ahora tengo que volver a cambiar un administrador de contratos que es una persona que está dentro de la Junta Municipal. Entonces, todo cuesta dentro de la municipalidad. Es muy difícil, es muy pesado muchas veces. hasta que la

0: Gente muchas veces hasta se desanima.
1: Decime, ¿existe un proyecto de desburocratizar la municipalidad, de hacerlo más ágil todas esas cosas?
0: Existe, pero pasa mucho por la voluntad del Ejecutivo Municipal.
1: El ordenador de gasto.
0: Totalmente.
1: El
0: Ellos son los
1: ordenador de gasto.
0: ordenadores de gasto, ellos te adecuan en base a lo que ellos consideran y ahí van avanzando.
1: Pero ahora estamos todos unidos.
0: Estamos todos unidos, los colorados. Y ahí están los otros unidos también en busca de tratar de quitar a nosotros el poder, ¿verdad? Yo creo que nosotros seguimos y vamos a tener todavía para rato dentro de la Junta Municipal.
1: Es un poco difícil para los que ya están ahora en la Junta salir y decir, nosotros somos el cambio, tuvimos un mal gobierno, pero somos el cambio, cree en nosotros que vamos a tratar de, no te digo ni vamos a resolver, vamos a tratar de arreglar esto a corto plazo.
0: El poder siempre deteriora mucho. El ejercicio, el estar dentro de un ejercicio político constante, siempre uno va disminuyendo esa fuerza con la que inicia, ¿verdad? Y nosotros concejales siempre somos meramente gestores de nuestras necesidades y de las necesidades de la gente. Entonces, tenemos que seguir presentándonos como tal. Y las responsabilidades son individuales. O sea, nosotros como partido no podemos asumir, yo me puedo candidatar y puedo ser el más bandido de todos, y si la gente me acompañó, le pude haber jodido a todo el mundo. Pero también dentro de la fila de nuestro partido existimos gente de bien
1: Existe gente de bien.
0: que podemos pararnos y ir a decirle a la gente, mira, nosotros queremos esto, acompañarnos porque ya hemos hecho esto y queremos seguir haciendo esto.
1: Y tenés buena respuesta cuando estás con la gente, sentís que la gente te acepta y decís, sí, Jesús Lara hace la diferencia.
0: Sí, yo me siento muy cómodo. Primero porque no busco ser alguien que no soy. Y también no estoy muy pegado a los cargos. Imagínate, si era por estatus, por posicionamiento, me
1: Estabas
0: quedaba
1: como
0: en el
1: vicepresidente, viceministro.
0: viceministro. Yo fui el único candidato a concejal que renunció a su cargo para venir a ser concejal. Yo renuncié 6 meses antes de la campaña en las elecciones pasadas.
1: Espera. Ahora para las internas renunciaste.
0: No, en la anterior.
1: En el
0: En la
1: anterior.
0: anterior.
1: Ah.
0: Siendo viceministro, renuncio al cargo
1: Para
0: y
1: ser concejal.
0: para ser
1: Para
0: concejal.
1: ser concejal.
0: 6 meses antes. Y trabajé. Es más, te comento más algo, Isa. La gente, mira nomás hace una retrotraete un poquitito. El que hoy es ministro del Poder Ejecutivo, Turi, sale de la Junta Municipal para irse al Viceministerio de Asuntos Políticos del Ministerio del Interior. Juan José Arnold, que es mi amigo, sale de la concejalía y se va como viceministro de Asuntos Políticos del Ministerio del Interior. Yo salgo del Viceministerio de Asuntos
1: Para
0: Políticos del Ministerio para venir a ser concejal.
1: venir a ese
0: O sea,
1: concejal.
0: a mí no me ata el cargo. Yo estoy acá porque yo quiero hacer algo, porque yo me siento cómodo estando al lado de la gente y da demasiado gusto cuando alguien recurre a vos y por lo menos le escuchás y buscás una solución para él.
1: Pero es que vos ya tenés cosa para decir, esto hice. Cuando
0: Siempre.
1: hablas de tu hospital, te cuento que te brillan los ojos cuando estás hablando de que conseguiste llevar tener el título
0: Del centro de
1: del
0: salud.
1: centro de salud. Y hablas de la Plaza Héroes del 70, también se nota, y se nota que trabajas realmente para la comunidad y con la comunidad. Y antes de que Sabrina me saque la cabeza, porque no tengo cucaracha, pero está enfrente mío, tenemos que ir a la pausa.
0: Muy bien.

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0: Bueno, ya estamos de vuelta nosotras acá y ustedes no pudieron ver, pero recibimos una visitaza. Vino acá el profe Ever Almeida. Como yo soy olimpista, ¿vos qué sos?
1: Olimpista.
0: Ah, olimpista.
1: La única olimpista de mi familia.
0: A ver vos, Jesús Lara, ¿qué sos vos?
2: Cerrista.
0: Ay, muera. Vos estás lindo, ahora, cerro. ¿A vos te gusta
1: su... bien?
2: Ahora vamos a sacar lo malo.
0: Te gusta sufrir, pero vamos.
2: Sí, estamos acostumbrados.
0: Ya estás acostumbrado. Sí,
2: pero creo que nos están siguiendo de ustedes a partir de ahora.
0: No, es
2: pierde
0: así.
2: Cerro, pierde Olimpia. Pierde Cerro, pierde Olimpia.
0: Está así, bueno, ¿verdad? Esos días estuvo así. Entonces, ¿qué no ganó? Que yo ya no quiero ver. ¿2 de mayo?
2: 2 de mayo le ganó.
0: Ay, sí. Nos volvimos todos. Ya te habrás dado cuenta que nos volvimos todas futboleras con esa Copa del Mundo.
1: Sí.
0: Entendemos todo lo que pasa.
2: Y Celeste creo que mucho más.
0: Así hablemos.
1: Qué show, eso fue.
0: Pero ella, que nadie nos escuche, pero ella dijo lo que todos queríamos decir, sí, solo que su investidura no le permitía, ¿verdad?
1: Pero hoy salió los memes, feliz Día Internacional de la Amistad, y estaba Celeste y
2: abrazados.
0: Acercate más. Ella está feliz con su silla.
1: Ay, sí, yo amo mi silla.
0: Bueno, tenemos materiales de apoyo, Sabri, para que vaya pasando las cosas que el concejal hace. El señor concejal acá, nosotros nos estamos divirtiendo. Somos así, entender un poco lo que es, ni loca ni santa. Hablamos en serio, hablamos en broma. Pero es lo que nos caracteriza a nosotras.
2: Sí.
0: Bueno, entonces... me estabas comentando que tenés el orgullo de poder estar, recibirle a las personas, de estar casi todos los días, ¿estás en la municipalidad?
2: Casi todos los días, para no exagerar, ¿verdad? Siempre tenemos algunas que otras actividades que podemos hacer por afuera, y estamos, pero la gran mayoría en todo el proceso estuvimos por ahí. Primero luego porque coincide en que le tenga que llevar a mi nena que va al colegio ahí cerca, entonces... Eso obliga a que yo ya me acerque lo más temprano posible.
1: Hace sus tareas de papá primero.
0: Hace sus tareas de
1: guardia. Y todos los días hace eso, todos los días lleva al colegio.
2: Todos los días, sí. Coincidimos con mi señora en el sentido de que necesitábamos un lugar tranquilo para nuestra hija, doble escolaridad, entonces le llevo yo y a veces le busca la mamá, o si no le retiro yo de vuelta cuando estoy por la...
1: Mira, un poco, hace su tarea de padre primero, Ilse, y después se va
0: va a trabajar.
2: Se busca ese tiempito.
1: Está bien eso, para la familia.
0: Sí. Bueno, ahora que ya que estuve en un momento así medio descontraído, ¿algunas anécdotas simpáticas que tuviste con tus vecinos en estos tiempos que estuviste caminando? Porque están caminando ya, ¿verdad?
2: Sí, pero este es un vaivén. Una vez me toca... Por eso siempre decimos, la necesidad de uno es diferente a la otra.
1: La de otro.
2: En un recorrido interno por uno de los barrios me dicen, concejal, necesitamos que nos ayudes para que podamos raspar esta parte, porque el camino está muy feo. Dale, perfecto. Avancé yo en el sentido de la gestión, vimos con la gente de vialidad la posibilidad que vaya un tractor esto para poder nivelar la calle. Envío el tractor

0: los vecinos del frente salieron y me mataron, me mandaron a lo más lejos que se podía. ¿Por qué? Porque a ellos les servía como estaba, porque les servía para que no caiga no erosionara hacia su casa. Entonces, era un problema entre vecinos. Hicimos algo de bien para el vecino del frente, pero no así para el otro.
1: Ahí aprendió así, en carne propia, que hay que conversar primero.
0: Cualquier actividad que vamos a hacer ahora, tipo audiencia pública.
1: Audiencia pública.
0: Y pónganse de acuerdo los vecinos.
1: Qué lindo que se pueda hacer audiencia pública. Siempre hay que hacer audiencia pública. Es una cosa que hay que saber utilizar, y así que me escuchen, puedo decir, una que trabaja en el Congreso,
2: que nos invite, que nos cuente que haya audiencia pública. Por ahí hay de los proyectos de la audiencia pública.
1: Bueno, ahora voy a tus propuestas. Planteas combatir el consumo de droga aplicando la ley 6800 en centro de tratamiento en Ceballos Cue, Roberto Lepetit, La Chacarita y La Terminal. ¿Por qué es tan prioritario para vos todo esto? Para que la audiencia pueda conocerte.
0: Mira, esto es algo que nosotros ya no podemos desconocer. Esto es una enfermedad que se ha instalado dentro de toda, no solamente en Asunción, no solamente en Ceballos Cue. Decidimos estos puntos en base a un informe justamente de la policía, en base a las zonas más rojas, donde se va acentuando mucho más esta situación, ¿verdad?, del consumo, venta y todo lo que representa. Entonces es algo que no podemos desconocer, y es algo que hoy le respalda una ley. Sí. O sea, ya tenés la ley de 1800 que te dice, bueno, ustedes como municipalidad es obligación de ustedes montar una oficina de tratamiento de trastornos.
1: Entonces, ¿Es una dirección? ¿Tiene que ser una dirección o una jefatura?
2: Un departamento,
1: un departamento.
2: Puede llamarle dirección.
0: Y se puede crear una dirección. O sea, la ley obliga a que se tenga ese centro.
2: En todos los municipios.
0: Centro de tratamiento de trastorno. En todos los municipios. Sí. No en todos. Pero principalmente el sostenimiento se tiene que dar en base al grupo 1 y al grupo 2 de municipalidades. Entonces.
1: Sácame de mi ignorancia, ¿qué es el grupo 1 y el grupo 2?
0: Hay categorías municipales en base a las recaudaciones que puedan tener cada uno, ¿verdad? Entonces se apunta mucho a eso. Y lo que son del grupo 1 y grupo 2 son municipalidades que ya tienen una solvencia económica un poco más elevada, entonces se juega sobre eso.
1: ¿Y nosotros tenemos en Asunción?
0: Nosotros somos el centro de Asunción. Sí. No. Hasta ahora no, o sea, no, nosotros justamente a eso queremos llegar.
1: Apuntan a eso, nosotros, esa es tu propuesta principal.
0: Nosotros queremos apuntar a eso y ver también un mecanismo de sostenibilidad de dicho proyecto. Porque muchas veces también CODENI, se forma la CODENI y depende de la recaudación de tal cosa.
1: Ajá.
0: Pero de las transferencias que se puedan dar, y no, al final resulta ser de que la CODENI no tiene vehículos, no tiene tal cosa para poder moverse, ¿verdad? Entonces, tratar de blindar todo eso en base a los informes que estamos solicitando nosotros en las direcciones respectivas de la municipalidad, que van a hacer a eso, y que podamos nosotros esto fusionar conjuntamente con la segunda intención que tenemos, que es el combate a los inmuebles abandonados.
1: He visto que trabajas mucho en eso.
0: Pero
1: ¿y cuál es tu propuesta? Saliendo un poco de nuestro, que es muy interesante que tener un centro de adicciones, que eso vos entendés muchísimo, estuviste en la ley, es los muebles abandonados. Los inmuebles abandonados abundan en Asunción.
0: Y ese es el fin.
2: Va de la mano.
0: Va de la mano.
2: Con tu proyecto.
0: Así mismo. Porque vos, ¿qué te genera un inmueble abandonado?
2: Te sirve de albergue para
0: ir a reducir, sí, para ir a ver qué robamos y qué queda ahí. Y después venimos, salimos, hacemos o nos drogamos en el lugar y termina ahí otra. Entonces, ¿qué necesitamos nosotros? Que esta ley vaya acompañado de este tipo de intervenciones municipales que se tienen que dar a través de la Policía Municipal de Vigilancia Sanitaria, que forma parte de la estructura de la Intendencia Municipal. Entonces, que se intervengan estos espacios. Es más, estos espacios abandonados, identificando quiénes son los propietarios, incluso pueden servir justamente para que estas oficinas funcionen en el lugar. Y que se genere un acuerdo entre el dueño del inmueble y la municipalidad a través de exoneraciones, y ni siquiera impuestos van a pagar.
1: Exactamente. Y no es que impuestos. Van a sacarle el terreno, sino hacer un acuerdo, exonerando los impuestos.
0: Claro. Y vos exonerás impuestos y te sirve como una oficina municipal en donde vos tenés ni siquiera necesidad.

0: necesidad de pagar un canon mensual en base a los alquileres, que es lo que muchas veces se generan los inconvenientes con los centros municipales, que muchas veces ni
1: que no
0: siquiera
1: existe presupuesto
0: para el pago,
1: o
0: se atrasa.
1: O no disponemos de espacio físico, por eso no podemos hacer. Y en Asunción existe caserones que están abandonados. Sí. Decime una cosa, concejal, en los otros países, cuando vos tenés un espacio así abandonado, y en Asunción existe caserones que están abandonados. Sí. Decime una cosa, concejal, en los otros países, cuando vos tenés un espacio así abandonado, tu impuesto, o no tenés construcción en tu terreno, el impuesto es mayor. Acá en Asunción no funciona, y en Asunción existe caserones que están abandonados. Sí. Decime una cosa, concejal, en los otros países, cuando vos tenés un espacio así abandonado, tu impuesto, o no tenés construcción en tu terreno, el impuesto es mayor. Acá en Asunción no funciona.

0: podemos hacer. Y en Asunción existe caserones que están abandonados. Decime una cosa, concejal, en los otros países, cuando vos tenés un espacio así abandonado, tu impuesto, o no tenés construcción en tu terreno, el impuesto es mayor. Acá en Asunción no funciona, no
1: No,
0: funciona
1: no, acá
0: así.
1: tenés tipo de así, es que no se pone, no manda a limpiar, se genera una multa correspondiente para la persona, para el titular del terreno. Y justamente a eso quiero llegar, que ese monto que sea destinado de las multas por no limpiar o por tener una casa abandonada y en desuso, entonces pueda servir de soporte para los gastos que hacen al tratamiento de esta ley.
0: Qué lindo eso, y ahí podés hablar vos con mucha propiedad, porque es el centro de adicciones, ¿verdad? En donde vos estuviste participando de esa ley.
2: Sí, hicimos justamente un trabajo y la municipalidad de Villa Elisa tiene una secretaría modelo de o contra la adicción entre todos los municipios que llegamos a trabajar.
0: Villa
2: Y es muy
0: Elisa.
2: interesante
0: Ajá.
2: realmente. Y
0: Y
2: ojalá eso
0: ojalá
2: pueda
0: pueda
2: bajarse a Asunción, que
0: replicarse,
2: se pueda replicar eso en
0: porque
2: Asunción.
0: Se puede hacer, así como vos decís, es mucho más fácil.
1: Sí.
0: Mira que voy a traerle después a mi intendente, porque yo soy lambareña, y ya le voy a decir, ya sé, Guido, cómo podemos hacer el centro de adicciones. Porque siempre lo que te dicen los
1: No hay
0: ordenadores
1: presupuesto.
0: de gasto,
2: En
0: no
2: realidad
0: hay
2: son secretarías de
0: presupuestos.
2: prevención, es lo que tiene, según la ley tienen que tener los
1: Sí, igual que
2: municipios.
1: lo.
2: Sí, son secretarías.
0: Pero me gusta tu proyecto de tener los centros de adicciones, porque vos tenés una secretaría, pero funciona así hasta la 1 de la tarde que se cierra la municipalidad y se fue. Si vos tenés un centro de adicciones ya es diferente. ¿Y trabajaría directamente con el Ministerio del Interior? Con acompañamiento
1: Y todo,
0: y Ministerio de
1: el
0: Salud.
1: Ministerio de Salud, el Ministerio del Interior, en el sentido de que tenga la garantía de que vos puedas empezar a hacer el recorrido correspondiente y ver quiénes son las personas que tienen también la voluntad de hacer ese tratamiento, ¿verdad? Acá tiene que haber mucho también de la voluntad por parte de la persona, ¿verdad? Pero nosotros la intención es de que esto sea de prevención, de que sirva también, ¿no? Que no va a ser de represión, no va a ser nada de eso, sino que tratar de hacer un poco esa cercanía entre la municipalidad y estas personas que hoy están pasando por ese momento.
0: Bueno, mi pregunta era cómo vas a recuperar los inmuebles, y ya me explicaste cómo querés hacer y ya me gusta, ya le voy a pasar a mi intendente, a mi candidato, a dos candidatos tengo en...
2: Hablas también en entre tus propuestas de espacios verdes, ¿verdad? Más espacios verdes y vereda segura, pensando en adultos mayores y personas con discapacidad. ¿Cómo es que te enfocaste? ¿Por qué?
1: Mira, yo tengo la bendición de tener todavía conmigo a mis padres. Mi papá está en silla de ruedas muchas veces, ¿verdad? Ya le dificulta moverse. Entonces, eso hace también a que vos puedas ver de más cercano las
2: Las
1: problemáticas que
2: necesidades.
1: hacen, ¿verdad?
0: Y no es nada amigable
1: Y no,
0: nuestra
1: no, no,
0: ciudad.
1: no es nada amigable, pero hoy vos tenés, si nos vamos hacia Luque, vos te das cuenta que hoy Luque está unificando toda su vereda,
0: Sí, eso
1: ¿verdad?
0: pude ver, la
1: Entonces,
0: unificación de las veredas.
1: nosotros tenemos que ver una forma de cercanía justamente de la municipalidad. Representa costos para la municipalidad, pero puedan ser recuperados en el sentido de que la municipalidad puede asumir una posibilidad de créditos para poder sobre ese mismo fin y que los frentistas puedan ir pagando a través de sus impuestos.
0: Lo mismo que se hace con
2: Con el
0: los
2: asfalto.
0: empedrados, por
1: Así mismo,
0: ejemplo.
1: así mismo. O sea, vos tenés forma de recuperar. A lo mejor muchas veces, porque si empezamos otra vez cada uno a hacer nuestra vereda en base a como nosotros consideramos, no vas a tener otra vez esa unificación. Y nosotros en Asunción necesitamos trabajar en eso.
0: ¿Existe una ordenanza?
1: Existen las ordenanzas correspondientes, solamente que no se cumplen,
0: No se
1: ¿verdad? No se
0: aplican
1: aplican.
0: las
1: No, entonces,
0: ordenanzas.
1: hay mucho por hacer. Asunción necesita una cercanía tanto del gobierno central más que nada para que pueda dar sostenibilidad a todo esto.
0: A todo esto,
1: Sí.
0: sí. Solo, mira, si llegas a la concejalía, y deseo de corazón que vuelvas a estar en la concejalía, porque te estoy escuchando que hiciste muchas cosas, ya tenés un portafolio de lo que hiciste, ¿no? Entonces, decime, ¿cuál sería la primera cosa más importante para vos
3: cómo

0: o concejal, ¿cuál fue la primera cosa que harías?
1: Y trabajar en esta en la reglamentación y en la ordenanza de la ley 6.800.
0: En la ley 6.800. No existe ordenanza sobre esa ley.
1: No está todavía reglamentado.
0: No está reglamentado.
1: No existe la ordenanza correspondiente y es a lo que nosotros ya estamos trabajando en base a las informaciones. Pero no, nosotros nos estamos adelantando un poquitito en el sentido de pedir informes a las direcciones correspondientes para poder fusionar todo eso y presentar ya como una alternativa. De manera que el Ejecutivo Municipal pueda estudiar y dar el ok, se avanza y se aprueba la ordenanza, ¿verdad? Pero nosotros ya estamos en el proceso de la elaboración de la ordenanza y de la reglamentación, que vayan de la mano.
0: Que es lo más importante.
1: Sí, porque muchas veces vos podés generar una ordenanza, pero te dicen no está reglamentado.
0: No está reglamentado, entonces, no lo podemos aplicar.
1: No lo podemos aplicar, ¿verdad? Entonces nosotros queremos, como punta de lanza para este nuevo periodo electoral que se avecina,
0: que es el 4 de octubre.
1: Que es el 4 de octubre, generar ya la aprobación de la ordenanza y del reglamento que edita la 6.800.
0: Entrar con eso.
2: ¿Qué significa para vos tu eslogan, el compromiso continúa? Dice.
1: El compromiso continúa es porque no pensamos salir de esto, no pensamos dejar. Es algo para lo que nos hemos formado, es algo que asumimos como nuestro, es algo donde nosotros nos sentimos muy identificados con lo que estamos haciendo. Vuelvo a repetir, no estamos detrás de un cargo, al contrario, hoy tenemos la experiencia, hoy tenemos el compromiso intacto en base a lo que, de donde hemos venido y hacia dónde vamos, y vamos a seguir trabajando al lado de la gente, vamos a seguir trabajando con la misma esperanza, con la misma fuerza, con el mismo ímpetu que nos llevó a renunciar a un cargo de privilegio para bajarnos a esto. De la misma manera seguimos trabajando para lo que se viene.
2: De repente el tiempo no es suficiente, parece, para hacer todo lo que necesitamos, todo lo que Asunción necesita, ¿verdad? Resulta corto
0: los
2: el tiempo
0: 5 años,
2: claro, para tantas obras, para se necesitan muchas cosas.
1: Es que caminando por la calle, Lourdes y Ilse, uno se da cuenta de que nunca va a ser suficiente lo que hicimos. Nunca, yo no he de encontrar una persona que esté en su casa hoy jubilado diciendo yo ya he hecho todo y ya suficiente esto. Si no es para vos, va a tener para tus nietos, para tus bisnietos. Y toda vez que te sobre fuerza y te sobre esas ganas de seguir haciendo algo, siempre vas a decir, Me falta algo por hacer.
0: Bueno, ahora vamos a distendernos un poquitito así y vamos. Asunción está caótico.
1: Totalmente.
0: Ahora te pregunto como candidato a concejal. Entiendo que eso tiene que ver, va a ser un trabajo con el intendente, la junta y el gobierno central tiene que estar con ustedes muy ligado para poder sacarle a Asunción de esa situación que estás. ¿Cuál vos ves lo más urgente? Noviembre, se sentaron en la silla de la municipalidad, ¿verdad? ¿Cuál es lo más urgente, una obra urgentísima, urgente que ve Lara que hay que hacer en Asunción?
1: Y principalmente controlar el tránsito. Eso es algo que nosotros tenemos que haber alguna reglamentación que pueda ayudarnos a tratar de controlar un poquitito todo lo que representa el caos en ruta, como se suele decir.
0: Sí.
1: Es impresionante.
0: ¿Cuánta gente recibe Asunción que no es de Asunción? Alguien ya me contó que millares de autos.
1: Sí, creo que hablando de los 1.000.000, no sé qué suelen entrar acá.
0: Parque automotor. ¿Vos le ves a eso también lo más complicado?
1: No, yo creo que todo tiene. Lo que pasa es que, ¿por qué se genera eso? Uh-huh. Porque las alternativas de llegar a Asunción no dan. O sea, no hay transporte,
0: no hay transporte público,
1: no hay ese compromiso en base a que vos puedas tener esa frecuencia activa dentro de lo que representa el transporte público. Entonces la gente, si espero el colectivo, yo voy a esperar una hora y media.
0: Voy a perder mi trabajo.
1: Sí, mejor me voy en mi auto, voy a escuchar música, voy a estar por lo menos ahí cómodo, entonces me voy a ir por más lento que sea. Uh-huh. Y eso nosotros tenemos que trabajarlo desde ya. Eso no hay tiempo, es más, no podés esperar ni siquiera el año que viene. Y muchas veces en todo ese sentir también se generan alternativas que muchas veces no

0: no son los resultados que uno espera, en el sentido de que hoy tenemos muchos semáforos que hacen, en vez de agilizar, obstaculizan y se generan mucho más caos de lo que debería de ser la solución.
1: ¿Puedo hacerte una pregunta muy privada?
0: Sí.
1: Cuando se decide colocar semáforos, ¿quién lo decide?
0: Y hay
1: ¿El
0: una.
1: Ejecutivo o pasa por el legislativo para que
0: No,
1: se
0: no,
1: diga?
0: no. Es el Ejecutivo
1: El
0: Municipalidad en
1: Ejecutivo.
0: base
1: Bueno,
0: a
1: entonces
0: la Dirección de Tráfico
1: te
0: y
1: voy a
0: ahí.
1: preguntar, ¿por qué tenemos tantos semáforos en
0: Y
1: Asunción?
0: justamente porque ellos consideraron eso. Ellos consideraron que le iba a generar. Ellos le hablan de ondas verdes en cierto
1: Exacto,
0: momento,
1: exacto.
0: de
1: Que
0: tener una.
1: nunca tuvimos las
0: No,
1: ondas
0: no, de tener
1: verdes.
0: una aplicación en base a que se genere alternativas en base a por dónde circular si es que hay un vehículo estacionado. Ellos teóricamente. La teoría es linda.
2: La práctica es
0: La
2: demás.
0: práctica es hoy lo que a nosotros nos quebranta todos los días.
2: Y finalmente es la policía de tránsito el que para todos los semáforos y no, la mañana
0: Al
2: es un
0: final,
2: caos,
0: sí.
2: porque ningún semáforo, por más que funcione, la policía de tránsito es el
0: Y
2: que guía, si no, no llegamos.
0: muchas veces le ve a la misma Policía Nacional dirigiendo tránsito.
1: A la Policía Nacional, o yo ya he visto personas, nosotros comunes, que se baja y trata de ordenar el tránsito, porque se habló mucho de las ondas verdes, pero no
0: No, no, no, no
1: funciona.
0: funciona. Es más, pero también tenemos que reconocer que Asunción creció, los visitantes de Asunción tenemos todos los días. Nosotros, como te digo, de Ceballos hasta el Jardín Botánico, hasta la entrada al Jardín Botánico de Artigas, anteriormente hacíamos en 5 minutos. Hoy vos terminás haciendo Ceballos, Artigas, casi en media hora.
1: Porque creció mucho el parque automotor.
0: Te entra gente de Roque Alonso, te entra gente de Luque, de Limpio, que van viniendo por ese lugar. Entonces te enciman todo porque ven también como una alternativa para entrar en la Costanera Norte.
1: La Costanera Norte,
0: Sí.
1: que también ya no está dando
0: Ya no.
1: abasto.
2: No.
1: Nosotros crecimos demasiado. Asunción creció mucho y sin planificación. Eso no tiene nada que ver con los gobiernos de ahora. Eso viene desde la época de la colonia, que siempre se trabajó sin planificación. Entonces, tocas un tema sensible, que es el tema del tráfico. Ya se habló mucho, inclusive cobrar
0: Estacionamiento
1: estacionamientos
0: tarifado.
1: tarifados. Ahí entra otra vez el problema social de los cuidacoches, que ya es grande el problema. Asunción yo le veo así como un niño enfermo en terapia y que está esperando
0: ¿Alguna
1: quién le va a
0: solución?
1: adoptar. Y nosotros que estamos mirando, no sabemos cuál es mejor, cuál de los dos padres sirve para la adopción. Y es una ciudad tan linda.
0: Sí. Y te digo más, en el tema del transporte, de las 9 empresas permisionarias que Asunción tenía, hoy tenés 3, 4. Los otros 6 pasaron al viceministerio.
1: Ellos son de municipales. Los
0: Sí.
1: transportes son municipales.
0: Los que son permisionarios de Asunción, sí.
1: Los que son
0: Tenés 9
1: permisionarios.
0: itinerarios internos de Asunción, que son líneas que no, que circulan simplemente dentro de lo que es el
2: El casco
0: espacio,
2: urbano.
0: el
2: Del
0: casco
2: casco
0: urbano de
2: urbano.
0: Asunción. Y después ya el viceministerio se encarga ya de las empresas que entran de otras ciudades a Asunción. Esa ya es responsabilidad del viceministerio de Transporte, en donde se genera justamente el subsidio para esa empresa.
1: Para esa
0: Las
1: empresa.
0: empresas de Asunción hasta hoy no percibieron dicho subsidio. Y entonces siguen batallando dentro de lo que se puede.
1: Bueno, como a más muchos Ceballos y es mucho verde, me voy a ir al medio ambiente. La basura, nuestro eterno gran problema. ¿Existe una solución rápida? Porque yo veo venir el niño, que no va a ser ahora en agosto. Nosotros vamos a tener el golpe justo cuando asume la nueva administración municipal. Y vamos a tener no se espera crecida grande de ríos, se espera lluvias copiosas. Y yo sé que 20% nomás de las partes de trabajos bajo la tierra tenemos.
0: Nosotros el día de ayer le hemos convocado justamente a la gente de Comueda, que es la gente
1: Me reta todo mal, perdón.
0: Cortame.
1: ¿Es para cortar? Es para leer. Bueno.
0: Entonces, se está trabajando en forma conjunta a través de la Dirección de Comueda con la Secretaría con la SEN.

0: emergencia nacional, de manera que justamente se pueda tomar los recaudos correspondientes que hacen a la gente, principalmente que son de la ribera, ¿verdad? Y la limpieza de los cauces de los arroyos.
1: Eso es importante porque Villamurra estamos inundados.
0: Todo. Y las basuras también va mucho que ver también
2: con el tema de la ciudadanía.
0: Ya sabes, y así también ciudadanía, nuevamente volvemos a la gente, a la gente adicta que te va y te dice, te voy a tirar tu basura
2: por
0: 20.000, te vengo y te tiro en el arroyo.
2: Vamos a hacer una promesa acá las dos. Me vas a volver y vamos a tocar ese tema.
0: Me encanta.
2: De cómo se inició, vamos a hablar de los cauces hídricos, cómo se puede recuperar el arroyo Muricaó, el arroyo Ferreira, toda esa parte, porque tengo 4 minutos, tengo que hacer 3 sorteos, porque me está por matar la directora allá del otro lado. ¿Cómo hacemos sorteos, directora? Va primero, acá ya me pusiste por orden. El primer sorteo, Carundo.
1: Ahí está, ahí sale.
2: Ahí ya está saliendo Carundo. Carundo está enfrente tuyo, Jimena.
1: Acá.
2: Sí. Para los Huawei's.
1: Yo no estoy acá dentro del sorteo.
2: No.
1: ¿Por qué no me avisaron para...?
2: ¿Quién gana? Porque yo no veo nada. ¿Me podés leer?
0: José Luis Casta.
2: José Luis Casta. ¿Después?
0: Grossi, 6606.
2: Sorteo de los 500K. De los 50K. Quiero tener 500K.
0: Celina Candia.
2: Celina Candia. Va a entrar en contacto con ustedes, Sabrina, para pasar a retirar su sorteo. De Hermosa, la que tuvo más de 2.500 comentarios. Dios santo. Eli López.
1: Eli López.
2: Ahí le veo. Eli López 2009. Una nena. Bueno, Eli López, pero a mí me gustaría que Eli López venga en el programa, porque nunca tuvimos tantos comentarios con De Hermosa como ahora. Es todo un kit de maquillaje. Ahí se van los tres. Para nuestro mejor amigo de Carundo, que son los Huawei's. Acá. Después va los 500K, los 500, esto llevo 500. Los 50K para poder defumar tu casa, mira, para todas las malas ondas que tiene que salir de tu casa.
1: Y el kit de De Hermosa.
2: Y el kit de De Hermosa, todo eso tienen que venir acá en la... Acá me vuelve loca. Bueno, yo le digo a ustedes que tienen que venir. Yo dice, no, déjame hablar.
1: No,
2: vamos a hablar, Sabri. Dame 2 segundos. Bueno, vienen a retirar acá en Venus. Traigan su cédula, por favor. Rapidito, para despedirnos ya.
0: No, agradecido a ustedes por este espacio. Mira, que muy contento de haber compartido con ustedes y vamos a volver las veces que sea necesario.
2: Lista 1, opción.
0: Lista 1, opción 14. Jesús Lara, concejal.
2: Gracias por mi regalito y gracias a ustedes que están del otro lado. Yo me tengo que ir porque son muy argelos que están del otro lado. Nos vemos.

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0: del Paraguay. Yo soy Juan Frabud, esto es Generación Unión. Vamos hasta las 4 de la tarde. Y me acompaña hoy
1: Sonia Santa Cruz. Hola a todos los oyentes de la R800 y a todos los que nos siguen también a través de Unión TV. Hoy, 30 de julio. Se va Julio, se está yendo Julio, nos está terminando Julio.
0: Feliz día, Sonia, feliz día
1: feliz
0: también
1: día.
0: A todos los que nos escuchan, a todos los que nos ven. Ahí está el meme, no podía faltar
1: se
0: el meme
1: de Julio.
0: Julio Iglesias. Una lástima, un dolor muy, muy, muy grande, ¿verdad? Se va Julio, un dolor muy intenso. Pero feliz día a todos los oyentes, feliz día por supuesto a todos los compañeros. Hoy es el día del amigo y de la amistad en nuestro país.
1: Así es.
0: Entonces feliz día también Sonia, porque siempre, bueno, aunque a veces no podés estar, siempre sé que nos estás escuchando, nos estás acompañando. Y obviamente sé que tenés tus motivos para

0: A veces no acompañarnos.
1: No me quemé.
0: No, no te estoy quemando, pero es la verdad.
1: Feliz día también a todos nuestros oyentes y a sus respectivas amistades, que puedan disfrutar este juernes ya. Fin de mes, día de la amistad, fin de semana. Entonces, es un mejunje como para ir ya preparándonos.
0: ¿Para ir ya qué? ¿Y ese gesto?
1: Disfrutar
0: para todos los que nos están escuchando
1: del
0: por radio, Sonia Santa Cruz acaba de hacer un gesto del famoso hombro, hombro, cadera, cadera. No sé si...
1: ¿De dónde sacas eso, Juanfer?
0: Por favor. Pero hoy sí, 30 de julio, Día de la Amistad. Jueves, como bien vos lo decías, para algunos jueves normal. Una cuestión, sí, de este jueves, que yo lo decía el día de ayer, es que siempre el mes de julio está caracterizado porque... los muchachos y las muchachas también, cuando saben que tienen el día del amigo y se hace un evento y eso, siempre se gastan su último cartucho en lo que es el día de la amistad. ¿A qué me refiero con su último cartucho? A la última parte de su sueldo. ¿Siempre es así?
1: Siempre es así. Bueno, pero lo bueno es que...
0: Justito siempre da también.
1: Justito, sí. Justito en el ojo. Pero bueno, fin de semana, entonces, por eso es este movimiento.
0: El movimiento de hombro, hombro, como, cadera, cadera.
1: No sé, se vienen cosas buenas, se vienen cositas.
0: Hoy también, por supuesto, y le seguimos viendo aquí por la radio, es el cumpleaños de una Ilse. Gran maestra de Ilse, que está ahí hablando con Ronald. Feliz cumpleaños, Ilse, gracias por siempre el aguante. La conductora de Ni Locas Ni Santas de 1 a 3, que viene un poquito antes que nosotros, por supuesto, de luna a viernes están... Las que no son locas ni tampoco son santas de 1 a 3 de la tarde.
1: Así es, Ilse Bertoni, entonces le deseamos un feliz cumpleaños, con quien ya pudimos compartir un poco.
0: Sí, nos invitó un poco de su torta.
1: Sí,
0: y también,
1: torta
0: y no. Hubo un asado aquí en la radio.
1: Sí.
0: Felicitarle, por supuesto, a todos los compañeros, no solamente de Radio La Unión, sino también de Venus y de Aspen, que estuvimos compartiendo un asado, unas charlas. Y por supuesto, compartiendo el momento, que es mejor que festejarlo con tu compañero de trabajo el Día de la Amistad.
1: Así es, Juanfer, y hoy tenemos un jueves caluroso, un jueves que nos trae 31 grados centígrados actualmente en Asunción. Ya para más tarde, para la noche, vamos a tener 29 grados a 26, cálido, cielo nublado, parcialmente nublado y vientos del sur. Ya en cuanto al pronóstico extendido, no se esperan lluvias para mañana viernes 31. Hoy ya da una sensación de que ya es viernes. No sé si me parece por esa onda de celebración.
0: Puede ser.
1: De asado. Bueno, mañana viernes 31, continúa julio. Mañana viernes 31 vamos a tener una mínima de 23 grados y una máxima de 34 grados. Un cielo parcialmente nublado, va a estar caluroso con vientos moderados. Y para el fin de semana se esperan lluvias. El sábado 1 de agosto vamos a tener mínimas de 21 grados y máximas de 39. ¡No! Falta todavía. ¡Basta! Le pasé uno más recién encima.
0: Ya son los últimos días de julio.
1: Los últimos días de julio. Y para el domingo 2 de agosto vamos a tener 19 grados y de mínima y de máxima 31 grados con el cielo mayormente nublado.
0: Que pase julio, por favor, decía.
1: Que pase julio, por
0: lluvias
1: favor.
0: Es lo que no se esperan entonces.
1: Se espera para el sábado lluvias dispersas con ocasionales tormentas eléctricas.
0: O sea que ojalá que aquellos que festejan el Día de la Amistad, no hoy sino el sábado, porque ese también es otro clásico.
1: Sí.
0: Cuando es el Día de la Amistad, cuando hay algún tipo de evento importante, si cada entre semanas se mueve para festejar lo que sería el día sábado o el viernes para que caiga en un fin de semana. Entonces, con un poco de suerte, la lluvia no amarga los planes de aquellos que quieren festejar, celebrar el Día del Amigo el día sábado.
1: ¿Sabes que con esta conversación se me ocurre una pregunta, Juanfer, un poco para debatir?
0: ¿Cuál es tu pregunta?
1: ¿Te parece bien jugar Amigo Invisible en el entorno laboral? El juego del Amigo Invisible.
0: Sí, pero necesitas siempre poner un límite de precio.
1: De precio, o sea, un regalo.
0: Un mínimo y un límite. Un mínimo y un máximo.
1: ¿Y para vos cuál es el mínimo así estándar o lo más considerable?
0: 50.000. Julio llegó con mucha agua, dice ahí Ronald. O sea,
1: con mucho calor.
0: Pone el meme el señor operador Ronald. Pero yo creo que siempre tiene que haber un mínimo de dinero a ser gastado, por ejemplo, 10.000 y un máximo, 50.000. Entonces no es tampoco que vos podés traer cualquier cosa de tu casa que obviamente no te costó nada.
1: Sí.
0: Y tampoco podés traer el regalo más caro que compraste. O sea, no podés gastar 400.000 y después, claro, alguien que recibe algún otro tipo de regalo va a tener envidia. Me parece que hay que tener límites siempre, por lo menos en entornos laborales.
1: ¿Y en la vida cuál fue el peor peor regalo del Día de la Amistad que recibiste, hija, no que vos acuerdo. Recuerdes?
0: No me acuerdo porque la mayoría siempre fueron en época de colegio, no me acuerdo.
1: Sí, ese es el clásico en realidad, en el

0: colegio.
1: ¿Y vos cuál fue el peor?
0: Híjole, un cuadrito, creo. Los famosos cuadritos que dicen: tu amistad es la mejor, nunca cambies. Esa onda.
1: Sí, ya sé de acuerdo. Eso que vos entras a un lugar de ¿cómo es que se dice? De regalos.
0: Sí.
1: Y lo primero que te aparece es lo más.
0: Los famosos cuadritos que dicen: tu amistad es la mejor, nunca cambies. Esa onda.
1: Sí, ya sé de acuerdo. Eso que vos entras a un lugar de ¿cómo es que se dice? De regalos.
0: Sí.
1: Y lo primero que te aparece es lo más barato.
0: El cuadrito, sí.
1: El cuadrito ese. Sí, me parece más digno.
0: Los famosos cuadritos que dicen: tu amistad es la mejor, nunca cambies. Esa onda.
1: Sí, ya sé de acuerdo. Eso que vos entras a un lugar de ¿cómo es que se dice? De regalos.
0: Sí.
1: Y lo primero que te aparece es lo más barato.
0: El cuadrito, sí.
1: El cuadrito ese. Sí, me parece más digno.
0: Los famosos cuadritos que dicen: tu amistad es la mejor, nunca cambies. Esa onda.
1: Sí, ya sé de acuerdo. Eso que vos entras a un lugar de ¿cómo es que se dice? De regalos.
0: Sí.
1: Y lo primero que te aparece es lo más barato.
0: El cuadrito, sí.
1: El cuadrito ese. Sí, me parece más digno y más lindo también.
0: Bombones a todos los compañeros.
1: ¿Podés decir el nombre de esa compañera? Porque a mí no me llegó ese chocolate.
0: ¿En serio? No voy a decir entonces. No.
1: Eso
0: lo voy
1: es
0: a
1: todo, amigos, dice Julio Iglesias. Caracterizado como... ¿cómo se llamaba? ¿Porky?
0: Looney Tunes.
1: Como Porky y los Looney Tunes, ¿verdad? ¿Porky se llamaba, no? Porky. Muy bien. ¿Qué cosa? No es esponja. Pero es Porky. Pero sí, no me llegó el regalo la compañera.
0: Uf, le quemé sin querer. Perdón, compañera.
1: ¿Qué te regaló? ¿Un bombón?
0: Un bombón.
1: Ah, qué bien. Me hubiese gustado comer un bombón a mí en la mañana. Ahí el compañero Edu también dice que no le llegó.
0: Ay, le quemé mal entonces.
1: Una pena, una lástima.
0: Suerte que no dije su nombre.
1: Se descubren las verdades. Medio pobre tu regalo por el Día de la Amistad, dice acá. Alguien que nos está escuchando.
0: Ah,
1: no,
0: un saludo.
1: No, la verdad que no recibí nada, así que... pero hoy el 30 de julio, Día de la Amistad, también por supuesto tenemos novedades de lo que es el plano político. Están pasando muchas cosas, uh-huh. Y a la vez no está pasando tampoco tanto, tan interesante. No entiendo por qué Ronald, cuando estamos hablando de política, pone una foto de Bob Esponja.
0: Que nos explique un poco.
1: Se oficializa...
0: Ah, nosotros dos.
1: Ah, somos nosotros dos.
0: ¿Cuál soy yo?
1: ¿Quién va a ser? Dice Ronald. No sé, yo entiendo que soy Bob Esponja por la anchura, ¿verdad? pero sí, una cuestión. Bueno, se oficializó el pedido a Lula da Silva.
0: Sí.
1: En realidad no a Lula como tal, pero sí la nota que se hizo en el Congreso de exigir lo que sería la devolución de
0: del
1: artículos
0: cañón
1: históricos, como entre ellos el cañón cristiano.
0: Así es.
1: Pero lo que a mí me llama la atención es que directamente la Cámara pide al Poder Ejecutivo que por medio del Ministerio de Relaciones Exteriores haga este pedido, y es más, que intensifique lo que sería la recuperación de estas cosas. O sea, es un pedido directo, y justamente hablando también en la mañana en la Unión Hace la Fuerza, lo que se mencionaba siempre es que nunca hubo una verdadera política de recuperación de estas cosas. Si bien esto no es una política, porque no se trata de un trabajo de años, es, digamos, una nota oficial y formal de pedido. Sí. Y sobre todo también teniendo en cuenta que va a pasar por el Congreso brasileño. Porque esa es la idea de nuestro Congreso, de que llegue hasta ahí. El presidente de la República, que tampoco habló, por cierto, hasta el momento.
0: De hecho, justamente eso también es lo que estaban cuestionando en estos días. El único que se pronunció al respecto desde la presidencia es el vicepresidente.
1: Que hoy está... creo que sigue, porque no sé si el presidente ya volvió de Ecuador, pero por lo menos estaba como presidente en función, porque así lo designa la Constitución. Cuando el presidente de la República no está, el primero en asumir el cargo siempre es el vicepresidente, en este caso Pedro Aliana, que fue el que se expresó.
0: Y es el que perfila también, por supuesto, para ser el próximo candidato a la presidencia por parte de la ANR. Y es un dato interesante también, Juanfer, que estoy pensando nomás. Siempre el vicepresidente toma esas decisiones así muy importantes de repente cuando no está el presidente de la República, y que no sé si no se anima o Santiago Peña directamente no toma cuando
1: está. Mira,
0: cuando
1: yo creo que son casualidades. Ha pasado algunas veces en este país que... pasan cosas importantes, algunos sucesos que necesitan la intervención de efectivamente la máxima autoridad, como lo es el presidente, y justamente coincide con que el presidente de la República no está, entonces le toca al vicepresidente. Lo que sí no recuerdo, que ya pasó en otros países, es que un vicepresidente

0: presidente, por ejemplo, haga un golpe de Estado. Porque ha pasado de que el presidente en otros países se ausentan y los vicepresidentes o los congresos, etcétera, etcétera, aprovechan y toman el poder. Pero sí, bueno, digamos el antecedente más reciente, y creo que el único en nuestra historia democrática, seguramente me estoy equivocando, es que, porque siempre tengo confuso el marzo paraguayo, pero fue cuando Federico Franco, después
1: Sí.
0: del juicio político de Lugo, asume la presidencia. No sé si por ahí vos recordabas algún capítulo que fue presidente un año y meses.
1: Un año y meses, no, la verdad que no recuerdo, pero
0: Que digamos terminó el mandato de Lugo.
1: Sí.
0: Pero si no, suele pasar esto, o sea, parece que el que menos preparado, entre muchas comillas, está, es el que le toca tomar decisiones importantes. Aparte, también todo el mundo le estaba reclamando una respuesta
1: Sí.
0: al Poder Ejecutivo y le
1: Sí,
0: tocó a
1: justo se
0: Pedro
1: estaba
0: León.
1: comparando mucho con la situación del comunicado que salió cuando hubo este problema o esta polémica entre Celeste Amarilla y Kylian Mbappé.
0: Sí, pero mira, hay también que entender unas cosas, que es que ahí hablamos de fútbol, hay muchas más
1: Sí.
0: emociones por medio. Acá estamos hablando más de un recuerdo histórico, casi que una anécdota histórica, ¿verdad? Pero lo cierto y lo concreto es que sí, en esa vez fue mucho más rápido lo del presidente, digamos, bueno, presidente, lo del Poder Ejecutivo alejándose de los dichos de Celeste Amarilla. Pero acá me parece que, si bien merece una respuesta, y la respuesta de hoy que dio el canciller es cualquier cosa, sí merece una respuesta por parte de
1: Sí.
0: Cancillería. Y lo que hablaba el vicepresidente Pedro Aliana es que la única forma de poder como restaurar el daño hecho por esta frase de Lula, de un buen día Paraguay decidió invadirnos, es la devolución de estos artículos históricos. O sea, no sé, si bien yo decía también estos días, ojalá levantarme un día y que estos artículos históricos sean devueltos, lo veo muy complicado. Son dos países que entienden ese conflicto de maneras diferentes. Para
1: Sí.
0: ellos motivo de orgullo, para nosotros motivo de tristeza y de angustia. No sé, sinceramente no creo que pase.
1: Y también en esa declaración que habías mencionado, están buscando declarar el día de luto al 12 de agosto
0: No, no
1: para
0: me gusta
1: recordar.
0: tampoco eso.
1: ¿Por qué no te gusta?
0: Ya tenemos suficientes días por la guerra de la Triple Alianza. Tenés el 1 de marzo, que es el Día de los Héroes. Y después también tenés el... Siempre me confundo entre la Fundación de Asunción y la Batalla de Costañu, es el 16, ¿verdad?
1: 16 de agosto.
0: Bueno, tenés la Batalla de Costañu. Para mí es más que suficiente. Aparte, ¿cuál es el nombre oficial de ese día?
1: Es el día del luto. El día del luto yo lo leí.
0: Y
1: Pero
0: el 1 de marzo ya es
1: el
0: para recordar a
1: 16 de
0: los
1: agosto
0: héroes.
1: no es
0: Claro,
1: feriado.
0: pero es el Día del Niño por la
1: Sí,
0: batalla de Costañú,
1: sí.
0: que es una batalla sucedida en la guerra de la Triple Alianza.
1: Pero está bien recordar
0: No,
1: ese
0: yo no
1: día.
0: digo que está mal, pero para mí ya son suficientes. ¿Entendés?
1: Sí.
0: De la guerra del Chaco tenés el 12 de junio, que es la paz del Chaco, y después tenés la
1: Sí.
0: batalla de Boquerón, que es el inicio de la guerra. Me
1: Sí.
0: parece que ya es suficiente. Y no digo porque no me parezca correcto, sino que para eso tenés el 1 de marzo, que es feriado nacional y se recuerda no solamente al mariscal, eso también siempre hay que decirlo y recordarlo, sino a todos los caídos en la guerra de la Triple Alianza.
1: Y podría
0: Que de
1: ser.
0: alguna manera, por algo, es Día de los Héroes y no Día del Héroe.
1: Es interesante tu punto también, teniendo en cuenta que van a caer casi la misma semana siempre el 12 junto con el 14 y 15 de agosto. El 15 de agosto.
0: Mira, yo sé que hay gente que no comparte. A mí me parece bien, por ejemplo, que haya un feriado por la Jura de la Constitución, que este año fue su debut.
1: Sí, fue la primera
0: Porque hay
1: vez.
0: gente que no te sabe ni decir ni cuándo se hizo la Constitución, ni en qué fecha, ni para qué sirve la Constitución.
1: Pero, ¿por qué no te gusta el feriado? ¿Porque cae en la misma semana? ¿Porque es
0: Aparte,
1: demasiado?
0: no, no, no, aparte es una cuestión exclusiva y puramente de populismo. Si Lula da Silva no decía eso, jamás en la vida iban a pensar en decir,
1: Podría ser.
0: vamos a
1: En
0: hacer
1: ese
0: un
1: punto
0: feriado
1: sí concuerdo.
0: para rememorar al genocidio americano, ¿verdad? Pero ya tenés el 1 de marzo, o sea, no. Me parece que alcanza y sobra. Otra cosa es que no se hagan los actos suficientes y demás cosas, pero ya tenés el 1 de marzo. El Día de los Héroes, justamente de ahí viene el nombre.
1: Pero por lo menos como fecha de recordación para mí está
0: ¿De
1: bien.
0: recordación o de recuerdo?
1: De recuerdo.
0: Ah. Son las 3 y 56, Sonia.
1: Así es, Juanfer. Ya nos tenemos que ir.
0: No tenemos que ir. Antes de irnos, feliz día del amigo una vez más.

0: Gracias.
1: Todos los que nos escuchan, todos los que nos ven, a todos los compañeros, Sonia, feliz día. Hoy día de la amistad, por favor, señor, señora, no se olvide de felicitar a su amigo, que un amigo es una luz, como dice aquella canción. Así que, siendo las 3:56, nosotros nos despedimos hasta el día de mañana.

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unos informes de la denominada Unidad de Investigación Sensible, CIU, de la SENAT, que de hecho se encuentran en la carpeta fiscal del Gran Operativo contra el Crimen Organizado a Ultranza Paraguay. Son documentos de inteligencia

sobre las actividades de un narcotraficante uruguayo llamado Sebastián Marcet. Y le dieron un seguimiento, varios reportes, advertían que se estaba enviando cocaína oculta en contenedores que tenían otras cargas, que posiblemente se trataba de cargas grandes, enormes, que habían dejado el tradicional esquema de enviar por tierra hasta algunas costas del Brasil o de Argentina para de ahí enviar la carga o con los contenedores hacia Europa. Esta vez dejaron la parte del tráfico aéreo y terrestre y empezaban a utilizar las barcazas, convirtiendo la hidrovía en una fructífera ruta del narcotráfico. Estamos hablando de 2018. Este seguimiento duró hasta 2019, siempre de parte de la Dirección de Investigación Aerofluvial y Terrestre de la SENAT. Importante que graben este nombre de esta unidad: Dirección de Investigación Aerofluvial y Terrestre de la SENAT. El ministro de la SENAT por entonces era Arnaldo Yucio. Y llegado el año 2020, sorpresiva y sorprendentemente, Yucio ordenó que se desmantele esa Dirección de Investigación Aerofluvial y Terrestre, con la excusa de un mejor aprovechamiento del personal. Lo que siguió ya sabemos: vía libre para los contenedores infestados de cocaína de alta calidad, mínimo 2.000 kilos, hasta 6.000 y 10.000 kilos. La alerta dejó de darse porque ese equipo técnico dejó de funcionar. Los agentes especializados se fueron a hacer cualquier otra cosa, o sea, perseguir a microtraficantes tal vez, y se dio vía libre a uno de los peces gordos más grandes que se recuerde. Hasta que después viene el fiscal Denis John Pack, nuestro querido amigo Denis Sacro, así le conocemos en el ámbito del heavy metal, porque él es cantante de una banda llamada Sacro, gran cantante, obviamente ya retirado de la música, ahora conviviendo con guardias especializados de custodia de dignatarios, porque Denis John Pack sí le dio utilidad a esos informes de la SENAT y elaboró el operativo a ultranza Paraguay con éxito. Desmontaron, desmantelaron esa organización criminal, generando la huida de Marcet, la detención aquí, la detección y luego la detención de narcotraficantes pesados como los hermanos Insfrán Tío Rico y el pastor Insfrán. El esquema de lavado de activos producto del narcotráfico, empresarios que coqueteaban con la creme de la sociedad paraguaya: Alberto Couve, Cristian Turrini, Alberto Ayala, el senador Érico Galeano, el diputado Juan Carlos Osorio y muchos más. Pero pasaron 2 años desde que se desmanteló esa unidad operativa de la SENAT y pasaron 4 años desde que se inició la detección del grupo por parte de esa unidad operativa aerofluvial y terrestre de la SENAT. ¿Por qué Yucio desmanteló eso? Y al hacer une con flecha, nos encontramos que justamente en esa misma etapa Yucio estaba de amores amistosos. Hoy es el día de la amistad. Seguramente Yucio le estará felicitando ya a sus amigotes narcotraficantes.

Marcos Vinicius Espíndola y Lindomar Reyes Furtado, presos en Brasil. En esa época Yucio coqueteando con estos. Y había sido que Reyes Furtado y Marcos Vinicius eran socios de Marcet. Algo comprobado de acuerdo a lo que está en los celulares y los chateos entre los narcos brasileños y el jefe narco uruguayo. Ven cómo encaja todo. Nos enteramos también de que la orden de desmantelar esa área operativa de la SENAT, no se sabe por qué aún, provino del propio Mario Abdo Benítez. Yucio, a limpiar todo eso, Yucio se fue y desmanteló a la oficina de inteligencia que detectó el accionar de Marcet. 2018 hasta 2020 se desmantela esa oficina. Por fin vamos a poder trabajar bien, habrán dicho. Y durante 2 años, la hidrovía convertida en narcovía, gracias a Yucio, quien luego pasó al Ministerio del Interior. Pero igual seguía manejando la SENAT, porque instaló a su secretaria, a su persona de ultra confianza, Sully Rolón, en la SENAT. Es decir, Yucio era ministro del Interior y también de facto ministro de la SENAT. Manejaba todos los servicios de inteligencia del país. Pero él no detectó que Marcos Vinicius era un narcotraficante con orden de captura con difusión roja de Interpol. Pero era ministro del Interior y ministro de la SENAT. Se puede concluir fácilmente que Yucio facilitó el accionar de Marcet, desmantelando a la unidad operativa y de inteligencia que estaba siguiendo a Marcet y que había justamente sugerido reforzar los controles en los puertos privados de Asunción y de los que están en los alrededores de Asunción. En lugar de seguir ese consejo de inteligencia, Yucio desmanteló la unidad que estaba haciendo ese trabajo. A propósito de la amistad de Yucio con Marcus Vinicius Espíndola, declaró un testigo que era un vendedor de la empresa de Marcus Vinicius, la empresa Ombu S.A., que era, se dedicaba a blindaje de vehículos y a la fabricación de equipos tácticos. Por ejemplo, chalecos antibala. ¿Qué dijo este ex vendedor? Que efectivamente Marcus Vinicius no ofreció chalecos antibala, pero la empresa sí ofreció servicios de blindaje y mantenimiento vehicular. De hecho, la empresa ya estaba haciendo trabajos de demostración, de reparación y de blindaje en vehículos del Ministerio del Interior. Y lo hacían en forma gratuita porque aguardaban que Yucio les dé trabajo, les conceda licitaciones, que es lo que se está investigando ahora en ese juicio oral, ¿verdad? El tema de favores que recibió Yucio a cambio de promesas para esas empresas que resultó ser de un potente narcotraficante. El juicio oral continúa y Yucio en ese juicio está en severos problemas, con el plus de que se puede abrir otra carpeta, ya no por coima, sino por vinculación con el narcotráfico, a partir del contenido del celular de Marcus Vinicius y de Reyes Furtado, que el tribunal de sentencia aceptó se pueda darle un vistazo en el juicio oral este. Eso puede derivar luego a la fiscalía y se abre otra carpeta que va a ser mucho más pesada para Yucio, si esto continúa en esta línea. Así está la cuestión, ¿eh? En esa carpeta, de hecho, lo a ultranza Paraguay ameritaría otra investigación. ¿Por qué Yucio desmantela la unidad que estaba persiguiendo a Marcet en 2020? Después de 2 años de seguimiento, y luego desmantela la unidad y los controles en los puertos, al contrario de lo que sugirió la unidad de inteligencia, que era reforzar los controles.

0: Yucio es amigo de narcos brasileños, a su vez amigos de Marcet. Tiene cuatro patas, tiene orejas, tiene hocicos, tiene colmillo, tiene cola. No es lagarto, es un perro. 16 minutos de las 4 y tenemos de temperatura bastante altita. Estamos de temperatura
1: 31 grados.
0: Leí que teníamos 35 de sensación térmica. Sí, hace calorcillo,
1: siente.
0: Elena.
1: Se siente el calor, don Vladi. Buenas tardes. Súper bien, don Vladi.
0: Un poquito mejor.
1: Mucho mejor. ¿Sí? Yo estoy súper recuperada. Lo único que me quedé, como que se me taponó el oído derecho. Y no escucho un lado de mi oído.
0: Famoso.
1: Hoy tengo consulta con el otorrino a la salida de acá. Me voy a ir.
0: Yo tuve un problema una vez en el oído, pero no fue por gripe. Fue en el año 2012, a inicio de 2012. Estaba llegando, por fin se toca a mí ir a Estados Unidos, ¿verdad? Por fin el Departamento de Estado se acordó y mide mí. Y estábamos llegando al aeropuerto de Dallas, no, la otra ciudad de Texas, ya no recuerdo. Pues de ahí teníamos que irnos a Washington y no aterrizaban nunca. Se quedó como esperando, de aterrizar.
1: Ay,
0: y parece que flota. Que la presión sube allí. Y una persona, un mexicano que justo encontré que hablaba español, por suerte, ¿verdad? Me dijo, yo te voy a orientar, yo manejo este aeropuerto, es gigantesco. Seguime nomás. Y él le parecía que me estaba hablando y yo no escuchaba nada. Después, conforme fue aterrizando, empezó el famoso poc, poc, poc, se empieza a destrabar el oído. Pero un lado ya nunca más. No era Los Ángeles. Los Ángeles después nos fuimos. Era el de Houston. El de Houston, sí. Y el lado izquierdo se quedó con problemas. Un cuarto nomás funcionaba. Después me fui al otorrino y me dijeron que tenía que operar.
1: Ay.
0: Porque supuestamente había moco de una gripe mal curada. Que va, hay un tubo que va de la boca hasta el oído. ¿Qué puta me iba a operar? Y después me dio unos cuantos ejercicios, va a ser más lento, me dijo.
1: Ah.
0: Y me dio dolorcito va a ser, amigo. El tema de agarrar el pegar aire y tapar la boca y qué sé yo, ¿verdad? Y va a empezar ahí, tuc, tuc, tuc, y va a estar destapando en unos cuantos meses. Nunca se destapó del todo. Pero ¿por qué ha de ser eso, verdad?
1: Por la presión, claro.
0: Pero habrá hecho un daño severo. En un momento dado no escuchaba más nada. Así dicen, chicle, sí. Yo siempre me olvido. Bueno, no, él tampoco que viajo siempre, ¿verdad? Pero esa vez me tocó.
1: La diferencia de presión.
0: Sí, quitarme un quilombo. Qué pucha, bueno. ¿Comenzamos?
1: Comenzamos, don Blay.
0: Comenzamos así a desplegar, a desmenuzar las noticias en Radio La Unión, la R800 AM. Ya estamos haciendo a partir de este instante punto rojo. Narcotráfico, crimen organizado, crimen transnacional, política, narcopolítica, geopolítica, corrupción.
2: A nivel de playa.
0: Ya estamos, amigo, desmenuzando las noticias.

0: escuchando a Dio en su mejor momento.
1: ¿Ah?
0: La banda del gran cantante, el inmortal Ronnie James Dio, en 1986. Este tema que lleva también el nombre del disco, Sacred Heart.
1: ¿Adico?
0: Corazón sagrado.
2: Pero qué puta.
0: Famoso Dio y sus historias de magos, hadas, batallas, dragones y temas así, con melodías de tinte sublime. Tal vez el más grande cantante de la historia del rock, el tenor Ronnie James Dio.

0: tenía una super banda detrás con el baterista Vinny Appice, el inmortal bajista Jimmy Bain y el gran guitarrista Vivian Campbell.
1: ¿Ávico?
0: Sí, grandiosa banda de rock Dio. 22 minutos de las 4, vamos nuevamente a las noticias. Estamos en línea con el director de la Dirección Antisecuestro de la Policía Nacional, comisario principal Juan Pereira. Buenas tardes, comisario principal. Comisario principal, ¿cómo le va?
2: Sí, buenas tardes, Vladimir, y a todo el panel del programa también.
0: Gracias, comisario, muy amable. Comisario, dentro de lo que es la investigación de este caso de este ciudadano argentino, la casa donde él estaba en San Bernardino fue allanada y entiendo que hubo hallazgo de algunas cuestiones como mínimo llamativas.
2: Sí, bastante llamativas. Justamente el día de ayer estábamos allanando esa residencia, encabezado este operativo por la fiscal Arnold de la Unidad Especializada contra Trata de Personas. Y asimismo, como estás manifestando, se han incautado numerosas evidencias. Se han encontrado situaciones muy graves, vamos a decir, en cuanto a las evidencias levantadas, lo que puede arrojar posteriormente al estudio laboratorial al que van a ser sometidas todas estas evidencias y las extracciones que se van a realizar de los equipos informáticos.
0: Comisario, ¿es cierto que se encontraron indicios de que en una habitación aparentemente se filmaba, se podría presumir que a menores de edad?
2: Sí, el caso más llamativo precisamente es el dormitorio, la habitación en la que ingresamos con la comitiva, y estaba montada esta habitación como un set de filmación. Tenía todos los equipos filmadores de alta tecnología, equipos de iluminación, una cama de gran tamaño, y en esa misma habitación es donde se incautan todos estos elementos, como mencioné, de mucha gravedad.
0: Y esto luego, tipo material de pornografía, ¿se vende, comisario?
2: Es la presunción que se tiene, eso está sujeto a investigación, pero de las evidencias encontradas se tienen prendas de vestir de menores de edad, de adolescentes. Estas prendas de vestir estaban conteniendo presumiblemente sangre, por eso fueron incautadas, van a ser remitidas al laboratorio. También muchas jeringas, medicamentos controlados, posibles somníferos. Además, la incautación de estupefacientes como marihuana, puesto que también el Departamento Antinarcóticos estuvo presente y realizó el trabajo de campo, por lo que también se incluyó en el paquete de incautaciones esta presumible droga incautada.
0: Comisario principal, y aparte de la señorita, la menor que fue hallada en zona de la costanera, fue rescatada.

0: habría más víctimas, más menores?
1: Bueno, lo que al momento se tienen es que hay personas que se están acercando a distintos medios que serían víctimas de esta persona detenida. Eso se está cotejando. Estamos viendo ahora para acceder a las denuncias y darle el seguimiento. Tenemos entendido que al tomar estado público todo este procedimiento de la detención y el allanamiento, entonces creemos que perdieron el miedo para poder denunciarlo públicamente, ¿verdad?
0: Uh-huh. Y dentro de lo que tal vez ustedes ya pueden tener información, se habla de personas que también fueron tipo llevadas bajo engaños y luego sometidas a hechos deleznables, obviamente en contra de su voluntad.
1: Sí, se presume, según la denuncia que se están difundiendo, se presume que tenía dos modos. Por un lado, se podría hablar de una captación para posibles fines de abuso sexual y otros fines también para explotación laboral.
0: Ajá.
1: Entonces son dos líneas de captación que pudo haber utilizado.
0: Uh-huh. ¿Este tema de explotación laboral cómo sería? ¿Sería aquí o sería llevarles al exterior?
1: Por ejemplo, en lo laboral, como para que puedan trabajar como empleada doméstica, uh-huh, por ejemplo, o con promesas laborales en otra área, y una vez que comenzaban a trabajar ya eran explotadas sin que se realice el pago correspondiente, ya se encontraban en una situación de amenaza, según las manifestaciones que justamente estamos recabando ahora.
0: Bueno, perfecto. Esto está comenzando, entonces, incipiente aún, comisario.
1: Sí, continúa. Por de pronto se tiene, como mencionaste, por un lado, el rescate, la detención, la incautación de numerosas evidencias y sigue la investigación.
0: Sí, señor. ¿Podría haber mucho hilo que desenrollar acá, comisario principal,
1: Sí, creo que sí, a medida de que se vayan teniendo los resultados laboratoriales y se vayan haciendo las extracciones de los equipos informáticos, todo esto a través del Ministerio Público y vía judicial.
0: Perfecto. Comisario, muchísimas gracias por su tiempo. Muy amable.
1: Gracias. Estamos a las órdenes.
0: Igualmente, señor. Es el director de antisecuestros de la policía, el comisario Juan Pereira. Me quedé con la duda si ella es comisario general o no.
2: Principal, me dijo.
0: Principal.
2: Sí, comisario principal.
0: Estará por ascenderse. Comisario principal Juan Pereira. Tan bravo con se hacía este señor de que sí, había una equivocación, qué sé yo. Pero desde que salió ese audio cuando le amenazaba a la madre de esa jovencita, te das cuenta que esto tenía un aspecto mafioso.
2: Sí.
0: Ya no me conoce, le voy a cortar la oreja. Qué bárbaro. Y posiblemente abusaba de estas niñas y las filmaba. Y posteriormente ese mercado negro de pornografía infantil y pornografía de menores es algo muy lucrativo. Y también ya se tenía información y ahora se va confirmando de que también tenían bajo un sistema de trabajo casi de esclavitud a otras jovencitas a quienes contrataban para un cierto trabajo bajo supuesta promesa de buen pago. Y al final quedaban para el abuso y quedaban también para un sistema casi de explotación, de esclavitud prácticamente ahí como para los quehaceres domésticos y ahí también de todo un poco, ¿verdad? Hasta que las jovencitas conseguían salir de allí. De hecho, hay severas dudas acerca de esa señorita de nacionalidad rusa que fue encontrada en la casa, que dicen que es la pareja del hijo. Esa arista también están investigando porque la chica estaba muy callada y parecía que estaba muy sometida y se trataría tal vez de otra víctima. Hay que ver también eso. Bueno, vamos a ir a la pausa.
2: Sí, vamos a la pausa.
0: 30 minutos de las 4. Esto es Punto Rojo. Recién comenzamos, así que no se muevan. Suena la campana, termina el asalto. Al descanso.

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1: Banda de las duras, de los pesos pesados, de los rústicos, los escoceses de Nazareth.

0: una banda de la pesada de los años 70, con el famoso que se decía en la época el rock pesado. Pero hacían preciosísimas baladas cuando se proponían, como esta, Dream On, que significa algo así como sigue soñando.
1: Ah, dijo.
0: Trata de las desilusiones amorosas. Trata del momento en que uno no puede superar ese instante de debilidad. Y le dice entonces a esa persona, a todos nos ha pasado, sigue soñando.
2: Pero qué puta.
0: Estos sí que eran rústicos, ¿eh? La pesada Nazareth. ...36 minutos de las 4... ...32 grados la temperatura. Esto es Punto Rojo. Desmenuzamos las noticias en este día, prácticamente jueves, Elenita.
1: Jueves, ya estamos, don Vladi. Hoy es jueves.
0: Hoy es jueves, jueves, sí, sí. Mañana viernes, viernes. ¿Qué haremos? Mañana ya estira, señores. Sí,
1: no, no estira nada, don Vladi.
0: La temperatura.
1: Ah, bueno,
0: Nada frío. Así como los alemanes.
1: Como los alemanes.
0: Algo así. Te quería comentar.
1: Sí.
0: Este señor Miguel Prieto, que nos da todos los días temas. Sí, ya te da risa, ¿verdad? Increíble. Lo último de Prieto. Posible nueva escandalosa sobrefacturación. Esta vez de empedrados. Mucha gente cree que a Prieto le denuncian los colorados o sus adversarios. No, a Prieto le denuncian sus ex aliados. Los fundadores de Yo Creo, que luego se decepcionaron de él y que lo investigan a través de una unidad que llaman de Contraloría Ciudadana. Ahora encontraron que un empedrado que es aliados, los fundadores de Yo Creo, que luego se decepcionaron de él y que lo investigan a través de una unidad que llaman de Contraloría Ciudadana. Ahora encontraron que un empedrado que recién se habilitó, que tiene aliados, los fundadores de Yo Creo, que luego se decepcionaron de él y que lo investigan a través de una unidad que llaman de Contraloría Ciudadana. Ahora encontraron que un empedrado que recién se habilitó, que tiene

0: Los fundadores de Yo Creo, que luego se decepcionaron de él y que lo investían a través de una unidad que llaman de Contraloría Ciudadana. Ahora encontraron que un empedrado que recién se habilitó, que tiene muchísimo tiempo, farándula y escándalo, pero que seguramente puede llevarnos a denotar el estado de ánimo de quien dice ser candidato a presidente, Miguel Prieto, porque hubo un acto de lanzamiento de los candidatos para intendente y para concejalía. Se da por seguro que seguramente ellos van a ser Recutú, Dani Mujica, porque más allá de la decadencia de Prieto, sigue teniendo mayoría en Ciudad del Este. Bueno, lanzamiento, presencia de Dani Mujica, presencia de los candidatos a concejales, todo el grupo allí, y el acto central tenía que ser por el discurso de Miguel Prieto. A Miguel Prieto Ocañi no apareció, no se fue. Esta es la crónica que viene de Ciudad del Este. El lanzamiento oficial de la campaña de intendencia de Daniel Dani Mujica y del candidato uno a la Junta, Miguel Prieto, y Prieto fue el gran ausente. Nadie supo dónde estaba. Prieto tenía que haber ingresado al local acompañado de su delfín, Dani Mujica, pero nunca apareció. Incluso el maestro de ceremonias llamó a Miguel Prieto al escenario, pero como no aparecía, improvisó diciendo: más tarde van a escucharle a nuestro candidato. De inmediato se vieron algunos rostros desencajados. Se le escuchó a Fran Arrúa, un candidato de Yo Creo a concejal: ¿qué pasó de Miguel? ¿Dónde está? ¿Cómo nuestro candidato principal no va a estar? Ante esa situación se dieron discursos apáticos, sin entusiasmos. El rostro de todos los presentes parecía más bien en un funeral, incluyendo la cara desencajada de Dani Mujica. El acto se realizó en el puesto de comando del barrio San José de Ciudad del Este. El acto terminó rápidamente. El candidato a la intendencia, los candidatos a la Junta Municipal y principales dirigentes, Yo Creo, huyeron prácticamente del lugar.
1: Cri, cri, Miguel Prieto.
0: Cri, cri, cri, cri. ¿Dónde estaba Prieto? Nadie sabe. Pero puede llevarnos a sospechar su estado de ánimo, porque en el ámbito tribunalicio se le está cayendo el tema a pedazos a partir de que se adelantó el juicio donde está más comprometido, el de Tía Chela, en vez de que haya sido en abril de 2027. A causa de las chicanas de Prieto, el tribunal decidió hacerlo desde el 31 de agosto. Pepe Ocacalatipo, porque sabe que ese juicio va a durar 2 o 3 días y es muy posible que le condenen ya en primera instancia en ese juicio. Por eso es que Prieto está también apostando a discursos desesperados, como que Aliana me persigue, Bachi Núñez quiere eliminarme, ellos impulsan. No, los que impulsan son los ex aliados de Prieto, los que son miembros ahora de la llamada coordinadora de Contraloría Ciudadana, que son miembros fundadores del movimiento Yo Creo, decepcionados por la corrupción de Prieto y de su equipo. Bueno, 43 minutos de las 4. Vamos a hacer la pausa otra vez, Elenita.
1: Sí, vamos a la pausa, don Vladi.
0: ¡Suena la campana! Termina el asalto. ¡Al descanso!

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2: Estamos escuchando la raíz misma del hard rock con la mítica banda Free. De gran influencia en los años 60 y 70. Su gran clásico All Right Now.

0: Estamos escuchando la raíz misma del hard rock con la mítica banda Free, de gran influencia en los años 60 y 70.
1: ¿Amigo?
0: Su gran clásico All Right Now, que marca la pauta de lo que iba a ser el hard rock. Desde Estamos escuchando la raíz misma del hard rock con la mítica banda Free, de gran influencia en los años 60 y 70.
1: ¿Amigo?
0: Su gran clásico All Right Now, que marca la pauta de lo que iba a ser el hard rock desde

0: rock con la mítica banda Free, de gran influencia en los años 60 y 70.
1: Amigo,
0: su gran clásico All Right Now, que marca la pauta de lo que iba a ser el hard rock desde 1900 y que posiblemente iban a ser traficadas efectivamente, pero no sé si iban a estafar o a joderle a alguien o no sé, no se entiende todavía, pero no son rifles o fusiles modernos que estén en capacidad de utilizarse. Falta la última prueba, que es el buscar armar, pero de hecho que las armas no pueden ser ni siquiera armadas porque le faltan accesorios. Dicen que estas armas estaban en algún lugar, dicen que proviene de España, como para ser ya destruidas, y que ahí habrán robado y trajeron a este lado como para joderle a alguien, o seguramente para rearmarla con algún especialista, de manera por lo menos artesanal. No se entiende bien todavía el tema, pero el propio comandante de la policía señaló que son armas en proceso de destrucción. Ya no pueden ser utilizadas para hacer disparos. Hay que hacer un seguimiento pieza por pieza para saber si efectivamente hay alguna que funcione aún, y también a qué fuerzas corresponden, porque se trataría de armamento de algún organismo de seguridad. Desde la SENAD dijeron que es de España. Entonces se tiene que hacer un revenido químico a los fusiles también para recuperar los números de serie que fueron robados. Pero de hecho no se trata de armas modernas, sino de armas en desuso que ya no tienen posibilidad de ser disparados o disparadas de buenas a primeras. Tiene que ser ir armando todo y ver

0: dar el bloque más importante del programa para posteriormente iniciar la hidratación.
1: Gracias. Muchas gracias.
0: La Olimpia perdió 2-0 ante Nacional. Para más. Y por la puñalada en la herida que ya está con el ácido. Roque metió gol.
2: Ah, Roque, sí.
0: Eso, a la puta sea. Va a ser peor Roque, será. Hay que enseñar tres
2: para que le odien más los olimpistas.
0: No festejó, ese, que no, no es que se fue a hacer ningún problema. Muy respetuoso, como siempre, Roque Santa Cruz. Pero metió un lindo gol, como siempre, él está en el momento oportuno.
3: Pero qué puta.
0: Tiene todavía destellos fugaces de su gran calidad.
2: ¿Cuántos años tiene?
0: 45.
2: Gran 7.
0: Es un ejemplo total, Roque Santa Cruz.
2: Ejemplo total.
0: Diego Heavy Metal nos dice, feliz día de la amistad. Hola Vladimir, hola Elena, hola Ronald. ¿Qué tal, Diego? Feliz día también para vos. Amigo es el que siempre te pone en su equipo sabiendo que sos un pisachonco. Ese es mi casa, Dina. Y jueves de racismo. No, nadie. ¿Cómo te vas a poner eso último ahí?
2: Jueves de racismo.
0: Sarcoma. Va, para sarcoma. Hola jóvenes y hola loro. Cariños a Lenita y a Ronald Plan. Cariños por el día de la amistad. Y a vos también, señor Gruñón. Felicidades por nuestra amistad de Cacaí. Mira, sobre esa coma. No crees ver si vos eras mi enemigo. O sea, si siendo mi amigo, todos los días me atacan. Todos los días lo que me dice. A ver. Perla desde Camboriú tiene dos mensajitos. Vamos a escuchar mensajes de voz.
4: Hola Lenita, hola Vladimir, ¿cómo están? Espero que bien.
2: La Perla.
4: Qué locura lo de este argentino, Dios mío. Qué bárbaro, pornografía infantil, de todo un poco bandido. Y hablando de bandidos, qué pico de Prieto. Prieto con una persona, Dios mío, 8 años hace que está en la municipalidad. Imagínate el desastre que está en Ciudad del Este. En la terminal está un desastre, súper sucio, la ciudad súper sucia, lleno de pirañitas ahí. Yo te muestro dónde es. Una locura es. ¿Qué esperan? ¿Reelegir otra vez él para que haga la misma cosa, pico? Ya no pueden más, Dios mío, tienen que aprender a elegir. Y Sole Nuca Tocó no tiene ni una propuesta para yo entrar a ver nada. Asunción tiene solución, eso es lo único que sabe decir. Un abrazo, escuchándoles todo, como todos los días. Espero que se mejoren, mis amigos queridos.
1: Gracias.
4: Abrazos.
1: Gracias.
4: Feliz día de la amistad. Me olvidé. Feliz día de la amistad. Feliz día a todos.
1: Muchas gracias.
4: Un abrazo enorme, tu Shaterey.
0: Gracias, Perla. Muchas igual gracias, para vos, Perla. Feliz día.
5: ¡Cerveza!
0: Roberto Elgue nos dice: Vegetti y Brian Romero deben aprender de Roque. Primera pelota toca y gol, tal cual, Roberto. Mira, sobre Vegetti se convirtió en una máquina de dar goles. No sé qué le pasa al señor. Bueno, a ver, desde el 825. Baby Lescano, ¿cómo te va, Gaby? Reapareció.
2: Lescano, hace mucho que no apareció.
0: Muchas felicidades para los chespiritos, para los carteristas, para los asaltantes, para los robacoches, porque ellos son los amigos de lo ajeno.
1: Gracias, muchas gracias.
0: Él reapareció con todo, Lescano. Hemos escuchado un minuto de silencio en homenaje a Baby Lescano. Qué buena onda apareció Baby, ¿verdad?
2: Qué gusto, sí.
0: Falta Caco nomás ya ahora.
2: Sí, para que haya la competencia.
0: La competencia de quién tiene el chiste más pesado.
2: Más
0: y ahí entra en competencia el Argel también. Antes de irnos a pedido de gas, el momento más esperado. Farándula y escándalo. Instante de los famosos. La muy sensual y linda señorita Miss Tuning de la gente. Miss Tuning de la gente. 2026, no dio Miss Tuning nomás.
2: De la gente.
0: Aymara Alvarenga, muy linda la señorita, y salió a señalar.
6: Hola, mi amor.
0: Prefiero estar sola que ser migajera.
6: Hola, ¿qué tal?
0: Para mí tiene que ser todo el manjar. No me gusta el resto, ni las migajas. No me gusta esas cosas. Merezco todo el cariño, no lo que sobra.
3: Pero qué puta.
0: Yo sé lo que valgo, dijo la señorita Aymara.

0: los cangüeros salieron a filosofar. Señorita, si se habla de migajas, pues se habla de migas. Si se habla de migas, entonces quiere decir que hay pan. A no quejarse, que lo que más sobra es el pan flauta. No. Esto fue desastre, quilombo y afín.
1: ¡Horrible! ¡Horrible!
2: Miss Tuning de la gente, ¿verdad? ¿Y cómo se entiende eso?
0: Miss Tuning, yo sé que había.
1: La gente, amor.
0: Miss Tuning de la gente, va a ver. Miss Paraguay de la gente, va a ver también. Bueno, nos vamos.
2: Nos vamos, nos vemos mañana, don
0: Mañana, Brandi. Ojalá ya estemos
2: sí,
0: bien.
2: Sí, vamos
0: bien,
2: a estar.
0: Ya. Estamos mejor, mañana estaremos ya totalmente recuperados para ya estirar, señores. Gracias a Ronald, impecable como siempre en el control central de la radio, en la Unión R800. Por culpa de Ronald me equivoco acá, rato porque me hace reír. Por María Auxiliadora, la bendición de la Santísima Trinidad para todos. Knockout a la mala onda, knockout a los cangüeros, knockout a los pirebaí. Suena la campana, termina el combate.
3: Cerveza, no.
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7: Estudio de Impacto Ambiental. 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